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0: Muchas gracias.
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Muy buenos días a todo Limasur y a todo el país. Iniciamos nuestro noticiero InfoSur por Radio Estéreo Villa, Comunicación para la Vida, hoy día viernes 5 de junio del 2026. La información viene de esta manera. En este tiempo, ya el día de ayer, candidatos a segunda vuelta cierran campaña. 7:04 de la mañana. Vamos con esta información. Cierre de campaña que se manifestó un poco complicada debido, por una parte, con la lideresa de Fuerza Popular, Keiko Fujimori, quien realizó su meeting en la explanada del Estadio Monumental de Ate, lugar donde sus simpatizantes pues se concentraron banderas, cartas. Por su parte, el candidato presidencial de Juntos por el Perú, Roberto Sánchez, tuvo su cierre de campaña en el Campo de Marte, en Jesús María. La concentración en este punto se definió luego de que la Municipalidad de Lima se negara el uso del centro histórico. Finalmente se llegó a realizar este mitin por parte de Juntos por el Perú en este escenario importante en la ciudad de Lima, en el Campo de Marte. Mientras tanto, Keiko Fujimori, también con un poco de complicaciones, desarrolló su mitin de cierre de campaña en este importante estadio monumental de la U, ¿no? Durante este meeting, Keiko Fujimori estuvo porque a través de comunicados, vamos a explicarlo así, a través de un comunicado, la barra del Universitario de Deportes, el club de deportes que disputa ahí sus encuentros como un local en el cual es pues su estadio, ¿no? El estadio municipal, pues rechazaron que este cierre de campaña sea elegido aquí, que se haya dado en este escenario, en el Club Universitario de Deportes, ¿no? Entonces, un poco estuvieron rechazando, expresaron así su rechazo a la candidatura fujimorista y al uso de su recinto para esta actividad. Bien, entonces, ambos candidatos tuvieron un poco de contratiempos, digamos, para poder cerrar su campaña en los lugares que habían elegido. Finalmente, durante este meeting, Keiko Fujimori, en la que expresó, salió primeramente sus hijas, ¿no? Usó este ámbito de la familia. Mientras tanto, pues se sabe que Juntos por el Perú, el candidato Roberto Sánchez, como siempre, usó la imagen también de Pedro Castillo. ¿Quiénes estuvieron en este cierre de campaña? ¿Quiénes acompañaron a Keiko Fujimori? Estuvieron presentes ahí diversas figuras cercanas a la lideresa de Fuerza Popular. La candidata pues finalmente apareció acompañada, pues, como ya me mencionaba, por sus hijas Kaori, Kiara, Villanela. Y además participaron dirigentes y candidatos de la agrupación política. Por su parte, Roberto Sánchez estuvo acompañado por diversas figuras vinculadas a Juntos por el Perú, entre ellas Analí Durán y José Domingo Pérez. Asimismo, participó Mario Vizcarra, el hermano del expresidente Martín Vizcarra, quien recientemente anunció su respaldo a la candidatura de Sánchez en la segunda vuelta electoral. El discurso de Sánchez y Domingo Pérez apeló a la libertad de expresión de Pedro Castillo, una de las consignas que ha llevado la candidatura de Juntos por el Perú a lo largo de la campaña. Finalmente, así se cerró esta campaña electoral 2026 de cara pues ya a las elecciones este 7 de junio, en donde estos candidatos entran a la disputa por el cargo, el importante cargo como es ser presidente o presidenta de la República. Bien, esta es la información que se dio el día de ayer con respecto al cierre de campaña de estos candidatos. Continuamos con la información. 7:08 de la mañana, 7:08. Fiscalía presentó acusación fiscal contra César Inostroza. La fiscal suprema provisional Lourdes Telles Pérez presentó una acusación contra el ex juez supremo César Inostroza, señalando como uno de los principales implicados en el caso de los cuellos blancos del puerto. El requerimiento fiscal solicita una condena de 35 años de prisión, atribuyendo los presuntos delitos de organización criminal, cohecho activo específico y tráfico de influencias agravado en perjuicio del Estado.
La acusación se sustenta en 7 hechos vinculados a la presunta red de corrupción judicial que pues habría operado desde las más altas esferas del sistema de justicia. Sí, un caso muy sonado en la que este fiscal César Inostroza y otros implicados pues formaban, ¿no? Según se entiende, se dice, sigue investigación. En todo caso, César Inostroza está, no ha habido, no está en el país, se supone que no se sabe dónde se encuentran, pero finalmente está buscado por la ley, ¿no? Entonces él y junto con otros que conformaban esta banda delincuencial, como se le llama así, los cuellos blancos del puerto, ¿no? Entonces la fiscalía está pidiendo 35 años, se retoma nuevamente este caso, 35 años de prisión para este

banda, una banda delincuencial, como se llama, los Cuellos Blancos del Puerto, ¿no? Entonces se retoma este caso, el Ministerio Público, y bueno, el requerimiento ha sido realizado por la Fiscal Suprema Provincial Lourdes Téllez Pérez, quien acusó a Hinostroza por los presuntos delitos de organización criminal, cohecho activo específico y tráfico de influencias agravado en perjuicio del Estado peruano a raíz de estos siete hechos es que pues, que se encuentra ahora en investigación, ¿no? Y muchos de los que estuvieron conformando esta banda, digamos, están también investigados. La magistratura mencionado que seguirán las investigaciones, están, digamos, buscando a este magistrado en todo caso, y pues en la información lo que queda claro es sobre esta investigación y la pena que se está solicitando para este juez que aún continúa, no ha habido, ¿no? Se sabe, bueno, por las informaciones que no se encuentra en el país, ¿no? Algunos dicen que están por Italia, por otros lugares, en fin, hay ahí toda un tema de poder encontrar y pues realizar las sentencias que corresponden y las sentencias solicitadas. 7:11, 7:11. Continuamos con más información. Keiko Fujimori le declaró la guerra a los extorsionadores. Bueno, esto en un mitin realizado en Sullana, Piura. La lideresa de Fuerza Popular, Keiko Fujimori, aseguró que de llegar al gobierno declarará la guerra al sicariato, la extorsión y la criminalidad organizada como parte de su estrategia de seguridad ciudadana. Durante su intervención, la candidata presidencial anunció que se fortalecerá el control de las fronteras y en los centros penitenciarios para frenar el accionar de las organizaciones criminales. Asimismo, afirmó que el próximo 28 de julio asumirá el liderazgo de una ofensiva conjunta con la Policía Nacional y las Fuerzas Armadas con el objetivo de capturar a delincuentes y establecer el orden en el país. Bien, estas fueron declaraciones de su cierre de campaña también de Keiko Fujimori en el norte del país, exactamente en la ciudad de Sullana, a un lugar donde se concentra la mayor ofensiva, el mayor estado de inseguridad y de criminalidad en esta zona del norte del país, ¿no? Y bueno, y un buen lugar para poder hablar sobre este tema, ¿no? De tomar las riendas de la del y pues si apenas llegue a gobierno, de ser gobierno, esta candidata llegará con pues armada, digamos, con las fuerzas policiales, el ejército y todo ello para acabar con la criminalidad. Pero todos sabemos, todos entendemos que esto no es así, ¿no? Uno tiene que ir, me imagino, ¿no? Tiene que darse pasos ante todo para dar con las investigaciones y todo, ¿no? Para no cometer errores, no cometer errores ni pues vidas que lamentar a veces por estos ataques bruscos, ¿no? Y bueno, sabe la candidata que aquí en este lugar, en Sullana, hay muchos hechos de criminalidad y entonces pues lo más importante sería o haber dicho pues que derogará las leyes procrimen, ¿no? Yo creo que por ahí es uno de los pasos más importantes también para poder, digamos, acabar también con estos hechos delictivos. Bien, esta es una de las versiones, en todo caso, que hizo y aquí en esta zona del norte del país donde la candidata cerró su campaña en este 2026, ¿no? En la ciudad de Sullana. 7:14, 7:14. Continuamos con la información. Transparencia estima resultados del conteo rápido a las 8 de la noche. El secretario general de Transparencia, Omar Aguapara, informó que la organización proyecta difundir los resultados al 100% de su conteo rápido integral alrededor de las 8 de la noche de este domingo 7 de junio, día de la segunda vuelta electoral. Para ello, explicó que se desplegarán más de 5.000 observadores en mesas y locales de votación distribuidos en más de 100 provincias del país y en diversas ciudades del extranjero. El objetivo, pues, monitorear el proceso electoral y garantizar la rapidez de los resultados
preliminares. Bien, el

La entidad, el secretario general de Transparencia, hace sus manifestaciones que pues estima que presentarán esta entidad Transparencia, presentará sus resultados del conteo rápido, el conteo rápido integral de esta segunda vuelta al 100% alrededor de las 8 de la noche de este domingo 7 de junio, ¿no? Omar Aguapara, quien es secretario general de este organismo, ha precisado esto, ¿no? Y él como funcionario, pues, tiene todo el tema de la metodología y todos los pasos para poder, pues, finalmente obtener y lograr un resultado que pueda ser adelantado, como se ha mencionado, a partir de las 8 de la noche. Entonces, también saluda el despliegue de todos los observadores, 5.000 observadores en todo el país, entre pues esta Asociación Civil de Transparencia, quien pues digamos da a conocer, ¿no?, en todos estos estos resultados que pues serían dados a partir del día 8 y garantizan también esta tema de vigilar el conteo de votos y todo el proceso electoral a través de todas estas entidades, en todo caso observadores que se suman a este proceso, 5.000 observadores en todo el país que se suman para vigilar y para también controlar todo lo que es el proceso electoral de este día 7 de junio, ¿no? Entonces, esta es la información, bueno, por entidades como Transparencia, una entidad importante, ¿no?, que pues da garantía de que este proceso pueda ser realizado en óptimas condiciones, sobre todo especialmente en el conteo de votos. Nos garantiza de que tendremos estos resultados a partir de las 8 de la noche, un resultado que todos los ciudadanos estaremos también esperando. 7 de la mañana con 17 minutos, 7 con 17, continuamos con más información. Roberto Sánchez propone derogar ley de colaboración eficaz. Es así que el candidato presidencial de Juntos por el Perú, Roberto Sánchez, impulsó un proyecto de ley para derogar la ley 31990, norma aprobada en el 2024, que reduce los plazos de colaboración eficaz y que ha sido cuestionada por diversos sectores por presuntamente favorecer a la criminalidad. La iniciativa pues generó reacciones en el Congreso. El parlamentario Eduardo Salguana, el de Alianza para el Progreso, rechazó la propuesta y acusó a Sánchez de utilizar críticas al legislativo como parte de su campaña electoral. Y además sostuvo que las leyes son aprobadas tras un proceso de debate y consenso entre las bancadas y cuestionó que lo calificó como pues como un discurso, dice, lo ha calificado así, como un discurso orientado a promover un modelo estatista y colectivista, menciona este con respecto a Sánchez, ¿no? Roberto Sánchez, quien digamos con toda razón se presenta ante el Congreso, presentó este proyecto de ley que deroga la norma que reduce los plazos de colaboración eficaz. Y bueno, fue rechazada pues esta solicitud, la que hizo el parlamentario, ¿no? Teniendo ya con un oficio y todo esto, solicitó a la Junta de Portavoz del Congreso esta sesión en pleno y pues fue, digamos, rechazada, ¿no? Y bueno, con todas las justificaciones que hace los congresistas, rechazaron esta solicitud que tenía y que se trataba de empezar o tratar y de derogar esta ley 31990 que reduce los plazos de colaboración eficaz aprobada. Esto fue aprobado en el año 2024. Reduce estos tiempos, digamos, para la colaboración eficaz, o sea, en 6 y bueno, le da un tiempo de no suceder nada en ese tiempo, se dejaba sin efecto, ¿no?, las colaboraciones eficaces, cuando eso pues ayudaba a detectar y a dar con los casos de criminalidad y de corrupción. Bueno, el parlamentario expresó su postura frente a este rechazo, pero pues bien, tuvieron como siempre los congresistas por ahí sus maneras de salir, ¿no? Al parecer dice que no han podido realizarse esta solicitud también de manera general, dijeron, ¿no?, algunos congresistas, porque
pues están viendo el caso de la renuncia.

Uno de los ministros que justamente en esa en este momento ha renunciado, ¿no? Entonces tenían esa digamos esa digamos, alternativa, en todo caso una justificación para decir que no pudieron tocar este tema y finalmente pues rechazaron y no se dio este tema, y lo cual va a ser bien difícil. En todo caso ya estamos viendo cómo va a ser de difícil plantear estas derogaciones de las leyes pro crimen ante un Congreso que en su mayoría pues también tiene otros intereses, ¿no? Y entonces va a ser bien complicado, por cualquier razón van a querer evitar tocar estos temas, pero este es el reto de en este caso de Roberto Sánchez, que ha dentro de su campaña ha mencionado y ha asegurado que pues derogará las leyes pro crimen. Bien, son 7 de la mañana con 21 minutos, 7 con 21. Continuamos con más información. Delincuentes intentan robar camioneta de familia. Esto en San Juan de Miraflores. La inseguridad continúa día a día, pues en este caso una familia vivió momentos de terror al ser interceptada por delincuentes armados cuando se desplazaba en una camioneta por Pamplona Alta. Esto en San Juan de Miraflores. El intento de asalto ocurrió en el cruce de la avenida San Francisco de la Cruz con la calle 11. Según las imágenes captadas por cámaras de seguridad, un automóvil negro cerró el paso al vehículo familiar y de inmediato tres sujetos descendieron armados para ejecutar el atraco. Bien, los atacantes actuaron con el rostro cubierto, utilizando pues máscaras, cubrebocas y gorras para evitar su identificación. Lamentable hecho, ¿no? Momentos de terror, me imagino, habrán vivido esta familia, una familia que fueron interceptados por delincuentes armados para intentar robarle su camioneta. Esto en San Juan de Miraflores. Fueron tres sujetos quienes de manera armada pues intentaron en este caso robar la camioneta de esta familia. En tu caso, en estas víctimas fueron identificadas, se movilizaban en su camioneta por estas avenidas San Francisco de la Cruz y la calle 11, cuando fueron ahí interceptados en este cruce, interceptados por estos delincuentes armados, quienes pues llegaron a esta zona a bordo de un auto negro, menciona, ¿no? Y bueno, todos cubiertos para no ser identificados. Esta es también otra de las medidas que están utilizando los criminales, ¿no? Los delincuentes, ¿no? Que pues no, buscan que, como saben de todas estas cámaras que ya existen y buscan no ser identificados. Un gran trabajo también, ¿no? Para poder trabajar, para poder acabar con la inseguridad en nuestro país. Se tiene que hacer, pues, digamos, muchos estudios de investigación y todo ello para poder poco a poco ir acabando con estos temas de inseguridad en nuestro país. En nuestro país, en estos últimos años hemos estado, estamos viviendo, en todo caso, muchos hechos de inseguridad donde pues ni las familias ahora se libran, ¿no? De ser asaltadas, todo por robar y pues quedarse con su camioneta, su vehículo de esta familia y sobre todo pues el atentado, la violencia con que pues son afectados también estos ciudadanos. 7 de la mañana con 24 minutos, 7 con 24, continuamos y nos vamos hasta San Martín de Porres. Una mujer fue hallada sin vida en su domicilio. Es así que una mujer de 35 años fue encontrada muerta dentro de su domicilio, ubicado en el jirón Las Encinas, en el distrito limeño de San Martín de Porres. Las autoridades informaron que la víctima fue identificada como Carmen Milagritos Valdivia Presa, pues el cuerpo fue hallado en el piso de su habitación, en el quinto nivel de una vivienda multifamiliar. Según pues las primeras investigaciones policiales, el cadáver presentaba claros signos de violencia. Un hecho de investigación también para la Policía Nacional del Perú, esto en el distrito de San Martín de Porres, donde se halla este cuerpo de esta mujer sin vida, pues al parecer
también, ¿no? La policía está investigando sobre este caso en San Martín de Porres, donde esta mujer fue hallada sin vida y pues su pareja, dice, muere tras lanzarse de la azotea, ¿no? Entonces, un caso también delicado, ¿no? Para ser investigado.

Por la Policía Nacional del Perú. Estos son los hechos también que se registran en la ciudad y en el distrito de San Martín de Porres. 7:25 de la mañana. Continuamos. Policía Nacional investiga feroz ataque armado que dejó pues un muerto. Un violento ataque armado registrado en el distrito del Rímac dejó una persona fallecida y dos heridos luego de que una camioneta fuera interceptada y atacada a balazos por presuntos sicarios cerca del mercado de Caquetá. De acuerdo con información policial, cuatro sujetos que se movilizaban en dos motocicletas cerraron el paso del vehículo y dispararon rápidamente contra sus ocupantes. Como consecuencia del atentado, una persona murió en el lugar, mientras que otras dos fueron trasladadas de emergencia a un centro de salud debido pues a la gravedad de sus heridas. Y como es de saber, como siempre, los testigos, ¿no?, que siempre están por los alrededores, indicaron que dentro de la camioneta también viajaba una mujer y un niño de 2 años, quienes lograron salir ilesos. La mujer había huido de la escena, cargando al menor apenas se inició la balacera. Este es otro caso también de inseguridad que se da en nuestro país. En este caso, este ataque en el RIMAC, pues tenemos ataques San Juan de Miraflores, San Martín de Porras, el RIMAC. A diario tenemos estos que informar todos estos hechos, ¿no? Y bueno, y que finalmente dejan heridos, dejan muertos, enlutecen a una familia. Y bueno, en este caso, esta unidad fue interceptada por estos sujetos armados a bordo, como siempre, de una motocicleta y que dispararon de manera indiscriminada ante el vehículo en la que viajaban en la que viajaban personas, y en este caso un niño, un pequeñito, quien finalmente resultó ileso, pero huyeron junto con su madre. Entonces este caso también está en investigación. Al parecer son bandas criminales que entre ellos, como que se supone, se menciona, existiría un ajuste de cuentas entre ellos, pero bien, finalmente este caso va a ser investigado. Porque pues estas bandas criminales siguen acosando la ciudad, sembrando el terror en la ciudad de Lima. 7:27 de la mañana. 7:27. Senami advierte lluvias ligeras a moderadas. El Servicio Nacional de Meteorología e Hidrología del Senami emitió una alerta por lluvias de ligera a moderada intensidad, pues que afectarán la Sierra Norte del país hasta la noche del viernes 5 de junio. La entidad informó que estas precipitaciones estarían acompañadas de tormentas eléctricas, ráfagas de viento de hasta 35 km/h, por lo que recomendó a la población tomar precauciones ante posibles emergencias. Las regiones que se verían afectadas son Cajamarca, La Libertad, Piura y Lambayeque, aunque no se descarta la ocurrencia de estos fenómenos en algunos sectores de la costa norte. Para el día viernes, exactamente para hoy día, el Senami prevé acumulados de lluvia entre 5 y 18 milímetros por día en zonas de la Sierra Norte, en todo caso manteniéndose vigentes la alerta meteorológica durante las próximas horas. Esta es la información con respecto al clima, ¿no? Estos cambios climáticos que tenemos, todos conocemos en nuestro país, tenemos una serie de microclimas y en la costa, la sierra, la selva se pueden presentar de diferentes maneras, ¿no? Entonces, en este caso, la entidad, como es el Senami, viene informando de lluvias ligeras a moderadas en esta parte de la sierra, sierra norte del país, estamos hablando también. Y bueno, esto es las advertencias que hace el Senami y finalmente tener en cuenta también las recomendaciones, ¿no? Protegerse, pues no exponerse a estos cambios bruscos de temperatura que, como siempre, afectan la salud de los ciudadanos. A tener en cuenta esta información acerca de estas lluvias ligeras que se darán en la sierra del país, en la sierra norte precisamente. Bien, vamos a ir a la pausa comercial y regresamos con InfoSur Noticias.

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13: Siete de la mañana con 34 minutos, 7:34, regresamos con InfoSur Noticias por Radio Estéreo Villa, comunicación para la vida. Y a esta hora los invitamos a que nos puedan seguir a través de nuestras páginas, estamos en nuestra multiplataforma comunitaria. Ahí estamos con nuestra página de Facebook como Estéreo Villa en vivo y Estéreo Villa. Asimismo estamos en X, en Instagram, TikTok, ahí nos puedes seguir en YouTube como Estéreo Villa. También estamos en nuestra página web www.estereovilla.pe para que usted pueda entrar y pues informarse acerca de todas las noticias nacionales, internacionales que se dan aquí, los comentarios de los ciudadanos de Lima Sur. Asimismo, también los invitamos a que se puedan comunicar con nosotros de manera directa con nuestro número de WhatsApp, el 997-591-310, este número de WhatsApp para que usted lo tenga presente y si tiene alguna denuncia, comentarios también o información, puede enviarlos a través de este número de WhatsApp, 997-591-310. Bien, continuamos entonces con la información, son las 7 de la mañana con 35 minutos y vámonos con las informaciones en lo que corresponde a Lima Sur. En este caso, la CONFIEC desconfía de Roberto Sánchez. El dirigente empresarial Jorge Zapata consideró que el actual contexto electoral no genera el mismo nivel de incertidumbre que el registrado en el 2021, cuando la elección de Pedro Castillo provocó preocupaciones en los mercados y la salida de capitales del país, ¿no? En este caso, pues, este dirigente de la CONFIE es un empresario, manifiesta esto, ¿no? Y bueno, en declaraciones a la prensa advirtió que las reformas institucionales impulsadas sin amplios consensos pueden afectar la inversión y el crecimiento económico. Como ejemplo, ha mencionado en este caso el caso de Chile durante el gobierno de Gabriel Boric, donde se intentó modificar la constitución, habría generado un clima de incertidumbre que, según sostuvo, impactó negativamente en el desarrollo económico del país. En declaraciones que hace este empresario, ¿no?, de la CONFIE, cuando menciona que desconfía de Roberto Sánchez, ¿no?, y destaca el plan de gobierno, en todo caso, de Keiko Fujimori, quien dice que puede ser mejorable, ¿no? Entonces, es claramente viendo su tendencia de este empresario, ¿no?, bueno, buscar siempre la mejor alternativa para ellos. Y bueno, es la digamos, las declaraciones, en todo caso, la opinión de este importante también empresario, ¿no?, que busca, como siempre, pues ir por sus intereses, ¿no?, por sus intereses. Y bueno, y manifiesta que de esto de llegar un gobierno de Sánchez, pues podría de alguna manera perjudicar un cambio de constitución. Habla de ejemplos en Chile. Bueno, son opiniones que se respetan y que en todo caso se tomarán en cuenta también en el momento que llegue de ser gobierno cualquiera de estos dos candidatos. 7:37, 7:37, continuamos con más información. En este caso, Martín Vizcarra anuncia respaldo a Roberto Sánchez. El expresidente Martín Vizcarra anunció su respaldo a la candidatura de Roberto Sánchez para esta segunda vuelta electoral del próximo 7 de junio a través de un mensaje difundido desde sus redes sociales. Desde el penal de Barbadillo, donde cumple una condena de 14 años por corrupción, Vizcarra señaló que apoyará al candidato de Juntos por el Perú y afirmó que mantendrá, pues, una vigilancia crítica sobre el próximo gobierno, pues con el fin de garantizar el respeto a la democracia y la atención de los sectores más vulnerables. El pronunciamiento se produjo días después de que el Tribunal Constitucional rechazara el recurso de habeas corpus con el que, pues, el exmandatario buscaba anular la sentencia impuesta en estos casos de Lomas de Hilo y Hospital de Moquegua. Y el candidato, en todo caso, se manifiesta Vizcarra, ¿no?, quien se encuentra preso en el penal de Barbadillo. A través de sus redes sociales menciona, ha anunciado el respaldo que le da a la candidatura de Roberto Sánchez en esta segunda vuelta, ¿no? En segunda vuelta que se vienen sumando muchos políticos, muchos ex candidatos, en todo caso partidos también que se vienen sumando para el respaldo a esta candidatura de Juntos por el Perú. Y además también algunos, con justa razón, también han mencionado que estarán vigilantes, ¿no?, de todo el accionar durante de llegar a ser gobierno este candidato. Es un voto, sí, de respaldo, pero al mismo tiempo crítico y vigilante. Es lo que también se suma dentro de estos políticos que respaldan esta candidatura. Entonces se suma Martín Vizcarra, ¿no?, quien finalmente anunció su respaldo a esta candidatura de Roberto Sánchez, ¿no? Y bueno, ya también, como todos los candidatos que se vienen sumando, pues mencionan que serán vigilantes de este gobierno, de llegar a ser gobierno, ¿no? Bien, 7:39, 7:39, continuamos con más información. En este caso, nos vamos hasta Lince. 4 detenidos por secuestro. Un operativo de la Policía Nacional en el distrito de Lince permitió la captura de 4 presuntos miembros de bandas criminales y el rescate de 2 ciudadanos colombianos que se encontraban

encontraban secuestrados. La intervención se desarrolló en el pasaje San Roberto, donde los agentes protagonizaron un enfrentamiento armado con los sospechosos antes de lograr su detención. De acuerdo con el comandante general de la Policía Nacional del Perú, Óscar Arriola, los intervenidos estarían vinculados a las organizaciones criminales Los Mexicanos y el Tren de Aragua. Asimismo, destacó que la operación culminó con la liberación de dos víctimas de secuestro, quienes fueron halladas con vida, gracias a Dios. Bien, este operativo da como resultado, en este caso, la Policía Nacional del Perú, y a través de este operativo detiene a cuatro personas por este delito de secuestro, y bueno, en este caso también estos extorsionadores, ¿no?, que estaban también formando parte y ahora pues son detenidos. Los detenidos fueron rescatados, gracias a Dios, y bueno, están bien, según se menciona. Esto se dio en el cercado de Lima, donde finalmente van a continuar todas las diligencias para encontrar la razón, en todo caso declaraciones, y pues dar con el objetivo y pues finalmente la sentencia para estos involucrados en esta banda criminal. 7:41, vámonos también con las noticias, vámonos aquí hasta en nuestro distrito de Villa El Salvador, quienes vecinos dudan de promesas electorales. La mayoría de los vecinos de Villa El Salvador se expresaron de manera escéptica sobre el cumplimiento de las promesas electorales del próximo presidente, aunque coincidieron en que las principales prioridades del país deben ser la seguridad ciudadana, el impulso a los emprendimientos y el fortalecimiento de la economía. Durante una consulta ciudadana, varios participantes señalaron que esperan mayores acciones contra la delincuencia, incluso con la participación de más efectivos policiales o de las Fuerzas Armadas debido al incremento de la inseguridad. Asimismo, pidieron más apoyo para los pequeños emprendedores y productores, destacando la necesidad de medidas concretas que respalden el desarrollo económico del local. Declaraciones de los vecinos de Villa El Salvador, donde se expresan, se les da esta Estéreo Villa, se acerca a ellos para dar esta oportunidad en la que puedan expresar su sentir y además también, ¿no?, su opinión acerca de todo lo que sucede con respecto a esta, en este caso, a esta campaña electoral que ya pues llegó, está a su fin. Ahora solamente esperamos ir a votar este día domingo, 7 de junio, ¿no? Y bueno, los ciudadanos, en todo caso, su gran preocupación y lo que destacan, qué es lo que se debería trabajar, es el tema pues de la seguridad ciudadana, volver a tener estos niveles de seguridad en la que los ciudadanos pues podíamos salir de manera libre y pues sin tener que estar con temores y bueno, incluso sin tener que perder la vida. En estos casos, en estos últimos años, son muchos los ciudadanos. De cada 10 ciudadanos choferes, 7 están muriendo, ¿no?, en estos últimos años. Entonces, eso es lo que preocupa estas situaciones, ¿no? Y bueno, la seguridad también que están pidiendo, la policía, el ejército, que pues cumpla con sus labores que tienen, y definitivamente, ¿no?, una reorganización policial para que puedan cumplir con estas labores, con estas requerimientos que necesita la ciudad de conseguir la seguridad. Por su parte, la policía viene realizando, pues capturando estos delincuentes, bandas criminales que también exponen también ellos su vida, pero bueno, están en un trabajo que es recuperar la seguridad en el país, pero también se tiene que trabajar para que todo ello pueda salir desde el Congreso con la derogación o en todo caso que surjan leyes en donde pues estos delincuentes vayan a la cárcel, ¿no?, y que pues finalmente cumplan con estas sentencias y que no sean la policía los captura, luego llegan al Poder Judicial y el Poder Judicial los suelta. Entonces ahí hay un gran problema en lo que todavía tenemos en nuestro país, con que no hay una norma que pueda ser clara con respecto a estos casos delincuenciales, o una ley en todo caso. Bien, continuamos con más información. 7:45, 7:45, nos vamos hasta San Juan de Miraflores. Choferes revelan cobros extorsivos.

explosivos tras ataque a bus. Conductores de la empresa de transportes de Nueva América denunciaron que continúan siendo víctimas de extorsión y que para seguir operando deben realizar pagos a organizaciones criminales que los amenazan constantemente. Tras el ataque armado contra una de sus unidades en Pamplona Alta, San Juan de Miraflores, trabajadores de la empresa señalaron que varias bandas delictivas estarían detrás de las amenazas dirigidas al sector transporte, especialmente en Lima Norte. Uno de los choferes indicó que los conductores aportan dinero diariamente, mientras que las dice ahí las motos exigidas también, ¿no? Van digamos pagando también, ¿no? Los transportistas, mototaxistas, en todo caso se están declarando que estas cantidades que se exigen también serían mucho más mayores cada vez, ¿no? Bueno, la denuncia surge luego de que dos sujetos a bordo de una motocicleta pues dispararan contra un bus en la de la compañía, pese a que transportaban pasajeros al momento del atentado. Continúan estos hechos de violencia, los casos de ataques, el cobro de cupos, los extorsionadores han tomado las calles y todas las avenidas, la ciudad en todo caso, en diferentes distritos del país y en la capital de Lima también, ¿no? Entonces, esta empresa de transportes, como otras, también viene siendo afectadas y tienen que pagar, y ahora son altas cantidades de dinero que piden. Esto no debería de darse, ¿no? Y bueno, y los ciudadanos pues finalmente tienen que pagar a veces para compartir o para poder tener seguridad sobre su vida, y tienen que pagar. Se juntan todos los trabajadores de las empresas, cada chofer pone una cantidad de dinero y puedan cumplir con estos pagos que solicitan estos extorsionadores. Si no pagan, pues acaban con su vida, ¿no? Y este transportista de la empresa están denunciando el cobro de cupos tras ataque pues a balazos contra sus buses. Están realizando la denuncia, entonces esperemos que la policía pues verdaderamente tome este caso e investigue. Son muchos ya los casos que se vienen dando sobre estos atentados a los transportistas. 7:48, estamos también en San Juan de Miraflores, quienes lanzan bomba Molotov a combi, pues Los Rojitos. Otra vez, nuevamente, esta empresa de transporte Los Rojitos se ve afectada. La empresa, conocida como Los Rojitos, continúa bajo la amenaza de organizaciones criminales que operan en Pamplona Alta. Esto en San Juan de Miraflores. Según la información recogida por la prensa, detrás de los ataques estaría una banda liderada por un sujeto conocido como con el alias de Cholo Castillo. Las extorsiones contra la empresa se mantienen de forma constante. De acuerdo con los reportes, los delincuentes exigen a los conductores el pago de 100 soles semanales por cada unidad para pues permitirles trabajar bajo amenazas de represalia. Bien, este reciente atentado provocó además un incendio que pudo ser controlado gracias a la rápida intervención de vecinos y trabajadores de la empresa, quienes evitaron que el fuego pues se propague y pues vaya, se dé en otros vehículos, ¿no? Que estaban ahí justamente estacionados al lado de este vehículo afectado. Bien, otro caso más, y en el mismo San Juan de Miraflores, donde anteriormente también habíamos informado sobre cobros que hacen los extorsionadores, y en este caso esta línea de transporte Los Rojitos, que hace también una ruta San Juan de Miraflores, Villa El Salvador, y bueno, son afectados también y les exigen el cobro de 100 soles, a 100 soles por unidad. Y entonces pues nadie está, digamos, en esas condiciones ahora de poder cumplir con estos pagos. Bueno, los delincuentes no les interesa nada, no saben de nada más que de cobrar, y si no pagan, pues la vida es afectada. Y bueno, y la policía nuevamente es otro caso. Pues, aquí el único tema que tenemos es que la policía se organice y pues pueda dar con este tema
de la inseguridad y además también

0: Y en ver de dónde sacan armas estos delincuentes, cómo las consiguen, de dónde. Todo eso hay que investigar, ¿no? Hay que investigar para poder cerrar, en todo caso, estos lugares donde ellos puedan conseguir estas armas y todo esto, y puedes realizar todos estos hechos delincuenciales. Las vías telefónicas también, porque los choferes son amenazados a través de vía telefónica. Entonces, todo eso tendría que estar también registrado para que la policía tome en cuenta todas estos hechos y pues acuda a tiempo, ¿no? Para ver, para pues, evitar todos estos problemas, todos estos actos criminales. 7:51, 7:51, continuamos con la información. En este caso, Gerardo Tábara, indeciso, se inclinarán por Sánchez, menciona. Tras su entrevista en el programa de Diálogo Ciudadano, el analista político Gerardo Tábara consideró que el debate presidencial favoreció a Roberto Sánchez al señalar que presentó propuestas más directas y precisas, mientras que Keiko Fujimori evitó responder temas claves relacionados con la democracia, derechos humanos y el papel del fujimorismo en las instituciones del Estado. Tábara sostuvo que el debate, pues, habría generado un movimiento entre los votantes indecisos y quienes planteaban votar en blanco o viciado, inclinando parte de este sector hacia la candidatura de Sánchez. Bien, esta es una opinión de este analista político quien manifiesta, ¿no?, estas inclinaciones, que la gente ya se definió, que su voto parece. En realidad, este era un poco el resultado de esta campaña, ¿no? Que los indecisos, en todo caso, pues puedan decidir por su voto. Estoy hablando del debate presidencial, ¿no? A ver, me mencionan que estamos con un enlace telefónico. Está nuestro compañero, el reportero Nino Jonathan, quien nos tiene información. Vamos a escucharlo. Adelante contigo, Nino.
1: Hola María, ¿cómo
0: Sí,
1: estás?
0: buenos
1: Así
0: días.
1: es, muy buenos días. Información en vivo para Radio Estrella en los 101. Punto 7 de la FM. Déjame contarte, en este momento nos encontramos en el distrito de San Juan de Miraflores. Y es que pequeños héroes verdes están realizando una acción importante de limpieza de parques en San Juan de Miraflores. Un importante accionar como escolares que protagonizan una jornada ambiental para promover el cuidado del planeta. Resaltar que esta es una actividad por el Día Mundial del Medio Ambiente, donde decenas de escolares salen a las calles para limpiar un parque del distrito denominado así Poderoso, a través de mensajes de importancia, cuidando los espacios públicos. María, déjame señalar que esta jornada incluye también un importante desfile con trajes elaborados con material de reciclaje, exposición de pinturas ecológicas y mensajes de concientización ambiental preparados por estudiantes. Resaltar que esto se realiza el 5 de junio, es el Día Mundial del Medio Ambiente, y de esta forma diversos estudiantes, por ejemplo, vemos alumnos del colegio Annie School de San Juan de Miraflores que han tomado un parque para poder recuperarlo, y esto en aras de la concientización también al cuidado de los espacios públicos, para hacer un llamado de reflexión a los ciudadanos, a los vecinos, que cuidemos las áreas verdes y que de esta forma llama la atención ver a tantos estudiantes unidos recuperando en una gran faena esos espacios públicos, pues llamando a la reflexión para el buen cuidado de nuestro medio ambiente. La información que tenemos a esta hora de la mañana desde el distrito de San Juan de Miraflores, donde también no solamente alumnos, sino también profesores y padres de familia se unen en esta importante campaña de sensibilización en el marco del Día Mundial del Medio Ambiente. Adelante contigo en estudio para Radio Estéreo Viedo, 101.7 de FM, informó Nino Jonathan para Radio Estéreo Viedo.
0: Bien, muchísimas gracias. El compañero Nino Jonathan, quien a esta hora de la mañana nos trae esta importante información, esta actividad que vienen realizando desde las diferentes instituciones educativas, en este caso por el Día Mundial del Medio Ambiente. Sí, cada 5 de junio se conmemora, se celebra, se recuerda que el medio ambiente es importante para la salud, para la vida, y en este caso todos los ciudadanos estamos comprometidos con ello, y qué bien que se puedan realizar estas actividades para visibilizar, concientizar que tenemos que cuidar nuestra casa común. No es posible que todavía sigamos viviendo y los niños especialmente sean afectados con estas acumulaciones de basura en las diferentes zonas de los distritos de Lima Sur. Bien, por esta actividad en la que se

como según nos menciona, se comprometen tanto los alumnos así como los padres de familia y toda la comunidad educativa. Bien, muchísimas gracias entonces por esta información que nos viene aquí a través de nuestro compañero de La Voz de las Noticias aquí en Estéreo Villa. Continuamos entonces, nos vamos con las noticias internacionales. En este caso, México niega represión pese a la provocación. La presidenta de México, Claudia Sheinbaum, descartó que su gobierno vaya a responder con represión a las recientes protestas de la Coordinadora Nacional de Trabajadores de la Educación. Aseguró que estos actos de violencia registrados buscan provocar justamente una reacción de este tipo por parte de las autoridades. Durante una conferencia de prensa, la mandataria sostuvo que existe una estrategia de provocación detrás de los disturbios ocurridos en las movilizaciones del gremio docente y remarcó que su administración no recurrirá a las medidas represivas para enfrentar estas manifestaciones. Bien, por las declaraciones de la presidenta de México, Claudia Sheinbaum, quien menciona que no responderá con más represión, ¿no?, frente a estos actos que, según ella, menciona de provocación en estas protestas de los maestros quien se han manifestado justamente antes de que empiece todo este mundial del 2026, donde la ciudad se presenta, digamos, ya movilizándose, motivada por el mundial, y justamente se da esta protesta, esta movilización también de parte de los profesores, ¿no?, de toda la entidad docente de este país. Bien, en México, bueno, se viene dando, pues, digamos, estas movilizaciones justamente ahora en la que se va a dar el mundial, pero que digamos, oportuna las declaraciones de la presidenta Claudia Sheinbaum, con que no responderá con más violencia, porque según menciona eso es lo que buscan, ¿no? Y entonces sería todo un, digamos, no estaría bien, ¿no?, responder de manera violencia, pues porque ahí justamente es donde se dan estos casos de asesinatos, y bien, en fin, donde también algunos, ciudadanos pierden la vida de manera inocente también, ¿no? Y bueno, en fin, las denuncias que puedan tener todas las entidades, como son la policía, en este caso también la presidenta de la República. Entonces, para evitar todo eso, me imagino, responde así, ¿no?, que no hará caso a todas estas movilizaciones, estas protestas, que lo único que buscan es, pues, perjudicar también, ¿no?, el gobierno, así, si responden de manera también violenta, ¿no? Bueno, entonces, esperemos que estos hechos vayan pasando, ¿no?, que se calmen todas estas situaciones, porque, bueno, están a puertas de un mundial en donde están a la mira de todo el mundo que siguen estos eventos deportivos, y espero, imagino, lleguen a un acuerdo para el pliego de reclamos que tengan los docentes frente a su comunicación que puedan tener con las autoridades, en este caso con la ministra, o en todo caso con la misma presidenta de la República. Bien, lo importante es no ocasionar caos, delincuencia, destrozos y, en fin, toda una situación que lo único que hace que es, pues, que se afecten también, que puedan en todo caso suceder hechos mucho más complicados. 7:59, estamos en esta información. En Ucrania, quien desafió a Rusia con masivo ataque de drones. Ucrania lanzó una ofensiva con cientos de drones contra objetivos estratégicos en la región rusa, pues alcanzando infraestructuras energéticas y navales alrededor de San Petersburgo. Bueno, importante esta información, también este ataque que se realizó durante la inauguración del Foro Económico Internacional de San Petersburgo, quien provocó, pues, incendios en una terminal petrolera, todo una, daños que han afectado instalaciones importantes y consideradas claves para Rusia. Y esta es la denuncia que tienen. Estos hechos también de violencia se siguen dando en estos países. 7:59, vamos a finalizar nuestro noticiero InfoSur por Radio Estéreo Villa, Comunicación para la Vida. Los dejamos. A continuación viene el programa de Diálogo Ciudadano con Francisco Ticona, y nosotros nos volvemos a encontrar el día lunes, como siempre, a partir de las 7 de la mañana. Que tengan buen día y buen fin de semana. Chau, chau.

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¿Qué tal? Muy buenos días a todas nuestras amigas y amigos de los distritos de Lima Sur. Se acaba la semana. Un saludo muy especial a nuestras vecinas y vecinos de Villa El Salvador, nuestra ciudad mensajera de la paz. Estamos hoy, viernes 5 de junio del 2026. Estamos a escasos dos días del día. ¿Qué día? El día más esperado del año. Del año, ¿ah? El día de la bandera, pues, 7 de junio se celebra, ¿no? El día de la bandera. Recordamos todos a Alfonso Ugarte, a mi tocayo Francisco Bolognesi y otros tantos mártires, héroes nacionales en la guerra con... ¿Con quién? Con Chile, pues, ¿no? Pero este año también serán las elecciones de segunda vuelta. Pasado mañana, por fin sabremos si el pueblo decidió bien o decidió mal, ¿no? Dependiendo de cómo lo veas, ¿no? Dependiendo de cómo vas a votar, ¿no? Al parecer, el pueblo es sabio, ¿no? Vamos a esperar dos días.

0: Ya nada más, ya la gente ya tomó su decisión, la gente, muy poca gente en cola lo hará seguramente, ha bajado fuertemente la gente que iba a votar nulo o viciado, ¿no? Eso lo vamos a ver el día domingo. Va a estar peleadito, voto a voto, seguramente, dependerá de los personeros, pero esa es la tendencia y esa es la realidad. Muy bien, vamos a comentar inmediatamente en nuestra editorial.
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0: Muy bien, nuestra editorial tiene por título: ¿Podrán los candidatos cumplir sus planes de gobierno en Villa El Salvador, como en tantos lugares y localidades del país? La voz ciudadana vuelve a poner sobre la mesa una verdad incómoda. La confianza en la política está quebrada. Los vecinos no piden discursos rimbombantes ni promesas recicladas. Exigen algo más básico y al mismo tiempo más urgente. Que quien gane las elecciones cumplan lo ofrecido. Tan difícil es que cuando uno es improvisado, promete, promete, promete, como esa canción que dice, pues, promesas, ¿no? Entonces, cuando llegan al poder, se olvidan y miran la caja, miran el presupuesto y dicen, no, no, no, yo no sabía esto. Esto no alcanza para todo lo que prometí, ¿no? Solamente alcanzará para esto y lo otro, ¿no? Esa es la realidad de los gobernantes locales, regionales y también nacionales. En esta campaña que ya acaba mañana, hoy día, ¿no? Porque mañana es sábado, un momento de reflexión, le dice por la ley, ¿no? Un momento, un día de reflexión, porque hasta el día de hoy se puede hacer entrevistas, campañas, ¿no? Algún tema concreto ya en los medios de comunicación, pero ya no mítines, ni caravanas, ni propaganda, ¿no? Y quizás no, el tema de la seguridad ya no ocupa pues el primer lugar en este reclamo, que cada vez está muy fuerte. Todos los días nos levantamos con muertos por acá, muertos por allá. Hoy en la mañana he visto cómo han matado a una familia, cuatro personas, y las armas de fuego modernas, mini Uzis o ametralladoras pequeñas, que disparan, pues, creo que la data dice de la policía, más de 200 balas en esta matanza que ha habido, creo que en el norte de Lima, ¿no? En una matanza de cuatro miembros de una familia y algunos conocidos. Más ahí hay tres que todavía están en el hospital en estado crítico. Y ojalá, pues, ese tema convenza a los electores. ¿Qué candidato, qué partido tiene pues la solución a este flagelo, a esta situación de inseguridad que vivimos todos los días? La demanda de más policías, mayor presencia del Estado, ¿no? Y medidas firmes contra la delincuencia no es exagerada. Es la expresión de una población cansada de sentirse desprotegida. Cuando la inseguridad domina la vida diaria, toda otra promesa pierde sentido si no comienza por garantizar el derecho elemental a vivir tranquilo. Por eso, este domingo, pasado mañana, nos quedan 48 horas, ¿no? Ya la gente debe haber tomado una decisión, ¿no? Y solamente es ir a votar temprano, si fuera posible, hagan su colita, ¿no? Y voten. No vote en blanco, no vote viciado. Eso no va a resolver el problema, al contrario, hay que votar por uno de los dos, ¿no? Por uno de los dos, votar por el cambio, por la transformación, por un Perú más digno, un Perú más proactivo. Así, con esa mentalidad, hay que ir a votar este domingo, 7 de junio. El Perú necesita autoridades menos preocupadas por la propaganda y más comprometidas con resultados concretos. Seguridad, empleo, economía y lucha contra la corrupción no son promesas decorativas. Son condiciones indispensables para recuperar la esperanza ciudadana. Si la política no logra responder a esas urgencias,

0: ¿no? Ser entrevistado o entrevistar, ¿no? Porque mañana, día de reflexión, dicen, ¿ah? Y el domingo, día de decisión. El domingo se decide el futuro del Perú. Muy bien, vámonos inmediatamente a la pregunta del día. Nuestra última pregunta de esta campaña de segunda vuelta presidencial. Ya están nuestros compañeros María Fe Pinto, Jean Palacios, preguntando, ¿cree que el candidato que resulte elegido cumplirá su plan de gobierno? Adelante, compañeros.
1: Saludos, estudios. Nos encontramos en el distrito de Villa El Salvador para poder realizar la pregunta del día. Esto en relación a que si usted cree que el candidato que termine ganando vaya a cumplir su plan de gobierno. En esa línea vamos a escuchar las declaraciones de nuestros vecinos de Villa El Salvador.
2: Todo peruano quiere es que sí cumpla lo que están prometiendo, ¿no? Esa es la esperanza que tenemos nosotros, que cumplan lo que están prometiendo los candidatos, que haya más respaldo para la población, ¿no? Ya que el Perú está demasiado lleno de delincuentes, mejor dicho, que ya no da miedo salir de la casa ya. Entonces, lo que queremos es que haya más policías o aunque sea el ejército que salga, ¿no? Para que nos pueda dar más seguridad a nosotros los que estamos un poco con miedo, ¿no? Que haya más apoyo a los emprendedores, que somos los pequeños que estamos saliendo recién adelante. Que eso no solamente genera trabajo a nosotros, sino a los más pequeños que están en nuestro atrás, porque como un ejemplo, lo que nosotros vendemos acá es un pequeño emprendimiento de cacao, pero no es ahí, sino que hay trabajadores atrás, hay productores atrás de nosotros, que a esos que necesitamos dar un poco más de ayuda, ¿no?
3: Imagino que no, o tal vez solamente a lo mucho algunas propuestas nada más que ha estado brindando, pero al final considero que no. Bueno, la verdad que me llamó la atención que o se propone fortalecer un poco más el ámbito económico y también innovar tal vez en cuanto a la seguridad ciudadana, ¿no? Poniendo más orden tal vez. Y sí, eso sería.
4: Bueno, la verdad, en todo el tiempo que he estado participando en las votaciones, yo creo que no, porque han tenido ya mucho tiempo de gobierno y aún así no han cumplido sus promesas. Yo creo que nuestro país es un país fructífero y la verdad que deberían gestionar mejor lo que es los planes de economía, los presupuestos, para que puedan, digamos, financiarlos de manera correcta, porque al final de cuentas solo se terminan por la corrupción llevándose todo el presupuesto correcto.
5: Ningún candidato ha cumplido nada, así es que ninguno cumple. El delincuente que entra en la presidencia, el delincuente siempre va a ser y nunca va a terminar nada, amiga. Por eso, primero que ellos sean menos delincuentes y después se va a arreglar todo el Perú.
1: Bien, estudios, ahí hemos escuchado las declaraciones de nuestros vecinos del distrito de Villa El Salvador. Nos han mencionado de que tal vez sí puedan terminar cumpliendo su plan de gobierno. Otros mencionan de que todavía están con la duda, sin embargo, quieren mayor fortaleza en el tema de la seguridad ciudadana en nuestro país. Asimismo, nos han abarcado el tema del empleo también y de la economía, ejes importantes para seguir avanzando como país durante los próximos 5 años, quien nos gobierne, por supuesto, la lideresa de Fuerza Popular, o si no, el candidato de Juntos por el Perú, Roberto Sánchez. Asimismo, nos han mencionado de que también tienen su candidato o candidata elegida a tan solo unos días de poder saber quién sería el próximo presidente o presidenta de nuestro país. Informó para ustedes María Fe Pinto con la cámara de mi compañero Jean Palacios para Radio Estéreo Villa, 35 años en comunicación para la vida.
0: Muy bien, gracias María Fe, gracias Jan, como siempre, por conectarnos con la opinión, con los puntos de vista de nuestras vecinas y vecinos. Todos los días, ¿sabes?, hacemos la pregunta del día para pulsear un poquito, para tener termómetro de lo que piensa la gente. Es importante estar conectados con la gente, ¿no? Porque fácil, ¿no? Pues una mesita, lanzarle algunas ideas y ya, no, no, no. Aquí lo importante, el protagonista, la noticia, es la opinión. En este caso concreto, en un programa de entrevistas como el que tenemos con Diálogo Ciudadano, ¿no? Entonces, importante, ¿no? Es que la gente desconfía. El Perú es el país más desconfiado, creo que del mundo, ¿ah? La gente ha perdido la esperanza, no cree en nadie, ¿no? Y gobernar en un contexto

0: Sí, va a ser bien complicado. Gane quien gane, gane quien gane, ¿no? Pero hay que recuperar la confianza. Se puede, depende de la voluntad política. Escuchen bien, candidatos, voluntad política. Que la gente vuelva a creer, que lo mire a los ojos y diga, ah, no, sí, tiene razón este señor. Tiene buenas intenciones por lo menos. Algo hará, ¿no? Seguirá adelante. Empleará muy bien nuestros recursos. Gastará el sol a sol. Con mucha fuerza y con mucha transparencia. Esperemos que eso suceda. Muy bien, estamos ya conectados. Bueno, estamos conectados vía Zoom, ¿no? Era presencial, ¿no? O sea, bueno, estamos conectados con Juan Cozabalente, analista político. Muy buenos días, Juan. Bienvenido a Diálogo Ciudadano.
1: ¿Cómo estás, Francisco? Buenos días. Con mucho gusto de poder participar.
0: Bueno, ya estamos a puertas ya, ¿no? Estamos a 48 horas de la elección, segunda vuelta, entre dos visiones del mundo, porque es lo que hemos visto en estos días. Son dos propuestas antagónicas, ¿no? Como el agua y el aceite, ¿no? Una es Keiko Fujimori, que ya la conocemos, la cuarta vez que postula y siempre pierde. No solamente pierde ella, sino también pierde su partido, Fuerza Popular. Y por otro lado está Roberto Sánchez, que es la primera vez que postula, ¿no? Y que ha sido la sorpresa de esta primera vuelta. Y claro, con esa votación del mundo rural, básicamente regional, está en segunda vuelta y probablemente sea presidente de la República, ¿no? Por eso postulan, pues, ¿no? Para llegar a ser el presidente. Cuéntanos, Juan, ¿cómo ves tú el panorama faltando 48 horas?
1: Mira, creo que se repite el escenario del 2021, parece, ¿no? Que ganó por un margen estrecho, por cerca de 44 mil votos, Pedro Castillo. Y según las informaciones que hoy no se pueden publicar, parece ser de que la pelea el domingo 7 va a ser voto a voto, acta por acta. Y quizás no tengamos el día domingo los resultados oficiales. Recuerda que la vez pasada, el 2021, estos resultados oficiales demoraron cerca de un mes.
0: Claro.
1: Espero que esta vez no se repita eso, porque la incertidumbre es lo peor que puede pasar para el país, ¿no? Nuestra débil democracia requiere que sus instituciones, en este caso las electorales, funcionen. Ha sido una primera vuelta que todos hemos criticado las irregularidades que cometió la OMPE y espero que esta vez no lo cometan, ¿no? Entonces, tenemos una segunda vuelta de película nuevamente. Recordar solamente que el 71% en la primera vuelta no votó por ninguno de estos dos candidatos, ni por Keiko Fujimori ni por Roberto Sánchez, considerando el voto válidamente emitido, ¿no? Recuerden que Keiko ha pasado la segunda vuelta con el 17% y Roberto Sánchez con el 12%. Sumados hacen 29% de los votos válidos. Y de los votos emitidos, obviamente que no llega a la justa llega al 20%, ¿no? Entonces, un 80% del electorado de los votos emitidos, no votó por ninguno de los dos candidatos. Por eso es que hay mucha incertidumbre, aunque los últimos datos que conocemos, el voto blanco y nulo, parece ser que ha comenzado a disminuir, ¿no? La última encuesta de Ipsos que se conoció estaba en 26%. Y recordemos que el voto histórico nulo y blanco en el Perú está entre 16 a 18%. Que esto, como dices tú, se reduzca probablemente en las próximas horas.
0: Y claro, esa situación que estamos viviendo ahora, ya hoy día es el último día prácticamente para transmitir propuestas, ideas, ¿no? Ya la movilización se acabó ayer con los mítines de cierre de campaña de ambos candidatos. ¿Tú crees que han logrado conectar esta semana después del debate con algunas ideas centrales, cada uno por su lado?

0: Yo creo que el que más ha logrado generar determinados apoyos es Roberto Sánchez, ¿no? Porque después de la primera vuelta ha cambiado su plan de gobierno, tiene otro plan de gobierno, porque el primero prácticamente era estatista, ¿no? Y que quería una asamblea constituyente. Ahora tiene más aliados, ¿no? De Belmo, creo que le va a significar un respaldo. Asimismo, primero a la gente de Marisol Pérez Tello, aunque Marisol ha llamado a votar viciado, pero su partido llama a votar de respaldo a Roberto Sánchez. También la alianza Venceremos, que son cerca de 4 o 5 grupos, ¿no? Donde ahí se resalta el aporte que ha hecho al plan de gobierno de Roberto Sánchez, la presencia del ex ministro de Economía, Pedro Franklin, y también de Gustavo Guerra García, ¿no? Ambos destacados economistas, prácticamente le han dado otro cariz al plan plan económico de Roberto Sánchez, ¿no? Esperemos que con estos cambios y esta amplitud que ha convocado Roberto Sánchez, no defraude, ¿no? O sea, no queremos repetir un gobierno de izquierda parecido al de Pedro Castillo, ¿no? En 17 meses demostró incapacidad y lamentablemente los últimos meses fueron de escándalo de corrupción, ¿no? Y finalmente, pues, en su desesperación y su poca vocación democrática, intentó dar el golpe de Estado y controlar, recordemos, intentó disolver todos los poderes del Estado, ¿no?
1: Y por el otro lado, Juan, por el lado de Keiko, también ha tenido algunos apoyos, ¿no? Aunque un poquito tarde, no sé qué piensas tú del apoyo de López Aliaga ayer, ¿no? Un poquito tarde, pero bueno, finalmente, imagino que la presión, ¿no? De los grupos de poder, ¿no? Obligaron pues a Porky a decir su palabra, ¿no?
0: Así es, yo creo que porque el primer comunicado que sacó Renovación Popular fue llamando a votar en general, ¿no es cierto?
1: Claro.
0: Más en contra de Roberto Sánchez que a favor de Keiko, ¿no? Pero supongo que los poderes económicos que hoy lamentablemente nuevamente se alinean con Keiko Fujimori, deben haberle cuadrado al ex alcalde de Lima, ¿no? Al ineficaz alcalde de Lima, ¿no? El llamado Porky. Y también los otros respaldos que ha tenido del presidente de Libertad Popular, que ha dado un mal espectáculo, ¿no? Que ni siquiera. Recuerden que él sacó ni 40.000 votos, el 0.05 creo sacó. Refiero a Rafael Belaúnde, ¿no? Que ha sido bien crítico contra Keiko Fujimori por el pacto mafioso, por las leyes pro crimen que impulsó Keiko Fujimori en el Congreso, pero al final está llamando a votar por Keiko, ¿no? Sin respetar la opinión de sus militantes, ¿no? Lo que ha generado renuncia de varios ex candidatos, ¿no? Y también de varios ex directivos, ¿no? Bueno, y la sorpresa, no, la que no es sorpresa y que evidencia que el pacto mafioso puso tanto a Dina Boluarte como a Jerry, ha sido el respaldo de estos dos personajes, ¿no? Oscuros personajes, ¿no? No me extrañaría que en las próximas horas el mismo Valcárcel también llame a votar por Keiko.
1: Y el apoyo de Forzay a última hora, Somos Perú, de hecho, que es una decisión personal del Ken, ¿no? También puede sumar algo, ¿no? El Ken.
0: Sí, yo creo que claro, todo suma, pero los últimos apoyos.

0: Como en mi caso, yo pensaba votar viciado, porque uno de los dos, me convencían por su trayectoria política, porque, ojo, los dos no son nuevos en política, a diferencia de Pedro Castillo. Roberto Sánchez ha sido en estos 5 años, ha sido un gris congresista, que se le ha conocido y muchos coinciden, yo coincido con su definición, es el congresista reinfo, que solamente se le ha conocido por presentar 4 o 5 proyectos de ley para ampliar el reinfo. ¿Y el reinfo qué tiene que ver con la minería ilegal? Es indispensable que se tenga que luchar contra la minería ilegal que depreda el medio ambiente y que sirve para blanquear dinero del narcotráfico. Y yo estoy seguro que gran parte de los que han financiado a Roberto Sánchez en la primera vuelta viene de ahí, no de la minería ilegal. Y por lo tanto, yo como ambientalista, tú sabes que yo soy parte del colectivo ambientalista en Villa El Salvador, no podría apoyar a un candidato que solamente ha mostrado apoyo a la minería ilegal que depreda el medio ambiente y la Amazonía. Entonces, con mucho escepticismo, mucha gente está llamando a votar contra Keiko, ¿no? Como en mi caso, porque Keiko sí, de ganar Keiko, controlaría todos los poderes del Estado, ¿no es cierto? Y creo yo que la heredera del Fujimorismo de 11 años del gobierno de Fujimori, ya sabemos que sería más de lo mismo, ¿no? Entonces, creo que ese es el mayor peligro que los demócratas encontramos en estas elecciones. Yo llamo a las izquierdas que están respaldando, algunas dicen voto vigilante. Y yo le recuerdo, eso mismo dijeron hace 5 años. ¿Y qué voto vigilante demostraron las izquierdas cuando estallaron los primeros actos de corrupción de Pedro Castillo? ¿No? Ninguno, ¿no? Cuando hubo el golpe, al contrario, salieron a marchar diciendo de que él era el víctima, le habían hecho un golpe, por favor. Entonces, yo creo que los demócratas tenemos que tener un voto crítico, un voto de rechazo al fujimorismo y un voto, obviamente, en mi caso, yo no simpatizo con Roberto Sánchez porque toda su trayectoria política ha sido de bandazo en bandazo, ¿no? El 2011 apoyó como militante del Partido Humanista a lo que se llamó el Sancochado, que candidateó a PPK, ¿no? Un candidato de derecha, ¿no? El 2016 apoyó Verónica Mendoza, ¿no? Una izquierda democrática, una izquierda más en sintonía con los postulados de las izquierdas en Latinoamérica, como la chilena, la uruguaya. Y el 2021 se alió con Cerrón, el representante de la izquierda más ortodoxa, ¿no es cierto? Y ahora, recuerden, o sea, con su pragmatismo sigue este personaje y se ha aliado ahora con Antauro Humala, ¿no? Que es un, no solamente violentista, sino con su movimiento etnocacerista, es la expresión del neofascismo, yo lo llamo. Y por lo tanto, en la primera vuelta y en el debate, no deslindó con este personaje oscuro, ¿no? Y ahora no se sabe, no se sabe. Y ha tenido la sinvergüencería este personaje de querer menospreciar el aporte y la trayectoria como intelectual y como economista de Pedro Franklin. Los que conocemos a Pedro Franklin lo respaldamos porque es un demócrata consecuente. Y él dice que de los 2 millones que ha sacado en la primera vuelta Roberto Sánchez, él ha aportado 1 millón.
1: Muy bien.
0: Está exagerando, obviamente, ¿no? Pero
1: Bien.
0: sí es un personaje que lamentablemente Roberto Sánchez no ha deslindado con este personaje.
1: Muy bien, muy bien. Bueno, ya tenemos entendido que has cambiado de voto.
0: Así es, yo voy a votar el rechazo a Keiko Fujimori.
1: Ya. Muy bien. Muy bien. Adivina, adivinador, ya la gente juzgará y verá. Gracias, Juan, como siempre, por atender.

0: y por compartir tus reflexiones con nuestra audiencia. Muchas gracias.
1: Muchas gracias, Francisco. Saludos a la gente y a los simpatizantes de Estéreo Villa.
0: Bien, estuvimos con Juan Cozavalente, analista político, municipalista y coordinador de la organización del colectivo ambientalista de Villa El Salvador. No, un poquito ya, faltando 48 horas, no, nos queda pocos días, poco dos días nada más, intercambiando, colocando sus también puntos de vista respecto de mucha gente, así como él, ¿no? Que pensaba votar blanco, viciado, bueno, ahora votarán contra Keiko, ¿no? Imaginamos, ¿no? Lo que entendemos, ¿no? Y que seguramente en estos 2 días, mucha gente, como la posición que tiene Juan Cozavalente, pues también seguramente la va a repensar. Famoso voto crítico. Muy bien, vámonos a la pausa. Estamos de vuelta aquí en Diálogo Ciudadano.
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0: Muy bien, ya estamos ya cerca la elección del domingo, nos quedan 48 horas, el día pasa rápido, mañana sábado, ¿no? Hay diferentes actividades, ¿no? Como las que tendremos acá, una chuletada bien rica aquí en el Instituto Magdalena Moyano el día de mañana. Y el domingo tempranito, ¿no? Antes de tomar desayuno, mucha gente, ¿no? Se levantará e irá a votar tempranito para tener y disfrutar todo el domingo y esperar a las 5 de la tarde, ¿no? El flash electoral, ¿no? El boca de urna, que al parecer está peleadazo, voto a voto, como dice el titular de Hildebrand en sus 13, remontada y suspenso. Bueno, ya mucha gente que conoce el tema de encuesta y todo eso, señala pues que ya tenemos presidente. Vamos a ver qué pasa el día domingo, pero ese es en resumen lo que estamos viviendo estas horas importantes para el futuro del Perú. Muy bien, el presidente del Centro de Comunicación Popular y Promoción del Desarrollo de Vía El Salvador, César Escusa, afirmó que el debate presidencial de este último domingo 31 de mayo estuvo marcado más por la confrontación y las descalificaciones que por una discusión real sobre los problemas del país. Él señaló que el 100% de los peruanos sabe que el mandato de Fujimori ha gobernado porque las leyes se hacen desde el Congreso de la República. Vamos a escuchar un resumen de esta importante entrevista del día de ayer.
1: Negarse que el partido de Fujimori durante los últimos 10 años ha gobernado es imposible. El 100% de peruanos lo sabe, ¿no? Sabe que el gobierno de Fujimori ha gobernado porque las leyes se hacen desde el Congreso. Eso no se puede negar. Y se estuvo negando y negando y negando, ¿no? Entonces, hay una coalición ahí. No es suficiente que se diga en un debate que hubo, tenemos solo 20 votos. No, una coalición que promovió un conjunto de normas y leyes del Congreso que afectan a los peruanos. La muerte que hubo en Vía El Salvador ayer y muchas muertes que hay todos los días en el Perú son producto de lo que hoy día, por ejemplo, se llama leyes pro crimen. Hablar de derechos humanos y no hablar, preguntarte, María Fe, sobre derechos humanos y hablar de pistas y carreteras en un país como el Perú es grave.
0: Acá pide votar por Keiko. Ayer vimos, ¿no? En todos los medios de comunicación. Un poquito tarde, ¿no? Pero bueno, pues la presión de los sectores dominantes del Perú, los grupos de poder económico, por ejemplo. El chanchito no puede tampoco con ese grupo, ¿eh? Lo han presionado, ¿no? Para salir, ¿no? Y quedar como un chanchito mal ubicado a pedir el voto por Keiko Fujimori, ¿no? Recordemos que la última declaración pública, él decía, no votar al comunismo, ¿no? Hay que votar por... Pero nunca decía, pues, Keiko. Nunca mencionó la palabra Keiko porque tiene ahí en su orgullo, ¿no? Tiene ahí guardadito una facturita que en algún momento le pasarán a Fuerza Popular y a Keiko Fujimori. Bueno, ayer miraron su carita de él cuando empezó a hablar. Básicamente leyó dos, tres líneas y dijo, hay que votar por Keiko Fujimori. ¡Viva el Perú! Ahí quedó, ¿no? Un poquito tarde, pero bueno, ya dijo su voz. Ya dijo su opinión, ¿no? Y nuevamente, pues, no sale de su esquema, ¿no? Su narrativa del fraude, fraude, fraude, frente al cual, cuando Roberto Sánchez le pidió a Keiko Fujimori hace dos días que defina, pues, si va a respetar los resultados o no, él adelantó que él va a respetar los resultados, y una declaración pública de Keiko dijo, vamos a ver, claro. Estos señores seguramente están planificando ahorita, porque saben que van a perder el domingo, están planificando ahorita qué van a hacer, qué van a decir. López Aliaga ya nuevamente empezó a hablar del fraude. Y no nos sorprenda que Keiko lo...

0: él va a ser también. Recordemos 2021, ¿no? Fraude, fraude, fraude, ¿no? Ahora, nuevamente, Keiko puede volver a levantar esa bandera. Porque sabe muy bien que el domingo gana Roberto Sánchez. Muy bien. Vamos a escuchar a nuestro Porky.
1: Esto tiene que acabar. También invoco a los futuros congresistas, no solamente de Renovación, de otros partidos democráticos que hay en el Congreso. Los invoco, ¿no?, a ponerle fin a esta locura. El señor Belmont sabe igual que yo. El señor Nieto sabe igual que yo. El señor Carlos Álvarez sabe igual que yo que nos han robado diputados, senadores y en el caso de Renovación la opción de estar en la segunda vuelta. Pero, repito, no somos indiferentes. Vemos el problema, vemos que está muy empatado esta segunda vuelta está muy empatada. Entonces no podemos dejar el país al garete. Responsablemente pedimos el voto por la única opción democrática, que en este momento se llama Keiko Fujimori. ¡Viva el Perú! Dios proteja al Perú. Gracias.
0: Bien, qué fácil, ¿no? Qué limpio, así, al toque nomás. Tanta bulla, tanta inquina, tanta comentario contra Keiko, ¿no? Esa señora no me apoyó, no sé, para terminar así, declarando, te apoyo, Keiko. Pero bueno, por el lado de las izquierdas hemos notado más apoyos, ¿no? De partidos de centro, de liderazgo de centro. Por el lado de la derecha, casi nada. ¿Por qué será, no? ¿No será eso un dato antes del domingo? Los apoyos también suman, ¿ah? Suman, porque la elección va a ser voto a voto, ¿eh? Es la elección también de votos de candidatos de derecha. Se han sacado 5 votitos, suman. No es que hayan sacado 5, ¿no? Pero los muchos partidos de derecha de la primera vuelta han sacado muy poco, bien bajito, ¿no? El más importante, pues, es el de Renovación Popular, ¿no? Que ya ayer ha dicho, se ha echado, se ha sentado, se ha parado, se ha volteado, todo lo que ustedes quieran. Hay que votar por Keiko, ha dicho Rafael López Aliaga. Y él sentirá, pues, que ha cumplido con la presión de los grupos de poder económico que le deben haber, ¿no?, presionado en estos últimos días. De hecho, debía haberlo hecho antes del debate, pero orgulloso, pues, ¿no? Bien así, duro, porquito, porque, ¿no? Bueno, se ha visto obligado ayer a anunciar ese tema. Un poquito tarde, Y si pierde Keiko, le van a echar la culpa a Rafael López Aliaga. Estoy seguro, seguro de eso. Muy bien, la segunda vuelta electoral ha desarrollado, pues, que el Ministerio de Educación suspenda clases en los colegios que van a ser locales de votación, ¿no? Y las clases se suspenden en estos colegios entre el 5, o sea, hoy día, hasta el lunes 8 de junio. ¿Cuántos coles son? 10.131 colegios, entidades educativas públicas y privadas del país van a quedar temporalmente esos 3 días a cargo de la OMPE. La disposición busca garantizar que los locales de votación estén disponibles con la anticipación requerida. Para que no pase, pues, lo que pasó en la primera vuelta, ¿no? Aunque en la primera vuelta los locales estaban disponibles, ¿ah? El tema era interno de la OMPE que falló en la distribución del material. Los colegios dispusieron un día antes, pero ahora también nuevamente van a tener que entrar a cumplir el compromiso, ¿no? Desde el día de hoy, los colegios suspenden las clases hasta el día lunes, ¿no? Además de facilitar el uso de las instalaciones durante el proceso electoral, los directores de las instituciones educativas deberán supervisar la entrega y recepción los ambientes utilizados. También serán responsables de verificar que la infraestructura y el mobiliario sean devueltos en condiciones adecuado.

0: ¿no? Una vez que se concluida la jornada electoral. ¿Vieron ayer los mítines de cierre de campaña, tanto de Keiko, que lo hizo ahí con en el Monumental, ¿no? Hay una zona ahí para poca gente, ¿no? Porque el Monumental es grandazo, pues un estadio grande, 60.000, 70.000 entran en ese estadio, ¿no? Al costado hay un local, un terreno que le llaman el Arena Monumental. Ya, ahí hizo su mitin de cierre de campaña Keiko, ¿no? Algunos entendidos dicen que ahí entran 5.000 personas. Es lo que dicen, ¿no? Según los expertos ahí en ubicarlo, el local, bueno, el local abierto, ¿no? 5.000 personas estuvieron ayer en el mitin de Keiko Fujimori. Un poquito tarde también Keiko llevó a sus hijas, ¿no? Llevó a sus hijas, ¿no? ¿Por qué? Porque sintió la pegada en el debate del tema familiar, que fue uno de los temas más comentados, más, digamos, discutidos en la opinión pública después del debate, ¿no? Y Keiko, ya, bueno, un poco tarde, llevó a sus hijas para dar la imagen de que también es una mujer de familia, ¿no? Sus dos hijitas fueron participantes de este cierre de campaña, el meeting de cierre de campaña de Keiko Fujimori. 5.000, 5.000. Y por otro lado, el candidato presidencial de Juntos por el Perú, que en una primera opción quiso hacer su meeting ahí en el Paseo de la República, ¿no? Por el Sheraton, ahí frente al Palacio de Justicia. Lo decimos, ¿no? Ambicioso, porque es una avenida grande, llenar eso es, no es tan fácil, ¿ah? Pero aún así él planteó hacerlo ahí, gracias a Reyardo, no lo pudo hacer, porque la municipal de Lima dijo, no, estos son parte del centro histórico y hay una norma y hay que respetar. Y le cayó como anillo al dedo a Roberto Sánchez, porque así sale bien, parado de ahí. Podrá decir él, no me dejaron, ¿no? Reyardo no es demócrata, ¿no? Y finalmente terminó siendo el cierre de campaña en Campo de Marte, ¿no? Está la Avenida de la Peruanidad, y que bueno, ayer en la noche, un poquito tarde ya, terminó el cierre de campaña de Roberto Sánchez. Muy bien, ya estamos conectados. Estamos conectados vía Zoom con el doctor Omar Tello Rosales, presidente de las Juntas Fiscales Superiores del Distrito Fiscal de Lima Sur. Con él vamos a conversar rápidamente cuál es la disposición del Ministerio Público para el día domingo, el día de la segunda vuelta electoral. ¿Cuántos fiscales? ¿Qué están haciendo? ¿Cuál es la labor que van a cumplir el día domingo? Buen día, doctor Omar Tello. Bienvenido a Diálogo Ciudadano.
1: Buen día también, gracias por la invitación para comunicar nuevamente pues las acciones que el Ministerio Público realiza en beneficio de la sociedad. Efectivamente, nosotros nos hemos, como Ministerio Público, hemos tomado las elecciones, la segunda vuelta, con bastante responsabilidad, como es obvio, y hemos desplegado una serie de fiscales, ¿no? A nivel nacional son 7.000 fiscales que están saliendo a garantizar el voto de la ciudadanía.
0: Y en el caso de Lima Sur, que es el territorio en el cual trabajamos, ¿cuántos fiscales van a participar?
1: Acá en Lima Sur son aproximadamente 400 fiscales que van a salir a realizar labores tanto de prevención en fecha anterior, o sea, desde ya desde ahora a mañana, y el mismo día de las elecciones, el 7 de junio.
0: ¿Y estos fiscales qué funciones tienen específicamente?
1: Las labores previas al acto de votación tienen por finalidad verificar que las condiciones de los centros de votación estén cumplidas, que el material electoral pueda ser desplegado de manera correcta. Tiene por finalidad también que la publicidad, donde corresponde, debe ser retirada cerca de los centros de votación, como manda la ley, y esa clase de acciones previas al acto electoral. Ya en el acto electoral mismo, otro grupo de fiscales, más de 300 fiscales van a estar desplegados.

0: pues en todos los centros de votación y tienen por finalidad ahí justamente garantizar el voto en, in situ. ¿Qué significa esto? Por ejemplo, los actos de suplantación, ¿no? Que cuando exista un acto de suplantación inmediatamente puede intervenir el fiscal dando cuenta al fiscal de turno para el procesamiento respectivo. Tiene que intervenir, por ejemplo, en la destrucción, si es que existiera, de material electoral. Puede intervenir también cualquier impedimento que sufra el ciudadano respecto a su elección, ¿no? Respecto a lo, si quiere votar por un candidato, algún tipo de coacción que se pretenda, o impedir incluso su votación. También son delitos electorales frente a los cuales el Ministerio Público va a actuar de manera inmediata.
1: En la primera vuelta todos observamos y vimos, ¿no? Que hubieron problemas, hubieron irregularidades, le dicen, ¿no? Y algunos candidatos dijeron fraude, ¿no? Y muchas de esas situaciones que vivimos en la primera vuelta se dieron en Lima Sur. ¿Cuál fue el papel del Ministerio Público en ese contexto?
0: Bueno, la labor del Ministerio Público es la de prevenir, pero eso no significa que va a sustituir la responsabilidad de cada actor, sobre todo de del sistema electoral, porque cada uno tiene su propia responsabilidad y el Ministerio Público, así como la ciudadanía, tiene bajo el principio de confianza de que todo esto se va a cumplir. Bajo esta situación, lo que sucedió fue algo inesperado, algo que por lo general no ocurre, no ocurrió anteriormente. Ustedes recordarán que esa situación de que la cédula de votación no llega, lo que ha habido siempre es que las mesas no se han instalado porque a veces pueden no llegar los miembros de mesa, a veces tenía una situación distinta, ¿no? Pero por el retraso del material electoral no es algo que se haya presentado. Entonces, esta situación creo que fue inédita, fue algo que sorprendió a todos en ese momento. El Ministerio Público se puso en acción de manera inmediata, se han abierto las investigaciones que ahora se encuentran en investigación, y frente a ello, pues lo que está haciendo ahora el Ministerio Público es garantizar que este material electoral sea desplegado también de manera permanente, con el control permanente del Ministerio Público. Va a haber fiscales en los almacenes de la OMPE, que garantice justamente su redistribución. O sea, esto es la manera como el Ministerio Público está afrontando esta situación que se vio en la primera vuelta, con lamentables, sucesos, ¿no?, que se dieron, la opinión pública y todo ello.
1: Bueno, uno no, nunca puede saber, pues, si se pueden volver a repetir, ¿no? Lo ideal es que no, y seguramente cada entidad del Estado ha tomado sus precauciones. Pero si se diera el caso, ¿no? Del día domingo, nuevamente algunas irregularidades, ¿no? Ustedes van a estar identificados en los locales, ¿no? Como fiscales, y la gente que quiera denunciar alguna situación irregular puede acercarse a ustedes.
0: Sí, efectivamente, los representantes del Ministerio Público van a portar su distintivo respectivo y chaleco también, que nos identifica donde el nombre del Ministerio Público, Fiscalía de la Nación, va a estar bastante visible para que pueda identificarnos la población frente a cualquier irregularidad o cualquier delito que se pueda cometer, como lo que he mencionado: suplantación, coacción para que no puedan emitir su voto, destrucción de material electoral. Todas estas situaciones pueden darse cuenta el Ministerio Público. Un representante del Ministerio Público va a estar vigilando, justamente supervisando este acto electoral en la fecha del 7 de junio, en diversos colegios. Son 288 locales que el Ministerio Público va a controlar acá en Lima Sur. Entonces, de esa manera nosotros garantizamos también que frente a cualquier suceso podamos intervenir de manera inmediata. Y como acto previo también, como bien ha señalado, esta situación de la repartición, del despliegue del material electoral, vuelvo a repetir, está garantizado por el Ministerio Público, quien va a estar presente in situ al momento en que el día de hoy partan, tengan que partir, cada uno de los camiones con el material electoral hacia la distribución. Lima Sur efectivamente tiene una mayor responsabilidad en este aspecto, porque la zona donde se encuentra los almacenes de OMPE y de donde sale el material electoral se encuentra el Lurín. Así es que ahí vamos a estar con nuestros fiscales para que puedan darle la seguridad al ciudadano de que el material electoral va a salir y que va a llegar también a su destino. Este acto previo, como bien estamos tratando, no se ha dado anteriormente, pero frente al suceso ocurrido En la primera vuelta estamos las

0: estamos tomando las previsiones del caso. Hay que indicar también que si existiera alguna situación, algún riesgo, algún peligro, algún delito, el Ministerio Público interviene como siempre ha intervenido. Para conocimiento de la ciudadanía, nosotros, por ejemplo, hemos en años anteriores, por ejemplo, de las elecciones pasadas, ¿no? En el 2021, en la primera vuelta, ha habido 65 detenidos por diversos delitos y 35 detenidos en la segunda vuelta. Sumando todo, son 100 detenidos en las elecciones generales del 2021. Y en las elecciones para gobernador regional, ¿no? Alcaldes municipales del 2022 al año siguiente, hemos efectuado pues el procesamiento de 139 detenidos por diversos delitos también electorales. Y en la primera vuelta ya ha habido también ocurrencias, ha habido 49 detenidos a nivel nacional. Entonces, el Ministerio Público está siempre presto a actuar de manera inmediata para garantizar, vuelvo a repetir, que el ciudadano puede emitir su voto conforme a la libertad que le asegura pues la Constitución.
1: Finalmente, doctor Tello, está la famosa ley seca, ¿no? Más conocida, ¿no? ¿Ustedes también participan de la ejecución de esa, de respeto a esa ley estos días, ¿no?
0: Efectivamente, hay un despliegue significativo de fiscales que están garantizando que esta situación no se dé. Hay una prohibición del consumo de bebidas alcohólicas y el Ministerio Público también está visitando estos lugares para que no se pueda expender estos productos, los bares y todo ello, ¿no? Hay que mantener siempre esta situación pues de normalidad, ¿no? De acatar las prohibiciones que establece la norma dentro de un marco constitucional del respeto también pues al sistema electoral. Y es lo que estamos haciendo. Es justamente uno de las prohibiciones que establece administrativamente el sistema electoral y es lo que estamos nosotros garantizando con los fiscales. Son 27 fiscales que están saliendo en esta labor de prevención, aparte de los más de 300, pues, cerca de 360 fiscales que se van a desplegar el mismo día de la votación. O sea, pese a los recursos económicos limitados que tenemos, como es el conocimiento de la población, de las instituciones también, el Ministerio Público está afrontando con responsabilidad este reto de garantizar el voto ciudadano.
1: Finalmente, doctor Tello, le dejo los micrófonos de Estéreo Vía para que usted pueda dirigirse al nombre del Ministerio Público, ¿no?, respecto a lo que va a pasar este domingo y el comportamiento de nuestros ciudadanas y ciudadanos.
0: Gracias. Bueno, dirigido a la población de Lima Sur, el Ministerio Público está garantizando, va a trabajar desde ya, viene trabajando y el día de hoy vamos a garantizar el despliegue justamente pues de el material electoral para que no ocurra lo que ocurrió en la primera vuelta y de este modo garantizar que el ciudadano que vaya el día 7 de julio a su mesa de votación ya cuente con el material electoral y no pueda verse perjudicado respecto a su derecho al voto. Y no solo ello, sino también que ocurran tardanzas que puedan perjudicar la planificación de su día. Asimismo, el Ministerio Público ha desplegado una cantidad significativa de fiscales, son 7.000 fiscales a nivel nacional que van a garantizar este voto, y de otra manera, pues también los 288 locales que nos toca acá en Lima Sur, también están garantizados por los fiscales de Lima Sur, que van a estar desplegados en todos los locales. Los 288 locales de votación que corresponden a Lima Sur van a estar garantizados por la supervisión que va a realizar un fiscal para garantizar el derecho al voto, que esto se respete realmente, porque es algo sumamente importante. No podemos hablar de democracia si es que realmente el ciudadano y su derecho a votar, su derecho a la libre elección, no está garantizado. Y el Ministerio Público lo que está haciendo con este despliegue de personal es justamente garantizar que las elecciones democráticas se den. Nuestra campaña Elecciones Sin Delito es una campaña que se ha desplegado a nivel nacional y el Ministerio Público de Lima Sur forma parte de este gran reto que tenemos nosotros para garantizar a los ciudadanos justamente pues que el ganador de estas elecciones sea el que realmente ha sido elegido democráticamente.
1: Muy bien,
0: gracias a todos los ciudadanos.
1: Gracias, doctor Tello, le agradecemos su participación.
0: Gracias también a ustedes, que tengan buen día.
1: Muy bien. Estuvimos con el doctor Omar Tello Rosales, él es presidente de la Junta de Fiscales Superiores del Distrito Fiscal de Lima. Es importante información que nos ha transmitido el día de hoy, ha compartido con nosotros, ¿no? Van a estar en los 288 locales de votación de Lima Sur y tiene la responsabilidad, pues, de garantizar la legalidad y el funcionamiento del local principal de la OMPE, que está acá en Lurín. Muy bien. Ya estamos terminando el programa, no queríamos despedirnos. Este es el último programa de Diálogo Ciudadano con mira a la segunda vuelta electoral, porque ya mañana sábado, el domingo de la elección, opinando, ¿no? Señalando que vaya el día domingo, vaya el día domingo, cumpla con un deber ciudadano y un derecho también, el derecho a elegir, el derecho a votar. Vaya el día domingo, ¿eh? Tempranito, antes del desayuno, si es posible. Pero vaya, va a ser una elección sencilla, fácil, rapidita. Seguramente en el transcurso del día vamos a observar que la gente va bajando. Hay gente que última hora seguramente irá, pero es hasta las 5 de la tarde. Ejerza su derecho a votar. No vote en blanco. No vote viciado. Eso no ayuda a salir de esta situación que vivimos, que es la viabilidad del Estado, la viabilidad de la sociedad peruana, ¿no? Vaya a votar con esperanza. Vote por uno de los dos, Keiko o Roberto Sánchez. Usted vote por el progreso, vote, ¿no? Por que tengamos un Perú más feliz, más moderno, ¿no? Un país donde podamos volver a recuperar la esperanza, donde la política pues sirva realmente al bien común, ¿no? Donde podamos ejercer plenamente nuestros derechos, ¿no? Donde podamos planificar el desarrollo de nuestros hijos por los próximos 15, 20 años, ¿no? 5 años va a quedar chiquito, pero ojalá, pues, ¿no? Haya esa voluntad política de cada uno de los candidatos por dirigir y gobernar con transparencia, con justicia y sobre todo, ¿no? Y sobre todo pensando en las nuevas generaciones. Ese es el comentario final que queremos el día de hoy. Vamos a estar una cobertura electoral especial este domingo desde las 5 de la mañana hasta las 6 de la tarde probablemente, cubriendo las incidencias de esta segunda vuelta electoral, viendo a los centros de votación a confirmar y verificar por lo que nos han dicho las autoridades, ¿no? Y luego, sobre todo, a desarrollar con una corriente de opinión que permita, pues, volver a recuperar la esperanza en nuestro país. Muy bien, pasen bonito fin de semana, nos vemos el día domingo en esta cobertura especial por la segunda vuelta electoral. Conmigo será hasta el día domingo, y luego nos encontramos el lunes para comentar, pues, los resultados calientitos de lo que ha sido esa elección del domingo.
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Muy bien, un saludo a las vecinas y vecinos aquí en el distrito de Villa El Salvador y también de Lima Sur, aquí al programa Tú Eliges, este viernes 5 de junio, que estamos a 2 días de estas elecciones 2026. Realmente la espera se fue acortando día tras día y ya estamos cerca a estos comicios electorales de la segunda vuelta presidencial. Y justamente ayer jueves, ambos candidatos, hablamos de Roberto Sánchez de Juntos por el Perú y de Keiko Fujimori de Fuerza Popular, cerraron su campaña según lo establecido a ley en estas elecciones 2026. Bueno, Keiko Fujimori hizo su meeting en el Estadio Monumental en el distrito.

en público a sus simpatizantes como candidatos. Así que ya lo han realizado, cada uno desde un distrito diferente. Y estas concentraciones, bueno, tuvo detalles, dado que, por ejemplo, de parte de Keiko Fujimori estuvieron presentes diversas figuras cercanas, pues a la lideresa de Fuerza Popular, ahí algunos integrantes de su equipo técnico, también vicepresidentes, pero estuvo también ella acompañada por sus hijas, Kaori y Kiara Villanela, que además estuvieron en el estrado y participaron también dirigentes y candidatos de esta agrupación política. Ahora, por su parte, Roberto Sánchez estuvo acompañado de la misma forma por diversas figuras vinculadas a Juntos por el Perú, entre ellas Anahí Durán y José Domingo Pérez. Asimismo, participó Mario Vizcarra, hermano del expresidente Martín Vizcarra, quien recientemente también había anunciado este respaldo a la candidatura de Sánchez en la segunda vuelta electoral. Y tanto el discurso de Roberto Sánchez y Domingo Pérez apeló a esta libertad del expresidente Pedro Castillo y una de las consignas que ha llevado a esta candidatura de Juntos por el Perú a lo largo de esta campaña. Así que esa fue la última exposición como candidatos al público, a los simpatizantes, a aquellos que están siguiendo a cada uno de estos partidos respectivamente. Y bueno, ya estamos viernes, solo nos quedan estos 2 días para los comicios electorales 2026. Y bueno, a eso hay que agregar también y seguir con las noticias que han abordado relacionado a los candidatos. Hay que mencionar, por ejemplo, que Roberto Sánchez anunció un eventual gobierno que crearía una comisión investigadora, esta para sancionar a los responsables de las muertes en las manifestaciones del año 2022 y 2023. Y es que este candidato ha resaltado la ausencia del Estado en dicho proceso y lamentó la tristeza de los familiares de las víctimas. Entonces, para ello también aseguró que lo primero que haga cuando se recupere la democracia será instalar una comisión de investigación para identificar a aquellos que permitieron el uso del ejército y la Policía Nacional del Perú, precisamente para ocasionar, ¿no?, estas lamentables muertes que pasaron en esas manifestaciones a finales del año 2022 y a inicios del 2023. Y además, agregando a esa información, podemos ver, pues, ¿no?, que ya las fichas se estaban también moviendo ya para llegar justo a este domingo 7 de junio. Entonces, ante eso estamos viendo y expresando lo que ha pasado en estas últimas horas. También en otra noticia relacionada al ámbito electoral, es que el gobierno, justo este actual gobierno, que sí, nos hemos perdido con tantos presidentes que han pasado en estos últimos 10 años, bueno, el actual presidente José María Balcázar, bueno, él, el 19 de mayo ingresó a la presidencia un nuevo pedido de indulto para Pedro Castillo y bueno, iba a ser evaluado por el Ministerio de Justicia y según se explicó en la solicitud, recién ha llegado al Ministerio de Justicia y está pendiente de evaluación este pedido, ¿no?, para indultar al expresidente Pedro Castillo. Y bueno, en ese sentido también se confirmó que actualmente la Comisión de Gracias Presidenciales no tramita ningún indulto para el exmandatario. Así que tal hecho también había sido difundido. Sin embargo, el Ministerio de Justicia calificó esta información como falsa, ¿no? Bueno, también porque hay tantas informaciones que salen que a veces algunas entidades terminan saliendo y terminan señalando que esta información es falsa de este pedido, ¿no? Como

0: habían reiterado algunas de estas autoridades y solicitudes que normalmente se termina sacando, ¿no? Entonces, hay que reiterar también, y seguimos con la información, sobre lo que ha pasado también en las últimas horas. Gerson, habíamos hablado sobre este apoyo que habían dado a algunos partidos políticos, ¿no? Bueno, había algunos partidos, bueno, hemos visto, ¿no? Como el Partido Obras, el Partido de Ahora Nación, que habían dado su respaldo, pues, hacia Roberto Sánchez. Otros partidos como el Partido Morado y País para Todos, que no estaban de acuerdo con ninguno de estos, de estas candidaturas que están en la segunda vuelta, y bueno, que le pedían o señalaban que sus simpatizantes tenían la total libertad de elegir por quien mejor le parezca. Pero faltaba un partido clave, que ya habían metido un comunicado, pero no era muy claro haciendo yo eso. No había dicho sobre. Es, bueno, a ciencia cierta por quién iba a elegir. Sin embargo, ayer, en la tarde, sale Rafael López Aliaga, más conocido por sus simpatizantes y aquí en el Perú como Porky. Él como ex candidato y líder de Renovación Popular, junto con sus virtuales diputados y senadores, se mandó al mismo estilo que un mensaje a la nación y terminó por solo reiterar, pero ahora de manera abierta, su voto, y bueno, y también que le pedía lo mismo a sus simpatizantes. ¿Qué dijo Rafael López Aliaga? Adelante.
1: Esto tiene que acabar. También invoco a los futuros congresistas, no solamente de Renovación, de otros partidos democráticos que hay en el Congreso. Los invoco, ¿no?, a ponerle fin a esta locura. El señor Belmont sabe igual que yo. El señor Nieto sabe igual que yo. El señor Carlos Álvarez sabe igual que yo que nos han robado diputados, senadores y en el caso de Renovación, la opción de estar en la segunda vuelta. Pero, repito, no somos indiferentes. Vemos el problema, vemos que está muy empatado, esta segunda vuelta está muy empatada. Entonces no podemos dejar el país al garete. Responsablemente pedimos el voto por la única opción democrática, que en este momento se llama Keiko Fujimori. Viva el Perú, Dios proteja al Perú. Gracias.
0: Muy bien, ahí están las declaraciones del ex candidato de Renovación Popular, Rafael López Aliaga. Gerson, esa gorrita siempre es muy llamativa, ¿no? Esa gorrita con el logo ahí de color celeste. Bueno, más allá de eso, ya en su comunicado ya le había dicho, ya creó una postura. Sin embargo, ayer, digamos en este último día, o bueno, a 3 días, hablamos por ayer, de los comicios electorales, ya abiertamente toma su postura, se termina expresando hacia sus simpatizantes y bueno, hacia todo el Perú en general, sobre esta decisión que terminan tomando como partido político. Entonces, faltaba ya que solo se expresara él, ya casi la mayoría de partidos que han quedado en los primeros lugares también han tomado ya su postura y es esta decisión que termina mencionando Rafael López Aliaga. Curioso, ¿no? Solo a estos 2 días ya de elecciones que se tomen decisiones o expresiones relacionado a quién deberían elegir. Pero es

también replicando. Claro, es de lo que se mencionaba, porque hablábamos de que anteriormente Rafael López Aliaga hablaba justo, ¿no? Contragolpeado contra la candidata de Fuerza Popular. Lo había mencionado en sus meetings. Recordemos esas concentraciones que realizaba después, días posteriores a las elecciones del domingo 12 de abril. Y bueno, ahora el discurso cambia, ¿no? Entonces, bueno, ahí está, es su decisión del actual líder de Renovación Popular, ahí junto, ahí con sus virtuales diputados y senadores del mismo partido. Así que ahí está sobre estas últimas noticias del ámbito electoral de los candidatos y veremos lo que termina sucediendo el domingo, este domingo 7 de junio. Ahora continuamos. Y bueno, ya que están ahí los virtuales diputados y también senadores, hay que hablar de los que aún están, de los congresistas, cómo vienen desarrollando sus últimas funciones en estos últimos meses, o que ya se van, ya se retiran. Y es que la Comisión de Trabajo del Congreso aprobó el último martes 2 de junio un predictamen que propone modificar de manera sustancial el régimen laboral aplicable a los trabajadores del sector privado que realizan labores entre las 10 de la noche y las 6 de la mañana. Y esta iniciativa contenida en el proyecto de ley plantea derogar el artículo número 8 de la Ley de Jornada de Trabajo, Horario y Trabajo en Sobretiempo. A ver qué dice. En principal cambio consiste en que el recargo por nocturnidad dejaría de estar vinculado únicamente a la remuneración mínima vital para convertirse en un adicional calculado sobre la remuneración mensual. Y de aprobarse la propuesta, quienes laboran en el horario podrían recibir un incremento del 35% de su sueldo. Y asimismo, el sociólogo y presidente del Centro de Políticas Públicas y Derechos Humanos, Enrique Fernández Maldonado, sostuvo que aprobarse el proyecto se fortalecerían los derechos laborales de los trabajadores. Y señaló que el trabajo nocturno tiene efectos comprobados sobre la salud, por lo que resulta justificable el reconocimiento de una sobretasa por este tipo de jornada. Bueno, ahí están, una de estos predictámenes que están señalando los congresistas, bueno, ya unos meses de irse. Bueno, sobre todo para los trabajadores del sector privado, bueno, como está reiterando, y sobre todo para los que trabajan también en el horario nocturno. Así que ahí estamos viendo esta situación actualmente que están señalando el actual Congreso de la República. Ahora hay que seguir justo con las noticias relacionado a este ámbito electoral. Y vemos también que este domingo van a estar distintos locales de votación justo aperturados para poder emitir nuestra votación. Y ante eso, el Ministerio de Educación ha informado que un total de 10.131 instituciones educativas públicas y privadas del país van a quedar temporalmente bajo administración de la Oficina Nacional de Procesos Electorales, es decir, la OMPE, para el desarrollo de esta segunda vuelta electoral programada para este fin de semana. Ahora, la medida regirá desde este viernes 5 hasta el lunes 8 de junio y comprende que los colegios que funcionarán como locales de votación. Y esta disposición lo que busca es garantizar que los locales de votación estén disponibles con la anticipación requerida
para el desarrollo de la segunda.

segunda vuelta electoral y para ello el Ministerio de Educación también ha coordinado con las direcciones regionales de educación y las unidades de gestión de educación local. Y claro, han emitido su comunicado en el cual han informado, justo reiterando esta fecha desde el viernes, es decir, desde hoy viernes 5 hasta el lunes 8 de junio. Este total de 10.131 instituciones educativas públicas y privadas. Asimismo, en ese contexto le han reiterado que los directores de las instituciones educativas designadas van a brindar todas estas facilidades necesarias para el adecuado funcionamiento de los locales de votación. Y claro, esto tiene que hacerse con anticipación para poder ir determinando dónde van a ser las mesas de sufragio, para que el domingo se pueda realizar ese trabajo con total normalidad, que no haya ningún inconveniente, que haya la facilidad, la disponibilidad de poder ingresar, de dónde ubicarse sobre todo los miembros de mesa, colocar también todos estos carteles y que ponen para poner el número de mesa, las listas también de aquellas personas que votan en esa mesa. Entonces, por esa parte estamos, bueno, diríamos que estamos bien, que se está tomando ya la previsión con mucha anticipación, dado que estamos a estos 2 días de las elecciones, y podamos el domingo informar de que estas actividades de estos comicios electorales se viene desarrollando con total normalidad. Esto también para evitar que no pase lo ocurrido el domingo 12 de abril. Así que ya se ha tomado estas previsiones desde hoy. No hay clases. Por eso, bueno, también por eso no habían escolares en las calles, pero también estamos ahí observando este comunicado que justo se emite en relación a eso. Asimismo, han comunicado formalmente esta disposición a las direcciones y gerencias regionales de educación, así como a las unidades de gestión educativa local, con el fin de asegurar la entrega oportuna de los colegios considerados en la relación remitida por la OMPE. Y bueno, ese es lo que se ha señalado. Y mismo también para los padres de familia, ¿no? Que las instituciones educativas habilitadas como los centros de votación recuperen obligatoriamente las horas efectivas de clase de manera presencial, garantizando también el cumplimiento de las horas pedagógicas establecidas para este año escolar. Así que el Minedo ha garantizado la entrega de estos locales de votación de manera oportuna, así como la recuperación de clases de los escolares de manera presencial. Así que ya está quedando todo para que los comicios se realicen de forma idónea para el domingo 7 de junio. Así que igualmente todo el material electoral ya se ha desplegado. Y veremos cómo se desarrolla, pues, este día de sufragio. Ahora, bueno, nos vamos a un corte y regresamos con más aquí en el programa Tú Eliges.

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0: Muy bien, estamos de regreso aquí en el programa Tú Eliges este viernes 5 de junio. Y bueno, hay que reiterar que estamos tanto por la 101.7 FM y de la misma forma estamos por el YouTube de Estéreo Villa. Pero también nos puede seguir en nuestras redes sociales. Estamos en el Facebook también como Estéreo Villa y Estéreo Villa en vivo. Igualmente en X, Instagram, YouTube, TikTok. Y puedes visitar de la misma forma nuestra página web www.estereovilla.p. Y para comunicarte con nosotros puedes enviar un mensaje de voz, texto o imágenes vía WhatsApp al 997-591-310. Ahí para poder conocer lo que ocurre en algún sector, grupo o distrito aledaño a Villa El Salvador, como Villa María del Triunfo, San Juan de Miraflores, Chorrillos, Pachacamac, Lurín, todo sobre esta zona sur de nuestra capital. Y bueno, ahí están para poder interactuar justo con los oyentes, seguidores, con los vecinos aquí en Distrito y Lima Sur. En este segundo bloque vamos justo a conversar una noticia muy importante, información. Vamos a estar aquí en nuestro estudio con Igor Alfaro. Él es activista y hermano de Melissa Alfaro Méndez. Ella fue una periodista que fue asesinada durante el régimen de Alberto Fujimori. Saludos, Igor, un gusto estar contigo aquí en el programa Tú Eliges.
1: Buenos días, ¿cómo estás, Jan? Un placer también compartir con ustedes esta mañana.
0: Coméntanos, ¿cómo

0: ¿Cómo tomas, no? Justo toda esta, para empezar, a lo que vivimos actualmente, ¿no? Nuestra coyuntura electoral, que ya estamos a 2 días de estas elecciones 2026, esta segunda vuelta presidencial, y en relación también a esta información que también nos has enviado tú de todo esta que se ha recolectado a lo largo de estos años.
1: Bueno, es increíble, ¿no? Que luego de más de 20 años estemos en esta situación nuevamente como país, ¿no? Entre que estemos precisamente los familiares víctimas de crímenes de Estado saliendo a las calles nuevamente para que el fujimorismo no llegue al poder, ¿no? No llega al poder político completo, ¿no?
0: Claro.
1: Es la cuarta elección en la cual la señora Keiko se presenta y es la cuarta elección que tiene posibilidades reales también de ganar, ¿no? Entonces, y esto creemos que es gracias a que el fujimorismo ha estado en el poder durante todo este tiempo a través del Congreso, a través de sus congresistas, a través de el copamiento de instituciones de poder precisamente en el Estado, ¿no? Háblese ahora el Tribunal Constitucional, la Junta Nacional de Justicia, pero sobre todo el Congreso, ¿no? Pues es cierto que la señora Fujimori ha perdido las elecciones, pero en todos los casos ha tenido gran porcentaje de congresistas, ¿no? Entonces, desde ahí, desde el Congreso, ha podido ejercer precisamente estos cambios en la situación política del país. Y esto es grave porque también con esos cambios ha venido esta política de negacionismo, ¿no? Hacia lo que sucedió durante el gobierno, la década nefasta de su padre, ¿no? Y posteriormente también negacionismo a las muertes realizadas por las protestas, por ejemplo, ¿no? Ya durante Merino, Dina Boluarte, etcétera, ¿no? Ha blindado además a estos personajes. Por lo tanto, es una consecuencia también de una política de desmemoria, ¿no?
0: Ahora, ante eso también, Igor, quiero comentar sobre este documento, este proyecto del LUM, Narradores de Memoria, en el cual también se presenta el testimonio de Norma Méndez, que es justo quien termina contando justo en esta historia. Su madre cuenta que Melissa recibió amenazas y aún así siguió trabajando. ¿Qué nos dice eso sobre el costo real a veces de hacer periodismo en un contexto de violencia aquí en nuestro país?
1: Sí, voy a explicar un poquito porque de repente las personas que miran el programa no tienen todo el contexto. Mi hermana era la periodista Melissa Alfaro Méndez. Ella la asesinaron a los 23 años bajo la modalidad de un sobrebomba, ¿no? Durante 34 años nosotros hemos estado buscando justicia. Ella trabajaba en un periódico de izquierda denominado Semanario Cambio. Y lo que sucede es que Melissa, ella estudiaba en ese momento el Instituto Jaime Abusati Mesa, en el instituto, uno de los institutos de periodismo más reconocidos del país, ¿no? Y no podía costearse los estudios y mi familia no podía pagarle los estudios en ese momento. Entonces, como practicante, ella va buscando espacios donde pueda estudiar y trabajar,
0: Claro.
1: ¿no? Ella le ofrecían, sí, había tocado las puertas de la República, había tocado las puertas de otros diarios, incluso Expreso en ese momento, ¿no? Pero nadie, como los periodistas, ustedes los periodistas saben, las prácticas muy pocas veces son remuneradas, y menos en los años 90, ¿no? Entonces, ella decide entrar a este semanario porque le ofrecen pagarle, ¿no? Básicamente, en su momento pagarle. Igual. Después, gracias a también a las oportunidades que le dan en ese mismo semanario, le permiten escribir y publicar, ¿no? Entonces ella, mientras seguía

0: estudiando periodismo, podía publicar en este semanario. Y a Melissa siempre le han interesado, como a mi familia, las causas sociales, sin
1: Claro.
0: declararnos necesariamente de izquierdas o de derecha, o tener una tintura partidaria asumida, ¿no? En su momento, cuando recibió las amenazas, obviamente yo tenía 13 años, lo conversé con mi mamá. El diario recibió las amenazas en un contexto político muy adverso, porque el diario siempre estaba sacando, ya desde el 90, ¿no? Precisamente las noticias que incomodaban al gobierno, ¿no? Las noticias de, por ejemplo, tanto la matanza de Ushuaia, que en ese momento se estaba investigando, tanto como las políticas económicas que se estaban desarrollando a través del shock, ¿no? Tanto también los lobbies que se están haciendo por las medicinas en el Congreso, en ese momento también la Cámara de Diputados y el Senado, ¿no? Por lo tanto, recibían amenazas constantes. Ella, por lo que sé, estuvo a punto de salir del semanario varias veces,
1: Claro,
0: pero
1: también.
0: se quedó precisamente no solo por necesidad, sino también por cierta convicción a que podía todavía escribir sobre lo que estaba sucediendo en nuestro país, ¿no?
1: Y justo lo que has detallado y en el documento también está, ella era, digamos, muy comprometida con las personas de a pie. Tenía ese enfoque social, como nos habías mencionado, sobre los problemas también que ocurrían en los barrios. ¿Qué te dice a ti también como hermano sobre ese tipo de periodista que era?
0: Yo he hecho una investigación sobre los artículos que escribió Melissa, que lo tenemos en sobre todo del año 90. Ella, por ponerte un ejemplo, tiene un artículo que habla sobre el transporte en ese momento, sobre el problema del transporte, ¿no? En ese momento el transporte estaba saturado con las empresas formales, además, ¿no? Habla sobre el problema de la acaparación de medicamentos por parte de las farmacéuticas, ¿no?
1: Claro.
0: Y que precisamente en el Congreso no se quería emitir las leyes de medicamentos genéricos. No sé si te suenan esos temas, ¿no?
1: Sí, no, sí recuerdo, le di una leída un poco rápida también al documento y buscando aparte también estos detalles, pero sí, me pongo más
0: No,
1: en
0: digo,
1: el... Dime.
0: mi pregunta era, no sé si te suenan actuales, ¿no?
1: Bueno, sí, son similares, son igual, hasta peor.
0: O sea, han pasado 34 años, ¿no? Desde esos artículos y son temas que siguen vigentes en nuestro país, ¿no?
1: Y han
0: El tema
1: incrementado en vez de disminuir, digamos.
0: de la desnutrición, ¿no? El tema de los niños, en ese momento los niños de la calle, el tema de la lotización de los asientos humanos, asentamientos humanos, son temas demasiado actuales y estamos hablando
1: Claro.
0: que pasó 34 años en este país y esos temas siguen muy vigentes, es decir, las necesidades que tenemos como país siguen tan vigentes como en esa época, ¿no?
1: Sí, bueno, y realmente vemos que, bueno, es que es también parte de estas autoridades que hemos tenido y que en vez de mejorar nuestra condición que tenemos actualmente, bueno, simplemente la han empeorado, ¿no? Y vemos que también las opciones que tenemos actualmente para este domingo no son prácticamente las que uno tal vez, o bueno, gran parte de la población hubiera esperado, ¿no? Con un gran número de candidatos que estaban participando, sin embargo, es lo que tenemos, como siempre, en una elección y sobre todo en esta de la segunda vuelta presidencial. Y ahora...
0: Ya, pero es importante resaltar que ese fraccionamiento de candidatos no ha sido tampoco casual, ¿no? Ese fraccionamiento de candidatos le favorecía precisamente a la señora Keiko Fujimori, ¿no? La derecha atomizó además a todo partido, digamos, a todo partido porque pensaron que no iban a pasar la valla del 5%, ¿no? Ellos tienen los fujimoristas saben que tienen por lo menos un 10% de población asegurada. ¿no?
1: Así.
0: Incluso, ¿no? La forma de elección, la bicameralidad, la población habíamos votado porque no queríamos bicameralidad. Era un referéndum. Y un congreso presidido y aliado, ¿no? Por el fujimorismo, decidió no tomar en cuenta lo que población había votado en referéndum y nos llevó a este dilema, no se llevó al fujimorismo.
1: Y ahora, ante eso, Igor, también, sí, justo también es parte de lo que han comentado algunos especialistas. Ahora, justo en relación a este tema, ¿cómo se han llevado también estas investigaciones, también, digamos, a lo largo de estos años, hubo alguna traba, demora también en poder encontrar este tema, esta justicia?
0: Bueno, el 20 de marzo de este año, después de 34 años luchando, se emitió una sentencia en el juicio oral, ¿no? El juicio oral comenzó hace 2 años, después de haberse suspendido y suspendido, porque digamos que los implicados fueron, y esto también hay que decirlo, ¿no? Hay una sola sala. Digo, se dedica poco de presupuesto y se demoran tanto porque hay una sola sala penal especializada para derechos humanos, ¿no? Y la cual también el fujimorismo está desmantelando, ¿no? Por lo tanto, los juicios se demoran muchísimo. Después de 32 años, se inició el juicio de mi hermana, ¿no? A la fecha, habían cuatro implicados directos, que eran Vladimiro Montesinos, Víctor Pena Sandoval, Julio Salazar Monroy, que era el ex jefe de inteligencia del ejército, y Pedro Villanueva, que era comandante general del ejército. Cuando inicia el juicio, dos de ellos habían fallecido, Salazar Monroy y Pedro Villanueva. Quedaron dos implicados, que eran Montesinos y Víctor Pena Sandoval, ¿no? Eso pasa con los familiares cuando los juicios demoran tanto, ¿no? Los implicados, después de tantos años, fallecen, no se les puede juzgar, ¿no? Y lo mismo pasó con Alberto Fujimori. Alberto Fujimori, como fue extraditado desde Chile, ¿no? El caso estaba para poder acoplarlo al juicio de Sobres Bomba, teníamos que precisamente solicitar a Chile aprobara esa, es, esa este, ese caso para poder incluirlo dentro del caso de Sobres Bomba acá en Perú. Y Fujimori también fallece. Entonces, es muy doloroso para los familiares ver cómo se va alcanzando justicia a medias, ¿no? Hemos logrado que Montesinos le den 20 años más, ha sido condenado, es decir, el Estado ha aceptado de que cometía crímenes sistemáticos como el de Sobres Bomba, es decir, enviaba Sobres Bomba a sus opositores. En este caso fueron cuatro Sobres Bomba, no fueron uno, fueron cuatro Sobres Bomba. Y esto es gravísimo, pues, ¿no? Porque se desbarata toda la argumentación de que fueron excesos, ¿no? Es más, la defensa del Ministerio de Defensa, precisamente el procurador, quiso decir que esto habían sido casos de euforia por parte de los miembros del servicio. Lo menciona así, en
1: De
0: su alegato,
1: euforia.
0: que posiblemente haya sido un caso de euforia, ¿no? Por no utilizar la palabra de asesinato sistemático, ¿no? De hacerse cargo de que efectivamente el Estado cometía asesinatos sistemáticos ordenados por Alberto Fujimori, ¿no? Porque si bien falleció, estaba implicado. Vladimiro Montesinos no actuaba solo y él ya lo ha manifestado en todos los juicios en los cuales se les ha condenado, ¿no? Ahí tienen los videos en internet. Montesinos siempre está diciendo que Fujimori estaba enterado y ordenaba todas las acciones que él ha cometido.
1: Y ahora, al encontrar, digamos, ardarse esto, esta justicia, y sabemos que la justicia que tarda muchas veces no es justicia, pero por lo menos es un alivio. ¿Cómo se encuentras tú, tu familia, en relación a este resultado que han obtenido después de tantos años, de tanto prácticamente de trabas, silencios, demoras institucionales? ¿Cómo están ustedes actualmente?

0: al tener justo este resultado que nos estás comentando?
1: Mira, es un alivio a medias, como te comentaba, ¿no? O sea, por un lado, el tener una. Ahora, la semana pasada, Montesinos no ha decidido apelar, ¿no? A la sentencia, ha aceptado la sentencia, no está aceptando la sentencia, porque está buscando adherirse a leyes de amnistía que se ha dado a través del gobierno fujimorismo, ¿no? La ley sobre la 3207, que es de lesa humanidad, ¿no? Que no se pueden condenar crímenes de lesa humanidad anteriores al año 2002, ¿no? O la ley de amnistía para los militares, o hay otra ley que los ayuda a los condenados de más de 80 años, ¿no? Una ley pro crimen, precisamente, pueden recibir la sentencia en su casa, ¿no? Entonces, están utilizando todos los militares condenados en esa época y todos los implicados, incluso no solo los militares, sino también de los grupos subversivos, están utilizando las leyes pro crimen para poder recibir la sentencia en su casa. Entonces, estamos preocupados. Por un lado, eso. Por otro lado, también esta semana se ha encontrado a un ex jefe alto mando del servicio de inteligencia. Después de 23 años, se ha arrestado. Se llama, por acá lo tenía, Osvaldo, Enrique Osvaldo Oliveros, ¿no? Que después de 23 años, que ha sido responsable también de la matanza de la Cantuta, se lo ha encontrado en su casa, en Pueblo Libre, ¿no? 23 años no se presentó al juicio oral, no lo buscaron. Entonces lo encontraron en su casa, en Pueblo Libre, haciendo una vida normal, como cualquier hijo de vecino. Entonces, te explico todo esto porque nosotros como familiares no estamos contentos con que hayan condenado solo a Montesinos, ¿no?
0: Claro.
1: ¿Quiénes más estaban en la cadena de
0: A to
1: mando?
0: a todos los implicados justo en este hecho.
1: Claro, pero hay implicados de mando medio, implicados,
0: A
1: ¿no? Porque se ha absuelto y hemos apelado a eso a Víctor Penas, que es el actor inmediato, ¿no? Autor inmediato. Entonces, nosotros lo que le exigimos y vamos a exigir ahora al Estado es precisamente que libere los archivos, que nos diga quiénes más participaron, porque no eran los únicos, ¿no? Hay más implicados, ¿no? Los cuales, si hubiera una política realmente de reconciliación, ¿no? En nuestro país, esos archivos y esos expedientes se abrirían, ¿no? Estarían, nos dirían, bueno, sí, pasó esto, esto, asumimos la culpa y de acá vamos a construir una nueva nación. Pero eso
0: Claro.
1: no sucede, ¿no? No sucede.
0: Ahora, Igor, ya para justamente culminar, estamos a 2 días de estos comicios electorales. Realmente, ¿qué esperas, no? Bueno, ayer han cerrado campaña ambos candidatos y justo en estos casos que no deberían repetirse bajo ningún gobierno, debería pasar o debería verse, digamos, colegas de prensa con miedo o temor, ¿no? De publicar o informar algo sin que pase absolutamente nada. ¿Qué esperas realmente de lo que pueda ocurrir este domingo 7 de junio?
1: Nosotros, no solo yo, o sea, todos los familiares víctimas de crímenes de Estado, esperamos que la señora Keiko Fujimori pierda por una cuarta vez esta elección. Pero, porque es muy peligroso que obtenga todo el poder, porque ya tiene un gran porcentaje de congresistas y senadores y diputados, ¿no? Ya tiene coactado el Tribunal Constitucional, la Junta Nacional de Justicia, tiene la Defensoría del Pueblo, ¿no? Tiene muchos, muchos poderes ya bajo bajo su mandato, digamos, bajo su mirada. En que obtenga la presidencia de la República va a ser muy peligroso para el país. O sea, muy peligroso a nivel de derechos. En el debate no hablo nada sobre derechos humanos.

0: No sé si se han dado cuenta, ¿no? En el debate omitió, ¿no? Ante qué cosa, qué propuesta tiene para derechos humanos, tiene, omitió completamente la parte de derechos humanos. Por lo tanto, los familiares estamos seguros que vamos a ser perseguidos y estamos seguros además que se va a implementar una política negacionista, ¿no? En los colegios, incluso ahora, en esta época, en los colegios, en el Ministerio de Educación está repartiendo unos cuadernillos donde reivindicaban, digamos, el gobierno de Fujimori como si no hubiera sido condenado a 25 años de prisión por corrupción, por tener el séptimo gobierno más corrupto del mundo, ¿no? Por asesinato, ¿no? Por lavado de activos, por un narcoestado que se encontró coca en el avión presidencial, ¿no? Por venta de armas, ¿no? Que vendió armas a la FARC. Entonces, estamos hablando de y ella quiere continuar porque lo ha dicho, ¿no? Quiero continuar lo que hizo mi padre. Entonces, nosotros hemos decidido como familiares tener un voto no viciado, porque sería peligrosísimo, no nulo, sino apoyar a la candidatura de Roberto Sánchez, ¿no? Porque es la opción que a nosotros, por lo menos, ¿no? Nos da cierta seguridad, ¿no? De que no va a haber una persona que va a tener absolutamente todo el poder. Y una persona como Keiko Fujimori, que ya ha dicho que quiere gobernar como su padre. Entonces, no tenemos duda, ¿no? Los familiares vamos a apoyar y estamos apoyando la candidatura de Juntos por el Perú, ¿no? Que es porque apoyar la candidatura de Keiko Fujimori sería precisamente muy peligroso, ¿no? Muy peligroso. Sería el caos verdadero, ¿no?
1: Muy bien, Igor, gracias por estar con nosotros cerrando la semana y justo a las previas de estas elecciones 2026 y conversando sobre esta noticia muy importante recordar, ¿no? Siempre recordar la historia que hemos vivido en nuestro país. Muchas gracias.
0: Gracias a ti, Ian. Hasta luego.
1: Hasta luego. Bueno, estamos con Igor Alfaro, activista y hermano de Melissa Alfaro Méndez, periodista asesinada durante el régimen de Alberto Fujimori. Y así cerramos el programa Tú Eliges. Justo hablando sobre esta información y bueno, utilizando estos minutos para señalar, ¿no? Sobre las elecciones de 2026. Bueno, hemos visto de todo, ¿no? En esta contienda, hablamos de este año, hablamos del año también, del año pasado, en los meses finales. Y al final lo importante es siempre, como se dice, vivir en un país de democracia y cada uno tiene esa libertad de elegir. Lastimosamente, como siempre hemos mencionado, ¿no, Gerson? En la primera recta teníamos más de 30 candidatos, pero siento opinión propia que no lo aprovechamos. Y finalmente hemos quedado como nos ha pasado en años anteriores. Así que, bueno, hay más de dos opciones, ahora que recuerdo, hay más de dos opciones. Así que cada uno está en su libertad. Bueno, vamos a ver qué termina sucediendo. Es cierto, y el programa Tú Eliges vuelve el domingo, justo 7 de junio, desde las 6 de la mañana, para poder abordar toda la información, sobre todo aquí en cabina. Vamos a hablar sobre los ejes temáticos que están en los planes de gobierno, que se han debatido también en los espacios que se han aperturado en estas elecciones. Y bueno, vamos a estar en la calle también cubriendo en algunos locales de votación del distrito de Villa El Salvador, bueno, para poder mencionar cómo se viene desarrollando justo las actividades relacionado a los comicios electorales, que esperemos que esta vez estén idóneos. Por la vez pasada estaba de muy temprano y no había nada todavía. Pero ahora sí, espero estar de temprano y estar informando que las personas están votando en esta segunda vuelta presidencial. Muy bien, muchas gracias. Agradecemos a todos los que han estado conectados y nos escuchaban tanto por la 101.7 FM. Ahora lo dejamos con la programación de Radio Estéreo Villa.

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Hola, hola, muy buenos días. ¿Qué tal? ¿Cómo están? Bienvenidos y bienvenidas a nuestro programa. Déjame contarte, hoy día viernes, fin de semana. Estamos viernes 5 de junio del 2026 y volvemos con nuestro programa, Déjame Contarte, por Radio Estéreo Villa, Comunicación para la Vida. Bienvenidos a todos y todas. Les saluda María Girón. Aquí en la conducción está mi compañero Gerson Cueto en cabina de controles, ahí atendiendo todo, incluso las llamadas telefónicas. Así que ahora sí nos van a poder llamar. Estamos en el 997-591-310, nuestra línea de teléfono. Bueno, nuestra línea WhatsApp, ¿no? Para que usted nos pueda mandar ahí sus mensajes, también llamarnos. Y bueno, bienvenidas entonces y bienvenidos, saludando a todos los amigos, las amigas de todo Lima Sur, Villa El Salvador, principalmente. Un gran abrazo para todas nuestras amigas, todas las familias, las personas, las adultas mayores, los trabajadores, en fin, de la salud, de la educación, para todos. Un gran abrazo en este día, hoy día viernes, deseando pues que tengan un bonito día y también un buen fin de semana, aunque también, ¿no?, con mucha, en este caso, con una gran responsabilidad. Llegó por fin el día, el día es

esperado, ¿no? Llegamos a este a culminación de esta segunda vuelta electoral. Finalmente la campaña electoral 2026 se termina y el día domingo tenemos que emitir nuestro voto responsable, pensando en el país y en todo lo que hemos buscado que se mejore, que una de estas propuestas pues mejore lo que es la educación, la salud, el medio ambiente, que haya empleo para los jóvenes, este tema de la seguridad pues que por fin llegue a su fin. Y en ese sentido tenemos que votar de manera responsable, de manera que después no nos arrepintamos y no nos estemos quejando que no, que yo voté por esta opción y ahora estoy peor que nunca, ¿no? Y bueno, y me hubiera gustado, entonces hubiera votado. Ya no, no hay arrepentimientos. Ahora llega el momento de que definamos nuestros votos. Tenemos a dos candidatos derecha e izquierda, pues en este caso las posiciones están así divididas, pero lo más importante es revisar qué ha hecho la derecha durante este tiempo, cuáles son los beneficios que hemos tenido para el país, qué hizo la izquierda también por su parte, una izquierda que bueno, finalmente ha intentado siempre gobernar y que no se le ha dejado. La derecha se digamos ha copado el poder, un gobierno que hemos tenido desde el Congreso, todo lo que hemos tenido en estos años, ¿no? Dirigidos por una candidata que como no llegó a llegar a ser presidenta, pues se dedicó a gobernar el país desde el Congreso con un copamiento ahora de todas las entidades y todos le tienen miedo a la izquierda. Pues yo creo que la derecha es la que hay que tenerle mucho más temor, porque ahora están muy, solamente les falta solamente tener pues la fuerza del Ejecutivo. Y yo creo que no soy la más indicada como para poder hacer todo una reflexión importante. Yo creo que todos tenemos que guardar memoria de lo que ha pasado, que es lo que una señora que dice gobernar como su padre, que va a gobernar como su padre. Yo creo que lo importante es conservar la memoria, qué es lo que sucedió durante el gobierno de Alberto Fujimori, ¿no? ¿Qué es lo que sucedió? Todos recordamos la violencia, el tema de la violación de los derechos humanos, las esterilizaciones forzadas, el copamiento también, la compra de los medios de comunicación, la compra también, incluso el tema de corrupción hacia los congresistas de esa época y muchos otros temas, ¿no? Asesinatos, muertes a jóvenes y a ciudadanos del interior y de Lima mismo. Entonces, eso es lo que hemos vivido durante el tiempo. ¿Queremos volver a eso? ¿Queremos volver a eso? Entonces tenemos que tener una reflexión importante sobre con quién, a quién vamos a acompañar, ¿no? De un candidato o de una candidata tenemos esa certeza de que así fue el gobierno de su padre, y de la otra pues tenemos dudas, por supuesto, pero no tienen todo el poder que tiene esta otra candidatura. Y entonces está en las manos de cada uno de nosotros, ¿no? Para poder elegir bien, para poder elegir por todos los peruanos. En Estéreo Villa hemos tenido entrevistas, hemos mostrado la cara del interior del país con todas las dificultades que tienen tanto los estudiantes como para conseguir una beca, o la consiguen y después se les quita el presupuesto. ¿Por qué? No, porque prefieren pagar aviones, ¿no? Millones de aviones, y después dice que no hay millones de dinero en dólares, y después se dice que no hay para apoyar a los jóvenes que ya tenían una beca y que ya tenían una manera de seguir sus estudios. Y así, seguimos en los temas del tantas deficiencias que hay en la salud, en la educación, niños estudiando, en el baño, niños que no tienen las suficientes estructuras como para estudiar en una buena institución educativa. Entonces, todas esas dificultades las hemos tenido. Y no va a venir una persona a decirnos, sí, de la noche a la mañana voy a construir, voy a hacer. No, ahora tenemos que ser realistas. Llegó el momento de ser realistas, de ser definidos. Nada de voto en blanco, nada de voto viciado. Tenemos que definirnos por una de estas opciones por la que ustedes consideran. Y después ser responsables de todo ello. Después no nos quejemos, ¿no? Y bueno, como les decía, llegó el momento, ¿no? Ya tenemos el día domingo, el momento en que tenemos que decidir nuestro voto. Yo me imagino en las familias deben haber discusiones. No, yo voto por fulano, yo voto por fulano. Sí, así estamos ahora, ¿no? Así estamos, tan divididos en todo caso, incluso dentro de las familias por las

La pequeña reflexión que tengo, como les decía, yo no soy nadie para dirigir acá o allá, entonces, es una reflexión que tengo con, de manera personal, ¿no? A emitir un voto responsable, un voto pensando en todos los ciudadanos, pensando en nuestros hijos, cuál es el tipo de trabajo, van a trabajar, salen de la universidad, qué cosa, cómo, cuáles van a ser las posibilidades de trabajo para nuestros hijos, ¿no? Y bueno, los estudios y en fin. Entonces, eso, mirar también por ese lado y pues finalmente mirar el país, ¿no? Y todas las grandes necesidades que tenemos. Y bien, en ese sentido, tenemos también nuestra editorial de hoy día, que para comenzar también nuestro programa, siempre la mencionamos a esta hora de la mañana, como siempre, la editorial es un poco la opinión del medio de comunicación. Y en este caso lo tenemos sobre una pregunta. Dice, ¿podrán los candidatos cumplir sus planes de gobierno? ¿Podrán los candidatos cumplir sus planes de gobierno? Pues en Villa El Salvador, como en tantos rincones del país, la voz ciudadana vuelve a poner sobre la mesa una verdad incómoda. La confianza en la política está quebrada. Los vecinos no piden discursos rimbombantes ni promesas recicladas. Exigen algo mucho más básico y al mismo tiempo mucho más urgente. Que quien gane estas elecciones, pues cumpla lo ofrecido. Esta expectativa, tan sencilla, ¿no? Pues en apariencia revela una profunda decepción acumulada por años de anuncios incumplidos y gobiernos que no han estado a la altura de lo prometido. Efectivamente, muchos ciudadanos recuerdan, tenemos memoria pues de todo lo que ha sucedido y recordamos que muchos candidatos cuando están en campaña ofrecen, como dicen, el oro y el moro y a la hora de la hora que tienen que cumplir, que tienen que ser responsables con todo ello, pues no lo realizan, no cumple con eso, se van por un lado, se van por la tangente y finalmente, ¿qué es lo que hemos conseguido? ¿Qué es lo que han conseguido? Es que los peruanos nos sintamos así inseguros, indecisos, ¿no? Frente a estas crédulos en todo caso frente a estas promesas. Bien, la preocupación por en este caso, la seguridad ciudadana ocupa el primer lugar en este reclamo, ¿no? Vivir con miedo de salir de casa se ha convertido en una experiencia cotidiana para miles de peruanos y eso no puede normalizarse, ¿no? Vivir con el miedo. Bueno, la demanda de más policías, mayor presencia en del Estado y medidas firmes contra la delincuencia no es exagerada. Es la expresión de una población cansada de sentirse desprotegida cuando la inseguridad domina la vida diaria, toda otra promesa pierde sentido si no comienza por garantizar el derecho elemental a vivir tranquilos. Todos los ciudadanos estamos buscando eso, vivir tranquilos, vivir, digamos, con normalidad, ¿no? Nada de salir con miedo y estar constantemente sintiendo esa amenaza de que podemos perder la vida, los trabajadores, los conductores, los choferes, y emprendedores, todos, de manera general estamos siendo afectados por este tema de la violencia. Y bueno, exigen los ciudadanos también mayor presencia policial, que sí estamos de acuerdo, el ejército también, para que, o sea, exigimos, ¿para qué están estas entidades? Es para guardar la seguridad. Cada una, claro, cumple su rol. La policía es seguridad ciudadana, la seguridad en todo el país, ¿no? Que pues exista orden. En cambio, los militares sí son casos de fronteras, guerras, y en fin, ¿no? Complicaciones. Pero hay un apoyo en este caso, se ha visto la necesidad de que entre también el ejército a apoyar. Pero no se le ve, pues no se ve algo organizado, no se ve eso, ¿no? No se ve hasta ahora. Miren cuánto tiempo tenemos en este tema y no se ha visto nada efectivo. Entonces, lo que está faltando de repente es voltear eso, análisis de por qué está sucediendo todas estas cosas, por qué la policía no funciona, porque le falta presupuesto. O sea, todos ya sabemos todo lo que está deficiente en la policía, en el ejército, como para poder cumplir con este tema de la seguridad. Eso, estas cosas, estas falencias, esto que falta, eso es lo que hay que corregir. Presupuesto, limpiarla. Ahorita mismo hay en una comisaría en Ate, me parece, donde han encontrado una banda criminal y dentro de esa banda criminal estaban los policías dentro de la comisaría.
¿no? Que formaban parte de este tema, de estas bandas criminales, la policía. Entonces, es urgente la limpieza que hay dentro de las fuerzas policiales. La corrupción está también dentro de las fuerzas policiales. Y no vamos a decir, no nos vamos, o sea, en ese sentido también.

0: es posible que dentro del ejército también exista la corrupción, pero depende de ahora de cómo se dirija todo eso, del gobierno que llegue, que logre, digamos, revisar todo ello y pues corregir todas estas dificultades que impiden que pues tengamos seguridad en nuestro país. Pero bueno, en todo caso, según nuestra nota editorial, la conversación pues no se agota con la seguridad. También aparece con fuerza la necesidad de impulsar el empleo, respaldar a los emprendedores y ordenar la economía con una gestión seria y transparente. Los pequeños negocios, lejos de ser secundarios, son el motor silencioso de muchas familias y comunidades. Apoyarlos significa apostar por el desarrollo real del país. Sin embargo, ese esfuerzo solo será sostenible si se enfrentan con decisión la corrupción, ese cáncer que desangra presupuestos, debilita instituciones y convierte cualquier plan de gobierno en una simple declaración de intenciones. Esta parte también me parece importantísimo, ¿no? Los ciudadanos tenemos un negocio, estamos surgiendo a base de esfuerzo, de punche, como le dicen, ¿no? Y luego tener estos temas de cobros de cupos para conservar nuestra vida, para conservar nuestro negocio. Ahora se atreven hasta amenazar a las familias de estos emprendedores al nivel que hemos llegado, ¿no? Afectar hasta los negocios. Tanto esfuerzo que tienen que hacer muchas familias, muchos emprendedores para que de un momento a otro estén pasando por todos esos. Las empresas de transporte están a punto también de, digamos, en algunos casos de dejar de dar el servicio porque se sienten amenazados. Los cupos están siendo mucho más altos, ya no pueden pagar y no debería de ser. ¿Dónde se ha visto que tengas que trabajar para pagarle a los delincuentes, ¿no? O sea, esto así estamos. Y bueno, entonces nuestra editorial de este día está bien importante para poder leerla y poder ser, digamos, parte del comentario también. Pero en este caso vamos a escuchar también qué es lo que dicen los vecinos, cuál es su opinión, cuál es su sentir, como siempre digo, cuál es sus expresiones que tienen, ¿no? Al respecto de las preguntas que siempre hacemos. Y en este caso la pregunta es, ¿cree que el candidato que resulte elegido cumpla o cumplirá su plan de gobierno? Vamos a escucharlos. Ahí están nuestros compañeros, nuestra compañera María Fe, Pinto y Jan Palacios realizando esta pregunta. Vamos a escuchar a los vecinos.
1: Saludos estudios, nos encontramos en el distrito de Villa El Salvador para poder realizar la pregunta del día. Esto en relación a que si usted cree que el candidato que termine ganando vaya a cumplir su plan de gobierno, en esa línea vamos a escuchar las declaraciones de nuestros vecinos de Villa El Salvador.
2: Todo peruano quiere es que sí cumpla lo que están prometiendo, ¿no? Esa es la esperanza que tenemos nosotros, que cumplan lo que están prometiendo los candidatos. Que haya más respaldo para la población, ¿no? Ya que el Perú está demasiado lleno de delincuentes, mejor dicho, que ya no da miedo salir de la casa ya. Entonces lo que queremos es que haya más policías o aunque sea el ejército que salga, ¿no? Para que nos pueda dar más seguridad a nosotros los que estamos un poco con miedo, ¿no? Que haya más apoyo a los emprendedores, que somos los pequeños que estamos saliendo recién adelante. Que eso no solamente genera trabajo a nosotros, sino a los más pequeños que están en nuestro atrás, porque como un ejemplo, lo que nosotros vendemos acá es un pequeño emprendimiento de cacao, pero no es ahí, sino que hay trabajadores atrás, hay productores atrás de nosotros, que a esos necesitamos dar un poco más de ayuda, ¿no?
3: Imagino que no, o tal vez solamente a lo mucho algunas propuestas nada más que ha estado brindando, pero al final considero que no. Bueno, la verdad que me llamó la atención que se propone fortalecer un poco más el ámbito económico y también innovar tal vez en cuanto a la seguridad ciudadana, ¿no? Poniendo más orden tal vez. Y sí, eso sería.
4: Bueno, la verdad, en todo el tiempo que ha estado participando en las votaciones, yo creo que no, porque han tenido ya mucho tiempo de gobierno y aún así no han cumplido sus promesas. Yo creo que nuestro país es un país fructífero y la verdad que deberían gestionar mejor lo que es los planes de economía, los presupuestos, para que puedan, digamos,

0: financiarlas de manera correcta, porque al final de cuentas solo se terminan por la corrupción llevándose todo el presupuesto correcto.
1: Ningún candidato ha cumplido nada, así es que ninguno cumple. El delincuente que entra en la presidencia, el delincuente siempre va a ser y nunca va a terminar nada, amiga. Por eso, primero que ellos sean menos delincuentes y después se va a arreglar todo el Perú. Bien, estudios, ahí hemos escuchado las declaraciones de nuestros vecinos del distrito de Villa El Salvador. Nos han mencionado de que tal vez sí puedan terminar cumpliendo su plan de gobierno. Otros mencionan de que todavía están con la duda, sin embargo, quieren mayor fortaleza en el tema de la seguridad ciudadana en nuestro país. Asimismo, nos han abarcado el tema del empleo también y de la economía, ejes importantes para seguir avanzando como país durante los próximos 5 años, quien nos gobierne, por supuesto, la lideresa de Fuerza Popular, o si no, el candidato de Juntos por el Perú, Roberto Sánchez. Asimismo, nos han mencionado de que también tienen su candidato o candidata elegida a tan solo unos días de poder saber quién sería el próximo presidente o presidenta de nuestro país. Informó para ustedes María Fe Pinto con la cámara de mi compañero Jan Palacios para Radio Estéreo Villa, 35 años en comunicación para la vida.
2: Bien, gracias, muchas gracias a nuestros compañeros por escuchar y traer, hacernos escuchar la voz de los vecinos, el sentir de manera general, pues no creen, ¿no? No creen en que el presidente o presidenta que llega pueda cumplir las promesas que hace. Bueno, yo la verdad personalmente yo pongo en dudas porque, bueno, teniendo todo el poder como lo tiene la señora Fujimori, seguro que sí va a poder cumplir. Seguro que sí, ¿no? Porque tiene todo el poder, tiene el poder judicial, tiene la Junta Nacional de Justicia, tiene el tema de la educación ahí con la rectora esa que quería reelegirse, tiene bueno, el Congreso de la República con esas leyes procrimen, tiene todo eso, ¿no? Entonces, es posible que sí pueda cumplir, es posible, ¿no? No todo, porque por un lado le puede dar más alimentos a ciertas personas que lo necesitan, más zapatos, más colegios, que también está bien, no está mal, pero las reformas profundas del Estado que favorezcan a los ciudadanos, a los peruanos, a los que más lo necesitan, como decía esa señora, nosotros vendemos acá, venimos a vender nuestro chocolate, pero ese chocolate, ¿cómo se hace? Ese chocolate lo hacen los y las campesinas y tienen un gran trabajo en el campo y también tienen que ser valorizados. Ellos le dan trabajo a estas personas. Igual, eso es mutuo, ¿no? Ellos producen este cacao para que después se trabaje y se transforme en chocolate. Todos ganan, pero de haber un gobierno que no va a favorecer eso, sino que va a favorecer a las grandes empresas, ahí es el problema, donde no se llega a cumplir esta gran reforma que nosotros buscamos, que los ciudadanos buscamos. Entonces tenemos esta importante reflexión en estos ya horas que nos quedan para poder elegir de manera responsable, como les digo, de un grupo, de esta candidata o del partido fujimorista, tenemos certezas de que hay un gran poder ahí que solamente le falta el poder ejecutivo como para poder cerrar con todo y vivir lo mismo que estamos viviendo hasta ahora. Y luego del otro candidato sí tenemos dudas, tenemos temor también, ¿no? Porque hay muchas cosas claras que no están, pero no tienen todo el poder como para cerrar filas y que los peruanos nuevamente seamos reprimidos y oprimidos. Vamos a elegir bien. Este domingo 7 de junio se realizarán las elecciones de esta segunda vuelta presidencial. Pues no deberían, en todo caso, entenderse como una competencia de nombres o de partidos derecha-izquierda, sino que debería ser una prueba que nos haga ser responsables a nosotros los peruanos y poner ante todo la necesidad y todo lo que buscamos de mejorar para nuestro país por los que más lo necesitan y por el, digamos, surgimiento también de nuestro país para en todos los niveles. Entonces, y principalmente acabar con estos temas de corrupción y de injusticia que hasta el momento se viene pasando, ¿no? Bueno, entonces ahí tenemos esa gran reflexión para pensarlo bien a los jóvenes que aún no se han decidido.

aquellos que van a votar en blanco, que no creen en nada, pues también, ¿no? Hacer un voto responsable, si pues votan de esta manera, pues luego, pues no se quejen, ¿no? No digan, cuando salga Estéreo Vida a entrevistarlo, no digan, ¿no? Que no, que este gobierno así, este gobierno asá. Si no votaron por ninguno de los dos, no hay manera, ¿no? Pero bueno. Está en nosotros, ¿no? Ser decidido, ser responsable, optar por una u otra opción, que es lo más indicado, que ser así, quedar en la indecisión y luego pues no poder expresarse también de manera clara, ¿no? Porque pues finalmente no asumimos ninguno de estos dos gobiernos o cualquiera de estos dos que salgan, ¿no? Bueno, entonces termina así esta editorial. Los invitamos a que pues puedan revisarla en nuestra página. Estamos en nuestra página web en www.estereovilla.pe, nuestra web, y también ahí puede pues hacer sus comentarios, ¿no? Sus reflexiones acerca de esta nota que tenemos, la nota editorial. Este domingo acudamos temprano, eso sí, temprano, ¿no? Para poder, porque están, las elecciones empiezan, el proceso, todo empieza desde las 7 de la mañana hasta las 5 de la tarde. Esperemos que no haya contratiempos en abrir las mesas, ¿no? Ahora van a ser, digamos, ya corregido todo eso, esperemos, ¿no? No queremos encontrar otra vez sorpresas. Ya las entidades, incluso hasta el ejército está colaborando para llevar todos los paquetes de cédulas de sufragio al interior del país, a la selva, donde había muchos problemas para poder llegar de manera terrestre. Está yendo el ejército llevando estas cédulas a estos lugares. Y bueno, entonces, como que todo estas medidas, ¿no? Todo este proceso para que lleguen y que el domingo tengamos este proceso electoral tranquilo, ya se está dando, ¿no? Ya se está dando y confiamos, como todos los peruanos, confiamos en que la ONP, el Jurado Nacional de Elecciones cumplan con esta gran responsabilidad de que sea pues así, ¿no? Ordenada, transparente y que luego no tengamos problemas ahí en esta oportunidad. Es la segunda vuelta, se tiene que elegir voto a voto, se tienen que contar todo ello voto a voto y bueno, para que no quede dudas y luego no salga uno que otro que diga fraude, fraude y nuevamente tengamos ese problema, ¿no? Bueno, ya Transparencia también ha anunciado que a las 8 de la noche dará también resultados, ¿no? Resultados, pero de manera, a través de esta entidad, ¿no? No formal, porque la formal, pues me imagino que demorará más con el Jurado Nacional de Elecciones y a través de la OMP. Bien, 10:30, vamos a la pausa y regresamos con nuestro programa. Déjame contarte de hoy día viernes, fin de semana.

0: Ya regresamos con más aquí en Déjame Contarte con María Girón.
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0: Bien, regresamos con nuestro programa. Déjame contarte, hoy día viernes, fin de semana y bueno, viernes 5, ¿no? 5 ya avanzando en el mes de junio. Y bueno, vamos a tener también una información muy importante porque, a ver, vamos a ver, está nuestro compañero Nino Jonathan. Él es un periodista, compañero de Stereo Villa, también forma parte de La Voz de la Noticia y La Prensa TV, y nos tiene información acerca de, bueno, actividades que se vienen realizando. A ver, coméntanos, Nino, buenos días, ¿cómo estás? Bienvenido.
1: ¿Cómo estás, Marisabel? ¿Qué tal? Muy buenos días, déjame contarte. Así es que todo va quedando listo para las celebraciones en el país de la fiesta de San Juan. Y ya. Moyobamba es uno de los destinos turísticos que se prepara para recibir a miles de visitantes en esta temporada de este año 2026, exactamente del 20 al 30 de junio de este año. Moyobamba, la selva de nuestro país, se prepara para recibir a los turistas en el marco de la 52 Semana Turística Moyobamba 2026. Y es que el alcalde de la jurisdicción, ya a través de diversos funcionarios, han hecho oficial en PROM Perú y para nosotros, para los medios de comunicación, se ha dado a conocer todas las actividades o el itinerario que espera a los visitantes de Moyobamba en esta fecha. Ernesto Peña, el alcalde y burgomaestre de esta ciudad, señaló que se prepara, también se prevé la preparación de el Juane, el avispa Juane, así se denomina la avispa Juane, que es el plato gastronómico de bandera de Moyobamba, con más de 2.500 raciones a los visitantes de la plaza y con más de media tonelada de arroz. Será preparado para esta edición. Cabe señalar que algunas de las fechas especiales que se tiene previsto es, por ejemplo, el 22 de junio, donde en la Plazuela Libertad se realizará la denominada Pandilla Huambrilla, y esto como parte de la tradición festiva, donde diversos danzantes, entre hombres y mujeres, al compás de la música tradicional, denominadas las pandillas, pues realizan estos bailes tan costumbristas, tan tradicionales, que congregan a miles de danzantes incluso, y que hasta años atrás han sido ganadores de récord Guinness como la pandilla o el baile de la pandilla más grande del mundo. Son algunas de las actividades entre bailes, entre gastronomía, entre cultura, que se prevé pues realizar en Moyobamba para esta fecha. Del 20 al 30 de junio, actividades específicas de un calendario por la semana de la fiesta de San Juan, que es el 24 de junio, y que por supuesto Radio Estéreo Vía, La Prensa TV y La Voz de la Noticia estarán cubriendo estas actividades de este año 2026. La información contigo a esta hora de la mañana, Marisabel, para Déjame Contarte en los 101.7 de la FM. Nino Jonathan informó. Adelante en estudio.
0: Muchas gracias allá a nuestro compañero Nino Jonathan, quien siempre nos trae estos temas turísticos, ¿no? Todas estas informaciones. De verdad que ha sido como un cambio, un refrescarse, miren, ver todas estas digamos, este acontecimiento, esta celebración que se va a dar, y bueno, esta ha sido un poco la conferencia de prensa, ¿no? Que se ha dado por este 52, la 52 fiesta, ¿no? De Moyobamba. ¿Está ahí Nino o ya se fue? Nino, ¿estás ahí?
1: No, Marisabel, atento, quizá alguna pregunta. Sí. Tengas en el estudio, no sé, depende de la programación o alguna actividad más
0: claro,
1: que se prevé para esta fecha.
0: Exacto, si tienes la programación sería genial saberlo, cómo va a ser, y además también esto del arroz, me imagino que es utilizado para hacer estos como que parecen unos tamalitos, en mi tierra son tamalitos, ¿cómo se llaman allá en la selva? Los Juanes, claro. Ahí está, los Juanes.
1: Hablamos de Juanes, que ya es el plato típico, ¿no? El Juane, que en este caso aquí le denominan el avispa Juane, que es una variedad del Juane, son 8 variedades que tienen acá, pero el avispa Juane en Moyobamba es el tradicional, y se prevé llegar a un récord Guinness denominado la avispa Juane más grande del mundo. Esto será el sábado 27 de junio a las 9 de la mañana en la Plaza de Armas de Moyobamba. Se realizará este récord Guinness, al que se prevé también superar como ediciones anteriores, y compartir este plato de gastronómico para todos los asistentes. Como te mencionaba, con el uso de más de media tonelada de arroz para la preparación de estos Juanes denominado Avispa Juanes.
0: Eso, con su gallinita más, como dicen, ¿no?
1: Cuéntanos su agüita de cocona, eso, ¿no? Que el camu camu, que son también algunas bebidas complementarias acá que han compartido también con los medios de comunicación, entre algunos postres también acá, o entre brochetas también de plátano con algunas variedades propias de la selva, ¿no? Hay algo que también es importante resaltar, es la realización de las fiestas, como por ejemplo la fiesta social de los barrios. Eso es importante señalar, María, porque sí, en las organizaciones acá barriales se organizan a través también de grupos culturales. Va a haber el corte de Ushmas, la fiesta social de barrios y el concurso de pandillas momoyobambinas infantiles y juveniles. ¿Por qué? Porque según la autoridad de DIN, ha señalado que es importante que la tradición se mantenga años tras años en generaciones tras generaciones. Por ello, se busca incluir en las festividades o en los calendarios aquí culturales a niños y a jóvenes, para que desde la edad muy pequeña de las personas puedan hacerles esta idea de participar de actividades festivas y pues sea como uno lo señala acá, ¿no? Una costumbre que no pasa de generación a generación y que no se pierde en el tiempo, sino que continúa. Por ello, el involucramiento también a niños y a jóvenes en estos concursos interbarrios o las pandillas y el baño bendito, que se realizará el día central, el 24 de julio, en la Plaza de Armas y en las aguas termales de San Mateo, el baño bendito. Esta es la información, es como detalle de las principales actividades en la Amazonía de Moyobamba, de nuestro país, María.
0: Claro, y sí, y tienes información, no sé, de repente en la programación, ¿quiénes estarán? De repente artistas por ahí, ¿quiénes autoridades han confirmado de repente por ahí que estarán presentes estos días?
1: Sí, Ernesto Peña es la principal autoridad moyobambina que ha mencionado el calendario de actividades. Él va a estar presente como la autoridad principal edil. Ha señalado que también agrupaciones culturales, sociales de la comunidad, propiamente de la localidad, a diferencia de otras regiones como, por ejemplo, en Tarapoto, en Pucallpa, ¿no? Donde se prevé también la presencia de agrupaciones como Explosión Iquitos o de agrupaciones que ya tienen Renault Rucarina, que también estará presente en otros eventos. Pero en este caso lo realizan ellos desde la parte más local, desde la parte local, para promover justo la participación de sus agrupaciones propias y también de los barrios o de los concursos interbarriales en lo que denominan, ¿no?, participación legendaria. Hay algo que también resalta acá, que es la fiesta psicodélica amazónica, que es importante mencionarlo. ¿Por qué? Porque estarán presentes los Mirlos. Ellos sí, es una agrupación destacada que año tras año también resalta en los eventos de la selva, y ellos han confirmado su participación también para el día martes 23 de junio. A las 10 de la noche iniciará lo que se denomina pues la víspera. Al 24 de junio, en la Terraza Barcelona, los Mirlos deleitarán al público asistente en un concierto abierto denominado Fiesta Psicodélica Amazónica, junto a otras agrupaciones locales de la zona de Moyobamba.
0: Pero me parece excelente, los Mirlos, ¿quién no quiere ir a escuchar? Así que todos invitados a esta gran semana turística y de la fiesta de San Juan. Oye, bueno, si tuvieras algo más, de repente, acá mismo, ¿sabes de algo donde se pueda, para los que no pueden ir hasta la selva?
1: María, te reservo unos Juanes acá que están riquísimos, te llevo un Juané por ahí, algo de cecina también, de brochetas que tenemos con cecina acá y plátano para compartir. Wow, y a tu público, rico, a tus oyentes invitados, bueno, vamos a Moyobamba, te esperamos ahí para ser parte de otra agenda cultural más de alegría este 24 de junio, la fiesta de San Juan.
0: Bien, muchísimas gracias, Nino, por este importante despacho, este enlace que nos hace por esta celebración, ¿no? La Semana Turística y la fiesta de San Juan. ¡Qué rico, Dios mío! Todos estos productos de la selva, de verdad, que son muy agradables, y sería bueno, ¿no?, participar de esta fiesta. Gracias, gracias, Nino, y bueno, nosotros resaltar esto, ¿no?, las celebraciones que siempre se dan con mucha fuerza y que, pues, traducen las costumbres, tradiciones de nuestro país. En este caso, esta fiesta principal de Moyobamba es denominada así, la Semana Turística y la Fiesta de San Juan, que se celebran, ya lo ha mencionado Nino, se va a celebrar este año entre el 20 y 30 de junio. Siempre parece que es así, estas fechas ya están reservadas y todos los ciudadanos que llegan son de la zona y llegan de diferentes partes del país y del mundo entero, pues saben que es del 20 al 30 de junio estas celebraciones. Cada año se da según las informaciones que nos da también Nino, ¿no? Bueno, y durante estos días, pues la ciudad se llena de alegría, de flores también, pues porque en esta zona también se producen flores, las orquídeas, ¿no? Ciudad de las orquídeas se llama durante esta fecha, se centra más en este tema. Y bueno, que se da un gran despliegue, una gran, digamos, celebración y una gran fiesta, reconociendo la alegría, la gastronomía, la cultura de la Amazonía, ¿no? Y bueno, ahí hemos visto, ahí están, siguen pasando ahí los Juanes, ¿no? Juanes, estos pequeñitos que están ahí, pues, y que usted los puede disfrutar, ¿no? Si asiste a esta gran celebración. Y bueno, aquí teníamos también un poco el programa, el baño bendito que nos menciona Nino, se dará en la madrugada del 24 de junio, en donde miles de personas acuden a la Plaza de Armas y a las quebradas del río, ¿no? Como el río Rumiyaku, ¿no? De los baños termales de San Mateo, para pues aplicarse este baño, aprovechando la creencia de que todas las aguas de la Amazonía son benditas en esta fecha. Entonces ahí se van bailando, incluso algunos a través de sus grupos que forman, las pandillas, como le llaman, llegan bailando y se bañan y se tiran allá al río, porque consideran que todas las aguas de la Amazonía son benditas. Entonces se da este baño bendito que tiene que ser en la madrugada del mismo 24 de junio. Luego están las pandillas moyobombinas, lo que nos mencionaba también Nino, ¿no? Estas celebraciones, estas fiestas barriales que se dan, ¿no? Es considerada la danza folclórica amazónica más grande del Perú. Cientos de parejas se despliegan, recorren las calles bailando al ritmo de cajas, al ritmo de bombos, acordeones, desde el centro de la ciudad hasta los baños termales. Me imagino que ahí será, digamos, donde también reciben este baño bendito, ¿no? Donde, pues, a través de esta pandilla moyobombina, que moyobambina, donde van bailando y, bueno, finalmente terminan en este día, el día 24, en el baño bendito. Y resaltar los juanes que son riquísimos, maravillosos, esa es la gastronomía de la selva, me encantan los juanes, son a base de arroz, tienen un sabor especial, la hoja con que la envuelven también le da un gran sabor bien agradable a los juanes. Entonces, este plato es considerado emblemático en esta fecha, bueno, mucho más solicitado. El plato es emblemático en esta zona, los juanes, y es elaborado con arroz, gallina de chacra y pues sus guisos y todo ello, que bueno, también como ya les mencionaba, viene envuelto en esta hoja de bigajo, se llama la hoja de bigajo, ¿no? Que pues hace que le dé un gran sabor a este delicioso juane. Y que se puede disfrutar también con su ajicito charapa, ese ajicito qué rico, también con su cebollita y ahí, ¿no? Con otros productos que les ponen para, pues es una delicia, ¿no? Ya se me hace agua en la boca. Bueno, entonces ahí teníamos toda la información acerca de esta celebración.

Que se da. También hay un, digamos, otro, digamos, otra costumbre que se llama es el corte de la humilla, el corte de la humilla que se da durante las noches. Los barrios organizan el corte de palmeras trenzadas y decoradas con regalos, símbolos de la abundancia, alrededor de las cuales pues todos bailan al son de la música típica. Uy, esta celebración es full baile, full celebración, full comida también y full también las bebidas de esta zona, ¿no? Entonces, importante haber tenido también la información, como que nos renueva un poquito, nos alegra el alma y la vida saber y conocer de esta celebración que ya se viene dentro, ya estamos cerca, estamos ahorita, estamos ya cercano al 20 para que se puedan dar esta importante oportunidad de acudir a esta celebración. Entonces, nuestros saludos a todos los amigos de la selva, a todos ellos y también a todos nuestros amigos moyobambinos, ¿no? Que seguramente ya estarán preparados para ir a celebrar en este día sus fiestas con toda la familia y toda la población, ¿no? Que es de esta zona. Bien, ahí vamos a cambiar un poquito de tema, hablando de la selva, hablando de todo estos, cosas bonitas, la gastronomía rica, todo eso tiene también una razón, ¿no? Son productos naturales que se dan en las diferentes regiones. Qué rico es llegar a una zona, ¿no? Donde se produce, por ejemplo, aquí los plátanos, el arroz mismo, para que a partir de estos productos surjan, pues, los platos gastronómicos que luego van a ser tradicionales, luego van a ser y van a formar parte de la cultura de cada zona. Bueno, y en este día, hoy día 5 de junio, es el Día Mundial del Medio Ambiente. En la Asamblea General de las Naciones Unidas se estableció esta fecha en el año de 1972, en donde pues se dio para que se celebre este Día Mundial del Ambiente, ¿no? Y bueno, el propósito central es, como siempre, reflexionar y visibilizar y fomentar la conciencia mundial sobre la protección del entorno natural. Si tenemos que protegerlos libres de contaminación, libres de pesticidas, libres de plásticos, para poder tener unos alimentos deliciosos y ricos y agradables, como los que hemos visto que se dan en la selva, ¿no? Entonces, así, de esta manera, podemos conservar, cuidar nuestro planeta libre de pesticidas, libre de contaminaciones. Y bueno, en este día se da eso, ¿no? Para reflexionar sobre ello y visibilizar cómo podemos proteger nuestro entorno natural, nuestro planeta. El objetivo principal es este, de un poco ver, destacar la importancia de la protección ambiental, fomentar el desarrollo sostenible e inspirar acciones climáticas responsables. En ese caso, pues ya sabemos, todos andamos en ese tema de consumir menos plástico, ¿no? En todos niveles. Si vamos a comprar, digamos, una gaseosa, mejor llevar nuestro envase de vidrio para que nos puedan dar y no de plástico, ¿no? Y así nuestras bolsas, que tienen que ser de tela, para evitar digamos, la creación de mucho más plástico, el consumo de mucho más plástico, que finalmente esto perjudica al ambiente. Estos plásticos van a dar también al mar, van a dar a la basura y son, pues, digamos, un motivo de contaminación de nuestro planeta. Entonces, este día es eso, ¿no? Fomentar en este día un poco la conciencia de ser responsables en este desarrollo de nuestro planeta y conservarlo de manera que los ciudadanos podamos vivir también en un ambiente libre de contaminación, un ambiente saludable. Entonces, en este caso, las acciones están en esa línea, reducir el consumo de plásticos. Y bueno, una gran medida también importante y muy buena sería también propiciar la plantación de árboles. Árboles, estamos muy escasos de vegetación, ¿no? Últimamente acá en nuestro distrito están propiciándose también el cultivo de árboles. Las alamedas están pintando de verdes debido al cuidado tanto de la municipalidad, pero también como de los vecinos. Por mi zona, los vecinos mismos son los que están cultivando, están poniendo verde, digamos, todas estas zonas de las alamedas, y eso es muy bonito. También plantar árboles porque nos traen sombra, son vida. Entonces, también, ¿no? Motivar en este día la necesidad o
la importancia que hay de que una ciudad también tenga sus árboles, ¿no? Y bueno, especialmente acá en Lima, ¿no?

donde se carece, porque uno va al interior del país, se encuentran ciudades muy, encontramos ciudades muy bonitas, llenas de árboles. El árbol te da aire, te da oxígeno, te da una armonía, una tranquilidad de mirar una ciudad así tan verde, tan vegetal, ¿no? Entonces, eso también quisiéramos que se pueda dar aquí en la ciudad, en donde solamente tenemos cemento. Cemento y más cemento. Entonces, ahí propiciar un poco también la conciencia de la arborización, tanto desde las instituciones educativas también como también de manera personal, ¿no? Buscar también siempre tener un espacio para cultivar un arbolito ahí al costado, en nuestra casa, en nuestras viviendas, ¿no? Bueno, entonces en este día se trata de eso, promover un poco lo que es la educación ambiental. Y ahora que lo recuerdo, en la mañana, nuestro compañero también Nino Jonathan nos hacía un despacho, ¿no? Temprano desde San Juan de Miraflores, con todas esas actividades que se venían realizando desde las instituciones educativas. Había como un corso, no sé, habían salido como un tipo de desfile así con los estudiantes. Con sus carteles y todo ello, para motivar esto, ¿no? Y hacer visibilidad a este día 5, que es el día del medio ambiente, el Día Mundial del Medio Ambiente, establecido por la Asamblea General de las Naciones Unidas, que nos invita a visibilizar el cuidado y respetar nuestro planeta, no colmarlo de basura. Son los niños los que han salido a expresarse sobre este tema, ¿no? Que incluso dentro o alrededor de sus instituciones educativas están colmadas de basura. La gente no respeta y es ahí donde acumulan las basuras. Y esto es un motivo de contaminación del medio ambiente, del aire que respiran nuestros niños al llegar a sus instituciones educativas. Y bueno, y de manera general a todos nos perjudica estas acumulaciones de basura. Y encima hay ciudadanos que queman esta basura, ¿no? Entonces, eso es, pero ya el colmo de la irresponsabilidad, el colmo del desconocimiento. ¿Cómo vas a quemar la basura? Todo ese humo no, lo vamos a respirar los ciudadanos y eso es contaminación de nuestros pulmones, de nuestro aparato respiratorio y, en fin, hasta alergias en la piel, ¿no? La visión también nos afecta. Entonces, no debemos de hacer eso, ¿no? De quemar la basura. Eso ya no debería de estar, debería haber sido, ya debería estar erradicada esa medida de quemar la basura. Pero todavía hay ciudadanos que la hacen y eso no está bien. Entonces, en este día, reflexionar sobre eso, sobre esta importancia de cuidar nuestro medio ambiente. Bueno, y por otro lado, para ya antes de irnos, tenemos también información sobre. Regresando ya a lo que es este proceso electoral, vamos a cambiar un poquito de tema y hablando de educación, pues el Ministerio de Educación ha suspendido las clases en más de 10.000 colegios por esta segunda vuelta y bueno, ha explicado cómo va a ser la recuperación también de las clases académicas, porque sabemos que hoy día, por ejemplo, las instituciones educativas no, que están formando parte en todo caso de esta, que van a ser el lugar de emisión de votos, hoy día ya no han realizado las clases, ¿no? Hoy día viernes y el día lunes no tendrán clases los alumnos de las diferentes instituciones educativas que en donde se va a emitir el voto. Entonces, el MINEDU ha mencionado eso, las instituciones educativas públicas y privadas que servirán como locales de votación estarán a disposición para esto, ¿no? Para su que se pueda llegar o que se pueda entregar el material de elecciones desde el día viernes 5 de junio hasta el próximo lunes 8 de junio, donde ya regresarán pues los alumnos, pero ya el día martes, o sea, hasta el 8 van a ser restringidas las clases. Entendemos que el viernes y lunes, ¿no? Y bueno, entonces, debido a esto, pues para que se pueda dar el buen desarrollo de esta segunda vuelta de las elecciones generales programadas para este domingo 7 de junio. Y bueno, ya miles de escolares a nivel nacional no tendrán clases desde hoy día viernes hasta el día lunes 8 de junio. Esto lo ha mencionado y lo ha autorizado el Ministerio de Educación, quien ha detallado que esta suspensión se aplica a todas las instituciones educativas y privadas que funcionen
como locales de votación. Y siguiendo también con este comunicado, el Ministerio de Educación ha precisado que un total de 10.000

131 colegios, tanto públicos como privados, quedarán a disposición exclusiva de la Oficina Nacional de Procesos Electorales durante estos 4 días. Entonces, esta medida busca, dice, garantizar las condiciones óptimas y la seguridad necesaria para que los ciudadanos, pues, acudan a sufragar con normalidad en todo el país. Bien, entonces ahí teníamos esta información importante. Las clases se van a recuperar según lo que ha autorizado el Ministerio de Educación para que se dé el normal desarrollo de los estudiantes en sus, con sus clases, que no se vean perjudicados debido a este proceso electoral. El ministerio ha establecido medidas respecto a ello, ¿no? Ha dispuesto que los colegios habilitados como centro de votación, pues, recuperen, ¿no? No tienen por qué perder sus clases, digamos, ¿no? Es un deber que tienen de recuperar obligatoriamente estas horas que están siendo afectadas. De repente van a poder coordinar, ver cómo puedan hacer estas clases de manera presencial. Ahora sí ha mencionado que nada de virtual, nada, sino presencial. Entonces ya, pues, llegarán a un acuerdo, ¿no? Toda la comunidad educativa, para ver qué días es que se van a dar estas clases que se están perdiendo, tanto del viernes como del día lunes, que se estarían perdiendo, pero que de todas maneras tienen que recuperarla. Bien, esto es un poquito el comentario que teníamos para este bloque en este día, después de haber conversado sobre la fiesta de San Juan, de estos días que de celebración. Así que, bueno, nos vamos a ir a la pausa comercial y vamos a regresar ya con también con una entrevista importante. Regresamos entonces.

0: Ya regresamos con más aquí en Déjame Contarte con María Girón.
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Así es, regresamos con nuestro programa. Déjame contarte, ya entrando a la segunda hora, son las 11 de la mañana con 2 minutos en todo el Perú y aquí en Lima Sur, en Villa El Salvador, precisamente son las 11 con 2, con un clima también así, bueno, no hace mucho frío, pero tampoco hace mucho calor, o sea, está un poco templada la cosa, ¿no? O sea, todavía podemos decir que no, estamos en otoño, el cambio pues a veces se da bruscamente, pero estamos como que entrando así como que de a poco, ¿no? De a poco, todavía no se siente mucho, mucho el frío. Y bueno, a esta hora también vamos a comentar, más adelante ya llega nuestro invitado, acerca de un reconocimiento especial que ha recibido uno de nuestros vecinos de Villa El Salvador, él es Miguel Almeida, está recibiendo un premio como reconocimiento por parte del Ministerio de Cultura, ha recibido este reconocimiento como a difusores de la cultura afroperuana, y Miguel Almeida es uno de los reconocidos. Miguel Almeida Morales es un vecino de Villa El Salvador, todos lo conocemos, él es un actor, gestor cultural. Tiene mucha, digamos, mucho trabajo de teatral aquí en la Casa de Teatro SIJAC. Y entonces, fundador también, el otro día conversábamos con él a raíz del aniversario de Villa El Salvador, conversábamos con él sobre cómo llegó acá y cómo también entró en este gusto por el teatro, por la representación, ¿no? Y bueno, él ha crecido de manera que en esta área cultural. Y de esta manera, pues ha recibido este reconocimiento. Y bueno, entonces el Ministerio de Cultura entregó estos reconocimientos a difusores de la cultura afroperuana, Miguel Almeida y César Santa Cruz. Bueno, en el Día de la Cultura Afroperuana, personalidades, pues recibieron, estas personalidades recibieron distinciones de personalidad meritoria de la cultura, con presentación de ballet del Nicomedes, y además también de otras agrupaciones, ¿no? Bien, y esto en el marco del Día de la Cultura Afroperuana, el Ministerio de Cultura reconoció a Miguel Almeida Morales y a César Santa Cruz Gamarra con la distinción de personalidad meritoria de la cultura por sus trayectorias, por su dedicación a transmitir saberes, fortalecer la identidad y acercar la cultura afroperuana a las nuevas generaciones. Bien, esto en el Día de la Cultura Afroperuana, que es una oportunidad para reconocer la contribución histórica vigente del pueblo afroperuano a nuestra identidad nacional. Este legado vive en todas nuestras expresiones culturales, saberes y memorias colectivas, señaló la ministra. En este caso estuvo la ministra de Cultura, Soraya Altabas, quien saludó al cerca de 1 millón de afroperuanos y afroperuanas presentes en todo el territorio nacional. Bien, entonces, y en esta oportunidad nos llena de orgullo, ¿no? Que un amigo, un vecino de Villa El Salvador reciba este reconocimiento. Miguel Almeida Morales recibió este reconocimiento de personalidad meritoria de la cultura en reconocimiento a su trayectoria como actor, director, escritor, docente y gestor cultural, así como por su contribución a la visibilización, valorización y difusión de los aportes del pueblo afroperuano a la identidad cultural nacional. Y por otro lado, también otro de los reconocidos fue César Santa Cruz Gamarra, quien recibió el reconocimiento de manera póstuma por su invaluable trayectoria como músico, docente e investigador, así como por su destacado aporte a la salvaguarda, ¿no? Que viene registrando con el tema de difusión del patrimonio musical criollo y afroperuano. Este es el reconocimiento que recibe este señor César Santa Cruz Gamarra.

Bueno, entonces como parte de la celebración, este gran teatro nacional, en donde fue el centro donde se reunieron para recibir estos reconocimientos, el gran teatro nacional, ahí se presentó en diferentes grupos alusivos también a esta celebración, el día de la de afroperuana, la comunidad, la ciudad, los ciudadanos afroperuanos, y bueno, estuvieron ahí un espectáculo de bailes afroperuanos del Callao, inspirados también en la vida y obra de las décimas del poeta Nicomedes Santa Cruz, ¿no? Y bueno, también artistas, intelectuales, bueno, fue todo un acontecimiento que de repente más adelante esperemos que llegue nuestro amigo Miguel para que nos pueda contar cómo fue esto, ¿no? De qué cosa, pues, cómo se siente, ¿no? También con respecto a este reconocimiento que recibe por parte del Ministerio de Cultura, quien el Ministerio de Cultura, pues, reafirma, dice, su compromiso con la valoración, visibilización y salvaguarda de los aportes del pueblo afroperuano a la construcción de nuestra identidad nacional. Bien, esta es una nota de prensa que ha emitido el Ministerio de Cultura a través de su página web .gob.pe del Ministerio de Cultura, mencionando esto y pues aludiendo el nombre de Miguel Almeida, ¿no? Como este gran reconocimiento que tiene por parte de del Ministerio de Cultura en este Día de la Cultura Afroperuana. Es una gran personalidad que, bueno, luego vamos a conversar sobre este reconocimiento que tiene, y así como muchos otros, ¿no? Que han recibido, podemos ver acá que el Ministerio de Cultura ha tenido una gran, digamos, e importante reconocimiento a estos, a este pueblo afroperuano que por años de años, pues, son de nuestra cultura peruana. Por eso es que se llama el pueblo afroperuano, porque de todas maneras son un pueblo que viene en muchos casos africanos del Congo que se instalaron en nuestro país y en diferentes lugares y bueno, se reconoce y forman parte de la vida, la historia de nosotros, de todos los ciudadanos, ¿no? La cultura afroperuana, quien en muchos lugares se busca este reconocimiento, esta visibilización, porque pues sabemos que existe también a nivel ya social, ¿no? Estas discriminaciones que hay frente a esta cultura, ¿no? Que en todos casos muchas veces ha sufrido todos estos temas de discriminación, de pocas oportunidades, tanto en el tema laboral, ¿no? Y bueno, muchas otras cosas más que de repente ya más adelante vamos a conversar con Miguel para que se respete y se considere a este pueblo por primero, como seres, todos somos seres humanos y todos necesitamos el respeto. Y como cultura también es lo principal que ellos han buscado, respetar a la cultura afroperuana que ha hecho y hace, ¿no? Mucha historia en nuestro país. Todos recordemos incluso desde la gastronomía, el teatro, la música, ¿no? Y este gran, digamos, poeta como fue Nicomedes de Santa Cruz, que también dejó mucha historia y pues buscó en toda su trayectoria ser un representante y pues revalorizar y poner a visibilizar lo que es la cultura afroperuana. Bien, son las 11 de la mañana con 11 minutos, 11 con 11. Yo creo que, bueno, de repente tenemos ahí un problema de poder tener de cerca a nuestro amigo. De repente lo podemos llamar, ¿no? O está en camino, está por llegar, ¿no? A ver, vamos a ver, pues, las distancias a veces nos separan mucho para poder tener esta conversación. Pero mientras tanto, a ver, vamos a conversar un poquito, a buscar información mientras llega nuestro invitado acerca de lo que de este proceso electoral también, que estamos ya cerca, ¿no? Al día central, en la que estamos el 7 de junio, cambiando un poquito de la información. Las Fuerzas Armadas también en este caso se están prestando, están dando un gran despliegue de personal a las diferentes regiones para brindar seguridad en esta segunda vuelta electoral. Eso también que

0: Electoral de este domingo 7 de junio. Este despliegue forma parte de un operativo nacional que contempla la participación de alrededor de 45.000 efectivos de todo el territorio peruano. Imagínense, todo el territorio peruano van a tener la seguridad de que contamos con este personal, ¿no? Y asimismo se intenta de esta manera resguardar, ¿no?, el traslado del material electoral, brindar seguridad al personal de la OMPE y custodiar también los locales de votación a fin de garantizar que los ciudadanos puedan ejercer su derecho al voto con normalidad. Bien, sí, vamos a continuar en todo caso dando más información sobre este proceso electoral para poder tener, digamos, todas las garantías, ¿no?, de que este día, el día domingo, pues que lleguemos a nuestras locales de votación y sean debidamente resguardados por los efectivos, tanto policiales como del ejército, y que este proceso se pueda desarrollar con normalidad, ¿no? Ya se ha invitado también a que los ciudadanos y las ciudadanas puedan participar también, tanto emitiendo nuestros votos, así como también apoyando, siendo personeros, ¿no? De repente también por ahí se pueda colaborar para poder ese día tener todas las garantías de que este proceso se desarrolle con normalidad. Y bien, vamos a cambiar un poco el tema. Como ya les había mencionado, a través de esta nota que ha emitido el Ministerio de Cultura a través de su página web, aquí resalta el nombre de nuestro amigo Miguel Almeida y además también otro representante de la cultura afroperuana, el señor César Santa Cruz, quienes son los que han recibido este reconocimiento a difusores de la cultura afroperuana. Ya está con nosotros entonces nuestro invitado, él es y vecino y un amigo de acá. ¿Qué tal, Miguel Almeida? Buenos días, gusto tenerte. Te demoraste un poco.
1: Me ha sido, creo que poco, la emoción. La emoción.
0: Ayer ha sido, ¿no?
1: Anoche ha sido. Anoche, sí. Yo quería empezar diciendo: ya. De África llegó mi abuela vestida con caracoles. La trajeron los españoles en un barco carabela.
0: Ya, muy bien, qué bueno.
1: Sí,
0: bueno, acá tienes el reconocimiento.
1: Sí, es muy bonito el diploma. Claro.
0: Vamos a tenerlo así, creo que se puede. Claro. Exacto, se puede ver.
1: Ahí están ese, ¿no?, de aquí, claro.
0: Ya. Y bueno, esto le.
1: Pero eso es interesante porque no es solamente a mis libros. Yo pensé que.
0: Ya.
1: Porque mis libros están basados en personajes afrodescendientes,
0: sí,
1: ¿no?
0: Claro, claro.
1: Y algunas de las obras de teatro también que he hecho, ¿no?
0: Ya.
1: Pero yo también soy afrodescendiente, mi papá es chinchano y mi familia, tengo una zona, parte mía,
0: ya,
1: afrodescendiente.
0: Ya.
1: Y entonces siempre trabajo contra el tema del racismo, que es
0: eso,
1: transversal.
0: Justo también hablamos.
1: O sea, el tema, sí, del racismo es transversal a toda mi obra, ¿no? Mis poemas, mis cuentos, mis obras de teatro,
0: sí,
1: el trabajo que yo hago, ¿no?
0: Ajá. Ponte y tu medalla también, de andar una medalla.
1: Mira, me
0: también,
1: mi medalla, mi medalla tan bonita.
0: Póntela ahí para que salgan las imágenes. Esto,
1: y esto no
0: es
1: se va a perder.
0: Real,
1: no.
0: No se va a perder.
1: No se va a perder.
0: Tú te vas a encargar que no se pierda.
1: Va a estar bien guardado en una caja fuerte.
0: Sí. Bueno, entonces dices que no era un.
1: Y no solamente por eso, se me han dado, dicen, reconocimiento a su trayectoria como actor,
0: ya,
1: director, sí, escritor, docente y gestor cultural.
0: Mira.
1: Entonces es una. Un reconocimiento a toda la trayectoria que he hecho en mi vida en estos últimos años, en todos estos años, ¿no? Porque yo desde los 15 años estoy haciendo teatro,
0: sí,
1: estoy haciendo cosas no culturales, desde que entré a la parroquia.
0: Claro, claro, sí, el otro día justamente estábamos recordando, haciendo un preámbulo de que tú eres fundador prácticamente en Miguel,
1: claro,
0: Salvador.
1: Yo vengo a Villa
0: y
1: cuando,
0: es aquí también, claro, más o menos donde descubres también todos estos.
1: En octubre yo llego, o sea, Villa se funda en mayo, yo llego,
0: sí,
1: en octubre.
0: Sí, en octubre, sí.
1: Y bueno, en esa época cuando llego no había colegio, pues.
0: No había
1: nada, era un arenal.
0: Sí, sí, sí.
1: Así que lo que hice fue adaptarme al barrio, estar con los niños, con otros niños. Sí. Justo ayer hablábamos con Susana,
0: Susana
1: Matute.
0: Vaca, Matute, ya.
1: Y ella me contaba que ella pues viene de una familia grande con con un montón de hermanos, ¿no? Y entonces ella decía que éramos como tribus,
0: Sí,
1: como,
0: pues sí.
1: pues, manadas, dice que éramos, y es verdad, pues.
0: Sí.
1: Yo me acuerdo que el 23 éramos una manada de
0: Sí,
1: niños y
0: ajá.
1: los del 22 eran otra y los del 21 eran otra y así, ¿no? Entonces nos movíamos en grupo
0: Ya,
1: y
0: mira.
1: hacíamos campeonatos.

0: campeonatos de fútbol y jugábamos y era
1: Claro.
0: todo colectivo, ¿no?
1: Sí, pues sí, y ahí te
0: Entonces,
1: viene el gusto por el teatro y también en el momento en que te reconoces dentro de la cultura afroperuana.
0: claro, yo tengo un momento muy importante en mi vida que es cuando descubro que soy negro. Porque no es que yo era consciente de que era negro,
1: Claro,
0: ¿no?
1: no todos somos
0: Yo tenía
1: conscientes,
0: 7, 8 años
1: es
0: y
1: justo.
0: un poquito más, ¿no? Y vivía en Jesús María, en el barrio de Jesús María. Vivía en una azotea, vivía en una casa de cartón, madera, de ladrillos pequeños. Era una especie de casa sobre las casas. Un
1: Claro,
0: pueblo joven en el techo. Eso es lo que había, ¿no? Y ahí vivía con mis hermanos y entonces cuando salgo a jugar a la pelota, al barrio, ahí descubro que soy negro, que soy distinto.
1: sí,
0: Y los niños son
1: y
0: crueles, pues, ¿no?
1: eso, más
0: Entonces
1: por eso,
0: y
1: ¿no?
0: los
1: Por eso,
0: niños me
1: porque
0: marcan,
1: uno
0: me
1: no se da
0: dicen.
1: cuenta, ¿no?
0: Y
1: Que de qué
0: entonces,
1: color.
0: pero mira, yo me he dado cuenta de que la resiliencia es parte de mi manera de vivir, de mi manera de actuar, ¿no? Yo soy neurodivergente. Entonces, lo que hago es las cosas al revés, ¿no? O sea, tengo TDAH, entonces las cosas eran como. Yo no me daba cuenta en esa época, ¿no? Porque era un niño, yo estaba pensando. Pero yo me resistía y entonces yo volteaba la torta.
1: Volteabas,
0: Yo
1: claro.
0: hacía bromas, ellos me tenían miedo porque yo les ponía chapas, ¿no? Entonces, cuando ellos me insultaban, yo les decía. Ah,
1: Estás muy inteligente, ¿no?
0: claro,
1: También
0: era
1: parece.
0: mosca.
1: Sí.
0: Y entonces, cuando yo ya vengo a Villa. Una de mis cosas era vender caramelos, camote asado,
1: Ay, qué rico.
0: todo eso yo vendía, ¿no? Clavos.
1: ¿Así?
0: Clavos con la chapita, le hacía un hueco y le ponía el clavo y lo vendía para que la gente pusiera sus esteras, pues,
1: Ah,
0: ¿no?
1: ya, yo decía yo, ¿para qué? Ah,
0: Claro, para
1: mira,
0: poner
1: o
0: sus
1: sea,
0: esteras.
1: aprovechaba, o sea, tú veías la necesidad y ¡fuck! La
0: Claro,
1: ponía.
0: y hacía collares de fideos de colores. Pues ahí no había pues otras cosas, entonces, y así lápices, ¿qué más he vendido? Libros, libros de segunda, revistas de segunda, pero me iba a Lima. Entonces en Lima desarrollé también esa sensación de ser distinto, ¿no? Porque somos una minoría, o sea, no 3%, 4% de la población. Y nunca estamos en los medios de comunicación, no tenemos protagonistas.
1: Capaz has sido de esos niños de la calle allá en Lima, del
0: Sí, yo
1: centro de
0: crecí en la
1: Lima, ahí,
0: calle,
1: ¿no?
0: crecí en la calle, vendiendo caramelos. En
1: Sí,
0: la Plaza San
1: claro, en
0: Martín,
1: esa
0: Girón de la
1: época había
0: Unión,
1: esos niños.
0: subí al barrio chino, de ahí bajaba hacia Acho para vender mis caramelos, porque en Acho era el paradero final de los
1: Final,
0: buses, entonces llegaba la gente. Pero no era una cosa que me diera como. O sea, yo ganaba el dinero para comer. Era un
1: claro,
0: niño
1: era
0: que
1: para
0: ganaba su plata para comer, ¿no? Estuve en
1: sí.
0: el Mantoc, que era el movimiento de
1: El
0: niños,
1: Mantoc,
0: sí, de niños,
1: claro, de hijos de
0: hijos de
1: trabajadores obreros.
0: trabajadores obreros, ¿no?
1: Sí.
0: Y ahí conocí a Chito Kucianovich, a Alejandro Kucianovich, que él me dio mucho identidad, ¿no? Me dijo, tú está bien, es tu trabajo, me decía, ¿no? O sea, ¿por qué te sientes mal? Es
1: Claro,
0: tu
1: claro.
0: trabajo,
1: ¿Y
0: tú
1: en qué
0: ganas tu
1: momento, por
0: plata.
1: ejemplo, tú te sientes que formas parte de, que no eres el negro, el único negro,
0: Me
1: que
0: doy
1: formas
0: cuenta de
1: parte de una
0: eso, claro.
1: cultura y esta cultura es importante y
0: Con
1: que
0: Nicomé de
1: imagino ha
0: Santa
1: sido
0: Cruz.
1: tu trayectoria
0: Con
1: ahora?
0: Nicomé de Santa Cruz. Cuando yo escucho cómo has cambiado pelona,
1: Sí, muchos
0: esa
1: nos
0: décima,
1: golpea eso, ¿no?
0: y me lo dan como tarea en el colegio. Entonces me dicen, tiene que aprenderse la décima de Nicomé de Santa Cruz. Y bueno, yo curioso me pregunté quién era Nicomé de Santa Cruz, ¿no? Y después de eso empecé a aprender décimas y luego empecé a cantar.
1: Ah, mira,
0: Y cuando
1: también
0: empecé a
1: que
0: cantar, cantaba festejo. Y cuando
1: sí.
0: empecé a cantar, empecé a bailar, ¿no? Entonces, yo descubro a los 9, 10 años, 9 años, que tenía un poder, lo conté el otro día, ¿no? Que me
1: Sí,
0: subía a un
1: sí.
0: escenario y delante del
1: Claro.
0: Día de la Madre yo recitaba el poema y las mamás lloraban y yo estaba feliz porque yo decía, mira, el poder que
1: ¿Qué
0: tengo, ¿no?
1: tienes? Sí.
0: Yo puedo hacer llorar a la
1: Y
0: gente
1: reír también,
0: y
1: ¿no?
0: después la hago reír, claro.
1: Sí,
0: Es más
1: claro.
0: difícil hacerlo llorar.
1: Ah, sí, seguro, son
0: Y
1: chicos.
0: entonces dije, ya, eso. O sea, en mi conciencia de niño, neurodivergente, porque eso lo he descubierto hace poco, ¿eh?
1: Ah, mira. Sí,
0: Entonces,
1: lo primero que dices
0: yo
1: ahorita.
0: pensaba de otra manera, o sea, mi cabeza funcionaba.

0: nada de otra manera.
1: Ya.
0: Y yo lo he ido analizando, pues estoy escribiendo un libro sobre eso, y me doy cuenta de que los neurodivergentes llegamos al mismo objetivo,
1: Ya.
0: solo que de más tarde. Más
1: Ya, más
0: tarde
1: tarde.
0: tenemos otros caminos que
1: Yo
0: recorremos.
1: creo que eso, otros caminos, ¿no?
0: Sí,
1: Otros caminos que de
0: hacemos
1: repente
0: otras
1: los
0: preguntas
1: entretienen,
0: y nos
1: eso.
0: miramos de otra manera nosotros mismos, ¿no?
1: Sí.
0: Entonces, y somos más solitarios para comenzar.
1: Sí.
0: Yo era el niño solitario del barrio.
1: Sí, la
0: Entonces,
1: soledad los
0: pero
1: acompaña
0: eso me
1: siempre.
0: protegía.
1: Es una medida que
0: Sí,
1: toman, ¿no? De
0: claro.
1: protección.
0: Hay como mecanismos que yo he ido
1: Claro.
0: desarrollando que yo no sabía que eran los mecanismos que hacen que los neurodivergentes puedan sobrevivir. Porque imagínate,
1: Si se
0: negro,
1: imponen.
0: pobre y neurodivergente, ya
1: Ya
0: demasiado, pero
1: sería
0: no,
1: como.
0: mucho, mucho, ya.
1: Claro.
0: Diosito ya, le dije, ya, pues no,
1: Ya, pues
0: no sea
1: Dios.
0: malo.
1: Dime,
0: Felizmente
1: y.
0: me han dado el homenaje en vida porque. Así
1: Claro,
0: que
1: qué
0: descubro el
1: bueno.
0: teatro y el teatro ya me hace parte o sea, me dan la sensación de que tengo ese poder, ¿no?
1: Sí, claro.
0: Y por ejemplo, mira, yo no sabía que yo tengo miedo a las movilizaciones. Participo, ¿no?
1: Ya.
0: Pero siempre trato de estar
1: Cuando hay
0: como.
1: mucha gente, la congestión de gente
0: Claro,
1: te
0: pero yo soy el
1: atemoriza.
0: líder.
1: Ya.
0: Yo soy el que grita
1: Tú le
0: la.
1: dices, vayan,
0: Sí, no, yo soy el que dice
1: vayan.
0: oye, Salvador presente. O sea, yo
1: Ya.
0: era el que gritaba
1: Ya.
0: en las marchas, en las movilizaciones. Y eso es porque yo quería estar fuera del grupo.
1: Ya.
0: No me daba cuenta que era un mecanismo, pero
1: Sí.
0: era.
1: Sí,
0: Yo
1: sí,
0: tenía la voz
1: sí.
0: más potente, entonces yo gritaba
1: Ya.
0: y me alejaba del grupo, ¿no? Y ahora tengo personajes de teatro que van a las marchas, La
1: Sí.
0: Muerte, Don
1: Ah, sí.
0: Abelardo, y son personajes que están fuera del grupo. Entonces, yo
1: Ya.
0: prefiero tener 10.000 personas delante
1: Ya. Y tú
0: que
1: estás.
0: tenerlas.
1: Claro.
0: O sea, yo soy el que está ahí delante del grupo, ¿no? Eso me di cuenta en esos meses pensando, decía, ¿por qué soy el último que sale del tren eléctrico? Soy el
1: Sí,
0: último. Yo
1: así.
0: espero que todo el mundo pase y ahí estoy
1: Ya, no
0: leyendo mi
1: es.
0: libro y espero que ya cuando
1: No te
0: todos han
1: desesperes por
0: pasado,
1: entrar.
0: no me desespero ni por entrar ni por salir, ¿no?
1: Ya.
0: Nada, ¿no? Entonces, pero son mecanismos que uno desarrolla, ¿no? Y yo creo que esa es una de las cosas que también quiero como este mensaje, ¿no? Muchísimos, muchísimos niños y niñas son neurodivergentes.
1: Sí,
0: Tienen TDAH,
1: claro. Qué
0: tienen
1: bueno que puedas
0: autismo,
1: escribir sobre
0: tienen
1: eso
0: todo
1: también.
0: eso. Y muchas veces, y todavía no tenemos una política
1: No.
0: y tampoco tenemos una cultura de la educación, ¿no? Pues ahora los niños neurodivergentes los integran a salones donde más les hacen bullying o no los
1: Claro, no
0: entienden,
1: son,
0: ¿no?
1: no son, sí, no
0: Porque, por
1: son
0: ejemplo,
1: bien tratados.
0: una niña o niña neurodivergente aprende de otra manera.
1: Sí, y tiene
0: Y
1: que
0: yo
1: ser
0: corría por toda
1: también
0: la
1: otra.
0: clase y la profesora estaba desesperada. Yo
1: Y
0: corría
1: hay.
0: así, Almeida, siéntate, Almeida, siéntate. Mi mamá también en la casa. En todos lados yo corría, ¿no? Como
1: Decían,
0: si
1: es hiperactivo, pero no
0: hiperactivo.
1: saben que
0: No
1: tenía ese
0: sabían
1: problema
0: que,
1: también, ¿no?
0: claro, hiperactivo. Y
1: Que
0: de
1: es una
0: pronto,
1: condición, no es un
0: sí,
1: problema.
0: no
1: Ahora
0: es un,
1: sabemos
0: es
1: que es
0: una
1: una
0: condición.
1: condición.
0: Y me decían, a ver, Almeida, ¿qué he hablado? ¿Qué cosa he dicho? Y yo le dictaba todo lo que había dicho.
1: Ah, sí,
0: Sí,
1: en
0: yo le
1: medio
0: decía,
1: de todo
0: profesora,
1: eso
0: usted ha
1: sabía.
0: dicho que San Martín fundó, hizo la independencia el 28 de julio de 1821 y dijo, el Perú es desde este momento libre e independiente por la
1: Independiente.
0: voluntad. Y yo le decía todo. Y la
1: Ya.
0: profesora se quedaba. O sea,
1: Sí.
0: ella, pobrecita, mi profesora también no entendía,
1: Claro, en ese
0: que
1: tiempo, ¿quién iba a entender?
0: yo
1: También
0: aprendía
1: recién, me
0: corriendo.
1: imagino que recién te das cuenta tú
0: Yo
1: que
0: cuando
1: tienes.
0: estoy en una reunión tengo que pararme, tengo que moverme y no podía explicarle a la gente se siente mal, ¿no?
1: Sí.
0: Entonces me acuerdo que descubrí el malabarismo cuando
1: Ah,
0: trabajaba en
1: mira,
0: Desco,
1: ya.
0: trabajé en Desco una época y las asambleas de Desco, imagínate, todo el
1: Ah.
0: mundo ahí. Y yo trajo mis tres pelotas ahí, así
1: Sí.
0: nomás, porque las ideas estaban ahí, ¿no?
1: Sí, pero sí estabas
0: De,
1: escuchando todo.
0: claro, yo escuchaba
1: Claro,
0: todo,
1: todo.
0: yo
1: Qué
0: escucho
1: bueno.
0: todo,
1: Oye,
0: escucho
1: un
0: todo.
1: niño
0: Igual cuando
1: así.
0: escribo, me paro, estoy escribiendo una novela, me paro, juego un
1: Oye, ¿y tienes
0: poco.
1: un hijo así o una hija así como tú?
0: No.
1: Porque se hubiera reproducido, pues
0: No,
1: más, ¿no?
0: mi hija es súper inteligente, acaba de terminar su carrera de derecho.
1: Ya,
0: Acaba de
1: pero
0: terminar. Pero ella es
1: él
0: muy,
1: es
0: muy,
1: tranquila, no
0: no,
1: es
0: es
1: como muy
0: enfocada.
1: enfocada.
0: Claro,
1: Ah,
0: hay una
1: ya.
0: cosa en el TDAH que se llama el foco.
1: Ya.
0: Y eso hace que tú hagas las cosas que te gustan y no las cosas importantes.
1: Ya.
0: Entonces tú puedes tener la casa desordenada, pero puedes escribir un libro cuando dices, voy a escribir un libro. ¡Pah!
1: Paz lo
0: Escribes un libro.
1: escribe.
0: O sea, voy
1: Ya.
0: a hacer una película y
1: Y
0: haces la
1: hace.
0: película.
1: sí,
0: o sea, voy a ser el mejor de la clase

0: Y eres el mejor de la clase.
1: Sí.
0: Pero lo importante, pagar la luz, el agua, te olvidas, ¿cómo se
1: Saludar,
0: llama?
1: visitar, ser
0: Claro, te olvidas de tu
1: cariñoso, ya
0: familia,
1: te
0: dice
1: olvidas de
0: ya,
1: la
0: ¿no?
1: familia, no,
0: Pero
1: cero esos casos.
0: ese foco, focus, yo lo tuve con el arte. O
1: Ya
0: sea,
1: lo.
0: el teatro, la música, la danza, el malabarismo, el circo, todo eso me dio. Yo cuando hago circo, teatro, cuando dirijo, cuando enseño, me concentro de una
1: Sí,
0: manera feroz, ¿no?
1: sí,
0: Por eso es que puedo escribir tanto también. He escrito
1: sí.
0: 24 libros
1: Mira,
0: y uno por año. Y ahora estoy escribiendo dos por año.
1: mira que uf,
0: Entonces,
1: tal
0: claro,
1: velocidad para ti,
0: por
1: ¿no?
0: eso
1: La
0: puedo leer cinco
1: creación.
0: libros al mismo tiempo.
1: Ay, ay,
0: O
1: ay.
0: sea, yo tengo un libro en el baño, un libro en mi cuarto, un libro en la sala y un libro en la cocina. Entonces, cuando estoy haciendo una actividad y necesito concentrarme, cojo el libro, ¿no? Estoy leyendo. Y cada libro tiene un tema, ¿no? La cocina son recetas y...
1: Bueno,
0: Claro,
1: así.
0: ¿no?
1: Oye, vamos a ir a la pausa para conversar sobre también cómo recibes la noticia. Me
0: Ah, claro,
1: imagino que,
0: claro,
1: uy,
0: claro.
1: te habrás sorprendido y todo
0: Emocionado, muy emocionado. Estoy
1: emocionado.
0: muy emocionado todavía,
1: Sí,
0: no
1: me
0: se me ha
1: imagino, ha
0: pasado.
1: sido ayer nada más y sobre todo,
0: Anoche
1: saber
0: fue
1: eso.
0: maravilloso, fue, sí.
1: Sí, me imagino. Sí, acabo de ver acá las imágenes, bastante gente, ¿no?
0: Había 1.500 personas
1: Mira,
0: más o
1: todo
0: menos,
1: lleno, el
0: lleno el Teatro
1: teatro.
0: Nacional. Y
1: Sí.
0: yo pensaba que eran un homenaje colectivo, porque siempre hacen homenajes así a seis, siete personas, ¿no? Éramos
1: Sí.
0: dos nada más.
1: Ay, ay, ay. Mira, solamente dos, pues que salen ahí. No voy a
0: Y
1: pasarle ahora a mi compañero para que pueda publicar las fotos, estas imágenes. Vamos a ir a la pausa, ¿no? Y regresamos. Regresamos, Miguel también. A ver, vamos a ir
0: así
1: acá. Voy
0: que
1: a pasar.
0: voy.
2: Ya regresamos con más aquí en Déjame Contarte con María Girón.
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0: Bien, regresamos. Estamos con nuestro invitado, Miguel Almeida. Él es un actor, gestor cultural, escritor, quien ha sido reconocido por el Ministerio de Cultura en este reconocimiento que recibió como personaje como que hace, digamos, una
1: personalidad meritoria.
0: Exacto, un mérito a lo que es la cultura afroperuana, ¿no? Entonces estamos conversando sobre ello y nos gustaría saber cómo recibes la noticia.
1: Bueno, yo, al principio yo estaba, el día del, hay un gran festival en Yuyascani, que es el festival de, ¿cómo se llama?, de afrodescendiente, ¿no? Se llama el Carnaval Negro. En febrero, entonces hay un gran festival donde vienen los músicos, los cantantes, los bailarines del Son de los Diablos. Y tú sabes que el SIJAC tiene una tropa del Son de los Diablos y tiene una tradición bien fuerte también de la cultura negra, ¿no? Ronald Vela toca música afro, Rafo Virgües también, y tocamos cajón y cantamos temas musicales, yo hago décima. Entonces con eso hemos ido construyendo un proyecto también que le transmitimos a los niños y a las niñas, ¿no?
0: Claro.
1: El ritmo, la percusión, la guitarra, los cantos. Y luego de eso también empezamos a hacer el Son de los Diablos, que es una danza tradicional que tiene más de 400 años, con máscaras, con todo eso, ¿no? Entonces vamos todos al Festival Negro, todos los años con Yuyascani.
0: Sí,
1: y eso, sí, eso es impresionante porque es el Estadio Chamuchumbi lleno de gente.
0: El Estadio Chamuchumbi.
1: Que viene a bailar, que viene a compartir, ¿no? Desde Chile viene a bailar, ¿no? Y en ese momento hay una conferencia el día anterior sobre cómo construimos nosotros el tema de la identidad, ¿no? De la identidad afrodescendiente. Y ahí me piden a mí, este año me piden que dé una conferencia sobre el tema de la identidad y de la dimensión política de la resistencia afrodescendiente, ¿no? Entonces yo me pongo a investigar y hago un discurso sobre lo que yo siento por ser afrodescendiente. Yo no siento que soy descendiente de esclavos. Yo siento que soy descendiente de guerreros y guerreras, de reyes y reinas, de chamanes y chamanas, de matemáticos, de culturas, que músicos, artistas,
0: creadores, ¿no?, de gastronomía, que es lo que
1: todo, más también. Pero eso viene de África.
0: Sí.
1: A nosotros nos trajeron de África en barcos y nos esclavizaron. Entonces, pero yo desciendo de ellos, desciendo de esos guerreros. Yo no desciendo de fui esclavizado, que es diferente.
0: Claro.
1: Entonces ese discurso pegó muy fuerte entre los jóvenes. Los jóvenes aplaudían porque necesitamos los afrodescendientes imágenes, necesitamos estar en la televisión, en el cine, en la cultura, no como objeto de burla.
0: Claro.
1: El negro mama y los cómicos que están en la televisión son objeto de burla. Nosotros somos protagonistas de nuestra historia, somos gente maravillosa que ha aportado mucho a la cultura nacional. Pero también tenemos pues que buscar íconos nuevos, ¿no? Marielena es un ícono
0: de las
1: mujeres afrodescendientes que dicen, Marielena Moyano, ella peleaba, ¿no?
0: Sí.
1: Entonces ayer yo alguien se me acerca y me dice, tú deberías ser ya un personaje nuestro de la historia, deberías ser una personalidad meritoria. Y yo le digo, del Ministerio de Cultura, yo le digo, mira, yo no sé cómo funciona eso, no tengo mucho material, no sé, yo me sentí como corto. Me dijo, no, nosotros vamos a hacer la investigación.
0: Ya.
1: Y me dijo, pero te tiene que presentar a alguien, y entonces me presentó SIJAC. Me presentó SIJAC.
0: Casa de teatro importante.
1: Y ellos han hecho una investigación, han buscado mis libros, han visto las películas, han visto el trabajo. Inclusive ayer la ministra de Cultura tomó un fragmento de mi libro de metodología para explicar lo que yo digo sobre el teatro, ¿no? El teatro para mí es una forma de darle a la gente la posibilidad de expresarse.
0: Claro.
1: De poder decir lo que siente, de poder contar su propia historia, pero no solo eso, sino es algo que debería ser obligatorio en las escuelas, ¿no? Porque nosotros perdemos nuestra capacidad de comunicación a los 12 años. A los 12 años ya no queremos hablar con nadie.
0: En la adolescencia, pues.
1: Claro, ya no queremos hablar, secundaria. Ser profesor de teatro en secundaria es un sacrificio, lo mandas a la guerra.
0: Intenta,
1: niños, a ver, vamos a pararnos para cantar.
0: No quieren.
1: Nadie se para.
0: Nadie, sí, pues, sí.
1: Pero hasta los 12 años están expresivos, corriendo, ¿no? Mm. Tú imagínate si tienes un profesor de teatro desde la inicial hasta la universidad, ¿no?
0: Ya.
1: En Colombia es obligatorio, en Chile es obligatorio, en otros países es obligatorio, ¿no?
0: Ah, mira, mira.
1: Nosotros no tenemos el teatro como curso obligatorio.
0: No, pues, no.
1: Entonces yo lo dije eso, ya, todo
0: ahí
1: eso.
0: Ahí están las imágenes, mira cuánta gente ahí.
1: Sí, así impresionante. Yo salí sí, ahí y me quedé así, tú. Me dio chucaque, como dicen los piuranas, los arequipeños.
0: Piuranos,
1: los arequipeños dicen chucaque.
0: Ah, ya. En Piura chucaque. También, chucaque.
1: También dicen
0: sí,
1: chucaque.
0: Piura, yo soy claro. Piurana.
1: Me quedé chucaque. Así congelado.
0: Ay, ay, ay.
1: Pero como soy viejo ya actor,
0: ya,
1: dije,
0: pues,
1: acudí
0: ya.
1: A mis personajes. Dije, venga, no, venga, no, ayúdeme, ayúdeme, ayúdeme.
0: La tengo fuerza que dar un discurso. De mi personaje. Ay, ay, ay. ¿Dónde estás ahí? No te vemos.
1: Es el teatro, estoy de azul, en
0: de
1: el
0: azul,
1: medio.
0: En el, sí. Ah, ya, ya, ya.
1: Fui con mi ternito azul ahí.
0: Sí, pues mira, bien interna, ya no se te reconoce.
1: Sí, no, yo no uso terno nunca, entonces.
0: No, pues. Ay, ay, ay.
1: Es gracioso entonces, porque todos mis personajes tienen terno.
0: Sí, sí, sí, la muerte tiene
1: la muerte
0: terno.
1: Tiene un terno llega crema
0: la
1: maravilloso.
0: Muerte
1: la muerte, el señor Pucuá también tiene un terno negro, bonito, ya, ya. ¿No?
0: Y ese y a ti no te gusta usar el terno.
1: No me gusta usar terno, pero bueno, hay que ponerse ya. Elegante.
0: Sí, pues.
1: Entonces, fue muy bonito, muy bonito.
0: Entonces, este día se reconoció.
1: Claro, entonces me llamaron y me dijeron, necesitamos fotos de tu trabajo. Luego alguien me llamó y me dijo, necesitamos que escribas cómo de manera transversal el racismo es parte de tu obra.
0: Ya.
1: ¿No? Entonces yo le expliqué cada una de mis novelas, le dije, mira, yo he creado un personaje que se llama Marcelo Matanga, que es un policía, que está en Maten al Presidente, está en Maldita Televisión.
0: Ahí sí tengo yo Maten al Presidente.
1: Sí, está en Maldita Televisión. Mm. Mi nuevo libro es un libro sobre el racismo, Hijo de la Furia.
0: Ya.
1: Que habla
0: ¿este es
1: de...
0: nuevo el último?
1: Sí, este es el último.
0: Ya.
1: Que habla de cómo... Habla de mi experiencia personal como... ¿no?
0: Ya.
1: Que es lo que pasa, o sea, hay cosas que son códigos que uno tiene que aprender cuando es negro, ¿no?
0: Sí.
1: Y cuando... Cuando parece choro, así, en la conciencia colectiva, o sea, en la
0: no
1: cabeza.
0: ¿Cómo de, te entiendo? Yo claro, te entiendo.
1: En la cabeza de la policía, en la cabeza de la gente.
0: El negro es
1: el
0: choro.
1: El negro es choro.
0: El negro es choro.
1: Claro,
0: sí.
1: Yo vivía en la residencia de San Felipe.
0: Y el
1: corría,
0: blanco es heladero.
1: Claro. Corría en la mañana y la gente se agarraba su cartera, ¿no? Ayer con Susana Matute nos hemos reído porque yo le contaba y ella me decía, igual me pasa a mí, me decía,
0: sí.
1: ¿No? Yo corro por yo hago algo violento y todo el mundo se asusta.
0: Se asusta, sí.
1: ¿No? Que ella es alta, una negra, afro, una afrodescendiente alta, ¿no? Y bonita. Y entonces, compartíamos todo eso. Hay un poema mío que dice cuál es el código para no... Por ejemplo, si yo me enfermo no puedo ir a la clínica San Felipe, pero no me van a atender.
0: Nada,
1: me van a decir vaya al hospital.
0: Sí,
1: ¿no? Aunque tenga plata, no me van a atender. ¿No?
0: Diez.
1: Y así, o sea, el guardia de seguridad me va a perseguir por todo el Plaza Vea. Yo sé que me está persiguiendo a mí, ¿no? Salgo de Saga Falabella y me revisan a mí.
0: Sí, a ti nada más te revisan.
1: O la policía, mira, ayer me pararon tres veces.
0: Ay, mira.
1: Anteayer. Yo ya me asusté y dije, me están persiguiendo. Porque me pararon entrando al tren, me pidieron documentos. Después... me piden documentos bajando el tren en Grau. Y luego me piden documentos en otro
0: lugar.
1: Y yo le dije a la señorita, usted me está deteniendo porque soy negro, ¿no? No, señor, es que estamos haciendo un control de identidad. Ya, pero pónganse de acuerdo, pues me han controlado tres veces en un solo día.
0: Mira.
1: Y el comandante, no sé, el capitán que estaba al lado dijo, señor, tranquilo, sí. Váyase nomás, váyase.
0: Bueno, y antes que finalicemos, porque ya estamos casi, ¿a qué te compromete? ¿Cómo tomas todo esto?
1: Bueno,
0: ahora?
1: Yo estoy contento.
0: Ya estás para escribir más libros, definitivamente.
1: Claro, estoy contento, estoy feliz porque normalmente en nuestro país te hace un homenaje cuando te mueres.
0: Sí, claro.
1: Entonces, cuando te mueres, te van a hacer un homenaje, te van a llevar, vas a estar en el Ministerio de Cultura, pero en la sala del funeral, ¿no? Ahí vas a estar, ¿no?
0: Claro, claro.
1: Entonces, me parece bien, bien bacán que pudiera recibir este homenaje estando en vida y joven todavía.
0: Joven, claro, joven.
1: ¿Y
0: es el primero que recibes o ya has recibido otros reconocimientos?
1: Sí, en el 2007 me dieron radioprogramas del Perú.
0: Ah, ya, pero también creo que
1: meritorio el personaje, ¿no? Y lo más importante es que mi hija me ha visto en toda la plenitud de mi trabajo.
0: Sí.

0: Y eso es
1: Te
0: importante
1: orgullo,
0: porque
1: ¿no?
0: le dejas un ejemplo de vida, ¿no? O sea,
1: Claro,
0: yo he
1: claro.
0: luchado tres veces más contra todo, ¿no?
1: Ya.
0: Entonces, pero lo he conseguido, he terminado dos carreras universitarias, he escrito 24 libros, he fundado dos grupos de teatro importantes, he tenido, ¿cómo se llama?
1: Mira.
0: He enseñado en la Católica, he trabajado con el Cirque du Soleil
1: Du
0: de
1: Soleil,
0: Canadá.
1: claro, sí.
0: Entonces, esas cosas han ido viniendo a mi vida como un poema, ¿no? Yo voy aprovechando las oportunidades siempre, siempre, ¿no?
1: Claro.
0: Entonces, ahora yo creo que eso es importante, que mi hija me vea, luego que mi comunidad también,
1: Claro,
0: porque
1: la
0: yo he
1: comunidad.
0: dedicado ese premio a Villa El Salvador, a Sijac, a Rafael Virgüez, que es mi compañero y amigo de teatro, con el que creamos espectáculos y hacemos todo que este mundo funcione, ¿no? O sea,
1: Sí, por
0: él
1: supuesto.
0: dirige, yo soy la parte creativa, los dos no, nos ponemos de acuerdo,
1: Son un
0: le.
1: equipo.
0: Un equipo de trabajo creativo, le he
1: Claro.
0: dedicado el premio, ese reconocimiento a él. He dedicado el reconocimiento a Villa El Salvador, y lo dije bien claro, ¿ah? Dije: Villa El Salvador, el pueblo con sabor, el barrio que me enseñó que la solidaridad no es una moda, sino una forma de vivir.
1: Sí, claro,
0: Eso lo
1: claro.
0: dije bien claro. Y se lo he dedicado finalmente a Marilena Moyano, que fue mi amiga, compañera de lucha, con la que construimos un proyecto. De creer en el socialismo, de salir adelante por Villa El Salvador, ¿no? Se lo dediqué a ella y dije las palabras: no nos vendimos.
1: Sí,
0: O
1: pues
0: sea,
1: no.
0: no nos vendimos. No me he
1: Y no se
0: vendido.
1: rindieron y no te has vendido hasta ahora.
0: ¿Ya? No nos rendimos. Yo
1: Sí,
0: no me he
1: no se rinde.
0: rendido. Yo voy a morir de pie y en el combate, ¿no es cierto?
1: Claro.
0: Y seguimos luchando. O
1: Así
0: sea, lo
1: es.
0: importante es que sabemos que esta cosa comunitaria pequeña, que es Villa El Salvador frente al país,
1: Sí.
0: tiene un futuro.
1: Sí, y da eso, y cómo se llama, que muestra así a través de tu vida personalidades importantes, ¿no? Que son un ejemplo para todos los jóvenes y para todo el país. Ahora recibes este reconocimiento en vida, lo cual a nosotros nos hace sentir orgullosos, y especialmente por esta descendencia de afroperuano que ha sido
0: Claro, y
1: tan
0: ese es el
1: relegada,
0: otro tema, o
1: tan...
0: sea, ser negro es
1: Sí.
0: difícil, porque somos
1: Eso.
0: una minoría y no estamos en los medios
1: Tan
0: de comunicación,
1: discriminada.
0: no tenemos ejemplos grandes, no tenemos
1: Sí.
0: a Muhammad Ali, no tenemos ¿cómo se llama?
1: Claro.
0: A Obama, un presidente, no tenemos eso, pero
1: No.
0: es bueno, es hermoso,
1: Sí,
0: ¿no?
1: pues.
0: Nosotros somos, yo
1: Y el
0: me,
1: que...
0: y aquí me dirijo a los jóvenes y jóvenes
1: Ya.
0: afrodescendientes, sí podemos.
1: Sí se
0: Sí
1: puede.
0: podemos hacer una vida digna, una vida hermosa. Y si eres neurodivergente, sí se
1: Sí
0: puede.
1: se puede, sí
0: Sí
1: se
0: se
1: puede.
0: puede, ¿no?
1: Bien, qué bueno, qué gusto ha sido poder conocer de tu propia voz este reconocimiento, que nos hayas contado cómo lo tomas. De verdad que nos sentimos orgullosos, eres un vecino, un amigo de aquí de Estéreo
0: Y ahora
1: Villa,
0: es
1: y
0: claro,
1: bueno, y tu
0: quiero,
1: trayectoria ha
0: claro.
1: sido principalmente lo que te ha reconocido. Tus palabras
0: Estoy
1: finales.
0: dando una charla que tiene que ver con todo esto
1: Ya.
0: a los quintos de secundaria.
1: Ajá.
0: Así que si ustedes quieren hablar de los libros, de la creatividad, de esta capacidad de
1: Ya.
0: resiliencia y de construir un proyecto personal, porque
1: Sí.
0: lo que yo hice fue salirme del sistema y construir mi propio proyecto, se la doy a los chicos de quinto de secundaria de todos los colegios. Entonces,
1: Claro.
0: si usted quiere, me llama al 992-561-741.
1: Ya.
0: O me busca en las redes como Miguel
1: Miguel.
0: Almeida y hablamos. Yo quiero que la gente joven tenga
1: Ya.
0: esa
1: Esa
0: posibilidad, ¿no?
1: posibilidad de conocerte y escuchar de propia voz toda la experiencia. Bien, muchísimas gracias. Felicitaciones por este gran reconocimiento que tienes por parte del Ministerio de
0: Gracias.
1: Cultura a personalidad meritoria
0: Y
1: de
0: no
1: la
0: se va a perder, no se va a
1: y sobre todo de la
0: perder.
1: cultura afroperuana. Muchísimas gracias. No se va a perder, exactamente. Nos vamos, nosotros nos despedimos hasta la próxima semana y los dejamos con Más que Deporte con Renzo de la Cruz. Que tengan buen día. Chau, chau.

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1: Ya en este Perú con la selección no hay fe, la verdad. Y ojalá la podamos recuperar para poder volver a tener esas alegrías que, bueno, ahora prácticamente son muy contadas. La selección se prepara para su partido amistoso contra el seleccionado mundialista de Haití. Haití probablemente esté con su mejor generación en toda su historia. Tenemos enfrente a la mejor Haití de la historia. La última vez que se enfrentaron, recuerdo, fue en la Copa América 2016, donde Perú le ganó 1-0 al cuadro de la CONCACAF. 1-0 fue gol de Paolo Guerrero. La convocatoria en esta ocasión por parte de Mano Meneses tiene a Pedro Galese, también a Duarte y así como a Córdoba en el arco. Pero sabemos que lo más probable es que ataje Galese. En la defensa, Renzo Garcés, convocado por parte de Alianza Lima, también Miguel Araujo, pero este ya no forma parte de la convocatoria porque tuvo una lesión. Ese fue el primer descarte y la primera baja en estos amistosos fecha FIFA de junio, previo a la Copa del Mundo de México, Estados Unidos y Canadá 2026. Marcos Guamán se ha ganado definitivamente su convocatoria. Barco también, que viene haciendo las cosas muy correctas en Croacia, pero yo lo vi en el último amistoso y la verdad es que Barcos es limitadito, pero es lo mejor que tenemos en Europa y probablemente sí de lo rescatable que hay en tierras croatas, porque bueno, es el único, pero también en Europa no habitan demasiados futbolistas que nos puedan dar un salto de calidad, y es así que la selección tiene esta cuota baja de extranjeros. ¿Quién está en el fútbol alemán? En una buena liga, pero en la Liga 2, ¿no?, de Alemania, en la Bundesliga de segunda división, es Gruber con el Nuremberg, que también ha sido convocado, estará presente frente a Haití y frente a España. Otros seleccionados: Marcos López, también Matías Lazo, Matías Segarra de Melgar, Oliver Sone estará de vuelta en la selección peruana de fútbol, esos como parte de la defensa. En el mediocampo se suma André Carrillo, también Adrián Quirós, jugador de Chancas FC hasta el momento. Luego ya ha dicho su representante que posiblemente pueda ser fichado por la U. También Eric Noriega, que definitivamente viene siendo clave en el equipo de Gremio, va a estar en la convocatoria. Jairo Concha, Jairo Vélez y al igual que Jesús Pretel. Este último atraviesa un momento dulce en Liga de Quito,

siendo ya parte importante de este plantel. Y le ha hecho bien salir del fútbol peruano a Jesús Pretel. También la novedad, Rodrigo Vilca. Ya teníamos muchos pensando que Vilca era un futbolista desperdiciado luego que salió del Muni al Newcastle United de Inglaterra. Nunca jugó en el Newcastle, hay que ser sinceros. Estuvo prestado en los equipos sub-23 y también en uno de sexta división. Entonces, Rodrigo Vilca llegó a la U como refuerzo. No le fue muy bien. Lo prestaron a varios equipos y se le había perdido el rastro a este joven peruano. Y ha sido nuevamente convocado. Esperemos que este pueda ser una oportunidad que él aproveche en esta ocasión. Yosimario Tú, el mejor futbolista de Sporting Cristal en este inicio de año, en los primeros 6 meses, ha sido el capitán y referente del cuadro celeste, que hablaremos ya de ellos más adelante. En la delantera, Dios mío, río para no llorar. ¿Qué delantera tenemos? Bueno, Kenji Cabrera, que actualmente milita en la MLS con el Vancouver Whitecaps, que la verdad será probablemente el extremo titular que tengamos, y en las eliminatorias también va a ser titular probablemente, y a mí me causa mucha tristeza porque cómo pasamos de Jefferson Farfán, de Pizarro, de Paolo, a Kenji Cabrera, a Alex Valera, a Vasco Soyer. Bueno, Vasco Soyer todavía es jovencito, puede mostrar lo contrario y viene haciendo un desempeño destacado en Portugal. Johnny Vidales definitivamente ha sido la novedad también en marzo, cuando Manu Menezes tuvo su primera lista de convocados. Estaba jugando en un equipo donde no iba a ser sumamente importante en el campeonato. Ahora ya está en el cuadro de Melgar Fútbol Club, lo que es importante para que su carrera esté muy bien posicionada. Adrián Ugarriza. Pero dentro de los delanteros que hemos mencionado, adivinen quién no va a estar. Sí, adivinaron. Alex Valera. Se lesionó Alex Nazario Valera. ¿Cuándo no? Valera, ¿no? Se lesiona justamente o no está disponible cuando la selección lo requiere. Coincidencias de la vida. Dice así. Bueno, esta es la lista de Manu Menezes. Y el partido será a las 7 de la noche en Miami, contra el cuadro de Haití, que Haití, como lo decíamos, es mundialista. Manu Menezes aún no ha debutado con una victoria con la selección peruana. Recordemos que tuvo encuentros desafortunados en sus primeros 2 compromisos. Una derrota con Senegal creo que fue la demostración de que este Perú no está para competir en el alto nivel. Y además de ello, también se empató con Honduras 2-2, porque Perú actualmente no puede subestimar a nadie, y ahora contra Haití mucho menos, porque Honduras ni siquiera es una selección mundialista, caso contrario con Haití, que Haití sí pertenece a esta lista selecta de 48 selecciones que disputarán la Copa del Mundo. En este caso su grupo es con Brasil, Marruecos y Escocia. Le van a sacar la mugre a Haití, sí. Pero Perú no se sienta muy favorito contra Haití. A ver, en pantalla tenemos y vamos a mencionar cuáles son los jugadores mayor valorizados a nivel mundial por parte de estos dos equipos. Por parte de Perú tenemos a Eric Noriega con 5 millones y la diferencia es casi del triple. Bueno, más del triple. Wilson Isidor, proveniente del Sunderland, vale 18 millones. Marcos López, 4 millones para Perú. Para Haití, Jan Rickner Belanger, del Wolverhampton, 16 millones. Estos futbolistas no nacieron en Haití, son franceses de nacimiento. Pero Haití utiliza a futbolistas que no van a ser convocados para Francia, que tienen raíces justamente haitianas y de alguna forma los nacionalizan y hacen que esta selección sea aún más competitiva. Le ganaron 4-0 a Nueva Zelanda en su último partido amistoso y este va a ser su partido último de preparación para afrontar la Copa del Mundo. Y quieren tener una sensación muy positiva antes de arrancar el Campeonato Mundial, que iniciará con Escocia.

0: sábado 13 de junio. ¿Perú será el saco de boxeo de Haití? Ojalá que no. Ojalá que no. En noticias locales tenemos el anuncio de Sporting Cristal, que hace una hora y media, anunció que C. Ricardo no será el entrenador de Sporting Cristal. Leamos el comunicado del cuadro cervecero. El club Sporting Cristal y el profesor C. Ricardo han decidido, de mutuo acuerdo, dar por finalizada su etapa como director técnico de nuestra institución. El club agradece al profesor C. Ricardo, a su asistente técnico Ricardo Calvaccini y a su preparador físico Fabio Eiras por el trabajo realizado durante su permanencia en la institución, así como por su profesionalismo, compromiso y calidad humana. Ese ha sido el comunicado de Sporting Cristal en sus redes sociales y se esperaba. Ok, C. Ricardo ya no jugará, ya no estará presente en Sporting Cristal. Apenas unos meses ha durado este técnico brasileño. Entonces, la próxima pronunciación de Cristal va a ser el anuncio del nuevo técnico, ¿verdad? No es así. El anuncio que sacó Sporting Cristal hace pocos minutos fue: ya, por fin, oficializaron al Pirata Barcos. Hay un pirata en el RIMAC. Hernán Barcos se suma a la lista de futbolistas de Sporting Cristal. Ya era conocido por muchos desde hace unos cuantos días. Se venía rumoreando. Los cuchicheos eran de que sí, ya tenía todo acordado. Que se hartó Hernán Barcos de Cajamarca FC. No quería pelear el descenso. Se sentía asqueado por tener a demasiados cojos en su equipo. Y el Pirata Barcos no quería estar rodeado. Definitivamente. Hernán Barcos no quería estar rodeado de puros cojos en su equipo. Y ha optado por Sporting Cristal. Pero, ¿qué pasó, Barcos? ¿No decías que en Lima solo jugarías por Alianza Lima? ¿Cómo has cambiado, pelona? Y lo tiene muy bien merecido lo de pelona, ¿no? Porque sabemos que Barcos ya se le acaba el sótano ahí arriba. Pero es un buen refuerzo, definitivamente, Hernán Barcos para Sporting Cristal. Ahora la duda es, ¿qué pasará con el delantero brasileño, con Viseu? ¿Adoptará su rol de suplente? ¿O será que Barcos ha ido a calentar banca? No creo, la verdad, ¿no? Si traes a Barcos es porque necesitas goles y tu delantero centro no te está rindiendo. Sporting Cristal ha sumado un fichaje importante, controversial, claro, por su pasado reciente con Alianza Lima. Y esperemos a ver ese duelo entre Cristal y Alianza Lima y lo que puede generar definitivamente el compromiso. Por su parte, Cristal todavía iniciará actividades dentro de unos días con el inicio de la Copa de la Liga. Nos despedimos, que tengan todos un excelente día, pórtense bien, chao chao.
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Conquista. Ahora sí que va de veras, como dijo la señora. 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

0: ¿Qué tal, amigos y amigas? Muchas gracias, como siempre, por acompañarnos. Gracias por permitirnos a esta hora compartir con ustedes información, análisis y opinión sobre los temas que esperamos sean de su interés. Como usted bien sabe, esto es posible gracias al trabajo intenso, comprometido y muy profesional de mis colegas en IDL Radio, que producen, editan e impulsan una plataforma de difusión de lo más importante que se sostiene en dos columnas. La red nacional de IDL Radio, que está integrada por un grupo de emisoras y canales de televisión que están distribuidos a lo largo y ancho de todo el país. Radioemisoras y canales de televisión que muy amable, muy generosamente transmiten el programa en el marco de una programación ya establecida que tiene mucha llegada, que tiene mucha sintonía y que tiene, por cierto, mucho apego a lo que los ciudadanos y ciudadanas de los entornos ahí donde se desempeñan diariamente requieren para estar debidamente informados. Estamos muy agradecidos de ese acto tan generoso que nos permite todos los días llegar a públicos importantes. Gracias también a quienes nos siguen, por cierto, en nuestra plataforma en Internet. Ahí usted nos puede encontrar en las principales redes sociales. Estamos en Facebook, estamos en YouTube, Twitter, Instagram, iVoox, Spotify. Y la idea es que junto con vernos, junto con escucharnos, tenga la amabilidad de hacernos llegar su comentario. Es fundamental para nosotros saber qué cosa es lo que usted piensa sobre lo que pasa en estos días tan inciertos en el que tenemos todavía la oportunidad clara e irrepetible de parar y ojalá empezar a revertir la embestida de una mafia política asociada con sectores claramente contrarios a la ley y a la voluntad de la gente que se quieren mantener en el poder a toda costa. Depende de usted que eso no suceda y que ojalá entremos a un momento donde todo eso se empiece a desarmar para el bien del país. Gracias a quienes nos siguen en las regiones, por cierto, a quienes lo hacen fuera del país, y muchas gracias a otros medios que no hacen parte de la Red Nacional de la Radio, pero que habitualmente toman notas del programa para ampliar su cobertura sobre los temas que consideran los más saltantes. Soy Glatzer Tuesta y como todos los días voy a tener el honor inmenso de estar con ustedes en la jornada de hoy.
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0: Bueno, vamos a entrar de lleno en el programa, hablar sobre lo que este proceso electoral ha significado y lo que puede significar, dependiendo de qué desenlace usted le ponga a esta historia, una u otra posibilidad que hoy día está en juego. Está, por supuesto, la del fujimorismo, a la que nos vamos a dedicar hoy día en extenso, para aportar en razones por las que consideramos que no es una opción de origen, porque no tiene una voluntad y una convicción democrática y ha llegado a mantenerse en el poder no porque le ha presentado al país una visión que busque encaminar de mejor manera una serie de brechas y problemas estructurales que hacen de las distancias lamentablemente una moneda corriente, sino muy por el contrario, es la aspiración del poder por el poder para en el totalitarismo, que es el único ejemplo y en el único espejo que se han visto desde su origen, encontrar la posibilidad de quedarse en el poder, hacer lo único que saben hacer, que es medrar y tratar de acomodar absolutamente todos a los intereses que el Ministerio Público, de manera consistente, había ya acumulado con pruebas que claramente eran ilegales. Sin embargo, justamente el verdadero lado y rostro del fujimorismo logró capturar las instituciones sabiéndose ya tomado por la justicia y con el rechazo popular que su camino inevitable era a ser claramente disuelto o acabado políticamente. Pero en ese ínterin

mañosamente, como en los 90, lograron dar un giro de timón y conseguir el apoyo de otro grupo que, por supuesto, por contraste, no necesariamente termina superándolos en las malas artes, pero que tenían ese apetito, esa avidez, y sobre todo cargaban sobre sus espaldas ya una serie de tramas judiciales que los ponían en una condición muy parecida, la de presuntas organizaciones criminales. Entonces, esas presuntas organizaciones criminales, con coartada de partidos políticos, se pusieron de acuerdo. El fujimorismo, con la experiencia que tiene, no solo de los 90, donde sin duda se amamantaron de una de las peores dictaduras que se han mostrado en la región y en el mundo, sino que después de la caída del régimen de Fujimori y Montesinos, supieron mantenerse primero con la cabeza agacha y la incapacidad de una transición democrática que lamentablemente también estuvo marcada por momentos serios por casos de corrupción que hoy día han sido encaminados judicialmente, lograron reubicarse y conseguir presencia en el poder de manera sistemática. Y por supuesto, entre el tremendo rabo de paja que tienen los otros, más la experiencia para el mal del fujimorismo, esa asociación, que no fue una coalición política, que no fue una asociación ideológica, que no fue una asociación para proponerle al país una visión distinta a los que gobernaba. Era, en términos prácticos, una asociación para delinquir. Y eso es lo que han hecho en el último tiempo. ¿Y cuáles han sido sus principales propósitos? Y claramente, en algunos casos, sin dejar espacio para la duda, su principal obsesión. Como no ganan elecciones, como va a pasar este fin de semana, no van a ganar las elecciones, la captura del poder les era una tarea necesarísima. Y por eso encaminaron todo su accionar para realizar eso con esta coalición que no era política, que no era ideológica, que no era sintonía programática, sino que era una asociación para delinquir. Y ahí están. Han capturado todas las instituciones que podrían haber contrapesado frente al abuso que, sobre todo el Congreso, pero en asociación con el Ejecutivo, que el Congreso ha manejado en los últimos tiempos, con los títeres que ahí la señora Keiko Fujimori ha puesto, han terminado capturando todo. ¿Y cuál es el plan B si no ganan las elecciones? Hacerle la vida imposible a Roberto Sánchez con los apremios que ya estamos viendo han ido aflorando justamente en estos últimos días. Ayer, por ejemplo, se ha desarrollado la audiencia para sacar judicialmente a Roberto Sánchez de la competencia. Y eso no tiene sino una explicación: la desesperación del fujimorismo de haber creído que le iba a ser muy fácil acabar con Roberto Sánchez y ganar esta segunda vuelta. Cosa que pensó también con Pedro Castillo, y Pedro Castillo le ganó, y Roberto Sánchez es probable que le gane también. ¿Por qué todos los que compiten con Keiko Fujimori le ganan a Keiko Fujimori? Porque en este país, algo que hay que poner en relieve, hay que poner en un lugar privilegiado, en un lugar como para que se vea, hay una tradición, hay un resorte democrático, hay una reacción hacia el final que dice que todo puede ser malo, pero siempre el fujimorismo va a ser peor. Y el fujimorismo lo sabe, y lo sabe hace bastante tiempo. Por eso es que al ya haberse convencido de que no ganan elecciones, han pasado dos cosas en simultáneo. La que ha expresado pública y abiertamente Daniel Salaverry, que conoce el monstruo por dentro, y ha dicho que cada 5 años hacen negocios tremendos con la plata que ingenuamente le dan los empresarios, creyendo que esta vez sí, y esta vez sí va a ganar. Y esa es una, ¿no? Esa es una. Han hecho ya de eso un negocio. Y lo segundo es que, sabiendo que no van a ganar las elecciones, porque saben que no tienen y no gozan del aprecio de la ciudadanía mayoritariamente, aunque hay un sector duro del fujimorismo, pero es minoritario, pues han optado por el camino de la trampa legal, del recorte constitucional, de la sacha, trampa para poder desestabilizar con sus votos en el Congreso y sobre todo

a sugerencia y a medida de lo que el fujimorismo en los últimos tiempos ha buscado con presentaciones y conversaciones directas de la señora Keiko Fujimori, inclusive con los candidatos, para ver si calzan o no con sus intereses. Y eso ha sido denunciado por uno de los candidatos que no le dieron al final el voto porque no se sometió a los caprichos de la señora K. Entonces, la captura de decisiones cobra sentido no solo por avidez, por apetito, sino en la certeza de que no ganan elecciones. Entonces, si tienen el Tribunal Constitucional, tiene la Junta Nacional de Justicia, tiene la Defensoría del Pueblo, tiene la Contraloría General de la República, tienen el Ministerio Público y están asustando a los jueces, ellos están en la idea que si pierden desde ahí le van a hacer la vida. Pues, claro está que en el Congreso también tienen un sector importante de representación, pero que no les tan favorable, por lo menos de origen y de inicio, si es que lo que ha hecho Roberto Sánchez salta de una coalición de un acuerdo coyuntural a una coalición de gobierno, si van a tener contención cualquier posibilidad de vacancia o acto hostil contra el propio Ejecutivo. No la va a tener fácil, por eso es que el Fujimori, si pierde el domingo, pierde de manera significativa. Sobre todo y más aún, si es que Roberto Sánchez, ganando la elección, por cierto, empieza a hacer, diría yo, lo que ha ofrecido y ayer lo ha, creo que, tratado de decir con insistencia. Y está directamente vinculado a recuperar la democracia para quitarlas, separar las garras de una mafia de lo que en el último tiempo han controlado absolutamente. Eso es el fujimorismo. Pero no la va a tener fácil tampoco, porque creo yo que si logra Sánchez ganar y genera una relación muy consistente con la ciudadanía, el elemento, como hablábamos con Gustavo Guerra García ayer aquí en el programa, el elemento legitimidad, el elemento respaldo popular, el elemento acompañamiento crítico al gobierno, puede ser determinante para torcerle el brazo a una coalición mafiosa que va a estar tremendamente dolida si pierde y va a buscar impulsar actos clara y abiertamente antidemocráticos. Esa especie de vocería que el comercio le hace al comercio, esa especie de avisos clasificados, o sea, el comercio se ha convertido en el mensajero del fujimorismo y en los anuncios clasificados de Keiko, ayer convocando a través de su portada para que los personeros acompañen a la señora Keiko Fujimori en una gritería que también ya es parte de un plan que todos sabemos van a impulsar de todas maneras si pierden. Decir que le robaron la elección siendo incapaces, inconscientes y antidemocráticos para no respetar la voluntad de la gente, que tengo yo la impresión este fin de semana no va a ir para respaldar a quienes consideran el peor mal en estos tiempos y con razón desde mi modesto punto de vista. Y entonces hoy día vamos a revisar varias de las cosas que han pasado en los últimos días, los acuerdos, las alianzas y por supuesto la convicción que se ha ido como generando en distintos sectores de que aquí lo que hay que parar es la embestida de esta maquinaria depredadora de las instituciones, de esta máquina que criminaliza al que piensa distinto a ellos, y que con el absoluto poder que podría conseguir si gana la elección este fin de semana, convertiría muy rápidamente a nuestro país en un país marcado por el totalitarismo. La columna de Hildebrand en sus 13, o de César Hildebrand hoy día en Hildebrand en sus 13, que además es la alegación más basada de lo que ya el lunes había anunciado muy abierta y concretamente, que inicialmente iba a votar blanco o viciado, pero hoy día ha saltado a la necesidad, a la imperativa necesidad de parar a lo que él y con razón llama una mafia. Decirle no a una mafia es hoy día la acción democrática más importante por la que uno tiene que optar, sin tibiezas, sin dudas, con convicción. No la convicción del esperanzador candidato que tiene uno al frente y con el que tiene que coincidir plena y absolutamente en todo lo que está proponiendo. Inclusive ni siquiera la plena satisfacción
de que las

alianzas que circunstancialmente se pueden presentar van a ser duraderas, prósperas y sostenidas en el tiempo. No, pero lo peor es que lo otro suceda, es decir, que la mafia llegue ya electoralmente al poder y de ahí no hay manera, no solo de sacarla, que hay gente realmente ingenua que se cree el cuento de que Keiko Fujimori, como si ese fuera el problema, se va a quedar 5 años. Y sí, es probablemente que si entra, se quede 5 años. Y es probable que se vaya después de los 5. Pero ustedes saben, ¿se imaginan lo que serían 5 años con Keiko Fujimori en el poder? Aquí ya no es la discusión sobre que un gobierno termine, sino todo lo malo que el fujimorismo puede hacer, sabiendo y teniendo en cuenta que los dos alfiles que lleva al lado, para poner ejemplos muy concretitos y rapiditos de entender, han demostrado en las últimas semanas de lo que está hecho el fujimorismo. Y el fujimorismo está centralmente hecho de un material que corroe la democracia, un material que perturba el funcionamiento básico del Estado de Derecho. Está concebido para destrozar la democracia y afirmar el abuso. No son compatibles los fujimoristas o el fujimorismo con el sistema democrático, si es que uno lo entiende en sus basamentos y en su sustancia, que es equilibrio de poderes, respeto a la voluntad, alternancia en el poder, independencia y contrapeso entre los poderes, libertad de expresión y mejor en la vida cotidiana de la gente, en lo que hoy día encuentra barrera tras barrera, y por eso es que somos un país tan desigual. El fujimorismo no tiene una respuesta satisfactoria para garantizar mínimos de democracia, porque ha convivido desde su origen con la excepcionalidad, con la anormalidad y con la brutalidad, la anomalía. El fujimorismo tiene esa falla de origen. El fujimorismo nace en realidad con un golpe de Estado. Y de ahí no ha pasado nada que nos pueda llevar siquiera a imaginar un poquito de que han querido cambiar. Al punto que el 2026, ¿cuántos años han pasado del golpe de Estado del 92? La señora Keiko Fujimori dice, yo quiero ser como mi padre. Ese es el fujimorismo. El fujimorismo es el daño permanente. El fujimorismo es el virus sin vacuna. El fujimorismo es el problema central de la política en el país. Y entonces usted tiene dos posibilidades: ser cómplice de eso y tratar de justificar como sea, dando vergüenza como hacen algunos, de que esa es la opción democrática, o de una manera crítica, severamente crítica, y con una vocación y voluntad de no dejar que se salga de los lineamientos constitucionales y democráticos, apuesta por una opción que hace un movimiento para tratar de configurar una coalición que además, dice, se sostiene en una idea principal: recuperar la democracia que nos ha robado el fujimorismo y las sociedades que ha conseguido en el último tiempo. Esas son las dos opciones, no hay otra posibilidad. Ser nieto no es una opción en un tiempo de necesidad imperiosa de defender de lo peor que le puede pasar al Perú. Matizar equidistantemente las opciones y decir que denotan los mismos riesgos es no decir la verdad. Riesgos hay, temores hay, dudas a que pueda pasar lo que ya ha pasado con otros que entraron con un discurso parecido, hay. Pero eso no es suficiente para decir que son iguales al fujimorismo que actúa como usted la ha visto. Usted ha visto al fujimorismo en estado natural, usted ha visto al fujimorismo en paños menores. Y ese fujimorismo es esencialmente antidemocrático. Ropiriosi es fujimorista. Miki Torres, que combina sus acciones entre el papel higiénico y los complots a los presidentes, es fujimorista.
el señor Galarreta, que dice que Dina Boluarte no tiene responsabilidad en las

0: matanzas en las ejecuciones extrajudiciales de 50 peruanos por protestar. Dice que no tiene responsabilidad. Ese es el fujimorismo. El fujimorismo es la señora Cecilia Chacón, cuya ilustración no llega ni siquiera al coquito, que vota al más prestigioso ministro de Educación que hemos tenido, solo porque no le era conveniente para los intereses de la señora Keiko Fujimori. Ese es el fujimorismo. El fujimorismo es el señor Aguinaga, el de las esterilizaciones forzadas, el que se vacunó a escondidas cobardemente cuando muchos se morían por no acceder a la vacuna en la época del COVID. Ese es el fujimorismo. El fujimorismo es el comercio haciendo de agencia de publicidad de la peor opción política y la más antidemocrática que ha estado en juego en este proceso. El fujimorismo es y está directamente vinculado a esos empresarios investigados por lavado de activos que compran medios de comunicación para favorecer candidaturas que más le convienen a ellos y que no importa si le convienen a la ciudadanía. El fujimorismo es también al mismo tiempo un desprecio por la gente. No importa si perjudica a 1.000, 10.000 o 100.000, si a mí no me beneficia, no se hace. El fujimorismo es captura de las instituciones. Todo eso es el fujimorismo. Entonces, pues usted no me venga a decir que es la opción democrática, ¿no? ¿Qué es la opción democrática? Vamos a hablar en serio. Si usted quiere ser cómplice del fujimorismo, enlístese en el fujimorismo y diga, todo lo que este señor te está diciendo, me importa un pepino y yo voto al Fujimori sabiendo que son así. Perfecto. Ya no es usted un fanático siquiera, ya es un cómplice. Y entonces vamos a revisar varias cositas ahora en este día ya próximo al proceso electoral. Y están muy desesperados porque la contabilidad no les da, la contabilidad no calza, ¿no? El desprecio al sombrero ha hecho que el sombrero hoy día esté más alto, poquito, pero más alto. Ha subido, ¿no? Y la señora no ha subido tanto, con todo lo que le está metiendo. Y más aún cuando las alianzas que está haciendo son realmente casi el abrazo del oso y lo vamos a en un ratito ir repasando. Por ejemplo, Lourdes Flores. Cuánto extraño a la Lourdes Flores que yo conocí, combativa en los 90, tratando de salvar al país de las garras de la dictadura de Fujimori. Y Lourdes Flores sabe que no es odio lo que nos marca a los que desde el año 92 señalamos al fujimorismo como algo que era malo ya en ese tiempo para la política y no se ha rehabilitado. Lo sabe perfectamente. Pero claro, en este tiempo, hay que cuidar a los patrocinados, hay que cuidar a los clientes del buffet, hay que llevarse bien con el poder porque business son business. De eso se trata también. La derecha, sobre todo la más extremista, si hace algo es comprar y paga bien. Tiene mucha plata. Y entonces la asociación de algunas trayectorias con el fujimorismo se debe también a eso. Porque antes de que el señor Fernando Rospigliosi termine siendo uno de los principales voceros del fujimorismo, ¿no?, mediaron 180.000 razones para que también se pasara de ese lado. Tampoco es gratis, tampoco crean que solo es conversión, ¿no? Eso, digamos, hasta Kafka lo sabía. La transformación se produce por distintos incentivos y el señor Rospigliosi también es chin-chin. O sea, también es eso. Lourdes Flores, cuánto extraño a Lourdes Flores, que yo joven iba a entrevistar o entrevistaba y tenía unas convicciones democráticas, sabía que el fujimorismo era lo peor, hizo la recolección de firmas para el referéndum, peleó contra el fujimorismo. Hoy día dice que Keiko Fujimori es la mejor opción en estas elecciones.
1: Hay que hacer una invocación a los jóvenes sobre los riesgos que puede tener una propuesta tan incierta como aquella que te plantea primero un plan 1, que es el real, un plan 2, que a veces se modifica, ¿no es cierto?, de la mañana a la tarde.

0: Uno te dice, no, vamos a nacionalizar la telefónica, y al día siguiente, no, fue una fe de ratas, nos equivocamos.
1: Sí.
0: Y que se acaba de decir con toda razón que ese uno es el único plan que ese grupo puede llevar adelante, porque esas son las fuerzas reales que en el Parlamento lo van a respaldar. Y por tanto, las personas que hoy aparecen como los rostros edulcorantes son fusibles que pueden ser fácilmente sacados. Sí. Esa es la reflexión, queridos amigos, que yo creo que en estas horas tenemos que hacer, sabiendo que probablemente muchas de las personas que no han decidido su voto no tienen simpatía por el fujimorismo, no han votado seguramente sin duda por Keiko Fujimori, pero creo que son peruanos que quieren pensar en lo mejor para el país. Y creo que entre las dos opciones no hay duda que la que nos ofrece posibilidades y certezas, un plan de gobierno serio, la capacidad de convocar mejores equipos, sin duda alguna, es la candidata Keiko Fujimori.
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0: Bueno, yo estoy plenamente de acuerdo con la señora Lourdes Flores en algunas cosas. El fujimorismo es una certeza, de eso no tengo duda. El fujimorismo siempre ha sido coherente. El problema del fujimorismo no es que saltimbanqui, que el fujimorismo no es que cambia de opinión, el fujimorismo no es que va y viene. El problema del fujimorismo es que es coherente, pero coherente con el mal, con lo antidemocrático, contra lo contrario del Estado de Derecho, contra la gente.
1: esa coherencia que hay que atribuir al

0: fujimorismo es una coherencia irreductible, sin duda. Mire usted sus votaciones uniformes en los parlamentos ahí donde han participado. ¿Y por qué sucede eso? Porque son una secta política que tiene un objetivo muy concreto, que claramente no es el país. Son los intereses y de quienes lo sostienen políticamente a través de el interés de capturar el Estado, que al ellos conseguirlo se benefician todos los que siempre han estado pegados al poder o siempre han querido tener presencia en el poder. Sí, el fujimorismo es un terror porque es muy, diría yo, coherente, que es muy predecible y da certezas. Por ejemplo, yo tengo la absoluta certeza del fujimorismo que si llega al poder va a volver a combinar el verbo que el papá de Keiko combinaba de manera muy frecuente: desaparecer a los que piensen distinto, desde su acepción más comprensiva, políticamente y etcétera. Eso es el fujimorismo, muy coherente. Da certezas, no tengo la menor duda. Por cierto, dice que tiene la aspiración de manejar el sistema democrático de la mejor manera que cualquier otro. Claro, lo que no dice Lourdes Flores es que la democracia para el fujimorismo es una plastilina, y si no se acomoda a las formas de la señora Keiko, la van a seguir intentando construir hasta que calce. Hasta que calce. Inclusive yendo en contra de lo que dice es la principal herencia que su API le ha dejado, la Constitución del 93, que le han desarmado para favorecer a la señora Keiko Fujimori. Y yo he dicho en reiteradas oportunidades que esa Constitución ya no debería llevar la firma ni el nombre de Alberto Fujimori. Tendría que decir en la parte inicial de la redacción de los artículos una frase: dejo hacer visita 500 más a Keiko. Así debería decir esa Constitución. Ese es el fujimorismo, y Lourdes Flores lo sabe, pero no le conviene ahora decir y pensar eso. ¿Cómo puede decir que es garantía de democracia el fujimorismo que ha capturado el Tribunal Constitucional? Lo que pasa es que la señora Lourdes Flores sabe que al haber capturado el fujimorismo el Tribunal Constitucional, y ella al salir a hacerle barra al fujimorismo y pedir que voten por el fujimorismo, el Tribunal Constitucional le va a hacer un guiño, y ella que litiga ahí le van a dar un trato VIP. ¿O no? ¿Creen ustedes que eso puede pasar? Pero esta es la Lourdes Flores que yo recuerdo, que inspiraba a la juventud, que nos hacía a muchos creer que era posible que este país fuera decente. Vamos a verlo.
1: Nosotros no podemos olvidar los crímenes. Nosotros no podemos olvidar que en la Cantuta hubieron muertos. Nosotros, señor presidente, no tenemos por qué hacernos eco de los miedos del general Hermosa Ríos. Porque los tanques, señor presidente, porque sus amenazas y su chantaje no eran una muestra de solidaridad con el ejército peruano. Era el miedo, señor, que tenía. El miedo a la investigación que nunca concluyó.
0: Ese es el Lourdes de Flores que yo conocí y que todos recordamos. Lo que usted ha visto antes es, digamos, una vocera de lo peor que la política ha dado en los últimos tiempos. Pero un poquito más de la Lourdes que algunos admiramos en su momento, ¿no? Cuando le dice a Marta Chávez y le señala por las firmas falsas. El fujimorismo falsificó 1 millón de firmas el año 2000 para reelegirse en contra de la propia Constitución que había hecho a su imagen y semejanza. Vamos a verlo.
1: Viene a contarnos, señor, la historia de una novela que ella está inventando. De forma tal, señor presidente, que pensar que allí está la verdad de un proceso que no se ha seguido, de una verificación de firmas que no se ha efectuado, de un trámite que no ha tenido ningún sentido, que allí está la explicación, señor, de lo que ha ocurrido, por favor, eso no lo cree el más ingenuo de los peruanos. Menos aún
2: viniendo de quien ya tiene una trayectoria de investigación inmaculada, quien nos ha dicho en el tiempo que aquí hubo autosecuestros donde hubo secuestrados, que hubo autotorturas donde hubo torturados, la que ha visto las interceptaciones telefónicas en todo el Perú, ella nos va a decir que ha investigado. ¡Háganme el favor, señor presidente!
0: Ese era Lourdes Flores. Y eso que usted ha escuchado le decía a Marta Chávez. Y Marta Chávez es hoy día senadora electa por el fujimorismo. Y la señora Lourdes Flores llama a votar por el fujimorismo. O sea, cuando Keiko Fujimori reivindica la dictadura de los 90. Es odio lo que hay que sentir al fujimorismo si teniendo la posibilidad de cambiar reincide. Lo del fujimorismo es doloso. Lo del fujimorismo es con alevosía. Lo del fujimorismo es bien pensado, bien estructurado. Y la señora Lourdes Flores dice que la Marta Chávez de hoy es distinta a la Marta Chávez que ahí señalaba con tan buen criterio y con tanta valentía y tanto coraje, haciendo vibrar a un país que quería sacar a esa miserable dictadura del poder. Bueno, y dicho sea de paso, que la señora Lourdes Flores llame a que alguien vote por una, que llame para que voten a las personas por Keiko Fujimori, después de ella haber sido casi una especie de espejo de Keiko Fujimori perdiendo varias elecciones, tampoco es que creo que le pueda sumar algo significativo en materia de votos, por cierto, ¿no? Pero vamos a seguir. El señor Rafael López Aliaga, ¿no?, que ya no le quiere meter el morrocoy a nadie por ya sabe usted dónde. Ahora más bien se suma, ¿no es cierto?, como gatito ya domesticado a la señora Keiko Fujimori para rendirle pleitesía por el poder que a regañadientes ha tenido que reconocer tiene ella y que él claramente no tiene. Y entonces ayer ha salido, la primera vez lo dijo bajito, vamos a votar por o en, contra el comunismo. Ahora ya ha salido un poquito más fuerte a decir que la única opción democrática es Keiko Fujimori. Sí, Keiko democrática. Si Keiko Fujimori es democrática, el señor López Aliaga es, para usar el modo de hablar de Mesía Guevara, inteligentísimo. Vamos a escucharlo.
3: Lo que provoca, ¿no? Provoca votar viciado, provoca votar nulo o no ir a votar. Pues no es el momento. Ya habrá momento para hacerlo, ¿no? Ya habrá momento para votar por la opción que realmente estaba diseñada y era la voluntad popular, que era la segunda vuelta entre Fuerza Popular y Renovación Popular. Esa era la voluntad popular. Pero esta mafia del Jurado Nacional y la OMP han decidido, ¿no?, por los peruanos. Esto tiene que acabar, pero repito, no somos indiferentes. Vemos el problema, vemos que está muy empatado, esta segunda vuelta está muy empatada, entonces no podemos dejar el país al garete. Responsablemente pedimos el voto por la única opción democrática, que en este momento se llama Keiko Fujimori.
0: Tanta vaina para terminar así, tanta vaina para decir voten por Keiko. Digamos, la primera vez que escucho a López Aliaga no aludir a la mafia gorritiana, ¿no? Ayer la he dejado tranquilo a Gorriti. Resulta que ahora el señor ve virtuosa a Keiko Fujimori, la ve democrática. Pero escuchen ustedes lo que López Aliaga decía hace no mucho, ¿eh? Hace poquito nomás decía, señora Keiko, señora acá, no se gana con trafa, ¿eh? Vamos a escucharlo.
4: ¿Cómo se entiende? A ver, quiero ponerles ejemplos concretos. ¿Cómo se entiende que habiendo hecho un meeting en Pichanaki, Pangoa, Satipo, Masamay, repleto gente, gane la señora acá cuando ya la han sacado a patadas de la región? No, pues, así no es, no se gana con trampa, no se gana con trampa, señora acá. Usted sabe perfectamente.
0: O sea, a la que hace la trafa, ahora él se adhiere. La que hace la trafa es el referente democrático del señor López Aliaga. Y eso expresa que lo que le importa a un bledo es la democracia. Lo que le importa es no perder su asociación con el poder. Y así no quiera, Rafael López Aliaga ha tenido que reconocer que Keiko Fujimori es políticamente más relevante y poderosa que él. Él es peligroso también con su bancada, en términos políticos, digo. Y su gritería es atarantadora. Pero esta especie de sumisión es el resultado del reconocimiento, así tenga la actitud de niñete, de que Keiko Fujimori está muy por encima de él en términos políticos. Y justamente por eso también el fujimorismo es muy peligroso. Porque imagínense, si puede ser más peligroso que López Aliaga y su bancada, en términos políticos, democráticos, institucionales, no en el marco de la especulación, sino en el marco de la acción que han desarrollado desde el Parlamento, pues imagínense ustedes frente al riesgo que estamos, ¿no es cierto? Pero cuando le preguntaron, hace algunas semanas, si en la eventualidad de que él no pasara la segunda vuelta, que sabía López Aliaga que no iba a pasar, como Keiko Fujimori sabe que no necesariamente va a ganar el fin de semana, López Aliaga dijo en su momento que no pedirá el voto por Keiko Fujimori.
5: Exacto. ¿En algún momento usted va a anunciar el voto por Keiko Fujimori?
6: No, porque tengo mis graves dudas sobre esto. Uh-huh. Este proceso es muy raro, porque dentro de esa serie 900K se beneficia a dos personas. Se beneficia a Juntos, a Roberto Carlos y a K.
0: Bueno, esta es una expresión de la precariedad de la política y del periodismo. Está el candidato que dice no voy a votar por Keiko, no voy a llamar a votar por ella, y después vota y pide, y el periodista que aplaude en el debate al que tiene al frente, ¿no? Bueno, así es como estamos de deficitario en ambas materias, ¿no? Uno puede decir, sí, pero ¿cómo a la izquierda cuando se juntan los partidos? Sí, está bien, pero cuando López Aliaga dice que va a apoyar a Keiko está mal. Lo que pasa es que los otros partidos, que entiendo se están juntando, conjunto por el Perú, nunca cerraron la posibilidad de poderse juntar con esa agrupación y han hecho un plan sobre el cual se están juntando. En cambio, esta adhesión es, por supuesto, bien convenida, que responde a lo que Keiko Fujimori le dijo. Señor López Aliaga, yo no soy su enemiga, nuestros enemigos son los de la izquierda, usted júntese conmigo. Y él la rechazó, acuérdense cuando le tiró arroz en el debate presidencial, recuerden ustedes, ¿no? Le dijo, no, gracias, sigue tu camino, ¿no? Y ahora resulta que ella es la opción, la única opción democrática, la única. Yo veo, secundando al señor López Aliaga, a la señora Yarro, sacamos al de sombrero, vamos a sacar al del falso sombrero de todas maneras. Y eso es democrático. El señor Muñante ha tenido una actitud y actividad política que uno podría mínimamente decir que ha sido democrática. Por favor. O sea, no es su vínculo a favor de la democracia lo que los une con Keiko. Los une a Keiko el tratar de privilegiar y proteger los intereses de este sector que no son, amigo o amiga, que me siguen todos los días generosamente, los suyos. O sea, lo que menos le importa a estos dos es lo que a usted necesita en su vida cotidiana, ¿no? Pero esos son los acuerdos, las cercanías, ¿no? Y Aldo Mariátegui, que es un personaje muy interesante, porque es lo más alto que ha podido llegar la DBA, y es un referente ineludible para los asustadizos y los claramente incultivados y los poco democráticos, y vive además fuera de Lima y goza de uno no sabe qué, pero vive recontra bien. Y le cuesta llamar dictadura al gobierno de Alberto Fujimori porque dice que ese es un exceso. Lo que de pronto hubo es un gobierno con algunos abusos y excesos, pero dictadura no. Y se lo dice frente a uno de los personajes que en España representa a un sector de derecha, que en algún momento yo tuve la impresión

0: digamos, cuando estuve la vez pasada, hace un tiempo en Madrid, me compré un libro de esta persona sobre la nueva derecha. Pensé que se tiraba más un poquito a la derecha más democrática, pero claro, son tan asustadizos que un ratito pueden estar ahí reposando de la lluvia y luego se corren al extremo. Vamos a escucharlo.
1: Eso
2: No, pero es
1: tuvo.
2: muy arriesgada.
3: ¿Y en qué momento le da por ser dictador si no le hacía falta?
2: No, bueno, el 92, el famoso autogolpe, toma el poder, pero luego el régimen convoca elecciones, se cambia la constitución,
3: ¿Sí?
2: y tenemos una especie de régimen abusivo, con excesos, muy parecido al de Correa en Ecuador, muy parecido al de Evo en ciertos momentos. Gobiernos abusivos, yo no lo llamaría dictador, o sea, yo decía
3: No,
2: abiertamente,
3: pero
2: el
3: y
2: lado
3: además
2: que pensaba Fujimori.
3: económicamente se defiende la
2: Pero hubo
3: propiedad.
2: excesos, evidentemente, cosas feas por ahí, sí. Pero una dictadura como tal, yo creo que es un exceso.
0: Ay, ay, ay, ¿no es cierto? Y por eso digo, lamentablemente, ni la plata, ni la educación, ni el apellido te hacen, o te, digamos, te incorporan ciertas dosis de sentido común y algo de inteligencia, ¿no? Dice, hubieron algunas cosas por ahí, un gobierno medio abusivo, todo. Sí, claro, matar a un niño en una pollada a través del Grupo Colina, un pequeño exceso. Matar y desaparecer estudiantes en la Cantuta, pequeño exceso. Secuestrar a un periodista y un empresario, apenas un exceso. Los desaparecidos del Santa, apenas un exceso. Los incinerados en el sótano del SIC, apenas un pequeño exceso. La captura del Tribunal Constitucional, del Poder Judicial, del Ministerio Público. El poner de rodillas a las Fuerzas Armadas y a la policía frente a un traidor a la patria como Vladimiro Montesinos, un pequeño exceso. La captura del sistema electoral para que la trampa sea la ley orgánica de las elecciones es un pequeño exceso. La compra de los medios de comunicación con billetes de dólares que llegaban hasta acá, un pequeño exceso. El populismo ramplón con tractores chinos, un exceso. Las torturas a su esposa, un pequeño exceso. Las frivolidades y el pago de los estudios y de todas las gollerías que Keiko tenía de joven con plata que no era suya, un pequeño exceso. Y ese es el referente de la derecha en el Perú. Por eso es que les pasa lo que les pasa. ¿No? Por eso les pasa lo que les pasa. Y vamos a recordar, porque es bueno recordar, el fujimorismo no solo es un presente, y no como Keiko Fujimori en el bloque de Democracia y Derechos Humanos, en el debate presidencial, que tuvo la magnífica e irrepetible oportunidad de decir, sí, nosotros la fregamos, hicimos esto, pero ahora nos comprometemos a eso. No hay que ver los derechos humanos solo del pasado, al contrario, este es el tiempo de ver los derechos humanos, cómo se violaban de manera sistemática en el régimen que a ella le daba solo privilegios junto a su padre, porque la garantía de la no repetición no está en este tiempo, diría yo, instalada, y por lo tanto puede volver a suceder. ¿Y qué pasaba en el régimen de Fujimori? Mataban y desaparecían personas. He estado viendo que hay novedades en el caso de Mariela Barreto, la mujer que era parte del servicio de inteligencia y que la descuartizaron después de haberse algunos enterado, sobre todo los miembros del Grupo Colina, de que estaba dando información a medios de comunicación en ese tiempo. Y la mataron, como mataron a otros tantos, ¿no? Y esa atribución de que lucharon contra el terrorismo y que Fujimori fue el que los derrotó y capturado en Tucumán ha sido desmentida en más de una oportunidad por gente de valía que en su momento tuvo el coraje de echar al Grupo Colina porque querían arrebatarle al GEIN el trabajo diligente y muy profesional que habían realizado para acercar a la cúpula de este grupo terrorista Sendero Luminoso. Benedicto Jiménez, que fue un oficial extraordinario en materia de inteligencia, esto no lo salva de lo que posteriormente hizo, por cierto. Ha salido a decir que al contrario, Fujimori y el Grupo Colina y todos ellos nada tuvieron que ver con la captura de Emmanuel Guzmán, que fue el elemento central del derrumbe.

Sendero Luminoso, porque eran una organización criminal cuya jerarquía, cuya cabeza era totalmente poderosa y totalitaria, ¿no es cierto? Y terminaron atrapándolo, pero no fue logro ni de Fujimori ni de Montesinos. Es más, el GEIN no se creó en la época de Fujimori, se creó en la época del APRA. Miren ustedes, cuando Agustín Mantilla era ministro del Interior, o viceministro del Interior. Pero bueno, vamos a seguir. Adhesiones en el caso de Roberto Sánchez. Ahora, ¿y cómo viene acompañando la prensa esto que usted ha visto, ¿no? Que usted ha visto. Miren ustedes, ¿ah? Las adhesiones a Keiko Fujimori. Las adhesiones a Keiko Fujimori. Miren ustedes el aliento de Perú 21, que ayer sacó en portada a Carlos Basombrío diciendo que casi casi Roberto Sánchez era Abimael Guzmán reeditado. Hoy día, López Aliaga pide votar por Keiko. Al cierre de la campaña, líder de Renovación Popular afirmó que la candidata de Fuerza Popular es la única opción democrática. En víspera de las elecciones hace un llamado a ciudadanos para que no voten en blanco. Por las es, por las es. ¿No? Vamos a seguir. Miren ustedes, vamos un poquito tapándonos la nariz, pero vamos, a ver. Los 90, con el corazón de madre, utilizando a sus hijas en una campaña de Keiko Fujimori para ablandar su corazón de piedra. No hay manera, como le dijo Marcelo Pérez Estella, para tener cierta sensibilidad hay que tener corazón y usted no tiene. Qué vergüenza utilizando a sus hijas para esos fines. El trome, desesperadísimo. Antauro tiene amenazado a Sánchez. ¿Quién lo dice? ¿Un analista súper preparado? ¿Un referente moral del país? ¿Alguien que está por encima del bien o el mal? ¿Una persona que ha demostrado fidelidad a la democracia, que ha trabajado intensamente para que este país sea más decente? Seguramente vamos a ver que Otto Gigovich. Otto Gigovich. No, pues, o sea, Antauro tiene chantajeado o amenazado a Sánchez. Y así están todos los... Miren esto. Con esto ya ganó Keiko. Primero el Perú. El señor López Aliaga llamando a votar por Keiko. Y entonces Keiko gana de todas maneras. Qué manera, ¿no? Qué manera. Yo me quedo con la de Hildebrand. Decirle no a una mafia. Eso es lo que hay que hacer. Acá está, compre Hildebrand en sus tres. Ya tiene que comprar de todas maneras. ¿Qué dice el diario El Comercio? Fujimori y Sánchez cierran campañas con promesas para ganar el voto de los indecisos. No, van a cerrar, o sea, ya bueno, en fin. López Aliaga pide votar por Keiko Fujimori. Respaldo en balotaje. A ver, ¿qué dice El Comercio? Curiosidad me da. Ahí ya dice, los ausentes también definen. Al no votar, uno también está decidiendo sobre su futuro y el futuro del Perú, sea o no consciente de eso. Y claro, ya están haciendo la contabilidad, dice... A ver, un ratito que estoy leyendo, no sé si me ha llegado El Comercio. Este es muy gracioso en El Comercio, ¿eh? Ya están apelando a que por favor en Surco y en los barrios vayan a votar por Keiko, porque ahí puede estar la diferencia para ganarle a Roberto Sánchez. Ya esto no es periodismo, sino esto es súplica para votar por Keiko Fujimori. Ya ayer hicieron como anunciante, ayer hicieron como caja de resonancia, ayer hicieron como... Ayer El Comercio fue un clasificado, sea usted personero. Una vergüenza. Creo que Carla Ramírez, Carlitos, a ver si lo buscamos, hizo una nota en su post, en su cuenta de X o X, y puso la fotografía de el fraude, de la falsificación del millón de firmas en el 2000, y dijo, increíble, el año 2000 el fujimorismo falsificó Sandro Mairata, ¿no? Sandro Mairata, sí. Sacó un millón, falsificó un millón de firmas. Y a mí me consta, porque yo estuve muy cerca de esa investigación.

0: investigación, muy cerca de esa investigación, en un momento contaré detalles. Y entonces, 1 millón de firmas falsificadas. Y ahora llama para esa misma fuerza que se enlisten personeros para salvar a los que en el 2000 falsificaron las firmas. Dice, ¿cómo has cambiado, Pelona? El mismo diario cuya unidad de investigación denuncia en portada la fábrica de firmas fujimoristas del año 2000, hoy busca personeros para Keiko. El otrora decano, dando vergüenza, como en cada elección. En el suelo, sus, comillas, principios rectores. Pero creo que Carla Ramírez también cuenta esto porque ella era, dice, practicante de Liz Mineo, a quien conozco, por supuesto. Liz Mineo fue una... En ese momento trabajaba en la unidad de investigación del diario El Comercio cuando se descubrió todo esto. Y había una unidad investigativa muy importante. Me apena mucho saber que algunos que ahí estuvieron cumpliendo un rol fundamental terminaron después echándose también porque el tiempo pasa mal para algunos. Hay intereses que a mí me parece que inclusive eran poco democráticos, desde mi modesto parecer.
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0: Entonces los medios están alineados y no hay nada que más le convenga a Roberto Sánchez que estos medios actúen como un cártel en contra de su candidatura. No hay nada que sea mejor para Roberto Sánchez que eso. Le han hecho la propaganda, ¿no? Le han hecho la propaganda. Bueno, Belmont se suma al proyecto de Sánchez, nuevo plan de gobierno de Juntos por el Perú, sigue atrayendo líderes. George Forsyth se ha sumado, me parece muy bien.

0: Creo que George Forsyth está madurando políticamente, ¿eh? O sea, yo creo que no hay que desestimarlo, porque creo yo que además tiene un interés por mantenerse en la política, y eso es bueno en algunos casos, ¿no? En algunos casos. Si lo encontramos, me lo pasas, Carlitos, lo de Clara Ramírez. Pero vamos a los partidos y colectivos que se han sumado al apoyo de Roberto Sánchez. Verónica Mendoza, por ejemplo, ha dicho lo siguiente. Verónica Mendoza.
1: Recuerda que la señora K ya gobernó. Desde el 2016, ella y sus secuaces han tenido el control del Congreso y desde ahí han sacado presidentes como si nada, contra el voto del pueblo soberano, generando inestabilidad y caos. Y han ido capturando el Tribunal Constitucional, la Junta Nacional de Justicia, la Defensoría del Pueblo, etcétera, buscando controlar todas las instituciones. Han dado leyes que promueven el crimen organizado para garantizarse su propia impunidad y para sus negociazos. Han dado leyes para regalarle hasta 27 mil millones de soles anuales a sus amigotes grandes empresarios. Y luego dicen que para salud y educación no hay plata. Han despreciado la vida de 50 peruanos asesinados solo por ejercer su derecho a protestar. Han blindado a su títere Dina Boluarte. Si no les ponemos el pare ahora con nuestro voto, la señora K y su coalición mafiosa van a terminar de secuestrar nuestras instituciones, destruir nuestra economía y desaparecer a cualquiera que se les oponga.
0: Ahí está Verónica Mendoza, que tuvo, pese a, digamos, lamentablemente, el acoso y la persecución y el intento de descalificarla políticamente con campañas que han sido brutales, ¿no? Vilipendiada, perseguida, aterruqueada, tuvo una actitud de entereza, por ejemplo, en el año 2016 y pidió el voto por Pedro Pablo Kuczynski, que estaba en las antípodas, por lo menos ideológicas y en materia de manejo económico. Y hasta diría yo, en cierto término, en materia democrática, porque Pedro Pablo Kuczynski había apoyado a Keiko Fujimori en la elección previa. Y tuvo la entereza, Verónica Mendoza, de decir que voten por Pedro Pablo Kuczynski. También lo hizo a favor de Pedro Castillo. Y ahora lo hace a favor de Roberto Sánchez. Y uno puede decir, ¿no es cierto?, todo lo que quiera, pero hay un asunto que es fundamental. Por lo menos que es para mí, en términos personales, en términos estrictamente personales, una obligación moral. Es enfrentarse a toda la versión del fujimorismo las veces que el fujimorismo esté a punto de llegar al poder. Eso me parece que es una obligación. Es una obligación. Y bueno, ahí están. Familiares de las víctimas del gobierno de Alberto Fujimori, ese dictador al que Keiko Fujimori quiere imitar, y de hecho imita ya, también se han pronunciado sobre el peligro del fujimorismo en el poder.
2: Soy Gisela Ortiz Perea, hermana de Luis Enrique Ortiz Perea. Mi hermano, de 21 años, fue asesinado el 18 de julio de 1992.
3: Soy Carmen Ullar, madre de Dora Ullar, estudiante de la Universidad de La Cantuta, asesinada y desaparecida por el Grupo Colina, al mando de Alberto Fujimori.
4: Yo soy Quilla Sotelo Camargo, hermana de Inti Sotelo, estudiante de turismo, asesinado en las movilizaciones del 14 de noviembre del 2020.
5: Soy Norma Méndez, madre de la periodista Melissa Alfaro Méndez, asesinada durante el gobierno de Alberto Fujimori con un sobrebomba.
6: Yo soy Carmen Mariños Figueroa, hermana de Juan Mariños Figueroa, estudiante de la Universidad La Cantuta, asesinado y desaparecido por el Grupo Colina el 18 de julio de 1992.
7: Yo soy Jacqueline Yauri Coca, hija del periodista Pedro Yauri Bustamante, desaparecido en Huacho el 24 de junio de 1992.
8: Soy Doris Cati Calixto, esposa de Teófilo Lima Capcha. Mi esposo fue detenido desaparecido en la base militar Carmen Chico un 23 de junio de 1986.
9: Soy Igor Alfaro Méndez, hermano de la periodista Melissa Alfaro Méndez, asesinada por un sobrebomba en 1991 por el gobierno de Alberto Fujimori.
10: Yo soy Lucilán Camargo Ochoa, madre de Inti Sotelo Camargo, asesinado durante las protestas del breve gobierno de Manuel Merino, el 14 de noviembre del 2020.

0: Yo soy Carmen Amaro Condo, hermana de Armando Amaro, estudiante de 25 años de la Universidad La Cantuta, asesinado desaparecido el 18 de julio de 1992 por el grupo Colina.
1: El fujimorismo ha representado durante todas estas décadas solo impunidad. El pacto mafioso que hoy gobierna nuestro país ha amnistiado a los asesinos y criminales de nuestros seres queridos.
2: El fujimorismo es dictadura y corrupción. Es responsable del dolor de mi familia por 34 años buscando justicia.
3: El fujimorismo es amnistía para aquellos que nunca pidieron perdón.
4: El fujimorismo es responsable de las matanzas y violaciones a los derechos humanos.
5: El fujimorismo es violación a los derechos humanos e impunidad.
6: El fujimorismo representa impunidad y violadores de derechos humanos.
7: Porque todo aquel que se moviliza bajo la acusación de terrorismo urbano terminará en los sótanos del CIE o en las fosas comunes.
8: El fujimorismo es responsable de las violaciones de los derechos humanos.
9: El fujimorismo es desprecio por la memoria de las víctimas.
10: El fujimorismo no es el pasado, es el presente, que aprobó en el Congreso una ley de amnistía para liberar asesinos como los 90.
11: Por eso Keiko no va.
12: Por eso Keiko no va.
13: Por eso Keiko no va.
14: Por eso Keiko no va.
15: Por eso Keiko no va.
16: Por eso Keiko no va.
17: Por eso Keiko no va.
18: Por eso Keiko no va.
19: Este 7 de junio, ni blanco ni viciado, todos juntos por el Perú.
20: Hasta que la justicia se haga presente, Keiko no va. Yo estoy absolutamente comprometido, militantemente adherido a la causa de los familiares de las víctimas de la dictadura de Fujimori y a las víctimas de los gobiernos que Keiko Fujimori en el último tiempo ha avalado cómplicemente, como por ejemplo las ejecuciones extrajudiciales a peruanos y peruanas que por protestar les metieron un tiro en el pecho y les quitaron la vida. No se puede ser de otra manera. Esto no puede ser lo normal. No podemos establecer por complicidad o por mala costumbre de que esta es la regla de convivencia entre nosotros. El fujimorismo combinó los verbos disolver, matar, desaparecer, robar. Y no podemos hacer eso que sea el elemento que cotidianamente nos rija, que nos vincule. Eso hay que pararlo. Mi solidaridad, mi respeto, mi admiración por la lucha incesante de los familiares de las víctimas de la dictadura de Fujimori y de la dictadura congresal en el último tiempo que tanto daño nos ha hecho también. Y sobre los familiares de las víctimas de la dictadura de antes y de la de ahora, todos los jueves, y están ya en su plantón número 43, todos los jueves, ¿no es cierto?, se reúnen frente al Poder Judicial a expresar su necesidad y reclamo de justicia. Y esto va a ser así y tiene que ser así. Cada vez tenemos que ir más a apoyar este reclamo. Los familiares de la víctima del caso de derechos humanos de los 80, 90, 2020, 2022 y 2023 siguen exigiendo justicia. Hacen memoria y exigen por los que ya no están. Ahí está usted viendo a Gisela Ortiz, una de las personas que debiéramos referir de manera más constante por su coraje, su tenacidad, su valía, porque le arrebataron a su hermano de 21 años, como ha dicho en el video anterior, la dictadura de Fujimori. Y ahora apenas maquilladita, pero actualizada por los dos alfiles que tiene al costado, el fujimorismo de Keiko Fujimori se acaba de ratificar, acaba de reincidir, acaba de, otra vez, hacernos notar de que no ha cambiado un ápice y que sigue siendo lo mismo, ¿no? Ruth Luque estuvo ahí, la actual congresista y electa senadora estuvo ahí, y esto es lo que dijo.
21: Estamos a una especie de borrón y cuenta nueva,
0: y han

0: especial de la Junta Nacional de Justicia, tienen aliados dentro de la Junta Nacional de Justicia, son aliados del actual fiscal de la Nación. Entonces, llegar al Ejecutivo termina de cerrar el círculo de toma del poder que tanto ansían.
1: Hay que agradecerle a Ruth Luque, yo creo que ha sido una de las mejores congresistas que ha tenido este Parlamento, pese a que todas sus peleas han sido muy difíciles. Y muchas veces desde la marginalidad a la que le llevaron estos que hacen activa parte de este pacto mafioso, ella insistió en lo que correspondía. Por eso es que la gente la ha respaldado cuando ha postulado al Senado. Es una de las congresistas o las senadoras más votadas, más representativas y más queridas en un país. Debe ser una de las pocas congresistas del Parlamento actual que puede viajar por el Perú y no ser echada como pasaría con los muñantes, por ejemplo, ¿no? Y estuvo también Marta Flores, viuda de Pedro Wilca, que no podría ser de otra manera. Pide que se vote por Keiko, en contra de Keiko Fujimori.
2: Bueno, nosotros los familiares víctimas de la violencia desde los años 80, 90, 2000, 2020, 2022, 2023, lógicamente jamás votaríamos por la familia Fujimori. Nunca votaríamos por Keiko Fujimori. En nuestra mente no es que perdure el odio ni la venganza, sino que esa familia de Fujimori ha hecho tanta maldad al país, por lo tanto no se merece ser presidenta de la República legalmente, porque esta señora Keiko de todas maneras gobierna desde el Congreso de la República, porque ella ha formado su organización política, sus mafias que le apoyan y colaboran para ensañarse contra el pueblo peruano.
1: Eso también hay que recordarlo. Pedro Wilca fue un sindicalista de polendas, ¿no?, que hizo un papel fundamental y terminó brutalmente asesinado. Y sus familiares hasta ahora, por supuesto, sentidamente le reclaman a un país que ayude a que esto no se vuelva a repetir. Carlitos, no sé si es posible. Yo creo que hace un par de días, buscando y encontré en los archivos y las redes, un video de Alan García cuando regresa después de que estuvo fuera huyendo de la dictadura de Fujimori, sin duda, y hace un mitin donde dice todo lo que no debiera hacer el país para avalar una dictadura como la de Alberto Fujimori. Si no me equivoco, estamos haciendo coordinación en vivo, Carlitos, ¿sabes? Está Heriberto Benítez lo publicó, me parece. Heriberto Benítez, he visto que lo publicó. Pero sigamos. Hay un comunicado del colectivo en defensa del cine peruano que apoya a Roberto Sánchez en la segunda vuelta. Este comunicado es muy importante, ¿eh? Porque si hay algo que ha reflejado el Perú que las élites no han querido que se vea, y la señora Adriana Tudela ha sido ahí con la mano derecha levantada, la que ha impedido que el cine pueda ser una expresión de libertad en una sociedad donde el espacio cívico se va estrechando. Pronunciamiento a favor de Juntos por el Perú. Las y los trabajadores del cine y el audiovisual, articulados al colectivo de defensa del cine peruano, se pronuncian tomando posición en la segunda vuelta electoral. Para recuperar la democracia debemos frenar la concentración del poder absoluto en manos de la mafia fujimorista. Por ello, respaldamos la candidatura de Roberto Sánchez como la única opción democrática y llamamos al voto vigilante por el partido Juntos por el Perú, ejerciendo nuestro derecho ciudadano con responsabilidad, no votando en blanco ni viciado. Es un pronunciamiento muy importante que valdría la pena difundir lo más que se pueda. El cine peruano a favor de la candidatura de Juntos por el Perú. Y esto es clave, ¿eh? Un apoyo crítico. O sea, tampoco es que Roberto Sánchez crea que es el papirriqui del barrio. Llegó y todo el mundo se le pegó porque era la mejor opción entre todas. No, es el que terminó en segunda vuelta y aquí la convicción nacional es que hay que parar al fujimorismo. No es otra cosa. Rechazamos al fujimorismo por ser un proyecto político que históricamente ha abusado del poder desde los años 90 con la dictadura de Alberto Fujimori hasta la actualidad con la dictadura congresal liderada por Keiko Fujimori.

0: Hemos sido testigos del copamiento de las instituciones, el blindaje ante sus crímenes, la promulgación de leyes para el beneficio de sus aliados, la persecución de la oposición y la violación de los derechos humanos. Convocamos a la ciudadanía, a toda la comunidad cultural, a tomar posición públicamente y llamar a un voto consciente y valiente. Votemos sin miedo y con memoria, votemos por JP, ni blanco ni viciado, Keiko no va a fujimorismo nunca más. Y ahí está, 4 de junio de 2026, ayer se han pronunciado este importante colectivo en defensa del cine peruano, ¿no? Entonces, si estás con las víctimas de la dictadura de Fujimori, si estás con quienes han hecho del cine la posibilidad de aproximarse a un país que desde Lima se ve muy lejos o no se ve, como una expresión de hacer una sociedad más de iguales, pues ya sabes por quién no tienes que votar, quiénes han impedido que eso pueda materializarse. Y ya saben, el fujimorismo que ha liderado ese sector en el Congreso de la República, ¿no? Avanza País en Cajamarca, lo hemos conocido a través de nuestro buen amigo Jaime Herrera, ha expresado su apoyo para Juntos por el Perú. Ahora le va a dar, digamos, se van a volver locos aquí, que más bien en su dirigencia nacional han expresado su voto a favor de Keiko Fujimori. Además es bien curioso, ¿no? El señor Pío Pío ha renunciado a Avanza País, ¿no? O sea, nadie le ha dado ninguna importancia, por supuesto, porque, digamos, ha renunciado de la nada para quedarse en lo que siempre ha sido, muy poco, pero está ahí. ¿Cómo ha, digamos, él mismo se ha cercenado la posibilidad de ser un político decente de derecha? Terminó pues sumándose a la gritería más extremista de una derecha que en nuestro país la democracia solo le sirve cuando se ajusta a sus intereses. Pero en Cajamarca, Avanza País dice lo siguiente: en el marco de la segunda vuelta nacional en las elecciones presidenciales de hoy, manifestado nuestro respaldo político a Juntos institucional a Juntos por el Perú, convencidos de que el Perú necesita unidad, diálogo y consenso para enfrentar los desafíos sociales, económicos y políticos que atraviesa nuestra nación. Avanza País de Cajamarca. Carlitos, ¿qué más tenemos? Lo encontraste, ¿no es cierto? Vamos a poner a Alan García. Es verdad que después alentó lo que se llamó el fujiaprismo, pero uno tiene que hacer referencia a cuando Alan García, cuando Lourdes Flores y otros hacían política, tenían un apego y un arraigo ideológico, tenían referentes de sus partidos que habían mostrado en su vida decencia, como Víctor Raúl Haya de la Torre, o como, digamos, otros en el Partido Popular Cristiano, y que tenían al frente a la expresión más brutal de una dictadura y misericordia, como fue la de Alberto Fujimori. Y cuando regresa Alan García, hay que recordarle a los apristas que han sido en esta elección, digamos, pulverizados, que si tienen alguna referencia de liderazgo del compañero y jefe, pues se acuerden cuál fue el vínculo que él tuvo con la dictadura que la señora Keiko Fujimori ahora ha puesto como su principal inspiración. Vamos a ver, además, como siempre, un magnífico discurso de Alan García. ¿Esto hace bueno a García con lo que hizo después? No. Pero en ese tiempo él decía lo que había que decir.
1: Saludo emocionado. Después de 9 años, al pueblo peruano que supo ponerse de pie, marchar por las calles, lavar las banderas y echar a la dictadura para recobrar la libertad. Y abran sus corazones a la verdad. Reconozcan cuánto mintió, manipuló, compró, sobornó y extorsionó la dictadura. Y reconozcan entonces cuánto de mentira dijo sobre este hombre, sobre el partido que representaba, sobre la propuesta de pan y libertad que Haya de la Torre nos enseñó.
0: Bueno, eso es apenas un extracto de un extraordinario discurso que Alan García, diciendo que hay algo que, al margen de las diferencias que uno pueda tener con el APRA, no se puede repetir en nuestro país, y es la dictadura de Alberto Fujimori. Y luego cita a Pedro Wilca, cita a...

A Belaúnde, cita a Luis Alberto Sánchez, cita, digamos, a gente que cuando yo me pongo a compararlos con Rojas Gelabarbarán, con Cavero, con Ed Málaga, con Rospigliosi, me pongo nostálgico. Pero este es el Alan García que sabía de la dictadura de Fujimori. ¿Y por qué viene a colación? ¿Por qué es importante hoy? Porque la señora Keiko Fujimori me ha dicho, quiero ser como mi padre. Y su padre fue eso que Alan García decía así en su tiempo, ¿no? Bueno, vamos a revisar ahora la campaña de Roberto Sánchez. Roberto Sánchez ha hecho varios mítines que han sido muy importantes. Hay un pronunciamiento sobre la barra de Universitario de Deportes que no ha estado muy conforme de que el mitin de cierre de la señora Keiko Fujimori se ha hecho en la explanada de El Monumental, ¿no, Carlitos? Y ha publicado esto a través de su cuenta en las redes sociales. Como colectivos e hinchas organizados, expresamos nuestro más firme rechazo y deslinde político respecto a Fuerza Popular y su iglesia Keiko Fujimori. Asimismo, rechazamos el actuar de la dirigencia al facilitar las instalaciones del club para actividades vinculadas a la campaña política de la mencionada candidata presidencial, comprometidos con la defensa de los derechos democráticos, la justicia social, la memoria histórica, la participación y el arraigo popular con los que se forjó el Club Universitario de Deportes. Consideramos incompatible la vinculación de nuestra institución con organizaciones políticas asociadas a graves cuestionamientos por corrupción, autoritarismo y afectaciones a la institucionalidad democrática de nuestro país. Del mismo modo, cuestionamos las consecuencias que diversas leyes promovidas por su bancada han tenido sobre los derechos y las condiciones de vida del pueblo peruano. Tremendo comunicado, pronunciamiento de rechazo y deslinde político. Por memoria, justicia y dignidad, Fujimori nunca más, contra la instrumentalización política de Universidad de Deportes y de la U contra la corrupción. Ahí están, digamos, bien además, no solo reseñadas, sino los logos de quienes han expresado esta indignación. Claro, esto me imagino que tiene y viene a colación también por la presencia de Gian Ferrari, que digamos ha tenido otros cargos. De hecho, hoy día trabaja en la Federación de Peruana de Fútbol, de la que es parte Oseas Ramírez, que es el hermano de Joaquín Ramírez, que al parecer es muy cercano al señor Gian Ferrari, y lo convocaron como parte del equipo técnico por las puras huiflas, porque no le sirvió para nada, porque ese debate lo perdieron, y para usar términos futbolísticos, por goleada, creo yo, también. No necesariamente porque todos los que fueron de Somos Perú eran de los más virtuosos, porque siendo interesantes e inteligentes algunos de ellos, no hicieron un buen papel, sino, sin quitarle mérito, algunos estuvieron muy bien, pero los otros estuvieron muy mal. Y si tú, como le decía yo a Gustavo Guerra García ayer, si tú dices que el fujimorismo es incomparable en materia técnica, si tú aseguras que tienes a los mejores gestores que van a ser de este país, digamos, Suiza, si tú crees que eres el DT del Barcelona y te vas a enfrentar con Unión Huaral, tienes que ganar 10-0. Y perdieron. Algunos dicen 4-2, pero perdieron. Y eso ha hecho que en el segundo tiempo, cuando ya se enfrentan la señora Keiko Fujimori con Roberto Sánchez, a quien muy poca gente le apostaba algo, y que hay gente que no sabía y creía que iba a cumplir un mal papel, y ese te gana en el debate después de que has tenido cuatro elecciones millonarias que has perdido, entonces yo creo que de ahí se empieza, para usar un verbo que el Fujimori conoce bastante bien, se dispara Roberto Sánchez. Y hoy día están asustadísimos porque la propaganda que le hacen los medios de comunicación a Roberto Sánchez, ¿no? Con sus portadas favoreciendo a Keiko y esto, y Keiko es lo mejor, y Keiko es lo, digamos, hay que estar casi agradecido de que Keiko exista, hace que siga subiendo, siga subiendo. Y más se desespera, más torpemente actúan. Y cuando creen que llegan ya a la parte más determinante, sacan a López Aliaga para que diga que va a sumar sus votos cuando los votos de Keiko, de López Aliaga
ya están, se han ido con Keiko al

0: minuto siguiente de que se dieron cuenta que López Aliaga había perdido. O sea, ahí no tenía ya necesidad de apalancar absolutamente nada. Pero así es como están las cosas. Roberto Sánchez dijo que la peruana no ha cambiado y que el pueblo sabe quién es la señora Keiko Fujimori.
1: ¿Pero qué hizo la señora del caos?
2: ¡La bandera abajo!
1: Empezó a desmoronar la democracia y empezó la gran pataleta fujimorista. Vacancia, vancia, desorden, caos. Y hoy dice que es la señora del orden. ¿Cómo ha cambiado, pelona? El pueblo sabe quién eres. El pueblo sabe de dónde vienes. Y este pueblo, el 7 de junio, se levanta, compañeros, para exigir democracia, derechos humanos, justicia social, paz social. ¡Viva los pueblos profundos de nuestra patria!
0: O sea, ¿de verdad?
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13: Claro, la peruana no ha cambiado, queda claro. Pero hacer alusión a lo que ya la gente sabe quién es Keiko Fujimori y sabe lo que ha hecho, es una partecita de lo que la gente sabe. La gente no solo sabe lo que el fujimorismo ha hecho en los 90, la gente no solo sabe lo que fujimorismo está haciendo en este momento, sino la gente tiene claro lo que el fujimorismo haría si tiene todo el poder. Y eso la asusta y eso lleva a que pase lo que está pasando. Hacia el final, cuando el fujimorismo ya cree que está con el poder absoluto, aplica el manido dicho de que el pan se le queme en la puerta del horno, porque el subconsciente sobrepasa al fujimorismo y salen los Mikis Torres, que va a necesitar más papel higiénico que el otro día salió en la fotografía para limpiar lo que ha hecho, porque si pierde, el responsable va a ser Miki Torres por salir a decir la verdad, la verdad. Pero claro, una verdad que ellos no iban a exponer, porque idiotas no son, hasta que Miki Torres nos demostró que sí lo son. Por eso es que Montesinos, ¿qué dijo Montesinos de Miki Torres? Dime, Carlitos, dime. ¿Qué dijo? ¿Ah? ¡Jujudazo! Dijo, ¿qué es? Ahí está, pues. Pero no solo porque es así, sino porque su esencia, como es antidemocrática, entonces sale con naturalidad y dice, no saben cuánto esfuerzo nos costó complotar contra Pedro Castillo. Y cuando el señor Luis Galarreta, que antes venía de manera muy entusiasta a este modesto programa para decirnos del peligro que era Keiko Fujimori, ahora dice que los que mataron a los protestantes entre el 22 y el 23 en el régimen de la señora Dina Boluarte, que controlaba la señora Keiko Fujimori, la señora Dina no es la responsable de eso, y que es mezquino y es interesado echarle la culpa solo porque no quieren a la señora Dina Boluarte. ¿Y qué hace la Dina Boluarte? Lo único que sabe hacer, servir al Fujimorismo. Saca una, comillas, reflexión, un artículo en un periódico y dice, voy a votar por Keiko Fujimori. Entonces, Miki Torres y el señor Luis Galarreta, los dos candidatos a vicepresidentes del fujimorismo, salen a decirnos no voten por nosotros, porque nosotros somos los peores. Y ahí está la consecuencia. Ahora están desesperados. Y lo peor de todo es que creen que yendo a visitar la universidad del señor Díez Canseco van a remontar las elecciones, para que vean ustedes realmente el desdén y el desprecio a la inteligencia de este país tan dolido, tan sufrido, pero tan por momentos esperanzador también cuando ven lo que es mejor o peor para el país, ¿no es cierto? Roberto Sánchez participó o fue a participar a la invitación, digamos, accedió a la invitación del Colegio de Abogados de Lima, que como ustedes saben, dirige la señora Delia Espinosa, víctima de la dictadura congresal también, y estuvo ahí con su candidata a la vicepresidenta, Roberto Sánchez, y puso esto a través de su cuenta de Twitter. Hoy estuvimos en el cargo electoral de Delia Espinosa reafirmando nuestra vocación democrática y el compromiso de recuperar la patria y el imperio de la ley para dar justicia e igualdad a todos los peruanos. 7 de junio, Día de la Esperanza y Recuperación de la Democracia. Ahora, a mí me parece importante esto, ya lo puedes sacar, por favor, Lincoln. Roberto Sánchez, por ejemplo, en la locución previa que hemos puesto aquí en el programa, en su discurso público habla de democracia, de derechos humanos y de justicia. Que no vaya a creer Roberto Sánchez que solo es decirlo, después tiene que cumplir eso. El objetivo principal del gobierno, si gana, que no se sabe si va a ganar, pero hay posibilidades de que pueda ganar Roberto Sánchez, el imperativo moral es recuperar la mínimos democráticos, respetar los derechos humanos y procurarle justicia a los familiares de las víctimas de lo que ha sido la barbarie en los últimos años contra la gente que ha sido criminalizada por protestar. Pero además, en el debate presidencial habló de derechos humanos, de democracia, habló del sistema interamericano y el respeto irrestricto a lo que diga la Corte Interamericana de Derechos Humanos. Habló de fortalecer acuerdos para hacer predecible el país con convenios y pactos internacionales como Chapultepec en libertad de expresión y con Escazú en materia de pueblos indígenas, territorios y medio ambiente. O sea, no es una agenda discursiva, o mejor dicho, él tiene que ser consciente de que no puede ser solo un discurso, después eso tiene que dialogar con la realidad. Pero me parece muy bien que en el debate se planteen ese tipo de aspectos sin ningún tipo de complejos. Es verdad que tener a Keiko Fujimori al frente siempre ayuda, pero me parece que es un lineamiento importante que ojalá sea parte de lo que algunos llaman moderación, pero yo quisiera que además de la moderación sea una convicción. Y si es una convicción, se puede recuperar alguito de lo que nos ha robado esta mafia congresal en el último tiempo, ¿no? Silvana Robles, que es actual congresista y que ha sido reelecta también, no sé si como diputada o como senadora, Carlitos, la apertura al diálogo de Roberto Sánchez con el caso de oposición para fortalecer la democracia, ha puesto en su cuenta en X, ¿no? Roberto Sánchez ha dicho que el apoyo político y patriótico de Mesías Guevara agrega esperanza a la recuperación de la democracia. He podido saber que están en conversaciones, que la eventualidad que Roberto Sánchez gane la elección, Mesías Guevara pueda participar en el gobierno, lo que sería una magnífica noticia. Una magnífica noticia. ¿Por qué? Porque está sumando gente, primero, que tiene trayectoria propia, cosa que el fujimorismo no puede exhibir. Díganme ustedes de algún fujimorista que tenga trayectoria por fuera de Keiko Fujimori. Miki Torres es candidato a la vicepresidencia de la señora Keiko porque es amigo desde chiquito de Keiko Fujimori, han estudiado juntos. Sus papás eran amigos. El papá de Miki Torres fue uno de los principales avales de la dictadura de Alberto Fujimori, ustedes deben recordar. Se conoce de chiquito. El señor Luis Galarreta, ¿ustedes creen que políticamente va a existir de aquí en adelante sin Keiko Fujimori? No tiene ninguna posibilidad. Porque en el fujimorismo, como he dicho varias veces, al fujimorismo no te pasas, en el fujimorismo terminas. y ahí van a terminar. Por eso es que a Keiko le empujan a todas las campañas. Porque una vez que Keiko o que un Fujimori deje de estar en las campañas, el fujimorismo se acabó. Con decirles que sacan a Yoshiyama para mostrarlo en la campaña. O sea, imagínense. Y hablan del PRONA, de PRONAMASH. O sea, el fujimorismo se acaba con Keiko. Y, Carlito, si no gana, te apuesto, va a postular una quinta vez. Y Salaverry tiene razón, me parece, ahí, porque él ha dicho que es un negocio también. Porque el Fujimori no va a existir si no hay un Fujimori adelante. No hay manera. Y entonces Keiko va a seguir, ¿no es cierto? Ha reiterado Roberto Sánchez su pedido a que Fernando Rospigliosi, para que convoque a un pleno para que deroguen las leyes pro crimen. Y Rospigliosi le ha dicho a tu mamá, no va a hacer eso. ¿Qué cosa, no? Rospigliosi también, como Lourdes Flores, como Alan García, adhieren ahora al fujimorismo, pero en su tiempo fueron militantes, combatientes, democráticos, a favor de la recuperación de lo que nos había robado la dictadura de Fujimori. Y hoy día son como Álvaro Vargas Llosa, como Pedro Cateriano y como varios otros, ¿no? Y ahora son fieles seguidores y propagandistas de la señora Keiko Fujimori, ¿no? Ahí está. Carlos Viguria ha preparado un informe sobre lo que hay en las dos tiendas políticas que pasan a segunda vuelta. ¿Qué significan las alianzas? ¿Qué cosa es lo que puede esto, en términos prácticos, significar ya en la acción de gobierno si gana uno u otro? Vamos a ver la nota que nos ha preparado este día.
0: Vamos a la obra. A pocos días de las elecciones, las manos se extendieron para alianzas y también para buscar endosos.
14: Responsablemente pedimos el voto por la única opción democrática, que en este momento se llama Keiko Fujimori.
0: Tanto Roberto Sánchez

0: juntos por el Perú y Keiko Fujimori de Fuerza Popular buscan conseguir apoyo y dar muestra de convocatoria y fortaleza a su oferta política. Ayer Sánchez convocó a conferencia de prensa para informar de un acuerdo de gobernabilidad y recuperación de la democracia. El evento reunió a varias figuras contra las que se enfrentó durante las elecciones y que ahora lo apoyan en el balotaje. ¿Y quiénes usarán el sombrero? Ricardo Belmont de Obras, Alfonso López Chau de Ahora Nación, George Forsyth, ex candidato de Somos Perú. También se informó que contaba con el respaldo de Mesías Guevara, ex candidato presidencial del Partido Morado, Johnny Lescano de Cooperación Popular y también representantes de Perú Primero.
1: Que provengamos de diferentes organizaciones políticas, con diferentes énfasis doctrinales y de diario político, no nos pone una dificultad, sino que nos pone el desafío de poner delante la recuperación de la democracia.
0: Juntos sigue en varias juntas. Esta es otra alianza que se suma a otras fuerzas que se unieron para preparar su nuevo plan de gobierno, donde figuran los mismos equipos de esta conferencia, pero también de la Alianza Venceremos y la Plataforma por la Democracia. Así buscan ganarle a Fuerza Popular.
1: Partimos del diagnóstico que este desorden y este caos con K se ha originado en los últimos 10 años. Esta inestabilidad, este desgobierno, no solamente ha puesto en estado crítico la democracia, sino que ha cambiado el sentido genuino de la justicia.
0: En la conferencia, Sánchez rechazó todas las etiquetas que le han puesto durante la campaña y, entre líneas, negó su cercanía con Antauro Humala. Eso sí, sin mencionarlo.
1: No le voy a expropiar nada a mí. Nosotros no levantamos políticas de estatizar los bienes privados a nadie. No veto el aspecto ideológico, pero reconozco mi identidad. No soy ni terrorista, ni comunista.
0: También tiene el respaldo de Un Camino Diferente y Perú Federal de Virgilio Acuña. Además apoyará Perú Primero. Martín Vizcarra, el expresidente que lideraba los primeros lugares hasta que fue encarcelado por corrupción, expresó su respaldo a Sánchez. Sin embargo, una cercanía con un partido no fue explicada claramente. Hablamos de la relación entre Brígida Kuro, la candidata a la vicepresidencia, con Ciudadanos por el Perú, partido relacionado al hermanísimo de Dina Boluarte, Nicanor Boluarte. La semana pasada, IDL Radio grabó a Kuro subiendo a un vehículo de propiedad de Melania Herrera, alta dirigente de SPP, y quien iba a ser compañera de lista presidencial con Morgan Quero, el exministro de Dina Boluarte, y quien justo ayer renunció a esa militancia. Como Sánchez no nos respondió cuando le consultamos para la nota sobre esa relación, insistimos, y esto nos dijo.
1: En realidad, muy fortuito, en una acción de tantas y de tanta trajín de aquí allá, nuestra compañera accedió a ser conducida de un lugar a otro por una unidad móvil, pero nosotros no tenemos ningún vínculo con ese partido CPP, no tenemos ninguna conversación con el partido que han mencionado, no ninguna relación.
0: Más que fortuito, es paradójico. Kuro está siendo procesada penalmente por su participación en las protestas contra Dina Boluarte, por lo que es incoherente su cercanía con un partido relacionado al hermano de Dina Boluarte. La respuesta de Sánchez deja mucha duda. Por otro lado, Belmont, quien llevará 19 espartanos a las dos cámaras del Congreso, no descartó una alianza en bloque con Juntos por el Perú en el Legislativo.
2: Bueno, si las cosas se hacen bien, sí. Si las propuestas de favor de la patria son importantes, lo haremos. ¿No? Creo que en eso estamos de acuerdo.
0: Belmont no apoyará así nada más a Sánchez, pues consiguió un acuerdo firmado para tener un canal de televisión y hacer sus programas al estilo López Obrador y Claudia Sheinbaum en México, pero también como Hugo Chávez en Venezuela.
1: Vamos a tener un canal de televisión nacional, y eso lo hemos pensado hoy día con el señor Roberto Sánchez, un canal nacional que entienda lo que es el Perú,

0: entre los actos de gobierno.
1: Y por otro lado está Fuerza Popular, pues Keiko Fujimori consiguió ayer el apoyo de Rafael López Aliaga y de Renovación Popular.
2: A votar por Keiko Fujimori este domingo 7.
1: Fujimori recibió respaldo de líderes políticos como Rafael Belaúnde, pero eso ocasionó la renuncia de varios de los militantes de Libertad Popular, también de Carlos Espades y Creo, y de forma individual del expresidente José Gerí, e incluso, entre líneas, de la expresidenta Dina Boluarte en su última columna. También de figuras como José Williams de Avanza País y Roberto Quiabra de la Alianza Unidad Nacional. El apoyo también viene del Congreso. Y Teleradio también recibió en exclusiva videos de trabajadores de seguridad del Parlamento que se han puesto la camiseta del partido para hacerle campaña en las calles a Keiko en sus días libres. Así vistas las cosas, Fujimori ha logrado conseguir el apoyo de los grupos de derecha, mientras que Sánchez, los de izquierda y centro. La cancha está dividida. Pero aquí lo más importante es el voto de usted, por lo que le corresponde darse un tiempo y analizar a qué candidato querrá ver por 5 años gobernando el Perú desde Palacio. Recuerde que su voto cuenta y sus críticas y fiscalización al próximo gobierno también.
3: Bueno, está clarísimo entonces qué cosa es lo que, por lo menos en este modesto espacio y a este modesto servidor, le parece lo más grave. Es un imperativo, desde mi modesto parecer, evitar que el totalitarismo se imponga. Y ese lo expresa el fujimorismo, porque en el último tiempo, ya no estoy diciendo en su actividad congresal, sino en la propia campaña electoral, han demostrado de una manera, diría yo, holgada, consistente, indubitable, de que no solo no les interesa cambiar, sino que están dispuestos a empeorar su manejo del gobierno, del país y de lo que ellos entienden debe ser un alineamiento a lo que ellos piensan, ¿no? Y vamos a seguir porque hay varias cosas que queremos mencionar sobre algunos que han adherido a la causa, sobre todo del fujimorismo en estos tiempos. Por ejemplo, el señor Juan Cheput, que, digamos, a veces aparecen portadas de diarios o diarios que tienen alta circulación, y creo que él se autoengaña creyendo que es por la solidez y por su capacidad analítica. No, y es porque le hace vocería al sector que esos medios quisieran que sea más amplificado, a los que le hacen caja, como caja de resonancia. Ha dicho en su cuenta lo siguiente, dice: en el Perú el endose no existe jamás, no existe, jamás ha sido exitoso. Ni siquiera Alberto Fujimori, ni Bedoya, ni García han tenido capacidad de endose. Que Roberto Sánchez salga con 2 excandidatos presidenciales significa solo 2 votos más para su candidatura, nada más. Solo es un show que busca aparentar solidez donde solo hay odiosidad y afán de repartirse el poder, dice el señor Juan Cheput. Curioso, gracioso, mejor dicho, gracioso, porque ha ido apoyando al señor Carlos Álvarez y claro, no le salió la jugada. Pero además, cuando hay un Juan Cheput diciendo lo que dice, siempre habrá un buen amigo mío, como Eduardo González Cueva, que dice lo que hay que decir de Cheput. Le puso esto en su cuenta de X el día de ayer. Digan la palabra ministerio y el sábado Cheput se toma una foto con Sánchez. Es verdad, el que siempre esté esperando un ministerio, Juan Cheput. ¿Dónde ha terminado? Yo conocí a Juan Cheput en el frente, en la época de la lucha contra el gobierno de Fujimori, cuando se creó el Foro Democrático. Y después venía de manera frecuente a este programa hasta que ya, digamos, sus proximidades con sectores que hoy día vamos a decir tienen que ver con ese fujimorismo difuso. Pues hay gente que el fujimorismo es un partido y que es una ideología y que es, digamos, un enliste político. No, el fujimorismo es una manera de relacionarse, sobre todo teniendo a la ley no como una referencia, sino como algo para siempre saltarla con garrocha. Ese es el fujimorismo, siempre ha sido así. Y la señora Keiko Fujimori, que ha tenido la excelente oportunidad en el último tiempo de rehabilitarse, de cambiar, de decir no vamos a hacer lo que mi padre fue, ha terminado diciendo yo quiero ser como mi

padre. A mí mi padre me inspira y su padre es lo que usted ya sabe, ¿no es cierto? No voy a repetirlo porque no tengo mucho tiempo ya esta mañana, ¿no? El mitin de Keiko Fujimori ha sido en ATE, ¿no? Aquí hay un video, vamos, hay gente importante, cantidades también importantes, gente que lo respalda, que respaldan esta candidatura, pero a mí sí me parece que no necesariamente es un acto virtuoso presentar a tus hijas en medio de una campaña. Habida cuenta, las expones a una situación que daría la impresión debiera verse desde otra perspectiva, pero en fin, cada uno hace lo que le parece, sobre todo cuando no necesariamente el buen criterio, el sentido común y, diría yo, el respeto y la protección a quienes son nuestros cercanos familiares, pues debiera tener y él rompe, ¿no? Pero en fin, cada uno hace lo que piensa. Vamos a seguir, ya vamos terminando, ¿no, Carlitos? Vamos terminando ya porque me cuenta Carlitos que ha venido nuestro invitado cultural y es un escritor que a mí me parece magnífico. Yo creo que es el mejor contador escritor de microrelatos, para beneficio de los lectores. Espero usted pueda adquirir esta publicación. Ha publicado Enciclopedias del Carnaval, que es, digamos, ha reunido varias de sus escritos en los últimos años y me parece que está muy recomendable. Pero a eso voy a ir en un ratito, porque hay otra cosa que no se puede dejar de decir, después de todo lo que hemos tratado de caracterizar en este tiempo, sobre el riesgo mayor que estamos enfrentando en esta campaña de segunda vuelta. Yo he dicho de manera reiterada, la dosis usted se la puede administrar como más le parece, más, menos. Pero lo que creo que es en este momento un imperativo moral, democrático, no ser algo antifujimorista. Porque el fujimorismo ha, en el último tiempo, demostrado de una manera sistemática, no intermitente, no de vez en cuando, sistemática, que tiene el desprecio por lo que la democracia más bien entiende son sus basamentos fundamentales. No respeta la voluntad popular si no le conviene. Ha terminado avasallando los poderes del Estado y los controla desde el epicentro todopoderosísimo que ha constituido en el Congreso de la República, con una alianza fujimorista multicolor que ha tenido, entre otros, el principal objetivo de poderse de impunidad en el marco de las acusaciones diversas que tienen por relación criminal o por avalar actos criminales como las del gobierno de la señora Dina Boluarte. Porque no promueve la libre expresión, porque criminaliza al que piensa distinto y busca solo favorecer que pensemos de una sola manera y esa manera tiene que ser pervertida, como el Fujimori ha demostrado, piensa y hace desde que nació y rompió el orden constitucional en 1992. No le interesa la libertad de expresión y tampoco le interesa resolver los problemas que aquejan cotidianamente a la gente, porque hay que ser sumamente perverso para sacar leyes que favorecen al crimen que acosa y que aterroriza y que arrincona a la ciudadanía día a día, solo por procurarse impunidad y salvarse de la cárcel donde varios de los que por lo menos están muy cerca de ella debieron estar hace ya bastante tiempo. Y que no lo están, no porque no tengan responsabilidad en lo que les imputa, sino porque han logrado capturar el Tribunal Constitucional que les ha dado el salvavidas para que floten así como están en este tiempo haciendo. Y cuanto más poder acumule, más arbitrarios van a ser. Cuanto más poder concentre, más totalitarios van a ser. Cuanto más poder usted le dé, ya después no va a ser la persecución al que piensa totalmente distinto y está en la otra orilla. El pequeño matiz. Si Dina Boluarte, con la que la señora Keiko Fujimori improvisó una manera de gobernar tras bambalinas, tercerizando a la señora Dina Boluarte apenas una representación nominal, ¿no?, despreciaba el arte y la cultura, evitaron premiar a mi buen amigo Rafael Dumet, que ganó el premio Nobel el 24 solo porque dijo que Dina debería estar presa por las muertes que originó su régimen.
a mi buen amigo Juan.

0: Acevedo lo maltrataron en la Casa de la Cultura. A nuestros hermanos del sur que se expresaron a través del arte, dando cuenta fidedigna del malestar e indignación frente al totalitarismo de ese parlamentarismo que nos impusieron a la mala. Han vetado sus obras. A Xilico en el Cusco por reseñar a Dina, la descarada, lo terminaron echando a la universidad donde era profesor. Dina Boluarte. Imagínense Keiko Fujimori. Ya Dina no se le puso. Imagínense ustedes a Keiko Fujimori. Por eso es que usted tiene la posibilidad. Si no sacamos al crimen del poder, no lo vamos a poder sacar de la calle. No hay manera. ¿En qué estamos en una segunda vuelta? Donde solo hay dos. Esto que yo he escrito y lo otro. Seguramente a usted no le genera mucha esperanza, seguramente usted tiene dudas también, como las tenemos todos. Pero no hay de otra. César Hilderman, que hoy día, digamos, reitera lo que dijo el lunes en su podcast, no a una mafia, saltó de la duda, de la tibieza, ¿no? Salió del cómodo solcito de decir, no digo ni sí ni no, sino todo lo contrario. Desconozco mayormente a, hay que parar el retorno de lo peor. Y eso tiene que significar, de todas maneras, que el Fujimorismo no tenga todo el poder. Hay posibilidades de controlar a Junto Perú y a Sánchez. Varias maneras de controlar al Fujimorismo, a ver si usted puede. A ver si usted puede, ¿no es cierto? Y el grito o la gritería temprana de un fraude que está ya el Fujimorismo amplificando, es también un elemento que no se puede desmerecer, porque se están preparando por si pierden por cuarta vez, cosa que perfectamente puede pasar.
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Muy bien, un saludo a las vecinas y vecinos aquí en el distrito de Villa El Salvador y también de Lima Sur, aquí al programa Tú Eliges, este viernes 5 de junio, que estamos a dos días de estas elecciones 2026. Realmente la espera se fue acortando día tras día y ya estamos cerca a estos comicios electorales de la segunda vuelta presidencial. Y justamente ayer jueves, ambos candidatos, hablamos de Roberto Sánchez de Juntos por el Perú y de Keiko Fujimori de Fuerza Popular, cerraron su campaña según lo establecido a ley en estas elecciones 2026. Bueno, Keiko Fujimori lo hizo su meeting en el Estadio Monumental en el distrito de Ate, mientras que Roberto Sánchez de Juntos por el Perú tuvo su cierre de campaña en el Campo de Marte en el distrito de Jesús María. Ambos estuvieron ahí haciendo este cierre de campaña, dado que, si uno, Gerson, hoy ya se tienen que guardar, era solo hasta ayer que podían aglomerar a todas estas masas, y era el último día, se podría decir, técnicamente, en el cual se podían dirigir en público a sus simpatizantes como candidatos. Así que ya lo han realizado, cada uno desde un distrito diferente, y estas concentraciones, bueno, tuvo detalles, dado que, por ejemplo, de parte de Keiko Fujimori estuvieron presentes diversas figuras cercanas, pues, a la lideresa de Fuerza Popular, ahí algunos integrantes de su equipo técnico, también vicepresidentes, pero estuvo también ella acompañada por sus hijas, Kaori y Kiara Villanela, que además estuvieron en el estrado y participaron también dirigentes y candidatos de esta agrupación política. Ahora, por su parte, Roberto Sánchez estuvo acompañado de la misma forma por diversas figuras vinculadas a Juntos por el Perú, entre ellas Anaí Durán y José Domingo Pérez. Asimismo, participó Mario Vizcarra, hermano del expresidente Martín Vizcarra, quien recientemente también había anunciado este respaldo a la candidatura de Sánchez en la segunda vuelta electoral. Y tanto el discurso de Roberto Sánchez y Domingo Pérez apeló a esta libertad del expresidente Pedro Castillo, y una de las consignas que ha llevado a esta candidatura de Juntos por el Perú a lo largo de esta campaña. Así que ese fue la última exposición como candidatos al público, a los simpatizantes, a aquellos que están siguiendo a cada uno de estos partidos respectivamente. Y bueno, ya estamos viernes, solo nos quedan estos dos días para los comicios electorales 2026. Y bueno, a eso hay que agregar también y seguir con las noticias que han abordado relacionado a los candidatos. Hay que mencionar, por ejemplo, que Roberto Sánchez anunció en un eventual gobierno que crearía una comisión investigadora

0: Está para sancionar a los responsables de las muertes en las manifestaciones del año 2022 y 2023. Y es que este candidato ha resaltado la ausencia del Estado en dicho proceso y lamentó la tristeza de los familiares de las víctimas. Entonces, para ello también aseguró que lo primero que haga cuando se recupere la democracia será instalar una comisión de investigación para identificar a aquellos que permitieron el uso del ejército y la Policía Nacional del Perú, precisamente para ocasionar, ¿no?, estas lamentables muertes que pasaron en esas manifestaciones a finales del año 2022 y a inicios del 2023. 23. Y además, agregando a esa información, podemos ver, pues, ¿no?, que ya las fichas se estaban también moviendo ya para llegar justo a este domingo 7 de junio. Entonces, ante eso hay que estamos viendo y expresando lo que ha pasado en estas últimas horas. También en otra noticia relacionada al ámbito electoral, es que el gobierno justo este actual gobierno, que sí, nos hemos perdido con tantos presidentes que han pasado en estos últimos 10 años. Bueno, el actual presidente José María Balcázar. Bueno, él el 19 de mayo ingresó a la presidencia un nuevo pedido de indulto para Pedro Castillo. Y bueno, iba a ser evaluado por el Ministerio de Justicia. Y según se explicó en la solicitud, recién ha llegado al Ministerio de Justicia y está pendiente de evaluación este pedido, ¿no?, para indultar al expresidente Pedro Castillo. Y bueno, en ese sentido también se confirmó que actualmente la Comisión de Gracias Presidenciales no tramita ningún indulto para el exmandatario. Así que tal hecho también había sido difundido. Sin embargo, el Ministerio de Justicia calificó esta información como falsa, ¿no? Bueno, también porque hay tantas informaciones que salen que a veces algunas entidades terminan saliendo y terminan señalando que esta información es falsa del este pedido, ¿no? Como habían reiterado algunas de estas autoridades y solicitudes que normalmente se termina sacando, ¿no? Entonces, hay que reiterar también, y seguimos con la información, sobre lo que ha pasado también en las últimas horas. Gerson, habíamos hablado sobre este apoyo que habían dado algunos partidos políticos, ¿no? Bueno, había algunos partidos, bueno, hemos visto, ¿no?, como el Partido Obras, el partido de Ahora Nación, que habían dado su respaldo, pues, hacia Roberto Sánchez, otros partidos como el Partido Morado y País para Todos, que no estaban de acuerdo con ninguno de estas candidaturas que están en la segunda vuelta, y bueno, que le pedían o señalaban que sus simpatizantes tenían la total libertad de elegir por quien mejor le parezca. Pero faltaba un partido clave, que ya habían metido un comunicado, pero no era muy claro, sino eso. No había dicho sobre, bueno, a ciencia cierta por quién iba a elegir. Sin embargo, ayer, en la tarde, sale Rafael López Aliaga, más conocido por sus simpatizantes y aquí en el Perú como Porky. Él, como ex candidato y líder de Renovación Popular, junto con sus virtuales diputados y senadores, se mandó al mismo estilo que un mensaje a la nación y terminó por solo reiterar, pero ahora de manera abierta, su voto y bueno, y también que le pedía lo mismo a sus simpatizantes. ¿Qué dijo Rafael López Aliaga? Adelante.
1: Esto tiene que acabar. También invoco a los futuros congresistas, no solamente de Renovación, de otros partidos democráticos que hay en el Congreso, los invoco, ¿no?, a ponerle fin a esta locura. El señor Belmont sabe igual que yo, el señor Nieto sabe igual que yo, el señor Carlos Álvarez sabe igual que yo, que nos han robado diputados, senadores y en el

Llamativa, ¿no? Esta gorrita con el logo ahí de color celeste. Bueno, más allá de eso, ya en su comunicado ya le había dicho, ya creó una postura. Sin embargo, ayer, digamos en este último día, o bueno, a 3 días, hablamos por ayer, de los comicios electorales, ya abiertamente toma su postura, se termina expresando hacia sus simpatizantes y bueno, hacia todo el Perú en general, sobre esta decisión que terminan tomando como partido político. Entonces, faltaba ya que solo se expresara él, ya casi la mayoría de partidos que han quedado en los primeros lugares también han tomado ya su postura, y es esta decisión que termina mencionando Rafael López Aliaga. Curioso, ¿no? Solo a estos 2 días ya de elecciones, que se tomen decisiones o expresiones relacionado a quién deberían elegir. Pero es lo que reiteró el líder de Renovación Popular, ¿no? Llamativo, ¿no? No, Gerson, algo, no extraño, pero sí. Justo en estos últimos, pues ya para poder elegir, mucho, bueno, ahí en los comentarios, a través de esta transmisión y bueno, en todos los donde se terminó también replicando, claro, es de lo que se mencionaba, porque hablábamos de que anteriormente Rafael López Aliaga hablaba justo, ¿no? Contra la candidata de Fuerza Popular. Lo había mencionado en sus meetings, recordemos esas concentraciones que realizaba después, días posteriores a las elecciones del domingo 12 de abril. Y bueno, ahora el discurso cambia, ¿no? Entonces, bueno, ahí está, es su decisión del actual líder de Renovación Popular, ahí junto, ahí con sus virtuales diputados y senadores del mismo partido. Así que ahí está sobre estas últimas noticias del ámbito electoral de los candidatos y veremos lo que termina sucediendo el domingo, este domingo 7 de junio. Ahora continuamos. Y bueno, ya que están ahí los virtuales diputados y también senadores, hay que hablar de los que aún están, de los congresistas, cómo vienen desarrollando sus últimas funciones en estos últimos meses, porque ya se van, ya se retiran. Y es que la Comisión de Trabajo del Congreso aprobó el último martes 2 de junio un predictamen que propone modificar de manera sustancial el régimen laboral aplicable a los trabajadores del sector privado que realizan labores entre las 10 de la noche y las 6 de la mañana. Y esta iniciativa contenida en el proyecto de ley plantea derogar el artículo número 8 de la Ley de Jornada de Trabajo, Horario y Trabajo en Sobretiempo. A ver qué dice. En principal cambio consiste en que el recargo por nocturnidad dejaría de estar vinculado únicamente a la remuneración mínima vital para convertirse en un adicional calculado sobre la remuneración mensual y de aprobarse la propuesta quienes laboran. En el horario podrían recibir un incremento del 35% de su sueldo. Y asimismo, el sociólogo y presidente del Centro de Políticas Públicas y Derechos Humanos, Enrique Fernández Maldonado, sostuvo que aprobarse el proyecto se fortalecerían los derechos laborales de los trabajadores y señaló que el trabajo nocturno tiene efectos comprobados sobre la salud, por lo que resulta justificable el reconocimiento de una sobretasa por este tipo de jornada. Bueno, ahí están, una de estas. Estos predictámenes que están señalando los congresistas, bueno, a unos meses de irse, bueno, sobre todo para los trabajadores del sector
privado, bueno, como está

reiterando, y sobre todo para los que trabajan también en el horario nocturno. Así que ahí estamos viendo esta situación actualmente que está señalando el actual Congreso de la República. Ahora hay que seguir justo con las noticias relacionadas a este ámbito electoral. Y vemos también que este domingo van a estar distintos locales de votación justo aperturados para poder emitir nuestra votación. Y ante eso, el Ministerio de Educación ha informado que un total de 10.131 instituciones educativas públicas y privadas del país van a quedar temporalmente bajo administración de la Oficina Nacional de Procesos Electorales, es decir, la ONPE, para el desarrollo de esta segunda vuelta electoral programada para este fin de semana. Ahora, la medida regirá desde este viernes 5 hasta el lunes 8 de junio y comprende que los colegios que funcionarán como locales de votación. Y esta disposición lo que busca es garantizar que los locales de votación estén disponibles con la anticipación requerida para el desarrollo de la segunda vuelta electoral. Y para ello, el Ministerio de Educación también ha coordinado con las direcciones regionales de educación y las unidades de gestión de educación local. Y claro, han emitido su comunicado en el cual han informado, justo reiterando esta fecha, desde el viernes, es decir, desde hoy, viernes 5, hasta el lunes 8 de junio. Este total de 10.131 instituciones educativas públicas y privadas. Asimismo, en ese contexto, le han reiterado que los directores de las instituciones educativas designadas van a brindar todas estas facilidades necesarias para el adecuado funcionamiento de los locales de votación. Y claro, esto tiene que hacerse con anticipación para poder ir determinando dónde van a ser las mesas de sufragio, para que el domingo se pueda realizar ese trabajo con total normalidad, que no haya ningún inconveniente, que haya la facilidad, la disponibilidad de poder ingresar, de dónde ubicarse, sobre todo los miembros de mesa, colocar también todos estos carteles y que ponen para poner el número de mesa, las listas también de aquellas personas que votan en esa mesa. Entonces, por esa parte estamos, bueno, diríamos que estamos bien, que se está tomando ya la previsión con mucha anticipación, dado que estamos a estos 2 días de las elecciones, y podamos el domingo informar de que estas actividades de estos comicios electorales se viene desarrollando con total normalidad. Esto también para evitar que no pase lo ocurrido el domingo 12 de abril. Así que ya se ha tomado estas previsiones desde hoy. No hay clases. Por eso, bueno, también por eso no habían escolares en las calles, pero también estamos ahí observando este comunicado que justo se emite en relación a eso. Asimismo, han comunicado formalmente esta disposición a las direcciones y gerencias regionales de educación, así como a las unidades de gestión educativa local, con el fin de asegurar la entrega oportuna de los colegios considerados en la relación remitida por la OMPE. Y bueno, ese es lo que se ha señalado. Y asimismo también para los padres de familia, ¿no? Que las instituciones educativas habilitadas como los centros de votación recuperen obligatoriamente las horas efectivas de clase de manera presencial, garantizando también el cumplimiento de las horas pedagógicas establecidas para este año escolar. Así que el MINEDU ha garantizado la entrega de estos locales de votación de manera oportuna, así como la recuperación de clases de los escolares de manera presencial. Así que ya está quedando todo
para que los comités

sitios se realicen de forma idónea para el domingo 7 de junio. Así que igualmente todo el material electoral ya se ha desplegado y veremos cómo se desarrolla pues este día de sufragio. Ahora, bueno, nos vamos a un corte y regresamos con más aquí en el programa Tú Eliges.

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0: Muy bien, estamos de regreso aquí en el programa Tú Eliges este viernes 5 de junio. Y bueno, hay que reiterar que estamos tanto por la 101.7 FM y de la misma forma estamos por el YouTube de Estéreo Villa. Pero también nos puede seguir en nuestras redes sociales. Estamos en el Facebook también como Estéreo Villa y Estéreo Villa en vivo. Igualmente en X, Instagram, YouTube, TikTok. Y puedes visitar de la misma forma nuestra página web www.estereovilla.p. Y para comunicarte con nosotros puedes enviar un mensaje de voz, texto o imágenes vía WhatsApp al 997-591-310. Ahí para poder conocer lo que ocurre en algún sector, grupo o distrito aledaño a Villa El Salvador, como Villa María del Triunfo, San Juan de Miraflores, Chorrillos, Pachacamac, Lurín, todo sobre esta zona sur de nuestra capital. Y bueno, ahí están para poder interactuar justo con los oyentes, seguidores, con los vecinos aquí en Distrito y Lima Sur. En este segundo bloque vamos justo a conversar una noticia muy importante, información. Vamos a estar aquí en nuestro estudio con Igor Alfaro. Él es activista y hermano de Melissa Alfaro Méndez. Ella fue una periodista que fue asesinada durante el régimen de Alberto Fujimori. Saludos, Igor, un gusto estar contigo aquí en el programa Tú Eliges.
1: Buenos días, ¿cómo estás, Jan? Un placer también compartir con ustedes esta mañana.
0: Coméntanos, ¿cómo tomas, no, justo toda esta, para empezar, a lo que vivimos actualmente, ¿no? Nuestra coyuntura electoral, que ya estamos a 2 días de estas elecciones 2026, esta segunda vuelta presidencial, y en relación también a esta información que también nos has enviado tú de todo esta que se ha recolectado a lo largo de estos años?
1: Bueno, es increíble, ¿no?, que luego de más de 20 años estemos en esta situación nuevamente como país, ¿no?, entre que estemos precisamente los familiares víctimas de crímenes de Estado saliendo a las calles nuevamente para que el fujimorismo no llegue al poder, ¿no? Uh-huh. No llegue al poder político completo, ¿no?
0: Claro.
1: La cuarta elección en la cual la señora Keiko se presenta, y es la cuarta elección que tiene posibilidades reales también de ganar, ¿no? Entonces, y esto creemos que es gracias a que el fujimorismo ha estado en el poder durante todo este tiempo a través del Congreso, a través de sus congresistas, a través del el copamiento de instituciones uh-huh. De poder precisamente en el Estado, ¿no? Háblese ahora el Tribunal Constitucional, la Junta Nacional de Justicia, pero sobre todo el Congreso, ¿no? Pues es cierto que la señora Fujimori ha perdido las elecciones, pero en todos los casos ha tenido gran porcentaje de congresistas, ¿no? Entonces, desde ahí, desde el Congreso, ha podido ejercer precisamente estos cambios en la situación política del país. Y esto es grave porque también con esos cambios ha venido esta política de negacionismo, ¿no?, hacia lo que sucedió durante el gobierno, la década nefasta de su padre, ¿no?, y posteriormente también negacionismo a las muertes realizadas por las protestas, por ejemplo, ¿no?, ya durante Merino, Dina Boluarte, etcétera, ¿no?, ha blindado además a estos personajes. Por lo tanto, es una consecuencia también de una política de desmemoria, ¿no?
0: Ahora, ante eso también, Igor, quiero comentar sobre este documento, este proyecto del LUM, Narradores de Memoria, en el cual también se presenta el testimonio de Norma Méndez, que es justo quien termina contando justo en esta historia. Su madre cuenta que Melissa recibió amenazas y aún así siguió trabajando. ¿Qué nos dice eso sobre el costo real a veces de hacer periodismo en un contexto de violencia aquí en nuestro país?
1: Sí, voy a explicar un poquito porque de repente las personas que miran el programa no tienen todo el contexto. Mi hermana era la periodista Melissa Alfaro Méndez. Ella la asesinaron a los 23 años bajo la modalidad de un sobrebomba, ¿no? Y durante 34 años nosotros hemos estado buscando justicia. Ella trabajaba en un periódico de izquierda denominado Semanario Cambio. Y lo que sucede es que Melissa, ella estudiaba en ese momento en el Instituto Jaime Abusati Mesa, en el instituto, uno de los institutos de periodismo más reconocidos del país, ¿no? Y no podía costearse los estudios y mi familia no podía pagarle los estudios en ese momento. Entonces, como practicante, ella va buscando espacios donde pueda estudiar y trabajar,
0: Claro.
1: ¿no? Ella le ofrecían, sí, había tocado las puertas de La República, había tocado las puertas de otros diarios, incluso Expreso en ese momento, ¿no? Pero nadie, como los periodistas, ustedes los periodistas saben, las prácticas muy pocas veces son remuneradas, y menos en los años 90, ¿no? Entonces, ella decide entrar a este semanario porque le ofrecen pagarle, ¿no? Básicamente, en su momento pagarle. Igual. Después, gracias también a las oportunidades que le dan en ese mismo semanario, decide, le permiten escribir y publicar, ¿no? Entonces ella, mientras seguía estudiando periodismo, podía publicar en este semanario. Y a Melissa siempre le han interesado, como a mi familia, las causas sociales,
0: Claro.
1: sin declararnos necesariamente de izquierda o de derecha, tener una tintura partidaria asumida, ¿no? En su momento cuando recibió las amenazas, obviamente yo tenía 13 años, lo conversé con mi mamá, el diario recibió las amenazas en un contexto político muy adverso, porque el diario siempre estaba sacando, ya desde el 90, ¿no? Precisamente las noticias que incomodaban al gobierno, ¿no? Las noticias de, por ejemplo, tanto la matanza de Ushuaia, que en ese momento se estaba investigando, tanto como las políticas económicas que se estaban desarrollando a través del shock, ¿no? Tanto también los lobbies que se están haciendo por las medicinas en el Congreso, en ese momento también la Cámara de Diputados y el Senado, ¿no? Por lo tanto, recibían amenazas constantes. Ella, por lo que sé, estuvo a punto de salir del semanario varias veces,
0: Claro,
1: pero
0: también.
1: se quedó precisamente no solo por necesidad, sino también por cierta convicción a que podía todavía escribir sobre lo que estaba sucediendo en nuestro país, ¿no?
0: Y justo lo que has detallado y en el documento también está, ella era, digamos, muy comprometida con las personas de a pie. Tenía ese enfoque social, como nos habías mencionado, sobre los problemas también que ocurrían en los barrios. ¿Qué te dice a ti también como hermano sobre ese tipo de periodista que era?
1: Yo he hecho una investigación sobre los artículos que escribió Melissa, que lo tenemos sobre todo del año 90. Ella, por ponerte un ejemplo, tiene un artículo que habla sobre el transporte en ese momento, sobre el problema del transporte, ¿no? En ese momento el transporte estaba saturado con las empresas formales, además, ¿no? Habla sobre el problema de la acaparación de medicamentos por parte de las farmacéuticas, ¿no?
0: Claro.
1: y que precisamente en el Congreso no se quería emitir las leyes de medicamentos genéricos. No sé si te suenan esos temas, ¿no?
0: Sí, no, sí recuerdo. Le di una leída un poco rápida también al documento y buscando aparte también estos detalles, pero sí, me pongo más
1: No,
0: en el. Dime.
1: mi pregunta era, no sé si te suenan actuales, ¿no?
0: Bueno, sí, son similares, son igual, hasta peor.
1: O sea, han pasado 34 años, ¿no? Desde esos artículos y son temas que siguen vigentes en nuestro país, ¿no?
0: Y han
1: El tema
0: incrementado en vez de disminuir, digamos.
1: de la desnutrición, ¿no? El tema de los niños, en ese momento los niños de la calle, el tema de la lotización de los asientos humanos, asentamientos humanos. Son temas demasiado actuales y estamos hablando
0: Claro.
1: que pasó 34 años en este país y esos temas siguen muy vigentes. Es decir, las necesidades que tenemos como país siguen tan vigentes como en esa época, ¿no?
0: Sí, bueno, y realmente vemos que, bueno, es que es también parte de estas autoridades que hemos tenido y que en vez de mejorar nuestra condición que tenemos actualmente, bueno, simplemente la han empeorado, ¿no? Y vemos que también las opciones que tenemos actualmente para este domingo no son prácticamente las que uno tal vez, o bueno, gran parte de la población hubiera esperado, ¿no? Con un gran número de candidatos que estaban participando. Sin embargo, es lo que tenemos, como siempre, en una elección y sobre todo en esta de la segunda vuelta presidencial. Y ahora.
1: Ya, es importante resaltar que ese fraccionamiento de candidatos no ha sido tampoco casual, ¿no? Ese fraccionamiento de candidatos le favorecía precisamente a la señora Keiko Fujimori, ¿no? La derecha atomizó además a todo partido, digamos, a todo partido porque pensaron que no iban a pasar la valla del 5%, ¿no? Ellos tienen los fujimoristas saben que tienen por lo menos un 10% de población asegurada, ¿no? Y incluso, ¿no? La forma de elección, la bicameralidad, la población habíamos votado porque no queríamos bicameralidad, un referéndum y un Congreso presidido y aliado

0: por el fujimorismo, decidió no tomar en cuenta lo que población había votado en referéndum y nos llevó a este dilema, no se llevó al fujimorismo.
1: Y ahora, ante eso, Igor, también, sí, justo también es parte de lo que han comentado algunos especialistas. Ahora, justo en relación a este tema, ¿cómo se han llevado también estas investigaciones, también, digamos, a lo largo de estos años, hubo alguna traba, demora también en poder encontrar este tema, esta justicia?
0: Bueno, el 20 de marzo de este año, después de 34 años luchando, se emitió una sentencia en el juicio oral, ¿no? El juicio oral comenzó hace 2 años después de haberse suspendido y suspendido porque digamos que los implicados fueron, y esto también hay que decirlo, ¿no? Hay una sola sala. Digo, se dedica poco de presupuesto y se demoran tanto porque hay una sola sala penal especializada para derechos humanos, ¿no? Y la cual también el fujimorismo está desmantelando, ¿no? Por lo tanto, los juicios se demoran muchísimo. Después de 32 años, se inició el juicio de mi hermana, ¿no? A la fecha, habían cuatro implicados directos, que eran Vladimiro Montesinos, Víctor Pena Sandoval, Julio Salazar Monroy, que era el ex jefe de inteligencia del ejército, y Pedro Villanueva, que era comandante general del ejército. Cuando inicia el juicio, dos de ellos habían fallecido, Salazar Monroy y Pedro Villanueva. Quedaron dos implicados, que eran Montesinos y Víctor Pena Sandoval, ¿no? Eso pasa con los familiares cuando los juicios demoran tanto, ¿no? Los implicados, después de tantos años, fallecen, no se les puede juzgar, ¿no? Y lo mismo pasó con Alberto Fujimori. Alberto Fujimori, como fue extraditado desde Chile, ¿no? El caso estaba para poder acoplarlo al juicio de Sobres Bomba, teníamos que precisamente solicitar a Chile aprobara esa, es, esa este ese caso para poder incluirlo dentro del caso de Sobres Bomba acá en Perú. Y Fujimori también fallece. Entonces, es muy doloroso para los familiares ver cómo se va alcanzando justicia a medias, ¿no? Hemos logrado que Montesinos le den 20 años más, ha sido condenado, es decir, el Estado ha aceptado de que cometía crímenes sistemáticos como el de Sobres Bomba, es decir, enviaba Sobres Bomba a sus opositores. En este caso fueron cuatro Sobres Bomba, no fueron uno, fueron cuatro Sobres Bomba. Y esto es gravísimo, pues, ¿no? Porque se desbarata toda la argumentación de que fueron excesos, ¿no? Es más, la defensa del Ministerio de Defensa, precisamente el procurador, quiso decir que esto habían sido casos de euforia por parte de los miembros del servicio. Lo menciona así en
1: De
0: su alegato,
1: euforia.
0: que posiblemente haya sido un caso de euforia, ¿no? Por no utilizar la palabra de asesinato sistemático, ¿no? De hacerse cargo de que efectivamente el Estado cometía asesinatos sistemáticos ordenados por Alberto Fujimori, ¿no? Porque si bien falleció, estaba implicado. Vladimiro Montesinos no actuaba solo y él ya lo ha manifestado en todos los juicios en los cuales se les ha condenado, ¿no? Ahí tienen los videos en internet. Montesinos siempre está diciendo que Fujimori estaba enterado y ordenaba todas las acciones que él ha cometido.
1: Y ahora, al encontrar, digamos, ardarse esta justicia, y sabemos que la justicia que tarda muchas veces no es justicia, pero por lo menos es un alivio. ¿Cómo se encuentras tú, tu familia, en relación a este resultado que han obtenido después de tantos años, de tanto prácticamente de trabas, silencios, demoras institucionales? ¿Cómo están ustedes actualmente al tener justo este resultado que nos estás comentando?
0: Mira, es un alivio a medias, como te comentaba, ¿no? O sea, por un lado, el tener ahora, la semana pasada,

0: Montesinos no ha decidido apelar, ¿no?, a la sentencia, ha aceptado la sentencia, no está aceptando la sentencia, porque está buscando adherirse a leyes de amnistía que se ha dado a través del gobierno de Fujimorismo, ¿no? La ley de sobre la 3207, que es de lesa humanidad, ¿no? No se pueden condenar crímenes de lesa humanidad anteriores al año 2002, ¿no? O la ley de amnistía para los militares, o hay otra ley que los ayuda a los condenados de más de 80 años, ¿no? Una ley pro crimen, precisamente, pueden recibir la sentencia en su casa, ¿no? Entonces, están utilizando todos los militares condenados en esa época y todos los implicados, incluso no solo los militares, sino también de los grupos subversivos, están utilizando las leyes pro crimen para poder recibir las sentencias en su casa. Entonces, estamos preocupados. Por un lado, eso. Por otro lado, también esta semana se ha encontrado a un ex jefe alto mando del servicio de inteligencia. Después de 23 años, se ha arrestado. Se llama, por acá lo tenía, Osvaldo, Enrique Osvaldo Oliveros, ¿no? Que después de 23 años, que ha sido responsable también de la matanza de la Cantuta, se lo ha encontrado en su casa, en Pueblo Libre, ¿no? 23 años no se presentó al juicio oral, no lo buscaron. Entonces lo encontraron en su casa, en Pueblo Libre, haciendo una vida normal, como cualquier hijo de vecino. Entonces, te explico todo esto porque nosotros como familiares no estamos contentos con que hayan condenado solo a Montesinos, ¿no?
1: Claro.
0: ¿Quiénes más estaban en la cadena de
1: A to a
0: mando?
1: todos los implicados justo en este hecho.
0: Claro, pero hay implicados de mando medio, implicados, ¿no? Porque se ha absuelto y hemos apelado a eso, a Víctor Penas, que es el actor inmediato, ¿no? Autor inmediato. Entonces, nosotros lo que le exigimos y vamos a exigir ahora al Estado es precisamente que libere los archivos, que nos diga quiénes más participaron, porque no eran los únicos, ¿no? Hay más implicados, ¿no? Los cuales, si hubiera una política realmente de reconciliación, ¿no?, en nuestro país, esos archivos y esos expedientes se abrirían, ¿no? Estarían, nos dirían, bueno, sí, pasó esto, esto, asumimos la culpa y de acá vamos a construir una nueva nación. Pero eso
1: Claro.
0: no sucede, ¿no? No sucede.
1: Ahora, Igor, ya para justamente culminar, estamos a 2 días de estos comicios electorales. Realmente, ¿qué esperas, no? Bueno, ayer han cerrado campaña ambos candidatos y justo en estos casos que no deberían repetirse bajo ningún gobierno, debería pasar o debería verse, digamos, colegas de prensa con miedo, temor, ¿no?, de publicar o informar algo sin que pase absolutamente nada. ¿Qué esperas realmente de lo que pueda ocurrir este domingo 7 de junio?
0: Nosotros, no solo yo, o sea, todos los familiares víctimas de crímenes de Estado, esperamos que la señora Keiko Fujimori pierda por una cuarta vez esta elección. Pero, porque es muy peligroso que obtenga todo el poder, porque ya tiene un gran porcentaje de congresistas y senadores y diputados, ¿no? Ya tiene coactado el Tribunal Constitucional, la Junta Nacional de Justicia, tiene la Defensoría del Pueblo, ¿no? Tiene muchos, muchos poderes ya bajo su mandato, digamos, bajo su mirada. Y que obtenga la presidencia de la República va a ser muy peligroso para el país. O sea, muy peligroso a nivel de derechos. En el debate no habló nada sobre derechos humanos, si se han dado cuenta, ¿no? En el debate omitió, ¿no? Ante qué cosa, qué propuesta tiene para derechos humanos, omitió completamente la parte de derechos humanos. Por lo tanto, los familiares estamos seguros que vamos a ser perseguidos y estamos seguros además.

0: que se va a implementar una política negacionista, ¿no? En los colegios, incluso ahora, en esta época, en los colegios, en el Ministerio de Educación estaba repartiendo unos cuadernillos donde reivindicaban, digamos, el gobierno de Fujimori como si no hubiera sido condenado a 25 años de prisión por corrupción, por tener el séptimo gobierno más corrupto del mundo, ¿no? Por asesinato, ¿no? Por lavado de activos, por un narcoestado que se encontró coca en el avión presidencial, ¿no? Por venta de armas, ¿no? Que vendió armas a la FARC. Entonces, estamos hablando de y ella quiere continuar porque lo ha dicho, ¿no? Quiero continuar lo que hizo mi padre. Entonces, nosotros hemos decidido como familiares tener un voto no viciado, porque sería peligrosísimo, no nulo, sino apoyar a la candidatura de Roberto Sánchez, ¿no? Porque es la opción que a nosotros, por lo menos, ¿no? Nos da cierta seguridad, ¿no? De que no va a haber una persona que va a tener absolutamente todo el poder. Y una persona como Keiko Fujimori, que ya ha dicho que quiere gobernar como su padre. Entonces, no tenemos duda, ¿no? Los familiares vamos a apoyar y estamos apoyando la candidatura de Juntos por el Perú, ¿no? Que es porque apoyar la candidatura de Keiko Fujimori sería precisamente muy peligroso, ¿no? Muy peligroso. Sería el caos verdadero, ¿no?
1: Muy bien, Igor, gracias por estar con nosotros cerrando la semana y justo a las previas de estas elecciones 2026 y conversando sobre esta noticia muy importante recordar, ¿no? Siempre recordar la historia que hemos vivido en nuestro país. Muchas gracias.
0: Gracias a ti, Ian. Hasta luego.
1: Hasta luego. Bueno, estamos con Igor Alfaro, activista y hermano de Melissa Alfaro Méndez, periodista asesinada durante el régimen de Alberto Fujimori. Y así cerramos el programa Tú Eliges, justo hablando sobre esta información. Y bueno, utilizando estos minutos para señalar, ¿no?, sobre las elecciones de 2026. Bueno, hemos visto de todo, ¿no?, en esta contienda. Hablamos de este año, hablamos del año también, del año pasado, en los meses finales. Y al final lo importante es siempre, como se dice, vivir en un país de democracia y cada uno tiene esa libertad de elegir. Lastimosamente, como siempre hemos mencionado, ¿no, Gerson? La primera recta teníamos más de 30 candidatos, pero siento, opinión propia, que no lo aprovechamos. Y finalmente hemos quedado como nos ha pasado en años anteriores. Así que, bueno, hay más de dos opciones, ahora que recuerdo, hay más de dos opciones, así que cada uno está en su libertad. Bueno, vamos a ver qué termina sucediendo. Y cierto, y el programa Tú Eliges vuelve el domingo, justo 7 de junio, desde las 6 de la mañana, para poder abordar toda la información, sobre todo aquí en cabina. Vamos a hablar sobre los ejes temáticos que están en los planes de gobierno, que se han debatido también en los espacios que se han aperturado en estas elecciones. Y bueno, vamos a estar en la calle también cubriendo en algunos locales de votación del distrito de Villa El Salvador, bueno, para poder mencionar cómo se viene desarrollando justo las actividades relacionado a los comicios electorales, que esperemos que esta vez estén idóneos. Porque la vez pasada estaba de muy temprano y no había nada todavía. Pero ahora sí, espero estar de temprano y estar informando que las personas están votando en esta segunda vuelta presidencial. Muy bien, muchas gracias. Agradecemos a todos los que han estado conectados y nos escuchaban tanto por la 101.7 FM. Ahora lo dejamos con la programación de Radio Estéreo Villa.

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0: ¿Qué tal? Muy buenos días a todas nuestras amigas y amigos de los distritos de Lima Sur. Se acaba la semana. Un saludo muy especial a nuestras vecinas y vecinos de Villa El Salvador, nuestra ciudad mensajera de la paz. Estamos hoy, viernes 5 de junio del 2026. Estamos a escasos dos días del día. ¿Qué día? El día más esperado del año. Del año, ¿ah? El día de la bandera, pues, 7 de junio se celebra, ¿no? El día de la bandera. Recordamos todos a Alfonso Ugarte, a mi tocayo Francisco Bolognesi y otros tantos mártires, héroes nacionales en la guerra con... ¿Con quién? Con Chile, pues, ¿no? Pero este año también serán las elecciones de segunda vuelta. Pasado mañana. Por fin sabremos si el pueblo decidió bien o decidió mal, ¿no? Dependiendo de cómo lo veas, ¿no? Dependiendo de cómo vas a votar, ¿no? Al parecer, el pueblo es sabio, ¿no? Vamos a esperar dos días nada más, ya la gente ya tomó su decisión. La gente, muy poca gente en cola lo hará seguramente. Ha bajado fuertemente la gente que iba a votar nulo o viciado, ¿no? Eso lo vamos a ver el día domingo. Va a estar peleadito, voto a voto, seguramente. Dependerá de los personeros. Pero esa es la tendencia y esa es la realidad. Muy bien, vamos a comentar inmediatamente en nuestra editorial.
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0: Muy bien, nuestra editorial tiene por título: ¿Podrán los candidatos cumplir sus planes de gobierno? En Villa El Salvador, como en tantos lugares y localidades del país, la voz ciudadana vuelve a poner sobre la mesa una verdad incómoda. La confianza en la política está quebrada. Los vecinos no piden discursos rimbombantes ni promesas recicladas. Exigen algo más básico y al mismo tiempo más urgente. Que quien gane las elecciones cumplan lo ofrecido. Tan difíciles. Es que cuando uno es improvisado, promete, como esa canción que dice, promesas, ¿no? Entonces, cuando llegan al poder, se olvidan y miran la caja. Miran el presupuesto y dicen, no, yo no sabía esto. Esto no alcanza para todo lo que prometí, ¿no? Solamente alcanzará para esto y lo otro, ¿no? Esa es la realidad de los gobernantes locales, regionales y también nacionales. En esta campaña que ya acaba mañana, hoy día, ¿no? Porque mañana es sábado, un momento de reflexión le dice pues la ley, ¿no? Un momento, un día de reflexión, porque hasta el día de hoy se puede hacer entrevistas, campañas, ¿no? Algún tema concreto ya en los medios de comunicación, pero ya no mítines, ni caravanas, ni propaganda, ¿no? Y quizás, ¿no? El tema de la seguridad ya no ocupa pues el primer lugar en este reclamo. Que cada vez está muy fuerte. Todos los días nos levantamos con muertos por acá, muertos por allá. Hoy en la mañana he visto cómo han matado a una familia. ¡Cuatro personas! Y las armas de fuego modernas. Mini UCIs o ametralladoras pequeñas que disparan, pues, creo que la data dice de la policía, más de 200 balas en esta matanza que ha habido. Creo que en el norte de Lima, ¿no? Una matanza de cuatro miembros de una familia y algunos conocidos. Más ahí hay tres que todavía están en el hospital en estado crítico. Y ojalá pues ese tema convenza a los electores. ¿Qué candidato, qué partido tiene pues la solución a este flagelo, a esta situación de inseguridad que vivimos todos los días? La demanda de más policías, mayor presencia del Estado, ¿no? Y medidas firmes contra la delincuencia no es exagerada. Es la expresión de una población cansada de sentirse desprotegida. Cuando la inseguridad domina la vida diaria, toda otra promesa pierde sentido si no comienza por garantizar el derecho elemental a vivir tranquilo. Por eso, este domingo, pasado mañana, nos quedan 48 horas, ¿no? Ya la gente debe haber tomado una decisión, ¿no? Y solamente es ir a votar temprano, si fuera posible, hagan su colita, ¿no? Y voten. No vote en blanco, no vote viciado. Eso no va a resolver el problema, al contrario. Hay que votar por uno de los dos, ¿no? Por uno de los dos. Votar por el cambio, por la transformación, por un Perú.

0: más digno, un Perú más proactivo. Así, con esa mentalidad, hay que ir a votar este domingo 7 de junio. El Perú necesita autoridades menos preocupadas por la propaganda y más comprometidas con resultados concretos. Seguridad, empleo, economía y lucha contra la corrupción no son promesas decorativas. Son condiciones indispensables para recuperar la esperanza ciudadana. Si la política no logra responder a esas urgencias, seguirá profundizándose la desconfianza de un pueblo que ya no quiere oír más pobreza, más promesas, sino ver hechos. Urgente, urgente, necesitamos un presidente que nos saque de estos problemas. Ya saben, nuestra editorial de hoy la pueden leer en extenso en nuestra página web www.estereovilla.pe. Así también están en todas nuestras plataformas digitales y redes sociales. Es el último día, viernes, donde uno puede opinar, conversar, ¿no? Ser entrevistado o entrevistar, ¿no? Porque mañana, día de reflexión, dicen, ¿ah? ¿Eh? Y el domingo, día de decisión. El domingo se decide el futuro del Perú. Muy bien, vámonos inmediatamente a la pregunta del día. Nuestra última pregunta de esta campaña de segunda vuelta presidencial. Ya está nuestro compañero María Fe Pinto. Jean Palacios preguntando, ¿cree que el candidato que resulte elegido cumplirá su plan de gobierno? Adelante, compañeros.
1: Saludos, estudios. Nos encontramos en el distrito de Villa El Salvador para poder realizar la pregunta del día. Esto en relación a que si usted cree que el candidato que termine ganando vaya a cumplir su plan de gobierno. En esa línea vamos a escuchar las declaraciones de nuestros vecinos de Villa El Salvador.
2: Todo peruano quiere es que sí cumpla lo que están prometiendo, ¿no? Esa es la esperanza que tenemos nosotros, que cumplan lo que están prometiendo los candidatos. Que haya más respaldo para la población, ¿no? Ya que el Perú está demasiado lleno de delincuentes, mejor dicho, que ya no da miedo salir de la casa ya. Entonces lo que queremos es que haya más policías o aunque sea el ejército que salga, ¿no? Para que nos pueda dar más seguridad a nosotros los que estamos un poco con miedo, ¿no? Que haya más apoyo a los emprendedores, que somos los pequeños que estamos saliendo recién adelante. Que eso no solamente genera trabajo a nosotros, sino a los más pequeños que están en nuestro atrás, porque lo que, como un ejemplo, lo que nosotros vendemos acá es un pequeño emprendimiento de cacao, pero no es ahí, sino que hay trabajadores atrás, hay productores atrás de nosotros, que a esos necesitamos dar un poco más de ayuda, ¿no?
3: Imagino que no, o tal vez solamente a lo mucho algunas propuestas nada más que ha estado brindando, pero al final considero que no. Bueno, la verdad que me llamó la atención que se propone fortalecer un poco más el ámbito económico y también innovar tal vez en cuanto a la seguridad ciudadana, ¿no? Poniendo más orden tal vez. Y sí, eso sería.
4: Bueno, la verdad, en todo el tiempo que he estado participando en las votaciones, yo creo que no, porque han tenido ya mucho tiempo de gobierno y aún así no han cumplido sus promesas. Yo creo que nuestro país es un país fructífero y la verdad que deberían gestionar mejor lo que es los planes de economía, los presupuestos, para que puedan, digamos, financiarlos de manera correcta, porque al final de cuentas solo se terminan por la corrupción llevándose todo el presupuesto correcto.
5: Ningún candidato ha cumplido nada, así es que ninguno cumple. El delincuente que entra en la presidencia, el delincuente siempre va a ser, y nunca va a terminar nada, amiga. Por eso, primero que ellos sean menos delincuentes, y después se va a arreglar todo el Perú.
1: Bien, estudios, ahí hemos escuchado las declaraciones de nuestros vecinos del distrito de Villa El Salvador. Nos han mencionado de que tal vez sí puedan terminar cumpliendo su plan de gobierno. Otros mencionan de que todavía están con la duda, sin embargo quieren mayor fortaleza en el tema de la seguridad ciudadana en nuestro país. Asimismo, nos han abarcado el tema del empleo también y de la economía, ejes importantes para seguir avanzando como país durante los próximos 5 años, quien nos gobierne, por supuesto, la lideresa de Fuerza Popular, o si no, el candidato de Juntos por el Perú, Roberto Sánchez. Asimismo, nos han mencionado de que también tienen su candidato o candidata elegida.

0: desde una mesita, lanzarle unas ideas y ya, no, no, no. Aquí lo importante, el protagonista de la noticia es la opinión. En este caso concreto, en un programa de entrevistas como el que tenemos con Diálogo Ciudadano, ¿no? Entonces, importante, ¿no? Es que la gente desconfía. El Perú es el país más desconfiado, creo que del mundo, ¿ah? La gente ha perdido la esperanza, no cree en nadie, ¿no? Y gobernar en un contexto así va a ser bien complicado. Gane quien gane, ¿no? Pero hay que recuperar la confianza. Se puede, depende de la voluntad política. Escuchen bien, candidatos, voluntad política. Que la gente vuelva a creer, que lo mire a los ojos y diga, ah, no, sí, tiene razón este señor. Tiene buenas intenciones por lo menos, algo hará, ¿no? Seguirá adelante, empleará muy bien nuestros recursos, gastará el sol a sol, con mucha fuerza y con mucha transparencia. Esperemos que eso suceda. Muy bien, estamos ya conectados. Bueno, estamos conectados vía Zoom, ¿no? Era presencial, ¿no? Bueno, estamos conectados con Juan Cosavalente, analista político. Muy buenos días, Juan. Bienvenido a Diálogo Ciudadano.
1: ¿Cómo estás, Francisco? Buenos días. Con mucho gusto de poder participar.
0: Bueno, ya estamos a puertas ya, ¿no? Estamos a 48 horas de la elección, segunda vuelta, entre dos visiones del mundo, porque es lo que hemos visto en estos días. Son dos propuestas antagónicas, ¿no? Como el agua y el aceite, ¿no? Una es Keiko Fujimori, que ya la conocemos, la cuarta vez que postula y siempre pierde. No solamente pierde ella, sino también pierde su partido, Fuerza Popular. Y por otro lado está Roberto Sánchez, que es la primera vez que postula, ¿no? Y que ha sido la sorpresa de esta primera vuelta y, claro, con esa votación del mundo rural, básicamente regional, está en segunda vuelta y probablemente sea presidente de la República, ¿no? Por eso postulan, pues, ¿no? Para llegar a ser el presidente. Cuéntanos, Juan, ¿cómo ves tú el panorama faltando 48 horas?
1: Mira, creo que se repite el escenario del 2021, parece, ¿no? Que ganó por un margen estrecho, por cerca de 44.000 votos, Pedro Castillo. Y según las informaciones que hoy no se pueden publicar, parece ser de que la pelea el domingo 7 va a ser voto a voto, acta por acta, y quizás no tengamos el día domingo los resultados oficiales. Recuerda que la vez pasada, el 2021, estos resultados oficiales demoraron cerca de un mes.
0: Claro.
1: Espero que esta vez no se repita eso, porque la incertidumbre es lo peor que puede pasar para el país, ¿no? Nuestra débil democracia requiere que sus instituciones, en este caso las electorales, funcionen. Ha sido una primera vuelta que todos hemos criticado las irregularidades que cometió la OMPE, y espero que esta vez no lo cometan, ¿no? Uh-huh. Entonces, tenemos una segunda vuelta de película nuevamente. Recordar solamente que el 71% en la primera vuelta no votó por ninguno de estos dos candidatos, ni por Keiko Fujimori ni por Roberto Sánchez, considerando el voto válidamente emitido, ¿no? Uh-huh. Recuerden que Keiko ha pasado la segunda vuelta con el 17% y Roberto Sánchez con el 12%. Uh-huh. Sumados hacen 29% de los votos válidos y de los votos emitidos, obviamente que no llega a la justa, llega al 20%, ¿no? Entonces, un 80% del electorado, de los votos emitidos, no votó por ninguno de los dos candidatos. Por eso es que hay mucha incertidumbre, aunque los últimos datos que conocemos, el voto blanco y nulo parece ser que ha comenzado a disminuir, ¿no? La última encuesta de Ipsos que se conoció estaba en 26%. Y recordemos que el voto histórico nulo y blanco en el Perú está entre 16 a 18%. Mm.

0: Que esto, como dices tú, se reduzca probablemente en las próximas horas.
1: Y claro, esa situación que estamos viviendo ahora, ya hoy día es el último día prácticamente para transmitir propuestas, ideas, ¿no? Ya la movilización se acabó ayer con los mítines de cierre de campaña de ambos candidatos. ¿Tú crees que han logrado conectar esta semana después del debate con algunas ideas centrales, cada uno por su lado?
0: Yo creo que el que más ha logrado generar determinados apoyos es Roberto Sánchez, ¿no? Porque después de la primera vuelta ha cambiado su plan de gobierno, tiene otro plan de gobierno, porque el primero prácticamente era estatista, ¿no? Y que quería una asamblea constituyente. Ahora tiene más aliados, ¿no? De Belmo creo que le va a significar un respaldo. Asimismo, primero a la gente de Marisol Pérez Tello, aunque Marisol ha llamado a votar viciado, pero su partido llama a votar de respaldo a Roberto Sánchez. También la alianza Venceremos, que son cerca de 4 o 5 grupos, ¿no? Donde ahí se resalta el aporte que ha hecho al plan de gobierno de Roberto Sánchez, la presencia del ex ministro de Economía, Pedro Franklin, y también de Gustavo Guerra García, ¿no? Ambos destacados economistas, prácticamente le han dado otro cariz al plan plan económico de Roberto Sánchez, ¿no? Esperemos que con estos cambios y esta amplitud que ha convocado Roberto Sánchez, no defraude, ¿no? O sea, no queremos repetir un gobierno de izquierda parecido al de Pedro Castillo, ¿no? En 17 meses demostró incapacidad y lamentablemente los últimos meses fueron de escándalo de corrupción, ¿no? Y finalmente, pues, en su desesperación y su poca vocación democrática, intentó dar el golpe de Estado y controlar, recordemos, intentó disolver todos los poderes del Estado, ¿no?
1: Y por el otro lado, Juan, por el lado de Keiko, también ha tenido algunos apoyos, ¿no? Aunque un poquito tarde, no sé qué piensas tú del apoyo de López Aliaga ayer, ¿no? Un poquito tarde, pero bueno, finalmente, imagino que la presión, ¿no? De los grupos de poder, ¿no? Obligaron pues a Porky a decir su palabra, ¿no?
0: Así es, yo creo que porque el primer comunicado que sacó Renovación Popular fue llamando a votar en general, ¿no es cierto?
1: Claro.
0: Más en contra de Roberto Sánchez que a favor de Keiko, ¿no? Pero supongo que los poderes económicos que hoy lamentablemente nuevamente se alinean con Keiko Fujimori, deben haberle cuadrado al ex alcalde de Lima, ¿no? Al ineficaz alcalde de Lima, ¿no? El llamado Porky. Y también los otros respaldos que ha tenido del presidente de Libertad Popular, que ha dado un mal espectáculo, ¿no? Que ni siquiera. Recuerden que él sacó ni 40.000 votos, el 0.05 creo sacó. Refiero a Rafael Belaúnde, ¿no? Que ha sido bien crítico contra Keiko Fujimori por el pacto mafioso, por las leyes pro crimen que impulsó Keiko Fujimori en el Congreso, pero al final está llamando a votar por Keiko, ¿no? Sin respetar la opinión de sus militantes, ¿no? Lo que ha generado renuncia de varios ex candidatos, ¿no? Y también de varios ex directivos, ¿no? Bueno, y la sorpresa, no, la que no es sorpresa y que evidencia que el pacto mafioso puso tanto a

0: a Dina Boluarte como a Geri ha sido respaldo de estos dos personajes, ¿no? Oscuros personajes, ¿no? No me extrañaría que en las próximas horas el mismo Balcácer también llame a votar por Keiko.
1: Y el apoyo de Forzay a última hora, somos Perú, hecho que es una decisión personal del Ken, ¿no? También puede sumar algo, ¿no? El Ken.
0: Y yo creo que, claro, todo suma, pero los últimos apoyos, como en mi caso, yo pensaba votar viciado, porque uno de los dos, me convencían por su trayectoria política, porque, ojo, los dos no son nuevos en política, a diferencia de Pedro Castillo. Roberto Sánchez ha sido en estos 5 años, ha sido un gris congresista, que se le ha conocido y muchos coinciden, yo coincido con su definición, es el congresista reinfo, que solamente se le ha conocido por presentar 4 o 5 proyectos de ley para ampliar el reinfo. ¿Y el reinfo qué tiene que ver con la minería ilegal? Es indispensable que se tenga que luchar contra la minería ilegal que depreda el medio ambiente y que sirve para blanquear dinero del narcotráfico. Y yo estoy seguro que gran parte de los que han financiado a Roberto Sánchez en la primera vuelta viene de ahí, no de la minería ilegal. Y por lo tanto, yo como ambientalista, tú sabes que yo soy parte del colectivo ambientalista en Villa El Salvador, no podría apoyar a un candidato que solamente ha mostrado apoyo a la minería ilegal que depreda el medio ambiente y la Amazonía. Entonces, con mucho escepticismo, mucha gente está llamando a votar contra Keiko, ¿no? Como en mi caso, porque Keiko sí, de ganar Keiko, controlaría todos los poderes del Estado, ¿no es cierto? Y creo yo que la heredera del Fujimorismo, de 11 años del gobierno de Fujimori, ya sabemos que sería más de lo mismo, ¿no? Entonces, creo que ese es el mayor peligro que los demócratas encontramos en estas elecciones. Y yo llamo.

0: realizado. Cierre de campaña.
1: Como Ministerio Público hemos tomado hacia la institución. Lima Sur efectivamente tiene una mayor responsabilidad en este aspecto porque la zona donde se encuentra los almacenes.
2: 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Y recordamos que el voto histórico nulo y blanco en el Perú está entre 16 a 18%. Que esto, como dices tú, se reduzca probablemente en las próximas horas.
0: Uh-huh. Y claro, esa situación que estamos viviendo ahora, ya hoy día es el último día prácticamente para transmitir propuestas, ideas, ¿no? Ya la movilización se acabó ayer con los mítines de cierre de campaña de ambos candidatos. ¿Tú crees que han logrado conectar esta semana después del debate?
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0: Muy bien, ya estamos ya cerca, la elección del domingo, nos quedan 48 horas, el día pasa rápido, mañana sábado, ¿no? Hay diferentes actividades, ¿no? Como las que tendremos acá, una chuletada bien rica aquí en el Instituto Magdalena Moyano el día de mañana. Y el domingo tempranito, ¿no? Antes de tomar desayuno, mucha gente, ¿no? Se levantará e irá a votar tempranito para tener y disfrutar todo el domingo y esperar a las 5 de la tarde, ¿no? El flash electoral, ¿no? El boca de urna, que al parecer está peleadazo, voto a voto, como dice el titular de Hildebrand en sus 13, remontada y suspenso. Bueno, ya mucha gente que conoce tema de encuesta y todo eso, señala pues que ya tenemos presidente. Vamos a ver qué pasa el día domingo, pero ese es en resumen lo que estamos viviendo estas horas importantes para el futuro del Perú. Muy bien, el presidente del Centro de Comunicación Popular y Promoción del Desarrollo de Vía El Salvador, César Escusa, afirmó que el debate presidencial de este último domingo 31 de mayo estuvo marcado más por la confrontación y las descalificaciones que por una discusión real sobre los problemas del país. Él señaló que el 100% de los peruanos sabe que el mandato de Fujimori ha gobernado porque las leyes se hacen desde el Congreso de la República. Vamos a escuchar un resumen de esta importante entrevista del día de ayer.
1: Negarse que el partido de Fujimori durante los últimos 10 años ha gobernado es imposible. El 100% de peruanos lo sabe, ¿no? Sabe que el gobierno de Fujimori ha gobernado porque las leyes se hacen desde el Congreso. Eso no se puede negar. Y se estuvo negando y negando y negando, ¿no? Entonces, hay una coalición ahí. No es suficiente que se diga en un debate que hubo, tenemos solo 20 votos. No, una coalición que promovió un conjunto de normas y leyes del Congreso que afectan a los peruanos. La muerte que hubo en Vía El Salvador ayer y muchas muertes que hay todos los días en el Perú son producto de lo que hoy día, por ejemplo, se llama leyes pro crimen. Hablar de derechos humanos y no hablar, preguntarte, María Fe, sobre derechos humanos y hablar de pistas y carreteras en un país como el Perú es grave.
0: Acá pide votar por Keiko. Ayer vimos, ¿no? En todos los medios de comunicación, un poquito tarde, ¿no? Pero bueno, pues la presión de los sectores dominantes del Perú, los grupos de poder económico, por ejemplo, el chanchito no puede tampoco con ese grupo, ¿eh? Lo han presionado, ¿no? Para salir, ¿no? Y quedar como un chanchito mal ubicado a pedir el voto por Keiko Fujimori, ¿no? Recordemos que la última declaración pública, él decía, no votar al comunismo, ¿no? Hay que votar por... Pero nunca decía, pues, Keiko. Nunca mencionó la palabra Keiko porque tiene ahí en su orgullo, ¿no? Tiene ahí guardadito una facturita que en algún momento le pasarán a Fuerza Popular y a Keiko Fujimori. Bueno, ayer miraron su carita de él cuando empezó a hablar,

0: Básicamente leyó dos, tres líneas y dijo, hay que votar por Keiko Fujimori. ¡Viva el Perú! Ahí quedó, ¿no? Un poquito tarde, pero bueno, ya dijo su voz, ya dijo su opinión, ¿no? Y nuevamente, pues no sale de su esquema, ¿no? Su narrativa del fraude, fraude, fraude, frente al cual, cuando Roberto Sánchez le pidió a Keiko Fujimori hace 2 días que defina pues si va a respetar los resultados o no, él adelantó que él va a respetar los resultados, y una declaración pública de Keiko dijo, vamos a ver, claro, estos señores seguramente están planificando ahorita, porque saben que van a perder el domingo, están planificando ahorita qué van a hacer, qué van a decir. López Aliaga ya nuevamente empezó a hablar del fraude, y no nos sorprenda que Keiko lo vuelva a hacer. También, recordemos 2021, fraude, fraude, fraude, ¿no? Ahora, nuevamente, Keiko puede volver a levantar esa bandera, porque sabe muy bien que el domingo gana Roberto Sánchez. Muy bien, vamos a escuchar a nuestro Porky.
1: Esto tiene que acabar. También invoco a los futuros congresistas, no solamente de Renovación, de otros partidos democráticos que hay en el Congreso, los invoco, ¿no?, a ponerle fin a esta locura. El señor Belmont sabe igual que yo, el señor Nieto sabe igual que yo, el señor Carlos Álvarez sabe igual que yo, que nos han robado diputados, senadores y en el caso de Renovación, la opción de estar en la segunda vuelta. Pero, repito, no somos indiferentes. Vemos el problema, vemos que está muy empatado, esta segunda vuelta está muy empatada. Entonces no podemos dejar el país al garete. Responsablemente pedimos el voto por la única opción democrática, que en este momento se llama Keiko Fujimori. Viva el Perú, Dios proteja al Perú. Gracias.
0: Bien, qué fácil, ¿no? Qué limpio, así, al toque nomás. Tanta bulla, tanta inquina, tanta comentario contra Keiko, ¿no? Esa señora no me apoyó, no sé, para terminar así, declarando, te apoyo, Keiko. Pero bueno, por el lado de las izquierdas hemos notado más apoyos, ¿no? De partidos de centro, de liderazgo de centro. Pues el lado de la derecha, casi nada. ¿Por qué será, no? ¿No será eso un dato antes del domingo? Los apoyos también suman, ¿ah? Suman, porque la elección va a ser voto a voto. Es la elección también de votos de candidatos de derecha. Si han sacado 5 votitos, suman. No es que hayan sacado 5, ¿no? Pero muchos partidos de derecha de la primera vuelta han sacado muy poco, bien bajito, ¿no? El más importante, pues, es el de Renovación Popular, ¿no? Que ya ayer ha dicho, se ha echado, se ha sentado, se ha parado, se ha volteado, todo, todo, todo lo que ustedes quieran, hay que votar por Keiko, ha dicho Rafael López Aliaga. Y ya él sentirá, pues, que ha cumplido con la presión de los grupos de poder económico que le deben haber, ¿no?, presionado en estos últimos días. De hecho, debía haberlo hecho antes del debate, pero orgulloso, pues, ¿no? Bien así, duro, porquito, porque, ¿no? Bueno, se ha visto obligado ayer a anunciar ese tema. Un poquito tarde, ¿eh? Y si pierde Keiko, le van a echar la culpa a Rafael López Aliaga. Estoy seguro, seguro de eso. Muy bien, la segunda vuelta electoral, ha desarrollado, pues, que el Ministerio de Educación suspenda clases en los colegios que van a ser locales de votación, ¿no? Y las clases se suspenden en estos colegios de entre el 5, o sea, hoy día, hasta el lunes 8 de junio. ¿Cuántos coles son? 10.131 colegios, entidades educativas públicas y privadas del país. Van a quedar temporalmente esos 3 días a cargo de la OMPE, a cargo de la OMP. La disposición busca garantizar que los locales de votación estén disponibles con la anticipación requerida. Para que no pase, pues, lo que pasó en la primera vuelta, ¿no? Aunque en la primera vuelta los locales estaban disponibles, ¿ah? El tema era interno del hombre que falló en la distribución del material. Los colegios dispusieron un día antes, pero ahora también nuevamente van a tener que entrar a cumplir el compromiso, ¿no? Desde el día de hoy, los colegios suspenden las clases hasta el día lunes, ¿no? Además de facilitar el uso de las instalaciones durante el proceso electoral, los directores de las instituciones educativas deberán supervisar la entrega y recepción de los ambientes utilizados. También serán responsables de verificar que la infraestructura y el mobiliario sean devueltos en condiciones adecuadas, ¿no? Una vez que se concluida la jornada electoral. ¿Vieron ayer los mítines de cierre de campaña, tanto de Keiko, que lo hizo ahí con en el Monumental, ¿no? Hay una zona ahí para poca gente, ¿no? Porque el Monumental es grandazo, pues un estadio grande, 60.000, 70.000 entran en ese estadio, ¿no? Al costado hay un local, un terreno que le llaman el Arena Monumental. Ya, ahí hizo su mitin de cierre de campaña Keiko, ¿no? Y algunos entendidos dicen que ahí entran 5.000 personas, es lo que dicen, ¿no? Según los expertos ahí en ubicarlo, ¿no? El local, bueno, el local abierto, ¿no? 5.000 personas estuvieron ayer en el meeting de Keiko Fujimori. Un poquito tarde también Keiko llevó a sus hijas, ¿no? Llevó a sus hijas, ¿no? ¿Por qué? Porque sintió la pegada en el debate del tema familiar, que fue uno de los temas más comentados, más, digamos, discutidos en la opinión pública después del debate, ¿no? Y Keiko, ya bueno, un poco tarde, llevó a sus hijas para dar la imagen de que también es una mujer de familia, ¿no? Sus dos hijitas fueron participantes de este cierre de campaña, el meeting de cierre de campaña de Keiko Fujimori. 5.000, 5.000. Y por otro lado, el candidato presidencial de Juntos por el Perú, que en una primera opción quiso hacer su meeting ahí en el Paseo de la República, ¿no? Por el Sheraton, ahí frente al Palacio de Justicia, lo decimos, ¿no? Ambicioso, porque es una avenida grande, llenar eso es, no es tan fácil, ¿ah? Pero aún así él planteó hacerlo ahí, gracias a Reyardo, no lo pudo hacer, porque la Municipal de Lima dijo, no, estos son parte del centro histórico y hay una norma y hay que respetar. Y le cayó como anillo al dedo a Roberto Sánchez, porque así sale bien, parado de ahí. Podrá decir él, no me dejaron, ¿no? Reyardo no es demócrata, ¿no? Y finalmente terminó siendo el cierre de campaña en Campo de Marte, ¿no? Está la avenida de la peruanidad, y que bueno, ayer en la noche, un poquito tarde ya, terminó el cierre de campaña de Roberto Sánchez. Muy bien, ya estamos conectados vía Zoom con el doctor Omar Tello Rosales, presidente de las Juntas Fiscales Superiores del Distrito Fiscal de Lima Sur. Con él vamos a conversar rápidamente cuál es la disposición del Ministerio Público para el día domingo, el día de la segunda vuelta electoral. ¿Cuántos fiscales? ¿Qué están haciendo? ¿Cuál es la labor que van a cumplir el día domingo? Buen día, doctor Omar Tello. Bienvenido a Diálogo Ciudadano.
2: Buen día también, gracias por la invitación para comunicar nuevamente pues las acciones que el Ministerio Público realiza en beneficio de la sociedad. Sí. Efectivamente, nosotros nos hemos, como Ministerio Público, hemos tomado las elecciones, la segunda vuelta, con bastante responsabilidad, como es obvio, y hemos desplegado una serie de fiscales, ¿no? A nivel nacional son 7.000 fiscales que están saliendo a garantizar el voto de la ciudadanía.
0: Y en el caso de Lima Sur, que es el territorio en el cual trabajamos, ¿cuántos fiscales van a participar?
2: Acá en Lima Sur son

0: aproximadamente 400 fiscales que van a salir a realizar labores tanto de prevención en fecha anterior, o sea, desde ya desde ahora a mañana, y el mismo día de las elecciones, el 7 de junio.
1: ¿Y estos fiscales qué funciones tienen específicamente?
0: Las labores previas al acto de votación tiene por finalidad verificar que las condiciones de los centros de votación estén cumplidas, que el material electoral pueda ser desplegado de manera correcta. Tiene por finalidad también que la publicidad, donde corresponde, debe ser retirada cerca de los centros de votación, como manda la ley, y esa clase de acciones previas al acto electoral. Ya en el acto electoral mismo, otro grupo de fiscales, más de 300 fiscales, van a estar desplegados pues, en todos los centros de votación. Y tienen por finalidad ahí justamente garantizar el voto en in situ. ¿Qué significa esto? Por ejemplo, los actos de suplantación, ¿no? Que cuando exista un acto de suplantación, inmediatamente puede intervenir el fiscal, dando cuenta al fiscal de turno para el procesamiento respectivo. Tiene que intervenir, por ejemplo, en la destrucción, si es que existiera, de material electoral. Puede intervenir también cualquier impedimento que sufra el ciudadano respecto a su elección. No, respecto a lo, si quiere votar por un candidato, algún tipo de coacción que se pretenda, o impedir incluso su votación. También son delitos electorales frente a los cuales el Ministerio Público va a actuar de manera inmediata.
1: En la primera vuelta todos observamos y vimos, ¿no? Que hubieron problemas, hubieron irregularidades, dicen, ¿no? Y algunos candidatos dijeron fraude, ¿no? Y muchas de esas situaciones que vivimos en la primera vuelta se dieron en Lima Sur. ¿Cuál fue el papel del Ministerio Público en ese contexto?
0: Bueno, la labor del Ministerio Público es la de prevenir, pero eso no significa que va a sustituir la responsabilidad de cada actor, sobre todo de del sistema electoral, porque cada uno tiene su propia responsabilidad y el Ministerio Público, así como la ciudadanía, tiene bajo el principio de confianza de que todo esto se va a cumplir. Bajo esta situación, lo que sucedió fue algo inesperado, algo que por lo general no ocurre, no ocurrió anteriormente. Ustedes recordarán que esa situación de que la cédula de votación no llega, lo que ha habido siempre es que las mesas no se han instalado porque a veces pues, no llegaban los miembros de mesa, a veces tenía una situación distinta, ¿no? Pero por el retraso del material electoral no es algo que se haya presentado. Entonces, esta situación creo que fue inédita, fue algo que sorprendió a todos en ese momento. El Ministerio Público se puso en acción de manera inmediata, se han abierto las investigaciones que ahora se encuentran en investigación, y frente a ello, pues lo que está haciendo ahora el Ministerio Público es garantizar que este material electoral sea desplegado también de manera permanente, con el control permanente del Ministerio Público. Va a haber fiscales en los almacenes de la OMPE, que garantice justamente su redistribución. O sea, esto es la manera como el Ministerio Público está afrontando esta situación que se vio en la primera vuelta con lamentables sucesos, ¿no? Que se dieron la opinión pública y todo ello.
1: Bueno, uno no, nunca puede saber pues si se pueden volver a repetir, ¿no? Lo ideal es que no, y seguramente cada entidad del Estado ha tomado sus precauciones, pero si se diera el caso, ¿no? Del día domingo, nuevamente algunas irregularidades, ¿no? Ustedes van a estar identificados en los locales, ¿no? Como fiscales, y la gente que quiera denunciar alguna situación irregular puede acercarse a ustedes.
0: Sí, efectivamente, los representantes del Ministerio Público van a portar su distintivo respectivo y chaleco también que nos identifica donde el nombre del Ministerio Público, Fiscalía de la Nación, va a estar bastante visible para que pueda identificarnos la población frente a cualquier irregularidad o cualquier delito que se pueda cometer, como lo que he mencionado, suplantación, coacción para que no puedan emitir su voto, destrucción de material electoral. Todas estas situaciones pueden darse cuenta el Ministerio Público. Un representante del Ministerio Público va a estar vigilando justamente, supervisando este acto electoral en la fecha del 7 de junio en diversos colegios. Son 288 locales que el Ministerio Público va a controlar acá en Lima Sur. Entonces, de esa manera nosotros garantizamos también que frente a cualquier suceso podamos intervenir de manera inmediata. Y como acto previo también, como bien ha señalado, esta situación de la repartición, del despliegue del material electoral, vuelvo a repetir, está garantizado por el Ministerio Público, quien va a estar presente in situ al momento en que el día de hoy partan, tengan que partir, cada uno de los camiones con el material electoral hacia la distribución. Lima Sur efectivamente tiene una mayor responsabilidad en este aspecto porque la zona donde se encuentra los almacenes de OMPE y de donde sale el material electoral se encuentra en Lurín. Así es que ahí vamos a estar con nuestros fiscales para que puedan darle la seguridad al ciudadano de que el material electoral va a salir y que va a llegar también a su destino. Este acto previo, como bien estamos tratando, no se ha dado anteriormente, pero frente al suceso ocurrido en la primera vuelta estamos tomando las previsiones del caso. Hay que indicar también que si existiera alguna situación, algún riesgo, algún peligro, algún delito, el Ministerio Público interviene como siempre ha intervenido. Para conocimiento de la ciudadanía, nosotros, por ejemplo, hemos en años anteriores, por ejemplo, de las elecciones pasadas, ¿no? En el 2021, en la primera vuelta, ha habido 65 detenidos por diversos delitos y 35 detenidos en la segunda vuelta. Sumando todo, son 100 detenidos en las elecciones generales del 2021. Y en las elecciones para gobernador regional, ¿no? Alcaldes municipales del 2022 al año siguiente, hemos efectuado pues el procesamiento de 139 detenidos por diversos delitos también electorales. Y en la primera vuelta ya ha habido también ocurrencias, ha habido 49 detenidos a nivel nacional. Entonces, el Ministerio Público está siempre presto a actuar de manera inmediata para garantizar, vuelvo a repetir, que el ciudadano puede emitir su voto conforme a la libertad que le asegura, pues, la Constitución.
1: Finalmente, doctor Tello, está la famosa ley seca, ¿no? Más conocida, ¿no? ustedes también participan de la ejecución de esa, de respeto a esa ley estos días, ¿no?
0: Efectivamente, hay un despliegue significativo de fiscales que están garantizando que esta situación no se dé. Hay una prohibición del consumo de bebidas alcohólicas y el Ministerio Público también está visitando estos lugares para que no se pueda expender estos productos, los bares y todo ello, ¿no? Hay que mantener siempre esta situación pues de normalidad, ¿no? De acatar las prohibiciones que establece la norma dentro de un marco constitucional del respeto también pues al sistema electoral. Y es lo que estamos haciendo. Es justamente uno de las prohibiciones que establece administrativamente el sistema electoral y es lo que estamos nosotros garantizando con los fiscales. Son 27 fiscales que están saliendo en esta labor de prevención, aparte de los más de 300, pues, cerca de 360 fiscales que se van a desplegar el mismo día de la votación. O sea, pese a los recursos económicos limitados que tenemos, como es el conocimiento de la población, de las instituciones también, el Ministerio Público está afrontando con responsabilidad este reto de garantizar el voto ciudadano.
1: Finalmente, doctor Teo, le dejo los micrófonos de Estéreo Vía para que usted pueda dirigirse al nombre del Ministerio Público, ¿no? Respecto a lo que va a pasar este domingo y el comportamiento de nuestros ciudadanas y ciudadanos.
0: Gracias. Bueno, dirigido a la población de Lima Sur, el Ministerio Público está garantizando, va a trabajar desde ya, viene trabajando y el día de hoy vamos a garantizar el despliegue justamente pues el material electoral para que no ocurra lo que ocurrió en la primera vuelta y de este modo garantizar que el ciudadano que vaya el día 7 de julio a su mesa de votación ya cuente con el material electoral y no pueda verse perjudicado respecto a su derecho al voto. Y no solo ello, sino también que ocurran tardanzas que puedan perjudicar la planificación de su día. Asimismo, el Ministerio Público ha desplegado una cantidad significativa de fiscales, son 7.000 fiscales a nivel nacional que van a garantizar este voto. Y de otra manera, pues también los 288 locales que nos toca acá en Lima Sur también están garantizados por los fiscales de Lima Sur que van a estar desplegados en todos los locales. Los 288 locales de votación que corresponden a Lima Sur van a estar garantizados por la supervisión que va a realizar un fiscal para garantizar el derecho al voto, que esto se respete realmente, porque

0: es algo sumamente importante. No podemos hablar de democracia si es que realmente el ciudadano y su derecho a votar, su derecho a la libre elección, no está garantizado. Y el Ministerio Público lo que está haciendo con este despliegue de personal es justamente garantizar que las elecciones democráticas se den. Nuestra campaña Elecciones sin Delito es una campaña que se ha desplegado a nivel nacional y el Ministerio Público de Lima Sur forma parte de este gran reto que tenemos nosotros para garantizar a los ciudadanos justamente pues que el ganador de estas elecciones sea el que realmente ha sido elegido democráticamente.
1: Muy bien,
0: Muchas gracias a todos los ciudadanos.
1: gracias, doctor Tello, le agradecemos su participación.
0: Gracias también a ustedes, que tengan buen día.
1: Muy bien. Estuvimos con el doctor Omar Tello Rosales, él es presidente de la Junta de Fiscales Superiores del Distrito Fiscal de Lima. Su importante información que nos ha transmitido el día de hoy, ha compartido con nosotros, ¿no? Van a estar en los 288 locales de votación de Lima Sur y tiene la responsabilidad, pues, de garantizar la legalidad y el funcionamiento del local principal de la OMPE, que está acá en Lurín. Muy bien, ya estamos terminando el programa, no queríamos despedirnos. Este es el último programa de Diálogo Ciudadano con mira a la segunda vuelta electoral, porque ya mañana sábado, el domingo de la elección, opinando, ¿no? Señalando que vaya el día domingo, vaya el día, cumpla con un deber ciudadano y un derecho también, el derecho a elegir, el derecho a votar. Vaya el día domingo, tempranito, antes del desayuno, si es posible, pero vaya, va a ser una elección sencilla, fácil, rapidita. Seguramente en el transcurso del día vamos a observar que la gente va bajando, de gente que a última hora seguramente irá, pero es hasta las 5 de la tarde. Ejerza su derecho a votar. No vote en blanco, no vote viciado. Eso no ayuda a salir de esta situación que vivimos, que es la viabilidad del Estado, la viabilidad de la sociedad peruana, ¿no? Vaya a votar con esperanza. Vote por uno de los dos, Keiko o Roberto Sánchez. Usted vote por el progreso, vote, ¿no? Por que tengamos un Perú más feliz, más moderno, ¿no? Un país donde podamos volver a recuperar la esperanza, donde la política pues sirva realmente al bien común, ¿no? Donde podamos ejercer plenamente nuestros derechos, ¿no? Donde podamos planificar el desarrollo de nuestros hijos por los próximos 15, 20 años, ¿no? 5 años va a quedar chiquito, pero ojalá, pues, ¿no? Haya esa voluntad política de cada uno de los candidatos por dirigir y gobernar con transparencia, con justicia y sobre todo, ¿no? Y sobre todo pensando en las nuevas generaciones. Ese es el comentario final que queremos el día de hoy. Vamos a estar en una cobertura electoral especial este domingo desde las 5 de la mañana hasta las 2, 6 de la tarde probablemente, cubriendo las incidencias de esta segunda vuelta electoral, viendo a los centros de votación a confirmar y verificar por lo que nos han dicho las autoridades, ¿no? Y luego, sobre todo, a desarrollar con una corriente de opinión que.
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0: Buenas tardes, vecinos y vecinas, querida audiencia de Villa El Salvador y de todo Lima Sur. Hoy estamos ya cerrando la semana, pues, con un día muy importante para todos, para todo el planeta, para todos y todas. Hoy es el Día Mundial del Medio Ambiente. Es un día, pues, muy importante, donde tenemos que decir, pues, que estamos pasando una emergencia climática global, ¿no? Nuestro planeta Tierra está pidiendo a gritos que sigamos cuidando sus recursos, que sigamos cuidando su biodiversidad, porque es el hombre el que lo está contaminando cada día más. En este día tenemos que llamar a la reflexión de que cada acción individual cuenta. ¿Cómo es importante que desde casa aprendamos, pues, las buenas prácticas ambientales de cuidado del agua, de cuidado del ambiente, al no contaminarla, echando la basura por cualquier lado, ¿no? Aprender a reducir, a reusar y a reciclar. Reducir la cantidad de todo lo que vamos consumiendo, porque el consumismo está creando muchos residuos al ambiente. Tenemos que usar solamente lo necesario. Reusar todo lo que podamos, dándole una segunda vida para no generar más residuos cada día. Y reciclar para poder convertir, dar otra vida, ¿no?, a todo lo que vamos segregando cada día desde el hogar. Es muy importante que el ejemplo en casa es lo que los niños, los jóvenes, ¿no?, y toda la familia lo va a ver, para que todos hagamos una sola acción conjunta en bien de nuestro entorno mismo. ¿A quién no le gusta vivir en un entorno bonito, en un entorno verde, lleno de áreas verdes, en un entorno donde no se vea la basura por cualquier lado? Y bueno, eso es lo importante que tenemos que aprender: a cuidar el agua, a cuidar la energía, ¿no? Las buenas prácticas de uso de la energía, del uso del agua. Bueno, el segundo espacio educativo es la escuela. Ahí también la responsabilidad es, pues, de los profesores, los directores, que tienen que implementar todas estas buenas prácticas ambientales. Y dicho todo esto, vamos a leer los objetivos del programa del día de hoy. Hoy día vamos a tratar sobre la importancia de la gestión de riesgo de desastres, ¿no? Cómo tenemos que estar preparados en la gestión de riesgos de desastres, porque es vital, porque permite salvar vidas, anticiparse a las amenazas, reducir significativamente la pérdida de vidas humanas y disminuye el impacto económico y social. Y el otro tema grande también es el fenómeno del Niño, el fenómeno del Niño, que en estos momentos se está convirtiendo en una amenaza, porque va a generar, ya está presente el fenómeno del Niño, y de eso seguro nos va a comentar nuestro gran invitado que tenemos el día de hoy. Va a generar pérdidas económicas hasta 1.5% del PBI nacional, que equivale a pérdidas que superarían a los 17 mil millones. Esto se debe, pues, a la paralización de sectores productivos, la destrucción de infraestructura y mala gestión de prevención ante estos desastres. Sabemos que hay un ente rector que el mismo gobierno destina un dinero, ¿no?, para la prevención en estos casos de gestión de riesgo de desastre por eventos normales del clima, ¿no?, del cambio climático, pero también por eventos como el fenómeno del Niño, que es lo que se viene. Y entonces hoy día, pues, tenemos, como ya les anticipé, un gran invitado que nos va a hablar y nos va a ilustrar, ¿no?, con todo lo que él sabe sobre estos temas. Y lo vamos a presentar en el momento adecuado. Dicho esto, vamos a dar la bienvenida a nuestras compañeras de Voz Viva de Mujer, a todo el equipo de conducción, al colectivo de concertación por la equidad de género, a Radio Estéreo Villa, que este año, pues, ya tiene 35 años, ya se va por los 36, y que es una multiplataforma comunitaria de comunicación para el desarrollo. Al apoyo técnico de Rodrigo Díaz, siempre presente acá en los 3 días de transmisión del programa Voz Viva de Mujer, que son los lunes, miércoles y viernes de 6 a 7 de la noche por Radio Estéreo Vía. Tenemos el WhatsApp 997-591-310. Entonces, tenemos pues que la gestión de riesgo de desastres es un pilar importante para la supervivencia y el desarrollo sostenible de nuestra nación. Tenemos que decir también que Perú cuenta con una diversidad geográfica rica, inmensamente rica, pero también la expone a peligros como terremotos, inundaciones, deslizamientos de tierra y fenómenos climáticos extremos como el fenómeno del Niño. Entonces, prepararnos para el fenómeno del Niño es vital porque permite mitigar los daños de eventos climáticos, anticiparse reduce el riesgo de pérdidas humanas, proteger la infraestructura del hogar y evitar crisis económicas de salud o escasez de alimentos en todas las comunidades. Dicho esto, vamos a pasar, como ya empecé el programa, hoy es el Día del Medio Ambiente, y vamos a pasar un videíto que nos va a hacer reflexionar sobre este gran tema y esta gran crisis que estamos viviendo en estos momentos a nivel global.
1: El Niño costero volvería este año y estos sectores sentirán primero el golpe. El aumento de la temperatura del mar anticipa un Niño costero débil o moderado hasta fin de año.
2: ¿A quiénes impacta?
1: Sectores claves como el agro y la pesca. La producción para agroexportación, como el arándano o el mango, crecerían menos que en los años sin fenómeno del Niño. A la par, inundaciones por lluvias afectan al arroz en la costa norte y extremas sequías en el sur andino golpean a la papa y al maíz. En pesca, el golpe también será fuerte. La captura de anchoveta puede caer hasta 57% en el litoral norte-centro. Pese a estos riesgos recurrentes,
2: la prevención retrocede.
1: El presupuesto para obras ha caído 30% en 2 años. El reto no es solo reaccionar, sino anticiparse. Por ejemplo, urge invertir en riego tecnificado para reducir pérdidas y sostener la producción. Conoce más en ipe.org.pe.
0: Bueno, esto es un video ilustrativo sobre el fenómeno del Niño y todo lo que conlleva y cómo es importante la prevención. Tenemos otro videíto sobre los incendios forestales, no sé si ya lo tiene listo. Y también teníamos este para allá, ahí está, vamos a verlo. Bueno, este es un video del promotor de salud, que fue su día, el día de ayer, ha sido el día del agente comunitario, que está trabajando en forma voluntaria, sin una retribución económica, de la mano de todos los centros de salud y los hospitales, y que hacen una gran labor en la prevención de enfermedades. Este es un gran video y un saludo a todos los agentes comunitarios de Villa Salvador, sobre todo, ¿no?, de nuestro distrito. Había otro video del medio ambiente. Bueno, si no está, ya lo tendríamos que pasar de repente después. Entonces, pasamos a presentar al invitado. Sí, creo que ya está en la conexión. Él es el ingeniero Joan Tincopa Langle, analista de riesgos y planificación territorial para decisiones de inversión, instructor de protocolos y emergencias. Sus estudios lo ha realizado en la Universidad Nacional de Ingeniería y en la Universidad Particular San Juan Bautista. Muy buenas tardes, ingeniero Joan. Un gusto tenerlo en el programa Voz Viva de Mujer para que nos ilustre sobre estos dos grandes temas que usted maneja, pues,

0: y nos va a dar una cátedra hoy día. Muy buenas tardes.
1: Ajá, muy buenas tardes, querida amiga. Qué gusto saludarles a todos los oyentes de Estéreo Villa. Agradezco mucho la invitación ahora que estamos celebrando, bueno, conmemorando el Día Internacional del Medio Ambiente. Y por supuesto, vamos a darle el mayor de los de las explicaciones, según lo que ustedes consulten o el público consulte, sobre el fenómeno del Niño. Creo que es el tema que nos convoca, u otros temas también.
0: Sí, claro, el fenómeno del Niño es un tema de coyuntura, porque ya está haciendo ya estragos, ¿no? Como lo estamos viendo en las noticias. Muchas gracias por aceptar la invitación, querido Joan. Bueno, una de las preguntas es que se ha tomado en cuenta, o sea, nuestras autoridades competentes, ¿habrán tomado en cuenta la capacidad de la población para enfrentar una emergencia en gestión de riesgo de desastres? Pero primero creo que era la pregunta, ¿qué es la gestión de riesgo de desastres, no? A ver.
1: Bueno, querida Lola, tal vez es para entender el fenómeno sería bueno conversar un poco sobre las condiciones, digamos, normales, ¿no? Normalmente las aguas de nuestras costas se caracterizan por ser frías, ya que tenemos digamos una corriente de agua fría que viene del sur, de la parte fría, recorre la parte de Sudamérica, entra por Perú y enfría el agua, y de hecho esa es una característica que ayuda a la diversidad e impulsó la industria de la anchoveta desde hace muchos años. Esas son, digamos, las condiciones estándar, ¿no?
0: Yeah.
1: Pero también hay que considerar que existen vientos que favorecen este flujo. Esos vientos vienen del sur, también con dirección hacia el oeste, del este sur hacia el oeste, o sea, hacia el mar, y empujan el agua caliente que viene de la parte de Indonesia. Hay que tener en cuenta que, así como nosotros tenemos una corriente fría que viene del sur, digamos que a contracorriente viene el mar caliente hacia las costas, pero el viento también las empuja más hacia adentro. Esos son los llamados vientos alisios. Esas son las condiciones, digamos, estándar, normales, ¿no? Pero en algún momento, por la variación del clima, porque el clima reviste mucha incertidumbre, entonces los vientos se debilitan. Cuando los vientos se debilitan, no empujan mucho ese mar caliente, y lo que hace es permitir que ingrese ese mar hacia cerca de las costas, y en algunas veces incluso llegan a las costas ese mar caliente. Los científicos le llaman ondas Kelvin. ¿Qué sucede entonces? En lo que normalmente es agua fría, se comienza a calentar.
0: A evaporar.
1: Y cuando calienta, justamente lo menciona muy bien, como una olla hirviendo, ¿no? Comienza a generar un vapor que se eleva. Ese vapor que se va elevando no es, digamos, condiciones normales, son una cosa rara, que es una perturbación, en grandes cantidades me refiero, ¿no? Por eso se le llama fenómeno.
0: Fenómeno, claro.
1: Y el Niño, que es un término que se le bautizó así, porque nuestros abuelos nos dicen que recuerdan que aparecía aproximadamente por las Navidad y lo relacionan con el Niño Jesús, ¿no? Entonces, el fenómeno es una alteración de, digamos, de la normalidad del clima, y el Niño es, digamos, el apodo a ese fenómeno, ¿no? Entonces, el fenómeno del Niño se venía presentando, digamos que esporádicamente, pero estamos notando de que cada vez es más recurrente, y al mismo tiempo a veces nos demuestra violencia, ¿no? Porque ese vapor que sube se concentra en grandes cantidades, que cuando llega a la zona continental precipita. Claro. Y cuando precipita lo hace en grandes volúmenes de lluvia. Y es lo que nosotros lo relacionamos, ¿no? Nosotros relacionamos mucho el fenómeno del Niño con las grandes precipitaciones que causan inundaciones, deslizamientos. Básicamente podemos comprender así este fenómeno, querida
0: Muy
1: Lola.
0: Muy bien explicado. Creo que cualquiera que lo ha escuchado lo ha tenido que entender, ¿no? Y es por eso que, bueno, parece que va a estar muy fuerte este año, ¿no? Están ya pronosticando, ¿no? Las entidades que están viendo, que ya se vayan preparando, y se supone, pues, que ha habido un presupuesto para eso, ¿no? Y cómo este fenómeno del Niño

0: Niños, un niño que afecta a todo el continente sudamericano y americano, norteamericano, ese es el niño que se le denomina niño 3-4, niño 3-4 porque afecta a esas zonas, ¿no? Y el niño que es más localizado, que es el niño costero, más cercano para Perú, conocido como niño 1 más 2. Bueno, este niño 1 más 2 tiene condiciones especiales en el clima de nuestro país. Y el niño global tiene otras condiciones. En este momento, el niño global mundial está todavía en una descripción débil. Es decir, no nos va a afectar mucho. Pero el niño costero, el niño que está acercándose a Perú, actualmente la entidad técnico-científica, digamos que la voz autorizada, es un comité de expertos bajo una institución que se llama ENFEN. El ENFEN genera sus boletines mensuales porque ellos están en este momento, están monitoreando cómo se
1: Monitoreando,
0: está
1: claro.
0: desarrollando. Entonces, ellos nos dicen lo siguiente: vamos a tener estas condiciones medias calurosas, ¿no? Porque el niño se está mostrando con un incremento de calor. Deberíamos tener un poquito de frío, una llovizna, y eso no se está dando porque la presencia del niño hace que el clima se eleve y va a ser así hasta febrero del 2027. Con la posibilidad de que más o menos, ellos dicen, ¿no? Más o menos por ahora, porque esto puede cambiar, todo el clima puede cambiar en cualquier momento, pero en este momento probablemente estamos en un niño, digamos que moderado, que podría tener algunos incrementos más o menos en agosto. O capaz ya, si no pasa en agosto, noviembre, y ahí podríamos tener un niño un poco más fuerte, ¿no?
1: O
0: ¿Cómo
1: sea,
0: afectaría?
1: a la agricultura pues va a haber una afectación terrible este clima, este cambio de clima.
0: Claro, lo
1: A
0: ha dicho
1: ver.
0: muy bien, porque, por ejemplo, las plantas obedecen y son muy sensibles a los cambios de temperatura y su desarrollo está relacionado a este clima, ¿no? Como tú has pasado un video donde se mencionaba que los mangos, por ejemplo, su ciclo fenológico, es decir, en el momento en que empiezan a producir sus frutos, necesitan determinada temperatura, un clima
1: Condición de
0: especial, ¿no?
1: clima,
0: Y
1: claro.
0: si eso se altera, entonces la planta no produce en la medida que uno quiere o incluso es muy vulnerable a los ataques de las
1: Claro, de las
0: plagas.
1: plagas,
0: O
1: claro.
0: el estrés hídrico, el mal de la mosca, ¿no? Entonces podemos hasta perder la producción. Sí, la agricultura es muy sensible frente a
1: Exactamente.
0: estas alteraciones.
1: Y en cuanto a la pesca, porque también he escuchado noticias del otro día en la televisión, ¿no? Porque dieron un informe, ¿no? De los impactos que podrían ya estar. También hay un impacto en la pesca, si nos podrías
0: Sí.
1: detallar.
0: Sí, bueno, mire, te voy a decir una cosa, estimada Lola, y también para los oyentes. Los pescadores tienen, digamos que, dos tipos de circunstancias. En este momento, ¿no? No hay anchoveta porque la anchoveta, al no encontrar su clima, profundiza, se hunde más, porque ellos buscan su nicho especial para sobrevivir, para desarrollarse. Entonces, se va la anchoveta. La industria de la anchoveta, pues, no tiene su insumo. Pero sin embargo aparecen otras especies que antes estaban en el norte, más cerca por Ecuador, pero comienzan a aparecer en nuestras costas. Bueno, entonces cambia, digamos que la dieta en ese sentido, ¿no? Eso es por un lado. Por otro lado, también tenemos que entender que cuando aparecen nuevas especies, también traen consigo un nuevo ecosistema. Entonces tenemos que estudiar ese nuevo ecosistema porque podría ser que estemos generando circunstancias y alguien podría decir, bueno, me parece bien este pescado y de repente lo podemos comenzar a consumir, se puede generar industria al respecto, pero eso solamente va a ser por un breve momento porque
1: Tiempo.
0: después regresa a su zona.
1: Claro.
0: Y en algunos casos no todas esas especies pueden ser benéficas, ¿no?
1: Claro. Sí, pues. Para eso están
0: Ahora,
1: las... Ay,
0: hay que
1: sí.
0: tener en cuenta que este fenómeno es, digamos, de gran alcance. Pero habrán notado ustedes que estos días la Dirección de Hidrografía y Navegación de la Marina ha generado algunas alertas
1: Oleajes, ¿no?
0: por vientos y por oleajes.
1: Oleajes anómalos, dicen.
0: Sí, entonces uno puede decir, oye, pero ¿cómo es eso? O sea, No se supone que está caliente. ¿Cómo

0: que vienen los vientos
1: Eso.
0: y las olas grandes. Lo que pasa es que esos fenómenos son, digamos que, de naturaleza de corto plazo. En este momento, en el mar, hay circunstancias relacionadas, por ejemplo, con la luna, porque estamos a unos días de estar con luna llena, y eso explica que las olas se eleven un poco más. Cuando las olas se elevan y viajan en tren, o sea, unas detrás de otras, se acercan a las costas con una altura mayor. Y por eso tenemos ahora circunstancias de oleaje. Además, hay una, digamos que una suerte de vientos que manifiesta la dirección de navegación, dirección de hidrografía y navegación, que hay unos vientos que están viniendo a grandes velocidades y eso favorece que la altura caiga violentamente sobre los muelles. Entonces el pescador no puede salir ni siquiera a pescar. Por ambas circunstancias, porque ha cambiado la ecología del mar y porque en este momento la violencia, la dinámica de las aguas no le permite entrar.
1: Han cerrado varios puertos, pues han anunciado, ¿no? Porque está
0: Así
1: pues en
0: es, así
1: peligro,
0: es.
1: ¿no? Y también en caso pues que este fenómeno del Niño pues tenga pues esos efectos tan terribles sobre todo en Tumbes, en el norte de nuestro Perú. Bueno, siempre es ahí casi, ¿no? ¿Cómo se vería afectada la salud pública?
0: Bueno, tú has mencionado algo muy importante y sería bueno que nuestros oyentes tengan claro lo siguiente. Así como hay impactos diferenciados entre las costas sudamericanas y la de Estados Unidos, a nivel Perú también tenemos climas distintos.
1: Eso
0: Entonces,
1: pues.
0: la situación del norte no es la misma del centro y no es la misma del sur. Entonces, en el norte, pues los departamentos que tú has mencionado, como van a tener un incremento en sus lluvias, los efectos que nosotros vamos a observar probablemente sean inundaciones. Es decir, sus calles se van a inundar, como hay zonas que están deprimidas, se van a llenar de agua, es decir, lagunas que antes no tenían, ahora van
1: Van
0: a
1: a
0: aparecer.
1: aparecer.
0: Y eso trae, por consiguiente, ustedes saben que donde hay agua, y sobre
1: Hay
0: todo donde hay agua empozada,
1: dengue, pues.
0: se desarrolla el Aedes aegypti y sus primos hermanos, ¿no?
1: Sí, pues.
0: Entonces surge pues el dengue, el Zika y otros tantos. Y en cambio, cuando ya te bajas un poquito para la zona central, esas lluvias no caen sobre las ciudades propiamente dicho, sino que viajan un poquito y nosotros tenemos cerca las estribaciones andinas, que se caracterizan por formar cuencas. Entonces, a media cuenca llueve y arrastra los materiales y tenemos huaycos.
1: Deslizamientos, ¿no?
0: Hay deslizamientos, sí, esa es la característica, digamos, de la parte central. Contrariamente, en el sur, lastimosamente, ellos no perciben ni inundaciones ni lluvias, al contrario, carecen de lluvias y el efecto que más se expresa es allá el estrés hídrico, que algunos llaman sequías,
1: Sequía.
0: es un término que realmente todavía no se puede aplicar porque sequías es una temporada mucho más larga. Pero bueno, estrés hídrico, no hay agua para el cultivo.
1: Eso.
0: Eso es, digamos, de manera general, los impactos diferenciados, ¿no? Entonces, ¿qué vamos a tener? En el norte, incremento de dengue y enfermedades que probablemente pueden conducir a enfermedades diarreicas, ¿no?
1: Diarreales,
0: Porque hay
1: sí,
0: una
1: pues.
0: combinación de que el drenaje se obstruye y no hay agua potable, vas a tener que tomar agua con algunos contaminantes, entonces te vas a enfermar también del estómago. Resulta que en la parte central probablemente tengamos dificultades para movilizar los alimentos,
1: Los
0: ¿no?
1: productos,
0: Entonces,
1: claro.
0: los productos. Entonces van a encarecer los precios y no vamos a tener toda la disponibilidad para comer lo que nosotros estamos acostumbrados. Y en el sur las condiciones son peores porque ahí puede haber incluso riesgo alimentario, ¿no? La seguridad
1: Sí, pues.
0: alimentaria puede estar en riesgo en la parte del sur. Y la muerte de los medios de vida, en el sentido de que recordemos que ahí hay bastante agropecuarios,
1: No,
0: ¿no?
1: la
0: Que probablemente.
1: biodiversidad en peligro, pues, ¿no? Querido
0: Sí.
1: Joan, creo que vamos a irnos a un poquito más. Ya. Entonces, comentarios finales sobre este tema para ir a una pausa. Si nos demoramos, seguimos en la segunda parte, querido Joan.
0: Sí.
1: Comentarios finales sobre este fenómeno del Niño, ¿qué es lo que tendríamos que
0: Yo creo que es
1: nuestra?
0: importante que todos entendamos que si bien este es un fenómeno, una anomalía, digamos, que se presenta cada cierto tiempo, está dentro de un aspecto mayor que es lo que conocemos como el cambio climático. Entonces,

0: En el sentido de que estamos experimentando un cambio climático que se va dando por poquitos y por eso no lo percibimos drásticamente, pero cada cierto tiempo, ¡pum!, lo percibimos. Entonces nos quedan dos caminos y eso ya se ha discutido internacionalmente. Tenemos que reducir ese cambio climático y adaptarnos a los impactos de ese cambio climático. Entonces, yo en Perú siempre digo que aquí no nos preocupemos mucho por reducir, porque en realidad si nosotros reducimos esos gases de efecto invernadero, vamos a hacer muy poquito, una nadita, con respecto a los otros que siguen emitiendo.
1: Contaminan más.
0: Ajá.
1: Estados
0: Entonces, lo que...
1: Unidos y China, ¿no?
0: Así es, Estados Unidos, China. Entonces, ¿qué nos queda? Tenemos que adaptarlo lo más pronto posible a través de diferentes acciones que nos permitan sobrevivir y adaptarnos a estas condiciones. Si hay más tiempo, tocamos ese tema de
1: Con
0: luego de
1: más
0: tu...
1: profundidad. Sí, querido Joan, y nos vamos a una pausa comercial.
0: Perfecto.
1: Regresamos en unos minutos.

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9: Bien, y ya estamos en la segunda parte del programa de hoy, muy interesante, el programa Voz Viva de Mujer, que se transmite los lunes, miércoles y viernes en Estéreo Villa 101.7 FM, Comunicación para la Vida. Y antes de continuar con las preguntas con nuestro invitado Joan, vamos a pasar el videíto alusivo al cuidado del ambiente. A ver, cada año alrededor de... se ven afectadas por incendios forestales, incluidas zonas boscosas. Nuestro planeta se ve infestado de incendios forestales que necesitan tres cosas para producirse: combustible, clima cálido y seco, algo que los encienda. ¿Qué más necesita? La crisis climática está intensificando estos eventos, por eso los incendios forestales son cada vez peores. Son más grandes, más rápidos y más difíciles de controlar. Combatirlos es peligroso, costoso y a veces hasta imposible. Por eso la prevención es la clave, ¿no? Y de eso vamos a hablar a través de un enfoque llamado manejo integrado del fuego. La FAO se centra en prevenir los incendios forestales antes de que comiencen. Analizar los riesgos de incendio en distintas regiones.

0: Otro punto es también reducción del riesgo, entender cómo disminuir el riesgo de incendios, preparación, estar listos con protocolos adecuados. Cuando ocurran incendios, también tener una respuesta y una recuperación, restaurar los ecosistemas y comunidades afectadas. El 90% de los incendios forestales son provocados por el clima mismo que hace que se seque todo. Eso significa que todos tenemos que poner nuestra parte. Políticas más inteligentes o simplemente adecua actuando con más cuidado. La prevención está en nuestras manos. Esto es desde la FAO. Las temporadas de incendios están cambiando. Nosotros también debemos cambiar, ¿no? Este es el mensaje. Y claro, estamos viviendo pues una crisis climática. Hay lugares donde sí, pues hay mucha tala indiscriminada de árboles, por el mismo cambio climático, tal como nos ha indicado Joan. Hay tiempos de sequía y hay lugares donde la agricultura que está usando, el monocultivo está usando muchos plaguicidas químicos, y eso hace pues que las tierras se vayan empobreciendo, empobreciendo, empobreciendo cada día más, ¿no? Ya va a llegar un día que esas tierras ya no van a ser, no van a servir para nada. Entonces, vamos a continuar con el tema, porque nos estaba dando unas recomendaciones acerca del fenómeno del Niño, Joan. Seguimos antes de pasar al otro tema.
1: Claro que sí.
0: Sí, estábamos en las recomendaciones finales,
1: Muy bien.
0: sobre la
1: Lola,
0: prevención.
1: yo
0: Sí.
1: te quiero felicitar porque, mira, uno de los roles importantes de los medios de comunicación, sobre todo como este medio, es que cumplen con informar y también capacitar a los oyentes. Y es lo que se necesita, porque nosotros no estamos escuchando que las autoridades estén hablando de cambio climático,
0: Nada,
1: ni hacer
0: nada.
1: instrumentos para reducir los peligros, ni dedicar recursos para eso. No lo estamos escuchando, ¿no es cierto?
0: Sí, no
1: Entonces,
0: estamos viendo.
1: probablemente ni siquiera sus equipos técnicos tengan eso como prioridad. Por consiguiente, la población y sobre todo las organizaciones de la sociedad civil organizada son los llamados a plantear estos temas y exigirlos a nivel local, a su municipalidad distrital, a su municipalidad provincial y, ¿por qué no?, también a los gobiernos regionales. Pero
0: Exactamente, ¿no?
1: estas organizaciones tienen que tener un conocimiento sobre el tema, porque no bastaría con decir: usted quiero que haga esto, que lo otro,
0: Si
1: porque no le van a dar
0: no es,
1: mucha
0: no están
1: importancia.
0: sensibilizados sobre el tema, ¿no? El cambio climático es un tema que se tiene que profundizar bastante, y sobre todo en nuestras autoridades, en nuestros gobiernos locales debería haber un plan local de cambio climático. Te
1: Así
0: cuento,
1: es.
0: Joan, que acá en Villa Salvador no tenemos ni plan
1: A
0: local ni comisión ambiental municipal. Así que
1: ver. A ver.
0: estamos luchando ahí con las autoridades porque eso se tiene que implementar. Es una obligación, pero
1: Así
0: no lo
1: es.
0: están haciendo.
1: Entonces,
0: Ya.
1: ahora tenemos una puerta, o sea, esa es la puerta principal. Las comisiones que tú has mencionado son las puertas principales, pero tenemos una puerta lateral. Todas
0: Allá.
1: las municipalidades tienen un espacio que se llama Plataforma de Defensa Civil. La Plataforma de Defensa Civil es un espacio donde el alcalde se reúne con todas las entidades y las organizaciones de la sociedad civil de su territorio. La ley dice que cada 3 meses al menos. Bueno, capaz se reúnen 2 años al mes, pero es un espacio en el cual sí se puede participar y plantear estas situaciones para que se consideren, puesto que lo que es gestión de riesgo no solamente se refiere pues a los terremotos, a los tsunamis, incendios y otros, sino también aquellas condiciones que los aceleran, como es el cambio climático. Entonces, podemos entrar por ese espacio para que después se abra la puerta de lo que es especialmente la Comisión de Cambio Climático, que, como tú mencionas, las leyes dicen que se tiene que tener
0: Claro.
1: una estrategia local de cambio climático, tanto para adaptarse como para mitigar.
0: Así es. Y casualmente, pues cada, por ejemplo, Lima Sur tiene la problemática de los residuos sólidos y las pocas áreas verdes, ¿no? Bueno, en todo Lima Sur, en Villa Salvador también. Y ese es un problema, es una problemática que no se está viendo, ¿no? Porque desgraciadamente los gobiernos entran dentro de su plan de gobierno, tienen otras prioridades, ¿no? A pesar que ya acá se está trabajando el tema de la agricultura ecológica, se está viendo.

0: desde el año 2000, pero desgraciadamente pues no se da. Pero ahora queremos tratar, querido Joan, el tema pues de la gestión de riesgo de desastre. Es otro tema bastante importante, dado que también ya pues estamos viendo el tema del fenómeno del Niño. También es una preparación, porque va a ser un desastre, sobre todo en los lugares
1: Sí.
0: donde va a ser más, va a haber más impacto. Pero
1: Así es.
0: nosotros también, ante un evento, ¿no? Un evento que no sabemos, un terremoto que ya está pronosticado, y Villa Salvador y Villa María del Triunfo son los dos distritos que están en zona roja, ¿no? Bueno, en realidad todo Lima Sur por el terreno arenoso.
1: Así es.
0: Entonces, ¿cómo podemos nosotros, qué sería, así rapidito, qué cosa es la gestión de riesgo de desastres? ¿Para qué
1: Mira,
0: está esta gestión?
1: desde el 2011 ustedes recordarán pues que antes del 2011 se manejaba la gestión del riesgo a través de INDECI con un enfoque de atención. Cuando sucedía un evento se atendía, ¿no? Con ayuda
0: Claro.
1: humanitaria, se apoyaba a los afectados, pero eso era un gasto de dinero muy, muy, muy importante y el mundo se repetía ese fenómeno y llegaron a entender que era mejor evitar que exista esa exposición, es decir, que no, las personas no estén en lugares peligrosos. Y por eso se cambió el enfoque hacia un enfoque más preventivo. Pero a veces se confunde, las personas dicen, voy a prepararme con mi mochila a la zona segura porque la prevención es importante. Pero eso no es
0: Es
1: prevención.
0: claro.
1: Bajo el nuevo enfoque de la gestión del riesgo, que significa siete procesos, perdón, siete procesos,
0: Siete procesos.
1: el primero es estudiar las zonas para entenderlas, cuáles son los peligros que pueden afectar a esa zona.
0: Muy bien.
1: Como
0: Hacer
1: tú has mencionado,
0: un diagnóstico,
1: sí,
0: ¿no?
1: un diagnóstico, así es, así. Entonces tú acabas de decir algo importante, ¿no? Si sucediera ese sismo que el IGP nos advierte de
0: Está programado.
1: 8.8, 8.9, entonces en tu zona, por ejemplo, ¿no? En Villa El Salvador, sería bueno que yo visite un día hace muchos años que no voy por ahí, pero con todo gusto voy a
0: Y habrá
1: visitarlo.
0: oportunidad.
1: Claro que sí.
0: Sí.
1: Pero si los suelos son, digamos que, con un mayor componente de arena, va a suceder lo que se conoce como licuación. Es
0: Licuefacción.
1: decir, se mueve y todo el cimiento, por más que sea un buen cimiento, pierde estabilidad. Y en algunos casos, si no tiene que ser el sismo muy fuerte, porque un sismo regular, unos 6, por ejemplo, podría generar ese movimiento y surge el asentamiento del suelo. Y alguna columna de las cuatro baja un poquito, basta que baje un poquito para que se empiece a fracturar la pared.
0: Se
1: Entonces,
0: desestabiliza todo.
1: se desestabiliza. Entonces, ¿qué sabemos ahí? Nosotros tenemos que, si no podemos evitar vivir en una zona peligrosa, entra ya el otro aspecto, ¿no? De cómo refaccionar, reforzar,
0: Refaccionar.
1: para que esa estructura, nuestro hogar, no se caiga, no colapse.
0: Claro.
1: Entonces, entra lo que se conoce como reducción del riesgo, o también mitigación, algunos le llaman, aunque el término mitigación está más en el argot del cambio climático. En gestión de riesgo se habla de prevención, es decir, no vivir en zonas peligrosas, y si tienes que vivir porque ya no hay más razón,
0: Ya, pues.
1: entonces viene la reducción del riesgo, evitar la fragilidad. Pero la fragilidad no solamente se refiere al inmueble, también se supone que nosotros como personas tenemos que desarrollar un conocimiento para saber organizarnos en familia, para saber comunicarnos en una situación crítica, para ubicarnos, si tenemos que separarnos momentáneamente, tengamos conocimiento de un punto común para reunirnos, cómo disponer de las comunicaciones con nuestros familiares, en caso de que tú estás, por decir, en el norte y tu hija está en el sur, y así, ¿no? Esa preparación es la que se conoce como resiliencia social. Por supuesto, también hay que considerar que tiene que haber recursos económicos. Y si no los tiene la familia, los tiene que tener el gobierno local de alguna manera para, por lo menos durante 2 o 3 días, asistirnos con los elementos más básicos. Y finalmente, hay una parte, digamos que ya triste, en el sentido de que hay que asumir que va a suceder el impacto. ¿Y cómo nos vamos a responder en ese impacto, ¿no? Tenemos que organizarnos porque probablemente la ayuda institucional va a tardar. Entonces la
0: Claro.
1: comunidad tiene que prepararse para desarrollar primeros auxilios, rescatar a los afectados, trasladar a los que no puedan. O sea, te das cuenta, ¿no? O sea,
0: Sí.
1: hay que asumir ese rol, pero no lo puedes asumir sin conocer, tienes que prepararte.
0: Claro.
1: En primeros auxilios, en algunos casos a elementos mínimos para trasladar a las personas, y tendrías que también identificar cuáles son esas zonas que podrías llevar a las posibles víctimas, los que son refugios, y hay que hacer una suerte de exploración de nuestro terreno.
0: Claro,
1: Luego de
0: entonces.
1: eso ya viene la asistencia de parte del gobierno y rehabilitar los servicios lo más pronto posible, como la luz eléctrica, la comunicación, la dotación de agua y los servicios de saneamiento. Y finalmente, si es posible, reconstruir.
0: Wow, y miren, dice, mejor es prevenir, ¿no? Que ya imagínense
1: Claro.
0: todo el daño que se va, todos los recursos que se van a emplear para hacer todos estos temas. Por
1: Sí,
0: eso mejor la prevención, prepararse, ¿no?
1: y una de las mejores maneras es verificar en la consulta amigable, en el presupuesto de la municipalidad, cuánto ha asignado, cuánto se ha presupuestado para gastar en el año en esas actividades. Posiblemente haya una cantidad importante, entonces hay que monitorear que eso se esté gastando adecuadamente,
0: Claro.
1: o capaz ni siquiera se ha considerado, por lo cual nos dice que la autoridad no
0: No
1: ha
0: está cumpliendo.
1: valorado estos aspectos y por consiguiente ha preferido el presupuesto dirigirlo a otro tipo de obras, ¿no?
0: Claro, y eso es importante porque, bueno, acá en Villa Salvador hace 2 años creo que se prepararon los agentes en gestión de riesgo de desastres, ¿no?
1: Ah, qué
0: Entonces
1: bien.
0: yo digo, pero estos promotores le vamos a poner en gestión
1: ¿Ya?
0: de riesgo de desastres deberían estar yendo pues a las comunidades, ¿no? A preparar, a ver, a hacer todo
1: Sí.
0: lo que justo estás detallando,
1: Sí.
0: estos pasos, porque ya con el COVID se vio todo un desorden en el tema, por ejemplo, de que la comunidad, por ejemplo, tiene que tener un censo de su población, dice, ¿no? ¿Cuántas mujeres, cuántos niños, cuántos discapacitados, cuántos adultos mayores hay para que cuando llegue la ayuda ya el dirigente ya sabe y esto necesita mi sector, por decirlo, o mi grupo? O sea, es una tarea bien grande que nos tienen que capacitar, pues no, bueno, yo lo sé porque he escuchado en el COVID mismo, daban ahí todos esos temas. Entonces,
1: Ya.
0: estos señores ya deberían estar haciendo pues su trabajo, pero yo no sé cómo se habrán distribuido, cuándo aparecerán, no sé, ¿no? Y ha
1: ¿Te
0: habido,
1: explico?
0: claro, ha habido creo que 200, 150, buena cantidad se han capacitado, ¿no? Pero no vemos, como dices, qué están haciendo. Y
1: ¿Te
0: si
1: explico
0: hay.
1: algo? ¿Te explico algo, Lolita? Mira, existe el Estado tiene, digamos que, así como tú has mencionado, agentes comunitarios, hay un término que se utiliza para los que apoyan en situaciones de emergencia. Se llaman
0: Ajá.
1: voluntarios de emergencias y rehabilitación, VER.
0: A ver, allá.
1: VER. Y estos VER están registrados en un padrón que lo tiene el Ministerio de Poblaciones Vulnerables
0: Ya.
1: para que tengan algunos beneficios. Entonces lo que hay que hacer es trabajar con esta entidad y con otra, digamos, una ONG o el gobierno local para capacitar todos los años a los VER, a los
0: Ya.
1: voluntarios en emergencias y rehabilitación.
0: Porque estos a su vez deberían estar bajando pues a la comunidad, ¿no es cierto? A hacer su
1: Claro, claro.
0: trabajo. Claro,
1: Sí,
0: si son
1: lo que pasa
0: varios.
1: es que mi experiencia me dice que a veces los gobiernos, espero que no todos, pero algunos, sobre todo gobiernos regionales, capacitan a sus trabajadores, pero no a la población. Entonces, el trabajador, bueno, está capacitado, le dan su uniforme, su mochila, todo, está contento y en algún momento puede ser convocado, pero no a la población, ¿te das cuenta?
0: Claro.
1: Entonces, lo que hay que hacer es capacitar a la población, porque el trabajador de una entidad no es un VER, no es un voluntario, tiene la obligación de asistir y ese se le llama brigadista.
0: Ah,
1: Hay
0: ya.
1: una
0: Brigadista.
1: diferencia entre lo que es un brigadista de emergencias y desastres y lo que es un VER, un voluntario de emergencias y rehabilitación. El voluntario no se le puede obligar, sino que él
0: Ya.
1: voluntariamente pues apoya, ¿no? En cambio, el brigadista es un trabajador, un servidor, un funcionario que se le exige que trabaje en esas acciones cuando es necesario. Deje de hacer sus funciones normales o cotidianas para hacer funciones de emergencista. Ese es el brigadista.
0: Ah, ya. ¿Ves cómo estamos aprendiendo bastantes cosas, querido Joan, hoy día? Y entonces.

0: Entonces, ¿qué medidas de prevención debemos considerar para reducir la vulnerabilidad? ¿No? Algo creo ya has detallado. Tenemos que seguir estos pasos, pero en caso no se diera, en caso, o sea, la comunidad se puede organizar para hacer como un tema de vigilancia también, ¿no? Si se está destinando ese presupuesto verdaderamente, porque ha habido temblores estos días, ¿no? Han habido bastantes temblorcitos y no sabemos en qué momento pues puede pasar uno, como ya está pronosticado, y es pues si hay un presupuesto, se debería de estar trabajando, se debería estar invirtiendo, ¿no? En todos estos temas, pues, ¿no? Creo
1: Así es,
0: que nos
1: Lola.
0: vamos a
1: Es más,
0: organizar.
1: yo te digo algo, mira, una vulnerabilidad X se reduce incrementando la resiliencia, ¿ya? Y la resiliencia se incrementa desde el punto de vista económico, o sea, disponiendo recursos económicos para atender las emergencias, pero también se eleva la resiliencia con el conocimiento técnico de lo que tiene que hacerse en un momento determinado y también con la capacidad de la población para responder. Entonces, hay varias formas de subir, elevar la resiliencia de la población, tanto del gobierno local como de los pobladores ciudadanos. Entonces, es ahí, creo yo, donde debemos trabajar como sociedad civil, elevar la resiliencia de la población, tanto frente a los impactos del cambio climático como frente a los peligros de desastres asociados a fenómenos naturales.
0: Sí, pues tenemos dos clases de emergencias ahorita y parece que no nos estamos dando cuenta y hay que poner, hay que informar, pues, ¿no? Porque de verdad que falta bastante información. Y en Villa El Salvador, pues la infraestructura que tenemos, como dices tú, la licuefacción es por el tema arenoso, no está cumpliendo, creo, los parámetros, porque vemos acá varios edificios grandes que están construyendo. ¿De cuántos pisos, a ver, debería ser las casas, los edificios, no sé, en Villa?
1: Mira, en todas las municipalidades existe un cuerpo profesional que son los ingenieros civiles y los arquitectos que estudian las características del suelo. Dicho sea de paso, hace unas poquitas semanas ha salido una nueva norma para clasificar los tipos de suelo. Algunos suelos tienen más capacidad de aguante y otros menos. Eso se llama capacidad portante. Entonces, de acuerdo a la capacidad portante del suelo, se estima cuántos pisos puede sostener según el peso. Eso se llaman parámetros urbanísticos. Entonces, todas las municipalidades tienen unos parámetros urbanísticos que uno va y los compra o los solicita, donde ahí dice, si tú quieres construir, por ejemplo, en esta zona, puede ser de uno, dos, cuatro pisos, o en este caso puede ser mayor, ¿no? Eso te lo dan esos parámetros urbanísticos, se entiende previamente el estudio y análisis del suelo y la zonificación.
0: Ah, la zonificación también, ¿no?
1: Claro, porque en algunas zonas pueden ser destinadas para industria ligera, otros para industria intensiva, otros son para viviendas de alta densidad y otros para protección. No, esa zonificación también tiene que estar actualizada. Habría que preguntarle, pues, en la municipalidad si tenemos el mapa de zonificación de Villa Salvador y si tenemos los parámetros urbanísticos del distrito.
0: Sí, pues porque como nosotros sabemos, pues, ¿no? Bueno, esos edificios habrán pedido estos parámetros. Bueno, ¿cómo estarán construyendo? Yo digo, ah, Dios mío, el día que pase un terremoto, no sé qué va a pasar. Bueno, y
1: No
0: acá,
1: puedo.
0: y te cuento que acá, pues, han construido los polideportivos, ¿cómo se llama? Para ¿cómo se llama? Los Panamericanos. Unos grandes edificios ahí, ¿no? ¿Cómo lo habrán construido acá en Villa Salvador, en este terreno tan
1: Bueno,
0: árido?
1: mira, si los ingenieros han tenido un cuerpo de especialistas llamados geotécnicos, ellos pueden haber hecho cimientos muy profundos de tal manera que soporte esos altos edificios. O sea, eso está en función del tipo de cimiento que se ha aplicado. Generalmente, para este tipo de edificios, se hacen cimientos profundos, de dos, tres pisos para abajo.
0: Todo está muy, muy, muy bien, como si se ha estudiado, ¿no?
1: Así es. Esperemos que así sea, porque de lo contrario, estaríamos pues en riesgo de que eso caiga y en lugar de ayudarnos, va a generar un incremento de víctimas.
0: Muy bien, y entonces, ante un evento

0: Algo catastrófico, llámese pues por ejemplo, un terremoto, ¿no? Que es lo que está más pronosticado. ¿Cuáles son las entidades donde, o sea, cuál es el protocolo de actuación y a quiénes nos tendríamos que dirigir para pedir la ayuda necesaria, ¿no? Porque
1: Sí,
0: tenemos que
1: mira,
0: saber, ¿no?
1: el sistema está estructurado de esta manera. Dice que el primer nivel de atención es la misma comunidad. O sea que nosotros tenemos que organizarnos para autoatendernos inmediatamente. Ese
0: Ya.
1: sería, digamos, el primer nivel.
0: Listo.
1: Luego tiene la obligación la municipalidad local, o sea, el distrito.
0: Municipalidad. Ya,
1: Si el
0: listo.
1: distrito por A o B no tiene las condiciones, las competencias, los recursos, entonces tendría que pedir que la provincia, o sea, la municipalidad provincial, sea la que se haga cargo con la ayuda humanitaria. Si la municipalidad provincial también dice que oh, yo no tengo recursos, no tengo dinero, qué cosa que sería extraña, bueno, pues ya se puede entender a nivel distrital, pero a nivel provincial eso no debería suceder. Pero si fuera
0: Claro.
1: el caso, entonces le tendría que pedir al gobierno regional. En el caso de
0: Regional.
1: Lima, sería al gobierno metropolitano de Lima.
0: Ah, ya.
1: Sin embargo, ahí están los sectores. Entonces,
0: También, claro.
1: la Dirección Regional de Salud, el Ministerio de Vivienda y Construcción, Transporte y otros también van a apoyar. Energía, por ejemplo, ¿no? Que puede llevar algunos equipos para brindar energía eléctrica momentáneamente durante unos días. Entonces, los sectores también se comprometen. Para eso existen planes multisectoriales, tanto para lluvias, para sismos y para otros fenómenos. Hay que disponer de esos documentos, están en la red.
0: Están en la red.
1: Sí, hay que buscarlos como plan multisectorial al de sismos ha sido hace poquito publicado.
0: Ya. O sea, por cada afectación hay un plan. Y eso
1: Sí, por cada
0: está.
1: afectación hay un plan.
0: Ah,
1: Así es.
0: ya.
1: Sí, entonces
0: Que
1: nosotros tenemos que autoprepararnos y trabajar íntimamente con el distrito. Si no hay una colaboración, una articulación con el distrito, bueno, tendríamos que hacerlo con la provincia, pero no es el camino adecuado, porque el camino adecuado es
0: claro.
1: trabajar con el distrito.
0: Claro, porque se supone que el gobierno local tiene un presupuesto, ¿no? Para
1: Sí.
0: invertir en todos estos planes, de acuerdo a
1: Y
0: lo que
1: si,
0: suceda, ¿no?
1: y si no los tiene, la ley le permite hacer modificaciones presupuestales cuando se trata de temas de riesgo. Para otras cosas no, pero para temas de riesgo se puede hacer. No quitarle al presupuesto de gestión de riesgo para otra cosa, sino al
0: No.
1: contrario, de otras
0: Claro.
1: cosas dirigirlo a la gestión de riesgo.
0: Qué bien, querido Joan. Ha sido un gusto de verdad escucharte. Creo que nos faltaría otra hora más para seguir aprendiendo tantas cosas que ignoramos de verdad, ¿no? Entonces, ¿cuál sería el mensaje final? Un poco cortito, porque ya estamos a un minuto, de este tema.
1: Sí, yo creo que en este momento todos los hogares tienen que comenzar a pensar en la posibilidad de enfrentar una situación, ya sea por fenómeno del niño, un sismo u otros. Entonces tienen que revisar la casa. Lo principal es
0: Revisar,
1: revisar la casa.
0: ya.
1: Y en algunas zonas que utiliza, pues, digamos, techos muy débiles, ¿no? No sé si existe eso allá en Villa El Salvador. ¿Hay calaminas? ¿Hay casas que tienen calaminas?
0: Uy, ahorita casi todos han puesto en sus techos calaminas porque las lluvias se han incrementado de un tiempo a esta parte acá en Villa Salvador. Antes no llovía mucho, ahora sí, el que menos tiene sus techos protegidos.
1: Muy bien,
0: Porque si
1: entonces
0: no, pobres techos.
1: tiene que verificar que
0: Claro.
1: esa protección tenga inclinación, bueno,
0: Inclinación, claro.
1: porque si no se estaría generando un peso y al mismo tiempo la calamina, depende del material, ¿no? Lo que
0: Claro.
1: hace es generar un microclima dentro de la casa. Cuando se incrementa la temperatura, tenemos calor. En la noche
0: Eso,
1: va a
0: la
1: haber
0: noche.
1: calor, entonces las personas no están con el confort adecuado y eso también es un tema que hay que preocuparse, ¿no? Hay que
0: Sí.
1: cambiar el material. Y si por haber no se puede cambiar el material, entonces esa calamina hay que pintarla de blanco para
0: Ah.
1: que rebote la energía. Hasta un 80% se sabe que se puede rebotar pintando de blanco, pero de un color que sea esa pintura impermeable, ¿no?
0: Ya. Claro, que con el agua no le pasa nada.
1: Claro, no, sí.
0: Muchísimas gracias. A ver, un ratito más. Pero, ¿aló?
1: No, ya, ahora sí creo que no hubo un cruce ahí.
0: Sí. Sí, querido Joan, disculpa porque estamos ya en la hora. Agradecerte de verdad y creo que va a tener que ser motivo de otra invitación porque hay bastante que hablar. Tú eres pues un experto en todo.

0: todos estos temas y vamos, quedaría pendiente otra invitación, ¿no?
1: Cuando gusten.
0: Muchísimas gracias por tu exposición, que ha sido muy, muy enriquecedora y muy educativa. Será hasta
1: Muchas
0: otra
1: gracias.
0: oportunidad. Nos
1: Muchas gracias, Lola.
0: vemos.
1: Saludos a todo
0: Gracias.
1: Villa, Estéreo Villa.
0: Ya, por ahí algún día nos vas a visitar.
1: Claro que sí.
0: Ya,
1: Chao.
0: gracias, gracias. Sí, entonces, qué importante es todo lo que nos ha mencionado nuestro ingeniero Joan. Muy importante tener un plan familiar, exigir a nuestras autoridades, pues, que cumplan, ¿no?, con este presupuesto en gestión de riesgo de desastres. Entonces, tenemos todavía tiempo para, tenemos un afiche para mostrar sobre un evento que va a haber de la diócesis de Lurín. Nos han mandado, ahí está, campaña diocesana 2026, familia, signo de esperanza. Tenemos una inauguración de campaña que va a ser el sábado 13 de junio en el Oscar Romero y también un cierre de campaña el sábado 4 de julio en la Catedral de Lurín, ¿no? También va a haber una vigilia por la familia el 24 de junio de 6:30 a 8:30. Bueno, son actividades que nos invitan y también nos llaman a la reflexión porque pues todos somos católicos y tenemos que estar unidos en diferentes espacios, ¿no? La familia de la comunidad. Y entonces, dado ya el tiempo, nos vamos despidiendo, agradeciéndoles por su atención y bueno, a llamarles a la reflexión de que el Día del Medio Ambiente no es un solo día, es siempre porque tenemos que llevar el compromiso de que tenemos que realizar nuestras buenas prácticas ambientales desde casa y a cumplirlas porque toda acción cuenta, ¿no? Toda acción cuenta. Muchísimas gracias por su atención y nos vemos hasta el próximo viernes.
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